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5: Oración por la paz. Señor Jesús, tú eres nuestra paz. Mira nuestra patria dañada por la violencia y dispersa por el miedo y la inseguridad. Consuela el dolor de quienes sufren. Da acierto a las decisiones de quienes nos gobiernan. Toca el corazón de quienes olvidan que somos hermanos y provocan sufrimiento y muerte. Dales el don de la conversión. Protege a las familias, a nuestros niños, adolescentes y jóvenes, a nuestros pueblos y comunidades, que como discípulos misioneros tuyos, ciudadanos responsables, sepamos ser promotores de justicia y de paz, para que en ti nuestro pueblo tenga vida digna. Amén. Santa María de Guadalupe, Reina de la Paz, ruega por nosotros.
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2: El camino de la santidad. En aquel tiempo dijo Jesús a los discípulos: si el mundo los odia, sepan que primero me odió a mí antes que a ustedes. Si fueran del mundo, el mundo los amaría como cosa suya. Pero el mundo los odia porque no son del mundo. Pues al escogerlos, yo los he apartado del mundo. Acuérdense de lo que se dice: el siervo no es mayor que su señor. Si a mí me han perseguido, también a ustedes los van a perseguir. Y el caso de que han hecho mis palabras es el que le harán a las de ustedes. Todo esto se lo van a hacer por mi causa, porque no conocen al que me envió. Palabra del Señor. Pueden sentarse. Gloria a Dios. ¿Tú quieres que me esnuque por ahí para abajo? Bueno, si ya pega. ¿Ah? Bueno, la devoción a los santos. Dígale, está bien equivocada. Porque la devoción a los santos en la Iglesia Católica es una devoción interesada. Había un grupo que llamaban los 7 santos protectores o los 14 santos protectores en la Edad Media, que eran como las clínicas. Usted va a la clínica y dicen: este doctor es el neumonólogo, ¿sirve para qué? Este es el oftalmólogo, ¿sirve para qué? Este es el endocrinólogo, ¿sirve para qué? Y así decían: este santo, San Antonio, es para conseguir novio. San Blas es para los dolores de garganta. Diga del lado puro interés. Y diga del lado: los santos no son para eso. Porque yo siempre he repugnado esa visión de los santos, porque me parece que antes los paganos tenían a Venus para los asuntos amorosos, Afrodita. Y que si para la cacería, Diana cazadora. Para los rayos, el dios Zeus. Y lo que hicimos fue cambiar esos dioses que se los había inventado la gente para manejar la vida por otros dioses que son los santos para que le manejen la vida a usted. Entonces, San Alejo, para que le aleje las novias a las hijas de uno. No, no, eso no es así. Dígale, eso es superstición. Claro que los santos rezan por nosotros y nos ayudan, pero hay gente, santos que ya los tienen usados. Hasta le tienen rituales y hasta los castigan. Si no me haces esto, no te digo la misa, que es eso. Eso no es cristiano. Díganle, los santos son para imitarlos. Y ellos quieren que uno esté con ellos en el cielo, pero entonces los santos son unos amigos que con su vida nos ayudan a pasar la cruz. Porque dígale al que tiene al lado: el cielo tiene puerta en forma de cruz. Y no hay otra puerta. Si usted no pasa por la cruz, no va a llegar para el cielo. Ve como San Francisco, en la carta que nos escribe, nos dice: qué maravilloso es la persona que está haciendo penitencia, es decir, que se está convirtiendo. Pero qué desgracia el que decide quedarse así como es. El Papa León tuvo una frase muy bonita en estos días. Repítala conmigo: Dios nos ama como somos, pero no quiere que nos quedemos así. Usted se casa con una mujer fea que le huele mal la boca. Está bien, usted puede estar enamorado de ella, pero primero la lleva para el especialista en vías digestivas, ¿sí o no? Para que le cure esa boca, ¿sí o no? Para que no le huela tan feo, para poder darle un besito por lo menos. Y después la lleva para el cirujano plástico y para el nutriólogo, ¿sí o no? Para que se ponga bonita. Así Cristo a su iglesia la renueva y a usted también. Dígale a Cristo: Señor, ¿qué me falta y qué me sobra? Y si usted es devoto de San Antonio, de la Madre Carmen, usted tiene que ser una persona que mira cómo son esas virtudes y las trata de imitar en su vida, pero usted no va a ser como ellos. Dígale al lado: Dios no se repite. Una vez yo escribí de la Madre Laura Montoya, una santa que yo admiro mucho. Yo escribí cuando yo tenía Instagram: ay, Madre Laura, que yo sea como tú. Y me escribió Juan Carlos Rodríguez, el coordinador de La Voz de Jesús: imposible, tú no eres colombiana, no eres mujer, no vives en el siglo XIX y XX, no vas a fundar una congregación de misioneras con los africanos y los indígenas. Porque tú le dices a Madre Laura que tú quieres ser como ella, tú tienes que ser San Roberto, no Santa Laura Montoya. Y tú tienes que poner tu nombre ahí. Hay una escena bonita en una película de San Felipe Neri, que casi toda es inventada. Pero de verdad, San Felipe Neri conoció a San Ignacio y él quiso ser jesuita, pero San Ignacio le dijo: no, usted no está llamado a ser jesuita, sino a ser diocesano en Roma, como fue el cura diocesano en Roma, San Felipe Neri. Pero entonces San Felipe estaba viendo un partido de fútbol de los niños que juegan con San Ignacio al lado, y se voltea y le ve la aureola a San Ignacio. Y San Ignacio se voltea y le ve la aureola a San Felipe. Y le dice San Ignacio: San Felipe Neri. Y él le dice: San Ignacio de Loyola. Y San Ignacio dice: no me suena bien. Ahora usted tiene que poner su nombre allí, San, Santa, porque nos podemos quedar mirando a San Francisco y olvidarnos de lo que nos decía la hermana. También nosotros tenemos que ser santos, no es que podemos ser santos. Diga que usted tiene que ser santo. Ay, Dios mío, ahora es que falta, ¿sí o no? Pero mire, usted ve un gusano y usted no se imagina lo que va a pasar con ese gusano. El gusano llega un momento que con su propia saliva hace un capullo. ¿Con qué lo hace? Con su baba, con lo más asqueroso de él. Hace un capullo de saliva, y se mete ahí dentro. ¿Y qué pasa cuando el gusano está dentro del capullo durante esos meses? Dígale de lado: no tiene agua, no tiene trigo, no tiene arepa, no tiene mantequilla ni diablito. ¿Qué es lo único que tiene él allá adentro? Él mismo. Entonces, ¿qué es lo único que se puede comer? Se come él mismo. Cuando el gusano se termina de comer él mismo, autofagia, el capullo se rompe. ¿Y qué sale volando? Imagínense, mira el gusano que tenía sentado al lado. Con la humildad, con lo más humilde de uno, uno tiene que hacerse su propio capullo. Y entonces tiene que empezar a morirse a uno mismo. Sacrificarse, no buscarse uno, ponerse en el último lugar, servir a los demás, consumirse de amor. Mañana es el día de las madres. Díganle de lado: toda mujer que es madre está loca de perinola, díganle. Porque lo primero es que querían ser madres desde chiquitas. Mi sueño es ser madre. Y después que paren, mija, ¿cree que sufre los 9 meses con los vómitos y los mareos? ¿Cree que sufre en el momento del parto, sea por cesárea, sea natural? Sufrimiento empieza después, ¿sí o no? ¿Verdad, Dora? Con esos chinos que tú pariste, ¿sí o no? ¿Ah? Ya eres abuela. Y ahora, cuando es abuela, sufre más. Que si al nieto le dio tosferina, que si se cayó, que si no le consiguieron cupo donde uno quería. Hasta que se muere. pero no hay cosa en el mundo más bonita que las madres, ¿sí o no? Yo lo reto que me diga algo que se parezca a Dios más que las madres. No hay. Porque las madres se convierten en mariposas, se consumen ellas mismas, se gastan. Un día preparan un pasticho riquísimo para todo el mundo y manda a repetir. Y después uno la ve comiéndose un pedazo de pan de sándwich con un vaso de agua. Y ella no alcanzó para ella. ¿Es así o no es así? ¿Cuántas veces uno no ve que las madres, mira, le mandan plata a uno cuando uno está estudiando fuera y ella sin maquillaje ni nada porque no tiene ni con qué comprarse una sombra para los ojos? ¿No es así? Eso es el camino de la santidad. Se consume, parece una locura. Pero qué felicidad para una madre ver a sus hijos sanos, ver a sus hijos, solamente ver que tienen un hijo. Entonces, así mismo es la vida del cristiano. El mundo nos dice, presérvate, cuídate. Y el mundo hoy tiene muchos maestros del diablo y los llaman coach. Y te dicen el mensaje fundamental de Satanás. Primero piensa en ti. ¿Te ha visto una madre que diga primero pienso en mí? Se olvidan de ellas mismas. ¿Cristo pensó primero en él? Nunca. Y cuando uno ve hombres como San Francisco, San Juan Bosco, la Madre María de San José, Santa Carmen, José Gregorio, son gente que se olvidó de sí. Cuando uno mira para atrás, ¿se convierte en estatua de qué? De sal. Cuando uno se mira a uno mismo, se convierte en estatua de sal. Uno tiene que darse y darse y darse sin cansarse, porque ese, el Señor nos dijo, el que pierda la vida por mí la encontrará, pero el que preserve su vida la perderá. Ustedes vienen a este seminario, es un lugar muy bonito. Yo anoche tuve grupo de oración con los seminaristas ahí porque se había ido la luz, qué raro, ¿verdad? Y como no había luz, pues los viernes yo dije, reúnanse aquí afuera, que está el cielo, no va a llover, está bonito el cielo. Y yo veo esos muchachos jóvenes, inteligentes, buen mozos, estos son los más feos que tenemos. Con toda una vida por delante y se vienen para acá. Yo le digo a ellos lo que me dijo a mí Juan Carlos Rodríguez, el coordinador de la Voz de Jesús. El día en que tú agarraste tu maleta, le diste un beso a tu mamá y te montaste en el autobús y te fuiste para el seminario, ese día tú le robaste a Dios el corazón. Y cuando tú decides también dar tu vida en tu vocación, porque no todos están llamados a irse para un seminario, para un convento, pero sí todos estamos llamados a la santidad, en el matrimonio, en la soltería sagrada, en la empresa. Yo tengo un amigo en México que él quería ser legionario de Cristo. Cada día quiero más a los legionarios de Cristo. Esa congregación es maravillosa. Todos los que conozco son simpáticos, buenos y santos. Y entonces él hizo sus retiros espirituales para ser sacerdote. Él quería entregárselo todo a Cristo. Y en los retiros encontró que el Señor le dijo, no, yo no quiero que tú seas cura. Yo quiero que tú seas empresario y que montes un hogar como a mí me gusta. Pues se consiguió con la muchacha más linda del mundo, se llama Marcela. Se casó con ella, se llama Roberto, tiene un nombre precioso. Tienen un bojote de muchachitos de todos los tamaños. El más grande es varón, parecía que tenía vocación la última vez que hablé con él. Y la más chiquita era un bebé, pero la tercera de abajo para arriba me decía, padre, tú eres el mejor padre del mundo. Y yo, esta niña tiene el don de discernimiento tan chiquito. Y me regalaron una taza que dice, fuera el mejor padre del mundo. Ellos me levantan a mí la autoestima. Pero su carisma que el Señor le dio, su camino es ser empresario. Un santo empresario. Que tú fundes empresas, que trates bien a tus obreros, que los hagas progresar, que hagas progresar a tu país. En todo lugar se puede ser santo, en toda profesión sagrada que no sea pecado, se puede ser santo. Y por eso usted tiene que ponerse en la mira y comenzar a hacer cada día la voluntad de Dios. Porque esa es toda la santidad, hacer lo que Dios quiere. Y no piense en cambiar para toda la vida, porque se va a desanimar. San Ignacio de Loyola, cuando decidió cambiar, el diablo se le aparecía. Y los primeros días el diablo aparecía como una cosa con muchos ojos, muy bonita, porque el diablo lo hizo Dios y el diablo es bello. Y Ignacio pensaba que eso era como una oración centrante, una cosa así, y se quedaba todo el día viendo esa broma tan bonita. Al rato empezó a salir de esa broma un pensamiento: más nunca vas a tener una mujer, más nunca vas a tener plata, más nunca te vas a comprar nada en el Sambil, más nunca vas a ir para Curazao. Y le empezó a entrar una tristeza y se dio cuenta que eso tan bonito era el diablo. Y entonces se dio cuenta de que uno tenía que pensar es ahora. Como los borrachos, los alcohólicos, ellos no le dicen no vas a beber más nunca, sino un día a la vez. Y Cristo se le apareció a Conchita Cabrera y le dijo: vive por horas. ¿Cómo le dijo? Lo pasado se le deja a la misericordia de Dios, como decía el Padre Pío. Confiésese cuando es necesario, pero diga de lado, pero no se esté confesando tanto. Pues hay gente que se confiesa de vicio. Yo, ¿qué pecado tiene? Ninguno. Entonces, ¿para qué te vas a confesar? Una vez me dijo uno a mí: ay, padre, necesito confesarme. Bueno, ¿qué pecado cometiste? Le eché mucha mantequilla al pan. Y una gana de meter una sola pescosa. ¿Quién dijo que eso es pecado? ¿Es una imperfección, sí o no? Dígale, oh, Dios no se ofende tan fácil. Confiésese de vez en cuando, celebre el perdón de Dios, o si mete la pata feo, ¿sí o no? Que llega, padre, que maté a mi mamá, no lo vuelva a hacer. Algo grave, ¿no? Pero no trivialicen la confesión, sino que tenga paciencia con usted mismo. Que usted coge una calentera, que usted se pone bravo, más te duele que los demás se den cuenta que ofender a Dios. ¿Es así o no es así? Porque nosotros no somos tan santos. Lo pasado para la misericordia de Dios. El futuro para la divina providencia. Mire, ¿quién sabe vivir mucho más? Hace 3 semanas yo llamé a mi hermana por la noche desde Altos de Escú, que yo estaba dando un retiro a los padres de Carola allá arriba, a 7 horas de aquí. Y llamó a mi hermana: ¿cómo estás, mi amor? Bien. ¿Cómo ha pasado el día? Bien, gracias a Dios. Ay, mijo, reza para que no se vaya tanto la luz, en eso estamos todos. Te quiero mucho, le dije yo. Y ella me dice: yo también te quiero mucho. Colgué el teléfono y me fui a predicar en la noche la misa, y en la mañana rezamos, porque en la zona donde uno rezaba no había señal. Cuando llego al desayuno al comedor, me llaman a María para decirme: padre, me cuesta mucho tener quien ser quien te lo diga, tu hermana esta mañana amaneció muerta. En la noche me ha dicho: yo también te quiero mucho, a las 7 de la noche. Y a las 5 de la mañana, y esta mañana abrí el WhatsApp de ella, que no me atreví a abrirlo, y la noche anterior yo le mandé una imagen de la Virgen que decía: que el Señor te conceda una bella noche y un dulce sueño. Yo no sabía que había invocado sin querer a la Virgen para que estuviera con ella en la hora de su muerte. Y seguro que ella ni se imaginaba que ese día se acababa. Mírale la cara al de al lado. Amanecerá mañana. No lo sabemos. Lo mismo va a vivir 90 años más y se va a fastidiar de vivir. Lo mismo es hoy. Santa Teresita, que es una gran franciscana, porque vivía del Evangelio, tiene una frase muy bella en una de sus poesías: para amarte y servirte solamente tengo hoy. Y así podemos vivir en una gran libertad espiritual. Diga que tiene al lado: viva hoy. Mañana no puede. Ayer tampoco. Ser santo hoy, ¿qué le parece? Hoy voy a ser santo. Lo que me queda del día. En este momento, aquí, son las 12:07. Hasta las 12 de la noche voy a ser santo. Y a las 12 lo decido para mañana, que es domingo, ¿sí o no? Y el domingo en la noche decido ser santo el lunes. Y así hasta que me vengan a buscar, de poquito en poquito, si se puede. Eso me recuerda cuando yo empecé el ministerio Seas, que vendíamos cassettes, en el siglo pasado. Me fui para Maracay con un amigo a comprar unas reproductoras de cassettes, que eran cuatro, a los árabes, en una plata que le gastamos ahí a los árabes. Y yo esperaba que me dieran una ñapa, un pilón, como dicen en México, un regalito. Ayer fui por una cosa en el Sambil y me regalaron una crema de afeitar. Yo hace tiempo que no me daban ñapa. Entonces, ¿será porque me vieron estos pelos? Digo yo, entonces, no le gustaría mi barba a la señora esa. Entonces, bueno, yo estoy esperando mi ñapa del árabe. ¿Sabe qué nos ha dado? Después que compramos todo ese poco de pelo, en vez de darnos un micrófono de esto, nos ha dado dos turrones de maní. Dos turroncitos de maní. Yo agarré el mío y me lo zampé. Pues el desgraciado que andaba conmigo, yo siempre andaba con él, lo abrió, mordió un poquito y lo guardó. A los tres días todavía tenía medio turrón el desgraciado. Y decía, dame, usted se comió el suyo, padre, y no me dio. Pero ya aprendí yo que muchas veces nosotros hacemos un retiro, un Emaús, un encuentro. Voy a ser santo. Diga al de lado, ya se hartó el turrón. Al día siguiente es el mismo diablo de antes, ¿sí o no? Vamos a agarrar un pedacito cada día, ¿sí o no? Hoy voy a hacer lo que creo que Dios quiere. Voy a vivir como San Francisco hoy. Mañana ya se verá si llego. Y si llego, mi ideal es vivirlo mañana también así. Una decisión. A mí me gustan las monjas, las hijas de la caridad, que son las monjas que más quieren a Jesús. Porque ellas nunca hacen votos perpetuos. Jamás. Y ellas deciden ni en su corazón. Ellas todos los años, el 25 de marzo, cuando el sacerdote celebra la misa, todas levantan una hojita enfrente. Y en la hojita está la promesa de castidad, pobreza y obediencia y servicio a los pobres por un año. Y al año siguiente, otra vez. Todas se tienen que poner cartón ante los ojos. Tú no sabes si la otra está leyéndolo o no leyéndolo. El día en que una lo decide, no lo lee, después de la misa agarra su maleta y se va para su casa. Con toda la libertad del mundo y nadie le dice niñe. Esas digo yo que son las que más quieren a Jesús, porque más de una dirá, ay, ¿hasta cuándo me pudiera yo salir? Tengo que pedirle permiso hasta al Papa, al servicio de él y a todo el mundo. No, mejor me quedo. Entonces, las esposas con el marido, ¿para dónde voy a coger con esa patencha? Yo me lo busqué. En cambio, esta tiene la libertad de irse. Y así es el Señor. Por eso Él dice, yo soy la puerta de las ovejas. Y los que me siguen podrán entrar y salir y encontrar pastos. Por eso Él se voltea a los apóstoles y le dice, ¿tú también me quieres dejar? Y Pedro le contesta, ¿a dónde voy a ir, Señor, si tú eres el único que ofreces vida eterna? Hay que amarlo así, con la libertad, todos los días. Que sabe que la puerta está abierta, pero que yo me quedo aquí es porque te quiero. Que nuestros matrimonios, nuestro estar en el hogar, tener hijos, ser sacerdote, ser monja, ser seminarista, sea como Jesús. Mírenlo ahí arriba y pregúntense, ¿lo sostenían esos tres clavos? Él podía hacerlos volar en un instante, ¿sí o no? Dígale, gracias, Señor, porque lo que te sostuvo en la cruz no fueron los clavos, sino tu amor por mí. Amén. En el nombre del Padre, del Hijo y del Espíritu Santo. Amén.
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12: Los deseos de la Virgen. Diga conmigo, nunca se ve nada tan negro como cuando se pone al lado de algo blanco. Mírele la cara al de al lado. Ahora piense en la Virgen María. Qué negro está lo que usted tiene sentado al lado, ¿sí o no? Ella es la purísima, la toda limpia, nuestra madre. Qué maravilla saber que somos hijos de un ser tan maravilloso, que dicen los poetas que cuando Dios terminó de hacer las madres, le pareció que era un ser tan bello la mamá, que decidió hacerse una para él. Y ahí fue que hizo a la Virgen. Dígale, la Virgen María es perfecta. Lo único que ella no tiene es que ella no es Dios. Pero fuera de que ella no es Dios, tiene todo. Hay una canción que a mí me gusta mucho que dice: más que tú, solo Dios, solo Dios. Es más pura que el sol, más hermosa que las perlas que esconden los

más pura que tu solo Dios. Y en el cielo una voz repetía, más que tu solo Dios. Los ángeles la miran con admiración y hasta con envidia, porque ella, Dios la hizo perfecta. Dice San Bernardo que Dios juntó todas las aguas y las llamó mares. ¿Cómo las llamó? Diga al de lado, todas las aguas van al mar. Entonces todas las aguas juntas, Dios las llamó ¿cómo? Mares. Y juntó todo su poder. Y salió la Virgen María. Diga al de lado, lo más bello que Dios podía hacer. Y hay una sola criatura igual que la Virgen. Diga al de lado, su Hijo hecho hombre. Jesús como hombre es igual que su madre. Son dos seres extraordinarios. Porque todos los demás salimos choretos. Mírenle la cara al de al lado. Todos los demás salimos con el molde choreto. Pero ella y Jesús son el ser humano como Dios lo soñó. Puro amor, puro amor. Y por eso Jesús en la cruz tuvo esa dignación de decirle a la Virgen, mujer, ahí tienes a tu hijo. Y decirnos a nosotros, hijo, ahí tienes a tu madre. Esta noche vamos a experimentar la cercanía de la Virgen María. Dígale, enamórese de ella. Cargue siempre una medalla de la Virgen en algún sitio de su vida, de su cuerpo, de su cartera, el escapulario, algún signo, el rosario. Récele el rosario, dígale, no le cuesta nada. Yo estoy de acuerdo con la coronilla, yo también rezo la coronilla, pero dígale de lado, la coronilla es el rosario de los flojos. Hay que rezar el rosario, que es un poquitico más largo, pero no puede, no, usted lo pone en la voz de Jesús, que es un poquito largo porque tiene meditaciones, o se busca en YouTube un rosario corto, mientras está haciendo las arepas, mientras está cocinando, mientras va en el carro. Dígale de lado, 14 minutos dura un rosario bien rezado. Y ella dijo que rezamos el rosario para que el mundo se salve. Por eso estamos como estamos, porque no le hacemos caso. Oh Jesús mío, perdona, líbranos y lleva al cielo. ¿Quién mandó a rezar eso? ¿Quién mandó a rezar eso? La Virgen de Fátima bajó del cielo. Y si usted escucha esa oración, ahí está todo lo que sueña la Virgen. Diga al de lado, usted sueña con mucho real. Las mujeres aquí se la pasan soñando casarse con Cheyenne. La Virgen no sueña con nada de eso. La Virgen sueña, oh Jesús mío, que perdone nuestros pecados. Que nos libre de qué? Del fuego del infierno. Y que lleve al cielo a quién? A todos. Especialmente. Ahí acabamos de hacer una radiografía al corazón inmaculado de María. ¿Qué es lo que desea María? Y lo que desea Jesús es el Padre nuestro. Que el nombre del Padre sea santificado. Que venga. Que se haga. Que todos tengamos cada día. Que Dios perdone. Que nosotros nos perdonemos nuestras ofensas. Que no nos deje caer cuando. ¿Y que nos libre de quién? Del mal. Esos son los deseos de Jesús, ¿ves? Cuando uno analiza la oración de San Francisco, ve lo que soñaba San Francisco. La oración de la Virgen de Fátima, lo que sueña la Virgen. El Padre Nuestro, lo que sueña Jesús. Y diga al de al lado, ¿y tú soñando con tanta babosada? Normalmente cosas de este mundo que se las va a llevar el viento. Porque este mundo pasa. Claro que Dios sabe que tú tienes necesidades, por eso nos mandó a pedir pan. Aunque algunos somos como el niñito ese que dice, danos hoy nuestro pan de cada día, pero métele queso. Está bien, pídalo. Pero sepa que sin queso también el pan alimenta. Amén. Bueno, entonces esta noche vamos a tener un encuentro personal bonito con la Virgen. Y vamos, qué bonito que la iglesia siempre que empieza la misa se confiesa con la Virgen. Yo confieso ante Dios Todopoderoso, ante ustedes hermanos, y luego a Santa María la Virgen. Le reconocemos a ella que somos pecadores
Y cada vez que rezamos el Ave María, como decimos, Santa María, Madre de Dios, ruega por nosotros. Mire la cara que tiene al lado, el del otro lado. Es un pecador. Usted lo ve aquí tan santico porque está en misa, pero véalo de noche. Véalo suelto por ahí, no. Entonces necesitamos su perdón. Y ahí me gusta mucho una cosa. Yo cuando tenía a mi mamá viva, todo lo que tenía mi mamá era mío. Claro, yo no me iba a poner los vestidos de ella ni nada, porque yo, gracias a Dios, no uso esas cosas. Yo necesitaba un cepillo, entraba al cuarto de mi mamá, agarraba el cepillo y me peinaba. Yo necesitaba $10 y no los tenía a la mano, me metía en la peinadora y mi mamá se los sacaba. Pero la plata de ella era mía y la mía era de ella. Y así es con la Virgen también. Yo tengo al lado del televisor ahora en mi casa un San José con la Virgen huyendo a Egipto, que era de mi hermana Rosmarí. Todo lo de ella era mío y lo mío era de ella. Y un día yo dije, ay, que San José está bonito, llévatelo. Y es que es así. Entonces, diga al de lado, las virtudes de la Virgen también son tuyas. La pureza de la Virgen también es tuya. Nosotros, los siervos de Jesús crucificado, cuando nos unimos con el Señor, le decimos, pongo a María como garante de mi donación, garante. Y yo creo que eso me viene a mí de una experiencia que yo tuve cuando me fui por primera vez para Colombia. Yo tenía 17 años, mi mamá me tuvo que firmar el pasaporte para darme permiso para salir. Pero me dijeron, si usted quiere salir para el extranjero, necesita un garante. ¿Qué es eso? Alguien con mucha plata que firme que si usted se mete en una deuda o algo, él va a salir por usted. Mi papá sí había muerto. Y yo pensé en vez una fue en el señor Rafael Curí, que era diácono. Y usted me puede firmar a mí como garante. Y me firmó el señor Curí. Dígale al lado, ahora le firmó la Virgen. Yo llego para el juicio final esta noche, si Dios me llama esta noche, yo llego allá. Y ese me dice, ay, gordo, aquí te faltó mucho. Habla con mi garante. María es tu garante, ella completa lo que tú no tienes, ella te acompaña. Y a mí me dicen los hermanos separados, ¿qué tema tienes tú con la Virgen? Tú que conoces al Señor, Padre Roberto, porque todos los evangélicos reconocen que yo conozco al Señor y que yo predico con el poder del Espíritu Santo. Es raro el evangélico que no me reconoce. Y me pregunta, yo digo, mijo, piénselo. ¿Quién le enseñó a hablar al que es la verdad? María. ¿Quién le enseñó a caminar al que es el camino? María. ¿Quién le dio la vida humana al que es la vida? María. Como hombre espiritual a mí me forma el Espíritu Santo, pero como hombre terrenal a mí me forma la Virgen María. Ella es mi protectora, mi madre. Y yo no hago más que imitar a Jesús. Dígale de lado, Jesús se puso en manos de María. A mí me encanta una canción que no sé por qué no se hizo famosa, que decía, tú le enseñaste los primeros pasos al que...

El que a la iglesia daría las palabras de la verdad. Qué bonito, ¿sí o no? Y esa fue María. Total, que los santos decían, de María nunca satis, es decir, de María nunca decimos lo suficiente, porque ella es más grande que todo, pero, diga al de lado, es tan sencilla como una gotica de agua. Al mismo tiempo que es tan grande, es así de sencilla, igual que Dios. ¿Quién es más grande que Dios? Pero ¿quién es más humilde, más simple y más sencillo que Dios? No firma lo que hace, no reclama lo que da, y ella se le parece a él. Entonces vamos en este momento a cerrar nuestros ojos y a sentirnos pecadores, como un niño que se cayó en un charco y se embarró todo, la ropa, las manitos, está todo sucio. Y cuando se ve sucio y maloliente, llora. Y vamos a sentir que la Virgen se acerca a nosotros y nos ayuda, nos recoge de ese charco con sus manitas limpias. Y se da cuenta que estamos heridos y nos lava las heridas, nos pone un bálsamo que ella tiene ahí guardadito para curar la herida y nos abraza. Aquí hay personas que tienen su mamá muerta y aquí hay algunas personas que nunca experimentaron el amor de una madre. En esta iglesia, yo di un retiro mariano hace muchos años y había una joven que fue regalada por su papá como mujer de servicio, siendo una niña, porque su mamá se había muerto. Y en aquel retiro, esa niña tan humilde, ya era una joven, y ella me dice, yo experimenté en ese retiro el amor de la Virgen como madre, ahora tengo mamá. Y esa muchacha estudió, se graduó, se casó y ya murió, pero ella se desarrolló como ser humano hasta sacar su bachillerato y ser maestra y casarse a raíz de esa experiencia de la Virgen. Le hacía falta a su mamá. Y aunque tú hayas tenido una madre excelente en la tierra, también María te hace falta. Porque las madres, cuando cobijan a alguien, lo hacen crecer. Le sanan las heridas. Lo cuidan. Y aquí está María extendiendo su manto de rosas sobre todos nosotros. Se siente aquí su presencia, que nos limpia, que nos sana, que como madre recoge en sus manos todas esas preocupaciones, esos dolores del alma, esos secretos profundos, y esos sueños rotos los convierte en realidades. Porque solamente Dios ama como ama una madre. Y ella como madre te quiere a ti como si fuese su única hija, su único hijo. Por eso en esta tarde déjate amar por ella. Junto a ti, María, como un niño quiero estar. Tómame en tus brazos, guíame en mi caminar. Quiero que me eduques, que me enseñes a rezar. Hazme transparente, lléname de paz. Todo le decimos.

En este momento siéntete dentro del corazón de ella. Deja que te toque, que te abra los ojos para ver a Dios, que limpie tu corazón y que aplaste la cabeza del enemigo que tenta contra ti. Ella es la reina de la paz, la madre del príncipe de la paz. Y siento que ella me dice que le entregues eso que te preocupa, eso que te perturba.

0: Amén.
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6: Oración por la paz. Señor Jesús, tú eres nuestra paz. Mira nuestra patria dañada por la violencia y dispersa por el miedo y la inseguridad. Consuela el dolor de quienes sufren. Da acierto a las decisiones de quienes nos gobiernan. Toca el corazón de quienes olvidan que somos hermanos y provocan sufrimiento y muerte. Dales el don de la conversión. Protege a las familias, a nuestros niños, adolescentes y jóvenes, a nuestros pueblos y comunidades, que como discípulos misioneros tuyos, ciudadanos responsables, sepamos ser promotores de justicia y de paz, para que en ti nuestro pueblo tenga vida digna. Amén. Santa María de Guadalupe, Reina de la Paz, ruega por nosotros.
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0: vamos a considerar los misterios gloriosos.
1: Reflexionen y tengan siempre ante los ojos de la mente la gran humildad de la Madre de Dios y Madre Nuestra. En la medida en que crecían en ella los dones del cielo, ahondaba cada vez más en la humildad.
0: Primer misterio glorioso, la resurrección de Jesús.
1: Padre nuestro que estás en el cielo, santificado sea tu nombre, venga a nosotros tu reino, hágase tu voluntad en la tierra como en el cielo.
2: Danos hoy nuestro pan de cada día, perdona nuestras ofensas, como también nosotros perdonamos a los que nos ofenden. No nos dejes caer en la tentación, y líbranos del mal. Amén.
0: En verdad os digo que estaréis tristes, pero vuestra tristeza se convertirá en gozo.
3: Dios te salve María, llena eres de gracia, el Señor es contigo. Bendita tú eres entre todas las mujeres y bendito es el fruto de tu vientre, Jesús.
4: Santa María, Madre de Dios, ruega por nosotros pecadores, ahora y en la hora de nuestra muerte. Amén.
0: Pues yo volveré a veros y vuestro corazón se alegrará, y nadie os podrá quitar vuestra alegría.
3: Dios te salve María, llena eres de gracia, el Señor es contigo. Bendita tú eres entre todas las mujeres y bendito es el fruto de tu vientre, Jesús.
4: Santa María, Madre de Dios, ruega por nosotros pecadores, ahora y en la hora de nuestra muerte. Amén.
0: El primer día de la semana, muy de mañana, volvieron al sepulcro llevando los aromas que habían preparado.
3: Dios te salve María, llena eres de gracia, el Señor es contigo. Bendita tú eres entre todas las mujeres y bendito es el fruto de tu vientre, Jesús.
4: Santa María, Madre de Dios, ruega por nosotros pecadores, ahora y en la hora de nuestra muerte. Amén.
0: Y he aquí que un ángel del Señor bajó del cielo, quitó la piedra y se sentó sobre ella.
3: Dios te salve María, llena eres de gracia, el Señor es contigo. Bendita tú eres entre todas las mujeres y bendito es el fruto de tu vientre, Jesús.
4: Santa María, Madre de Dios, ruega por nosotros pecadores, ahora y en la hora de nuestra muerte. Amén.
0: Habló el ángel y dijo a las mujeres: sé que buscáis a Jesús el crucificado, no está ya aquí.
3: Dios te salve María, llena eres de gracia, el Señor es contigo. Bendita tú eres entre todas las mujeres y bendito es el fruto de tu vientre, Jesús.
4: Santa María, Madre de Dios, ruega por nosotros pecadores, ahora y en la hora de nuestra muerte. Amén.
0: Ha resucitado, venid y ved el lugar donde estaba.
3: Dios te salve María, llena eres de gracia, el Señor es contigo. Bendita tú eres entre todas las mujeres y bendito es el fruto de tu vientre, Jesús.
4: Santa María, Madre de Dios, ruega por nosotros pecadores, ahora y en la hora de nuestra muerte. Amén.
0: Él os precederá en Galilea, allí lo veréis.
3: Dios te salve María, llena eres de gracia, el Señor es contigo. Bendita tú eres entre todas las mujeres y bendito es el fruto de tu vientre, Jesús.
4: Santa María, Madre de Dios, ruega por nosotros pecadores, ahora y en la hora de nuestra muerte. Amén.
0: Y ellas salieron a prisa del sepulcro, con asombro y gran gozo.
3: Dios te salve María, llena eres de gracia, el Señor es contigo. Bendita tú eres entre todas las mujeres, y bendito es el fruto de tu vientre, Jesús.
4: Santa María, Madre de Dios, ruega por nosotros pecadores, ahora y en la hora de nuestra muerte. Amén.
0: Yo soy la resurrección y la vida. Quien cree en mí, aunque muera, vivirá.
3: Dios te salve María, llena eres de gracia, el Señor es contigo. Bendita tú eres entre todas las mujeres y bendito es el fruto de tu vientre, Jesús.
4: Santa María, Madre de Dios, ruega por nosotros pecadores, ahora y en la hora de nuestra muerte. Amén.
0: Y todo aquel que vive y cree en mí, no morirá jamás.
3: Dios te salve María, llena eres de gracia, el Señor es contigo. Bendita tú eres entre todas las mujeres y bendito es el fruto de tu vientre, Jesús.
4: Santa María, Madre de Dios, ruega por nosotros pecadores, ahora y en la hora de nuestra muerte. Amén.
1: Gloria al Padre, al Hijo y al Espíritu Santo.
4: Como era en el principio, ahora y siempre, por los siglos de los siglos. Amén.
1: María, Madre de Gracia, Madre de Misericordia,
5: en la vida y en la muerte, ampáranos, Gran Señora.
0: Segundo misterio glorioso, la ascensión de Jesús.
1: Padre nuestro que estás en el cielo, santificado sea tu nombre, venga a nosotros tu reino, hágase tu voluntad en la tierra como en el cielo.
2: Danos hoy nuestro pan de cada día, perdona nuestras ofensas, como también nosotros perdonamos a los que nos ofenden. No nos dejes caer en la tentación y líbranos del mal. Amén.
0: Le dice Jesús: vete donde mis hermanos y diles: subo a mi Padre y vuestro Padre, a mi Dios y vuestro Dios.
3: Dios te salve María, llena eres de gracia, el Señor es contigo. Bendita tú eres entre todas las mujeres y bendito es el fruto de tu vientre, Jesús.
4: Santa María, Madre de Dios, ruega por nosotros pecadores,
6: ahora y en la hora de nuestra muerte. Amén.
0: Jesús los guió hasta cerca de Betania y alzando las manos los bendijo.
1: Dios te salve María, llena eres de gracia, el Señor es contigo. Bendita tú eres entre todas las mujeres y bendito es el fruto de tu vientre Jesús.
4: Santa María, Madre de Dios, ruega por nosotros pecadores, ahora y en la hora de nuestra muerte. Amén.
0: Todo poder me ha sido dado en el cielo y en la tierra.
1: Dios te salve María, llena eres de gracia, el Señor es contigo. Bendita tú eres entre todas las mujeres y bendito es el fruto de tu vientre Jesús.
4: Santa María, Madre de Dios, ruega por nosotros pecadores, ahora y en la hora de nuestra muerte. Amén.
0: Id pues, y haced discípulos a todas las gentes.
1: Dios te salve María, llena eres de gracia, el Señor es contigo. Bendita tú eres entre todas las mujeres y bendito es el fruto de tu vientre Jesús.
4: Santa María, Madre de Dios, ruega por nosotros pecadores, ahora y en la hora de nuestra muerte. Amén.
0: Bautizándolas en el nombre del Padre, del Hijo y del Espíritu Santo.
1: Dios te salve María, llena eres de gracia, el Señor es contigo. Bendita tú eres entre todas las mujeres y bendito es el fruto de tu vientre Jesús.
4: Santa María, Madre de Dios, ruega por nosotros pecadores, ahora y en la hora de nuestra muerte. Amén.
0: Enseñándoles a observar todo cuanto os he mandado.
1: Dios te salve María, llena eres de gracia, el Señor es contigo. Bendita tú eres entre todas las mujeres y bendito es el fruto de tu vientre Jesús.
4: Santa María, Madre de Dios, ruega por nosotros pecadores, ahora y en la hora de nuestra muerte. Amén.
0: Quien creyere y fuere bautizado será salvo.
1: Dios te salve María, llena eres de gracia, el Señor es contigo. Bendita tú eres entre todas las mujeres y bendito es el fruto de tu vientre Jesús.
4: Santa María, Madre de Dios, ruega por nosotros pecadores, ahora y en la hora de nuestra muerte. Amén.
0: Yo estaré con vosotros siempre, hasta la consumación de los siglos.
1: Dios te salve María, llena eres de gracia, el Señor es contigo. Bendita tú eres entre todas las mujeres, y bendito es el fruto de tu vientre Jesús.
4: Santa María, Madre de Dios, ruega por nosotros pecadores, ahora y en la hora de nuestra muerte. Amén.
0: Dicho esto, fue elevándose, y tras una nube, lo perdieron de vista.
1: Dios te salve María, llena eres de gracia, el Señor es contigo. Bendita tú eres entre todas las mujeres y bendito es el fruto de tu vientre Jesús.
4: Santa María, Madre de Dios, ruega por nosotros pecadores, ahora y en la hora de nuestra muerte. Amén.
0: Y el Señor Jesús fue llevado al cielo y está sentado a la derecha del Padre.
1: Dios te salve María, llena eres de gracia, el Señor es contigo. Bendita tú eres entre todas las mujeres y bendito es el fruto de tu vientre Jesús.
4: Santa María, Madre de Dios, ruega por nosotros pecadores, ahora y en la hora de nuestra muerte. Amén.
1: Gloria al Padre, al Hijo y al Espíritu Santo.
4: Como era en el principio, ahora y siempre, por los siglos de los siglos. Amén.
1: Sagrado Corazón de Jesús,
4: en vos confío.
0: Tercer misterio glorioso, la venida del Espíritu Santo.
1: Padre nuestro que estás en el cielo, santificado sea tu nombre. Venga a nosotros tu reino. Hágase tu voluntad en la tierra como en el cielo.
5: Danos hoy nuestro pan de cada día. Perdona nuestras ofensas, como también nosotros perdonamos a los que nos ofenden. No nos dejes caer en la tentación, y líbranos del mal. Amén.
0: Jesús sopló sobre ellos y les dijo, recibid el Espíritu Santo.
1: Dios te salve María, llena eres de gracia, el Señor es contigo. Bendita tú eres entre todas las mujeres, y bendito es el fruto de tu vientre Jesús.
4: Santa María, Madre de Dios, ruega por nosotros pecadores, ahora y en la hora de nuestra muerte. Amén.
0: A quienes perdonéis los pecados, les quedarán perdonados. A quienes se los retengáis, les quedarán retenidos.
1: Dios te salve María, llena eres de gracia, el Señor es contigo. Bendita tú eres entre todas las mujeres y bendito es el fruto de tu vientre Jesús.
4: Santa María, Madre de Dios, ruega por nosotros pecadores, ahora y en la hora de nuestra muerte. Amén.
0: Cuando llegó el día de Pentecostés, se hallaban todos juntos en un mismo lugar.
1: Dios te salve María, llena eres de gracia, el Señor es contigo. Bendita tú eres entre todas las mujeres y bendito es el fruto de tu vientre Jesús.
4: Santa María, Madre de Dios, ruega por nosotros pecadores, ahora y en la hora de nuestra muerte. Amén.
0: Y de repente vino del cielo un ruido, como de viento que soplaba con ímpetu, que llenó la casa donde estaban reunidos.
1: Dios te salve María, llena eres de gracia, el Señor es contigo. Bendita tú eres entre todas las mujeres y bendito es el fruto de tu vientre Jesús.
4: Santa María, Madre de Dios, ruega por nosotros pecadores, ahora y en la hora de nuestra muerte. Amén.
0: Y se les aparecieron lenguas como de fuego, posándose sobre cada uno de ellos.
1: Dios te salve María, llena eres de gracia, el Señor es contigo. Bendita tú eres entre todas las mujeres y bendito es el fruto de tu vientre Jesús.
6: Santa María, Madre de Dios, ruega por nosotros pecadores, ahora y en la hora de nuestra muerte. Amén.
0: Todos fueron entonces llenos del Espíritu Santo y se pusieron a hablar de las maravillas de Dios.
1: Dios te salve María, llena eres de gracia, el Señor es contigo. Bendita tú eres entre todas las mujeres y bendito es el fruto de tu vientre, Jesús.
6: Santa María, Madre de Dios, ruega por nosotros pecadores, ahora y en la hora de nuestra muerte. Amén.
0: En aquel entonces había en Jerusalén judíos devotos provenientes de todas las naciones que hay bajo el cielo.
1: Dios te salve María, llena eres de gracia, el Señor es contigo. Bendita tú eres entre todas las mujeres y bendito es el fruto de tu vientre, Jesús.
6: Santa María, Madre de Dios, ruega por nosotros pecadores, ahora y en la hora de nuestra muerte. Amén.
0: Entonces Pedro, poniéndose de pie junto a los once, levantó su voz y les habló.
1: Dios te salve María, llena eres de gracia, el Señor es contigo. Bendita tú eres entre todas las mujeres y bendito es el fruto de tu vientre, Jesús.
6: Santa María, Madre de Dios, ruega por nosotros pecadores, ahora y en la hora de nuestra muerte. Amén.
0: Arrepentíos y bautizaos, y recibiréis el don del Espíritu Santo.
1: Dios te salve María, llena eres de gracia, el Señor es contigo. Bendita tú eres entre todas las mujeres, y bendito es el fruto de tu vientre, Jesús.
6: Santa María, Madre de Dios, ruega por nosotros pecadores, ahora y en la hora de nuestra muerte. Amén.
0: Y aquellos que aceptaron sus palabras fueron bautizados, y se sumaron en ese día cerca de 3,000 almas.
1: Dios te salve María, llena eres de gracia, el Señor es contigo. Bendita tú eres entre todas las mujeres, y bendito es el fruto de tu vientre, Jesús.
6: Santa María, Madre de Dios, ruega por nosotros pecadores, ahora y en la hora de nuestra muerte. Amén.
3: Gloria al Padre, al Hijo y al Espíritu Santo.
4: Como era en el principio, ahora y siempre, por los siglos de los siglos. Amén.
1: María, Madre de Gracia, Madre de Misericordia.
4: En la vida y en la muerte, ampáranos, Gran Señora.
0: Cuarto misterio glorioso, la Asunción de María.
3: Padre nuestro que estás en el cielo, santificado sea tu nombre, venga a nosotros tu reino, hágase tu voluntad en la tierra como en el cielo.
4: Danos hoy nuestro pan de cada día, perdona nuestras ofensas, como también nosotros perdonamos a los que nos ofenden. No nos dejes caer en la tentación y líbranos del mal. Amén.
0: Bendita eres, oh hija del Altísimo, sobre todas las mujeres de la tierra.
1: Dios te salve María, llena eres de gracia, el Señor es contigo. Bendita tú eres entre todas las mujeres y bendito es el fruto de tu vientre, Jesús.
6: Santa María, Madre de Dios, ruega por nosotros pecadores, ahora y en la hora de nuestra muerte. Amén.
0: Porque Él ha hecho hoy tan célebre tu nombre, que no cesarán nunca jamás de proclamar tus alabanzas.
1: Dios te salve María, llena eres de gracia, el Señor es contigo. Bendita tú eres entre todas las mujeres y bendito es el fruto de tu vientre, Jesús.
6: Santa María, Madre de Dios, ruega por nosotros pecadores, ahora y en la hora de nuestra muerte. Amén.
0: En todos los pueblos que oyeron mencionar tu nombre, será glorificado por causa tuya el Dios de Israel.
1: Dios te salve María, llena eres de gracia, el Señor es contigo. Bendita tú eres entre todas las mujeres y bendito es el fruto de tu vientre, Jesús.
6: Santa María, Madre de Dios, ruega por nosotros pecadores, ahora y en la hora de nuestra muerte. Amén.
0: Tú eres la gloria de Jerusalén, tú, alegría de Israel, tú, la honra de nuestro pueblo.
1: Dios te salve María, llena eres de gracia, el Señor es contigo. Bendita tú eres entre todas las mujeres y bendito es el fruto de tu vientre, Jesús.
6: Santa María, Madre de Dios, ruega por nosotros pecadores, ahora y en la hora de nuestra muerte. Amén.
0: Hazme ver tu rostro, déjame oír tu voz, porque tu voz es dulce y tu rostro encantador.
1: Dios te salve María, llena eres de gracia, el Señor es contigo. Bendita tú eres entre todas las mujeres y bendito es el fruto de tu vientre, Jesús.
6: Santa María, Madre de Dios, ruega por nosotros pecadores, ahora y en la hora de nuestra muerte. Amén.
0: Entonces abrió el templo de Dios en el cielo y surgieron relámpagos y truenos.
1: Dios te salve María, llena eres de gracia, el Señor es contigo. Bendita tú eres entre todas las mujeres y bendito es el fruto de tu vientre, Jesús.
6: Santa María, Madre de Dios, ruega por nosotros pecadores, ahora y en la hora de nuestra muerte. Amén.
0: Y una gran señal apareció en el cielo, una mujer vestida con rayos de sol.
1: Dios te salve María, llena eres de gracia, el Señor es contigo. Bendita tú eres entre todas las mujeres y bendito es el fruto de tu vientre, Jesús.
6: Santa María, Madre de Dios, ruega por nosotros pecadores, ahora y en la hora de nuestra muerte. Amén.
0: Y la luna bajo sus pies y sobre su cabeza una corona de 12 estrellas.
1: Dios te salve María, llena eres de gracia, el Señor es contigo. Bendita tú eres entre todas las mujeres y bendito es el fruto de tu vientre, Jesús.
7: Santa María, Madre de Dios, ruega por nosotros pecadores, ahora y en la hora de nuestra muerte. Amén.
0: Toda hermosa entra la hija del rey, vestida de tela de oro.
3: Dios te salve María, llena eres de gracia, el Señor es contigo. Bendita tú eres entre todas las mujeres, y bendito es el fruto de tu vientre Jesús.
7: Santa María, Madre de Dios, ruega por nosotros pecadores, ahora y en la hora de nuestra muerte. Amén.
0: Elevad a Dios un cántico nuevo, porque ha hecho cosas admirables.
3: Dios te salve María, llena eres de gracia, el Señor es contigo. Bendita tú eres entre todas las mujeres, y bendito es el fruto de tu vientre Jesús.
7: Santa María, Madre de Dios, ruega por nosotros pecadores, ahora y en la hora de nuestra muerte. Amén.
3: Gloria al Padre, al Hijo y al Espíritu Santo.
7: Como era en el principio, ahora y siempre, por los siglos de los siglos. Amén.
1: Sagrado Corazón de Jesús,
8: en vos confío.
0: Quinto misterio glorioso, la coronación de María Santísima.
1: Padre nuestro que estás en el cielo, santificado sea tu nombre, venga a nosotros tu reino, hágase tu voluntad en la tierra como en el cielo.
4: Danos hoy nuestro pan de cada día, perdona nuestras ofensas, como también nosotros perdonamos a los que nos ofenden. No nos dejes caer en la tentación y líbranos del mal. Amén.
0: ¿Quién es aquella que viene hermosa como la aurora, bella como la luna, resplandeciente como el sol?
3: Dios te salve María, llena eres de gracia, el Señor es contigo. Bendita tú eres entre todas las mujeres y bendito es el fruto de tu vientre Jesús.
7: Santa María, Madre de Dios, ruega por nosotros pecadores, ahora y en la hora de nuestra muerte. Amén.
0: Como el arco iris que surge entre las nubes del cielo, como los retoños en las ramas de los árboles en primavera.
3: Dios te salve María, llena eres de gracia, el Señor es contigo. Bendita tú eres entre todas las mujeres y bendito es el fruto de tu vientre Jesús.
7: Santa María, Madre de Dios, ruega por nosotros pecadores, ahora y en la hora de nuestra muerte. Amén.
0: Soy la madre del amor hermoso, de la ciencia y la esperanza cierta.
3: Dios te salve María, llena eres de gracia, el Señor es contigo. Bendita tú eres entre todas las mujeres y bendito es el fruto de tu vientre Jesús.
7: Santa María, Madre de Dios, ruega por nosotros pecadores, ahora y en la hora de nuestra muerte. Amén.
0: En mí está la gracia para conocer el camino de la verdad. En mí está la esperanza de vida y de virtud.
3: Dios te salve María, llena eres de gracia, el Señor es contigo. Bendita tú eres entre todas las mujeres y bendito es el fruto de tu vientre Jesús.
7: Santa María, Madre de Dios, ruega por nosotros pecadores, ahora y en la hora de nuestra muerte. Amén.
0: Venid a mí todos los que buscáis amor y saciaos con mis dulces frutos.
3: Dios te salve María, llena eres de gracia, el Señor es contigo. Bendita tú eres entre todas las mujeres y bendito es el fruto de tu vientre Jesús.
7: Santa María, Madre de Dios, ruega por nosotros pecadores, ahora y en la hora de nuestra muerte. Amén.
0: Me recordaréis más dulce que la miel, manjar más rico que un panal.
3: Dios te salve María, llena eres de gracia, el Señor es contigo. Bendita tú eres entre todas las mujeres y bendito es el fruto de tu vientre Jesús.
7: Santa María, Madre de Dios, ruega por nosotros pecadores, ahora y en la hora de nuestra muerte. Amén.
0: Así pues, oh hijos míos, escuchad mis enseñanzas y no rechacéis mis consejos.
3: Dios te salve María, llena eres de gracia, el Señor es contigo. Bendita tú eres entre todas las mujeres y bendito es el fruto de tu vientre Jesús.
7: Santa María, Madre de Dios, ruega por nosotros pecadores, ahora y en la hora de nuestra muerte. Amén.
0: Bienaventurados los que siguen mis caminos y velan a las puertas de mi casa día tras día.
3: Dios te salve María, llena eres de gracia, el Señor es contigo. Bendita tú eres entre todas las mujeres y bendito es el fruto de tu vientre Jesús.
7: Santa María, Madre de Dios, ruega por nosotros pecadores, ahora y en la hora de nuestra muerte. Amén.
0: Quien me hallare, hallará la vida y el favor de Dios.
3: Dios te salve María, llena eres de gracia, el Señor es contigo. Bendita tú eres entre todas las mujeres y bendito es el fruto de tu vientre Jesús.
7: Santa María, Madre de Dios, ruega por nosotros pecadores, ahora y en la hora de nuestra muerte. Amén.
0: Dios te salve, Reina de Misericordia. Protégenos del enemigo y recíbenos en la hora de la muerte.
3: Dios te salve María, llena eres de gracia, el Señor es contigo. Bendita tú eres entre todas las mujeres y bendito es el fruto de tu vientre Jesús.
7: Santa María, Madre de Dios, ruega por nosotros pecadores, ahora y en la hora de nuestra muerte. Amén.
3: Gloria al Padre, al Hijo y al Espíritu Santo.
7: Como era en el principio, ahora y siempre, por los siglos de los siglos. Amén.
1: María, Madre de Gracia, Madre de Misericordia,
4: en la vida y en la muerte, ampáranos, Gran Señora.
1: Padre nuestro que estás en el cielo, santificado sea tu nombre. Venga a nosotros tu reino. Hágase tu voluntad en la tierra como en el cielo.
8: Danos hoy nuestro pan de cada día. Perdona nuestras ofensas, como también nosotros perdonamos a los que nos ofenden. No nos dejes caer en la tentación y líbranos del mal. Amén.
1: Dios te salve María Santísima, templo y trono de la Santísima Trinidad, Virgen concebida sin la mancha del pecado original. Dios te salve, Reina y Madre de Misericordia, vida y dulzura y esperanza nuestra, Dios te salve. A ti llamamos los desterrados hijos de Eva, a ti suspiramos gimiendo y llorando en este valle de lágrimas. Ea pues, Señora abogada nuestra, vuelve a nosotros esos tus ojos misericordiosos, y después de este destierro muéstranos a Jesús, fruto bendito de tu vientre. Oh clemente, oh piadosa, oh dulce Virgen María, ruega por nosotros, Santa Madre de Dios, para que seamos dignos de alcanzar las promesas de nuestro Señor Jesucristo. Amén. Señor, ten piedad.
9: Señor, ten piedad.
1: Cristo, ten piedad.
9: Cristo, ten piedad.
1: Señor, ten piedad.
9: Señor, ten piedad.
1: Cristo, óyenos.
9: Cristo, óyenos.
1: Cristo, escúchanos.
9: Cristo, escúchanos.
1: Dios Padre Celestial, que eres Dios.
9: Ten piedad de nosotros.
1: Dios Hijo Redentor del mundo, que eres Dios.
9: Ten piedad de nosotros.
1: Espíritu Santo, que eres Dios.
9: Ten piedad de nosotros.
1: Santísima Trinidad, que eres un solo Dios.
9: Ten piedad de nosotros.
1: Santa María,
9: ruega por nosotros.
1: Santa Madre de Dios,
9: ruega por nosotros.
1: Santa Virgen de las Vírgenes,
9: ruega por nosotros.
1: Madre de Jesucristo,
9: ruega por nosotros.
1: Madre de la Divina Gracia,
9: ruega por nosotros.
1: Madre Purísima,
9: ruega por nosotros.
1: Madre Castísima,
9: ruega por nosotros.
1: Madre Intacta,
9: ruega por nosotros.
1: Madre Sin Mancha,
9: ruega por nosotros.
1: Madre Amable,
9: ruega por nosotros.
1: Madre del Buen Consejo,
9: ruega por nosotros.
1: Madre del Creador,
9: ruega por nosotros.
1: Madre del Salvador,
9: ruega por nosotros.
1: Madre de la Iglesia,
9: ruega por nosotros.
1: Virgen Prudentísima,
9: ruega por nosotros.
1: Virgen Venerable,
9: ruega por nosotros.
1: Virgen Digna de Alabanza,
9: ruega por nosotros.
1: Virgen Poderosa,
9: ruega por nosotros.
1: Virgen Misericordiosa,
9: ruega por nosotros.
1: Virgen Fiel,
9: ruega por nosotros.
1: Espejo de Justicia,
9: ruega por nosotros.
1: Trono de la Sabiduría,
9: ruega por nosotros.
1: Causa de nuestra alegría,
9: ruega por nosotros.
1: Vaso espiritual,
9: ruega por nosotros.
1: Vaso honorable,
9: ruega por nosotros.
1: Rosa mística,
9: ruega por nosotros.
1: Torre de David,
9: ruega por nosotros.
1: Torre de marfil,
9: ruega por nosotros.
1: Casa de oro,
9: ruega por nosotros.
1: Arca de la Alianza,
9: ruega por nosotros.
1: Puerta del cielo,
9: ruega por nosotros.
1: Estrella de la mañana,
9: ruega por nosotros.
1: Salud de los enfermos,
9: ruega por nosotros.
1: Refugio de los pecadores,
9: ruega por nosotros.
1: Consoladora de los afligidos,
9: ruega por nosotros.
1: Auxilio de los cristianos,
9: ruega por nosotros.
1: Reina de los ángeles,
9: ruega por nosotros.
1: Reina de los patriarcas,
9: ruega por nosotros.
1: Reina de los profetas,
9: ruega por nosotros.
1: Reina de los apóstoles,
9: ruega por nosotros.
1: Reina de los mártires,
9: ruega por nosotros.
1: Reina de los confesores,
9: ruega por nosotros.
1: Reina de las vírgenes,
9: ruega por nosotros.
1: Reina de todos los santos,
9: ruega por nosotros.
1: Reina concebida sin pecado original,
9: ruega por nosotros.
1: Reina subida al cielo en cuerpo y alma,
9: ruega por nosotros.
1: Reina del Santísimo Rosario,
9: ruega por nosotros.
1: Reina de la Orden Capuchina,
9: ruega por nosotros.
1: Reina de la Paz,
9: ruega por nosotros.
1: Cordero de Dios que quitas el pecado del mundo,
9: perdónanos, Señor.
1: Cordero de Dios que quitas el pecado del mundo,
9: escúchanos, Señor.
1: Cordero de Dios que quitas el pecado del mundo,
9: ten piedad y misericordia de nosotros.
1: Bajo tu amparo nos acogemos, Santa Madre de Dios. No desprecies las súplicas que te dirigimos en nuestras necesidades. Antes bien, líbranos de todos los peligros, oh Virgen gloriosa y bendita. Ruega por nosotros, Santa Madre de Dios.
9: Para que seamos dignos de alcanzar las promesas de nuestro Señor Jesucristo.
1: Oración que compuso el Padre Pío para después de la comunión. Has venido a visitarme como padre y como amigo. Jesús, no me dejes solo. Quédate, Señor, conmigo. Por el mundo envuelto en sombras, soy errante peregrino. Dame tu luz y tu gracia. Quédate, Señor, conmigo. En este precioso instante, abrazado estoy contigo. Que esta unión nunca me falte. Quédate, Señor, conmigo. Acompáñame en la vida. Tu presencia necesito. Sin ti desfallezco y caigo, quédate, Señor, conmigo. Declinando está la tarde, voy corriendo como un río al hondo mar de la muerte. Quédate, Señor, conmigo. en la pena y en el gozo, sé mi aliento mientras vivo, hasta que muera en tus brazos. Quédate, Señor, conmigo.

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11: Queridos amigos, soy el Padre Ángel Espinosa de los Monteros Gomezaro. Aquí mismo en mi canal de YouTube tengo una reflexión de media hora, es de las largas, en donde les enseñé, traté de enseñarles, de ayudarles a cómo leer la palabra de Dios. Si no me equivoco, se llama así, la palabra de Dios. Y te digo libro por libro, el orden, cómo y qué buscar. Pues mira, hoy quisiera centrarme solamente en el Génesis. Porque uno dice, ¿y para qué tengo que leer el Génesis? El Génesis habla de la creación, pero habla también de la historia de Abraham, el primer pueblo, el arca de Noé, habla de Josué, que, la liberación de Egipto, Moisés. Bueno, Moisés ya es el Éxodo, ¿no? Bueno, vamos primero con el Génesis, y solo voy a hablar del Génesis para que te animes a buscar mi programa sobre la palabra de Dios y digas, voy a leer la Biblia, pero con un sentido, con un orden, con una inteligencia, te tardes lo que te tardes. Hay libros más fáciles, más bonitos, hay libros que tienen poco de historia, poco de historia. Dios creó todo en 7 días, es un decir, lo pudo haber creado en uno, o lo pudo haber creado en 100 años. Para él, no, 100 años para nosotros, para él que es. Entonces no tienen grande verdad histórica, geográfica, biológica, no, ya hemos comentado, ¿no? La mujer, ¿de dónde salió? De una costilla de Adán, ¿de verdad? ¿O es un lenguaje? En cambio, ¿qué cosas sí son las cosas ciertas? Primera, Dios es el creador y soberano. Yo no puedo crear nada. No, ¿cómo que no? Y el creador de la computadora, no creó nada. No, lo que inventó, lo que descubrió, primero, hace 200 años, alguien descubrió, no inventó ni creó, descubrió la electricidad. Después vio que la podía meter en una bombilla y en un cable. Después vio que la madera no es un buen conductor de la electricidad. En cambio, hay una serie de elementos, el hierro, dicen que la plata es lo mejor que hay. Sí, pero la plata es carísima. Y entonces llegamos al punto medio. Ah, mira, qué bien. Todo ha sido descubrir. Como Isaac Newton, que inventó la ley de la gravedad. No pudo inventarla, la descubrió. Nada más llegó a conclusiones, la escribió. Sí, la descubrió, no lo creó. El único creador es Dios. Los demás no creamos nada. Y el que ideó, inventó la computadora, con toda la ayuda, ya se había inventado el plástico, ya se había inventado el cristal, ya se había inventado el pegamento, el alambre, esto, lo otro, la electricidad, los enchufes, ya podía llegar la electricidad a cada casa. Imagínense que yo hubiera inventado la computadora desde su origen. Ah, pues entonces fui el inventor y el descubridor de la electricidad, del cable, del cristal, del este, del otro. No existe ninguno así. Nadie. El que inventó el coche, sí, antes alguien primero descubrió que hay ciertos carburos de la naturaleza que sirven para impulsar, y antes había alguien descubierto el hierro. ¿Cómo hacemos un coche, un motor sin hierro? Entonces, el único verdadero creador de todo es Dios. Y está en el Génesis. Los demás somos colaboradores, ensambladores, inventores, descubridores de conceptos, de ideas. Segundo, camina con Dios en obediencia. Y ahí está todo el episodio del arca de Noé. Los que desobedecieron, los que coincidieron, que mira, me merezco haber sido creado y fui creado para hacer lo que me da la gana. No, para salvarte, para portarte como Dios manda. Otra, tercero, sigue el llamado de Dios con fe. Y aquí comienza la vocación de Abraham. Sal de tu tierra y ve a la tierra que yo te daré. A mí me dijo, deja tus cosas y donde estabas y vente a donde yo te llevaré. A ti te dijo, sal de tu casa y forma tu propia familia. Y todo eso como se descubre con grande discernimiento en el propio corazón. Cuarto, dice el Génesis, confía en las promesas confiables de Dios. ¿Te imaginas yo cuando me fui al sacerdocio? ¿Y qué será de mí? Me voy a ir a meter ahorita debajo de una sotana y luego... Ahorita vivo, después de 42 años, profundamente agradecido con Dios por lo que me prometió y me concedió. ¿Y tú? Ah, pues vete con este hombre, con esta mujer, ámalo. No te vayas, no te subas una bicicleta y pélate con él. No. Ámense, conózcanse, disciernan. ¿Y sabes cuáles son las promesas? Vida, familia, amistad, compañía. Si hicimos las cosas bien, confía en las promesas de Dios. si estás con Dios, todo saldrá bien, incluso en la pobreza, incluso el que no pudo tener hijos. Él no te prometió nunca hijos, te prometió felicidad. Quinto, espera el tiempo perfecto de Dios. Las cosas no son cuando yo quiero. Imagínate cada uno de los patriarcas. Ya llegué a la tierra, ya se cumplió, ya estamos, ya voy a ser padre, ya voy a tal. Abraham se pasó una cantidad de años esperando al hijo de la promesa y llegó. Espera, los tiempos de Dios son perfectos. Sexto, obedece a Dios incluso cuando sea difícil. Acuérdate que estamos hablando del Génesis. Abraham, Abraham, sacrifícame a tu hijo. ¿Qué? A mí me dijo, sacrifícame tu vida. ¿Qué? A ti te dijo, ábrete a la vida con todo el sacrificio que comporte. A ti y a mí nos dijo, no robarás. Es que si robo va más fácil mi negocio. No cometerás adulterio. Es que mi mujer, es que mi marido ya no me gusta del todo. Mira, obedece a Dios incluso cuando sea difícil. No mentirás. Séptima, intercede por otros con compasión. Todo el episodio de Sodoma y Gomorra, a ti y a mí nos ha ido de maravilla, pero a mi lado y a tu lado ves cada gente que por errores propios o por circunstancias de vida, ¿cómo les fue? El poder de la intercesión es maravilloso. Octavo, confía en Dios a través de las pruebas y el sufrimiento. Ahí está José arrojado a un pozo, vendido a Egipto, cuando parecía que la vida se le había terminado. Hay situaciones en la vida súper, súper adversas. Pero no sabemos lo que Dios tiene en mente. Yo me acuerdo, y no voy a decir los lugares, pero cuando trabajé en mi primer lugar y cuando me sacaron de ahí, me fui llorando. Pensé que se me acababa la vida. Ahora le doy gracias. Fue el inicio de todo lo demás. Y cuando me mandaron a estudiar por segunda vez, llorando, qué cantidad de contenido me metí y de sabiduría en esos 2 años estudiando en los mejores lugares del mundo. Y cuando me fui a... Y después me sacaron. Ahora que puedo volver la vista atrás, digo, Dios mío, cada vez ha sido con un grande dolor, pero a más y a más. Es Dios, si te dejas llevar. Noveno, practica el perdón y la reconciliación, porque en todos estos vaivenes de la vida hay alguien que habló mal de ti, alguien que te deseó el mal, alguien que te abandonó, alguien que te traicionó. Le pasó a Jesús, ¿cómo no me va a pasar a mí? Practica el perdón. Y décimo, ve la mano de Dios en todos los acontecimientos y situaciones de tu vida, en lo próspero y en lo adverso. Solo el libro del Génesis, 10 enseñanzas que yo encontré. Imagínate si estuviera yo con un equipo técnico, a lo mejor encontraríamos 25. Y así síguele con el Éxodo, con el Deuteronomio, y imagínate con los profetas, y llegarás a los Evangelios y a San Pablo. ¿Qué enseñanzas en la palabra de Dios? Búscame la palabra de Dios y lee la Biblia. Desde luego, comenzando siempre por los Evangelios. Los Evangelios es encender la luz. Con esa luz iluminamos todo lo demás. Pasa la voz. Hagamos todo el bien que podamos y que Dios los bendiga siempre.
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0: Genial, salió, salió, salió.
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10: ¿Cómo están? Soy Claudia Mejía, un nuevo episodio de Ya Oíste. Esta vez yo, ahí los que me están escuchando, quiero que se pregunten, ¿hace cuánto no se desparasitan? ¿Hace cuánto no desparasitan a toda la familia, a la mascota? Creo que también es muy importante. Ahí pregúntenselo porque hoy traemos un tema sobre parásitos. Está conmigo el doctor Jesús Manuel Rodríguez Guzmán. ¿Cómo estás, doctor?
15: Hola, ¿cómo estás?
10: Muy bien,
15: muchas gracias.
10: Y yo quiero saber primero, antes que nada, ¿esta parte de la cisticercosis es igual que la tenia que escuchamos por ahí? ¿Qué pasa con esto?
15: De hecho, justamente eso es algo bien interesante que es con lo que vamos a hablar. O sea, hablar de cisticercosis realmente es hablar de una fase de lo que es propiamente un microorganismo que se llama teniasis, que es un parásito. Taenia, hay dos tipos. Algo que se le llama Taenia solium y Taenia saginata. La que vamos a abordar para hablar de cisticercosis es la Taenia solium.
10: Y me remonto al cerdo, ¿no? Porque pues la misma palabra lo dice. Pero tenemos tal vez este mito muy bien arraigado de que el cerdo no bien cocido, ¡pum!, cisticercosis. ¿Es así o no es así?
15: No exactamente. De hecho, justamente es lo que vamos a abordar en este momento. Tendríamos que hablar de lo que es el ciclo o propiamente el ciclo de la cisticercosis y el ciclo de la tenia. Y hablaríamos como tal, tendremos que tener en cuenta dos cosas. El cerdo se le conectaría como un hospedero intermediario y al humano como un hospedero propiamente definitivo. Pero ¿qué pasa realmente aquí? Si hablamos realmente de lo que es el cerdo, ¿Qué nos aportaría el cerdo? Realmente hablaríamos de esto. El humano o la cadena de transmisión o el mecanismo de transmisión se llama fecal oral. Y realmente en el humano sí ocasionaría tanto teniasis como cisticercosis. En el cerdito no ocasiona lo que es teniasis. En el cerdito solamente ocasiona lo que es la cisticercosis. En el humano, en el cuerpo humano, tendríamos este gusano. Propiamente la tenia es un gusano plano, tiene una cabeza y se caracteriza porque tiene como cuatro ventosas, es decir, cuatro como hoyitos, por así decirlo, en su cabeza. Y tiene unos ganchos que se van atando al intestino. Esto es lo que hace que realmente se fije al intestino.

0: Pero, ¿cuál es la característica de este gusano? Este gusano es hermafrodito, se reproduce por sí mismo, tiene tanto reproductor masculino como femenino. Y es plano, y cada una de estas cositas planitas adentro alberga huevecillos. Y entonces ahí empieza
1: Changos.
0: el ciclo. Entonces, ¿qué pasaría con esto? Se va, ¿sabes? Una cosa interesante y que me gusta mucho. ¿Sabes cuánto mide este gusano? Mide de 2 hasta 7 metros. Y
1: Okay.
0: eso es muy interesante porque imagínate, en cada una de estas segmentos que se van formando, hay miles de huevos. Entonces, ¿qué pasa justo ahí? Justo ahí lo que hacemos es de que existen prácticas como pueden ser fecalismo a raíz del suelo. Esto es, hago popó, literal, en la tierra, donde ya sea que haya alimentos o incluso un mal manejo de las excretas, ¿no? Como por ejemplo vemos que sí hay un drenaje, pero ¿dónde desfragua esto? ¿Dónde irriga esto? Irriga a los vegetales que propiamente se consumen. Y entonces ahí es donde empieza lo interesante, porque entonces sabemos que existen animales que se le llaman de traspatio. Imagínate, las personas hacen popó, literal, ahí está la tierra, y los cerditos, ¿qué hacen? Están todo el tiempo jugando con sus naricitas, consumen esta tierra, los productos que están ahí, los niños salen a jugar, o incluso consumes propiamente algún alimento que ya ha sido irrigado con esta agua. Pero ¿qué pasa? Que en el cerdito entonces encontramos que ya propiamente en la tierra están estos huevecitos. Estos huevos propiamente la tierra no va a hacer que lleguen a la siguiente fase, que es la cisticercosis. Vamos a diferenciarlo aquí. Entonces el cerdito se lo come, esos huevitos en el cerdo sí van a ocasionar que se desarrollen hasta cisticercos, pero ahí van a quedar, no se van a formar gusanos en el cerdo. Aquí es donde viene lo interesante. El humano come la carne. ¿Y cómo sería realmente que el humano pueda realmente decir, este consumo de la carne pueda ser lo que me origine un alimento mal cocinado? Pero si estamos hablando de que ya el huevo propiamente en el cerdo se ocasiona un cisticerco, ¿cómo se puede morir? Con una buena temperatura, con una cocción. ¿Cuánto necesito cocinar la carne de puerco para que realmente no me ocasione la infección? Por 20 minutos a más de 70 grados centígrados. Esto obviamente dependerá mucho, ¿no? Y entonces yo ya me lo como y adivina qué pasaba con estos cisticercos. Estos cisticercos es como si tuvieran una capita alrededor, un montón de cosas que son proteínas. Y entonces se desnaturalizan o que se destruyen, por así decirlo, con nuestro ácido clorhídrico. Y volvemos al mismo ciclo. Ahí está el ciclo. Pero esta es la parte interesante, porque si yo te dije de que consumimos el puerco, ya está el cisticerco, pero eclosiona con el ácido clorhídrico. Entonces dices, bueno, pero va a formar gusanos. Y ese es un ciclo de gusanos. Entonces, ¿cómo realmente se forma el cisticerco? El cisticerco es, ya no involucro propiamente al puerco, involucro el contacto yo directo humano, lo ingiero, pero ¿qué pasaría entonces ahí? Que estos huevitos se van a ir a través de la sangre.
1: Entonces, ahí sí somos completamente responsables. Ya el cerdito no tiene nada que ver porque no hubo un intermediario. Entonces, ahí sí por completo somos responsables porque no tuvimos la higiene adecuada.
0: Correcto.
1: Porque si dices que está en la tierra de las heces que otra persona fue e hizo ahí, entonces llega mi hijo y empieza a jugar ahí, se lleva las manos a la boca, ahí es donde hay la infección.
0: Correcto. Si yo te hablo de cisticercos, la gente no, muy poca gente sabe, por ejemplo, que los vegetales también pueden ser una fuente de. Porque realmente, si te hablo de cisticercos, ¿qué te viene a la cabeza? ¿Qué se le viene a la cabeza a todos? Los cerdos. Las verduras, aunque las hayas lavado bien, la garantía está desde un buen cultivo, desde que realmente tienes una buena práctica de esto, o un buen manejo de las excretas.
1: ¿Qué hacer cuando sí nos gustan mucho las fresas y sí nos gustan mucho las ensaladas? Digo, ya hablamos de la carne de puerco, pero ¿qué sí está en nuestras manos? O sea, ¿qué tipo de medidas?
0: Si queremos consumir
1: Ajá.
0: a lo mejor los vegetales, no vamos a meter tanto en frutas, sino en general, todo lo que es desinfección que no sea por calor, ya sean frutas, verduras, que sean irrigadas por esto, pues sería lavado y desinfección de vegetales. ¿Qué haríamos? Pues disminuiríamos el factor de riesgo, digámoslo. ¿Cómo lo haríamos? Pues sería a lavarlo con agua potable, claramente, o sea, ya utilizar el agua que esté limpia. Y una cosa que sí vemos son diluciones con clorito, con cloro, ¿no? Que son, le llamamos diluciones de hipoclorito de sodio, que coloquialmente lo conocemos como el cloro comercial que tenemos en casa. Después de que los enjuagamos, retiramos la mayor parte de materia orgánica que a veces vemos, ¿no? Tienen
1: La
0: tierrita y esto,
1: tierrita.
0: lo quitamos y posteriormente podemos hacer estas diluciones con cloro. ¿Cuánto correspondería? Por un litro, estos incluso envases que tenemos de crema y demás que miden un litro de agua potable, o sea, no que sea de preferencia agua potable, claramente agua purificada, le ponemos aproximadamente 2 mililitros de cloro. ¿Cuánto sería esto? Media cucharadita cafetera.
1: También me genera duda. Hay personas que después de desinfectar vuelven a enjuagar. ¿Está bien o mejor no?
0: Depende. Depende de cómo me lo digas. Por ejemplo, si la práctica es, lo voy a desinfectar y luego le voy a querer quitar los residuos con agua de la llave,
1: Pues
0: me
1: no.
0: refiero al agua corriente, pues evidentemente no sería lo correcto. El agua de la llave, aunque esté purificada, sí tiene ciertos componentes que no lo hacen tan viable, ¿no? En el contexto, por ejemplo, de que si lo voy a enjuagar, pero con agua de garrafón, con agua que a lo mejor es de filtro, de la que tenemos de la llave, de la que filtramos en casita, de estos purificadores, pues perfecto. Lo correcto sería, y de hecho así lo menciona la mayor parte de las etiquetas, solo escurrimos después de la desinfección sin
1: Ya no,
0: ya
1: enjuagar.
0: meterlo. Aunque claro, tiene que ser dependiendo del producto que utilizamos.
1: Agradezco mucho que estés aquí para poder brindar esta información. Sí creo que nos quedó muy claro esta parte de la teniasis y la cisticercosis, que son cosas diferentes
0: Claro.
1: y que ya hablamos que el pobre cerdito solo está existiendo y no tiene la culpa en sí o
0: Sí, claro.
1: directamente. La higiene de manos, la higiene de tus alimentos, la cocción de tus alimentos son muy importantes. Entonces, pues gracias por quedarte hasta el final. Doctor Jesús, muchas gracias por estar aquí también.
0: Al contrario, gracias por la invitación y pues también invitarlos a que esto sea una práctica habitual, a desparasitación en casa y pues buenas prácticas higiénicas.
1: Yo soy Claudia Mejía, nos vemos en un siguiente episodio. Hasta pronto. 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
15: De nuestro Salvador Jesucristo.
16: De ese reino, tuyo el poder y la gloria por siempre, Señor.
15: Señor Jesucristo, que dijiste a tus apóstoles, la paz os dejo, mi paz os doy. No tengas en cuenta nuestros pecados, sino la fe de tu Iglesia. Conforme a tu palabra, concédele la paz y la unidad, tú que vives y reinas por los siglos de los siglos.
16: Amén.
15: La paz del Señor esté siempre con vosotros.
16: Y con tu espíritu.
15: Daos unos a otros la paz. Cordero de Dios, que quitas el pecado del mundo, ten piedad de nosotros.
16: Cordero de Dios, que quitas el pecado del mundo, ten piedad de nosotros.
15: Cordero de Dios, que quitas el pecado del mundo, danos la paz. Este es el Cordero de Dios que quita el pecado del mundo. Dichosos los llamados a esta cena. Señor, no soy digno de que entres en mi casa. Pero una palabra tuya bastará para sanarme.
17: Creo, Jesús mío, que estás realmente presente en el Santísimo Sacramento del altar. Te amo sobre todas las cosas y deseo recibirte dentro de mi alma. Pero como ahora no puedo comulgar, ven al menos espiritualmente a mi corazón. Y como si ya te hubiese recibido, te abrazo y me uno del todo a ti. Señor, no permitas que me aparte de ti. Amén.

0: Oremos.
1: Señor, que los sacramentos que hemos recibido muevan el corazón de tus fieles, gozosos por la celebración de San Jerónimo, para que atentos a las enseñanzas divinas comprendan lo que deben seguir y siguiéndolo alcancen la vida eterna por Jesucristo nuestro Señor.
0: Amén.
1: El Señor esté con vosotros.
0: Y con tu espíritu.
1: La bendición de Dios Todopoderoso, Padre, Hijo y Espíritu Santo, descienda sobre vosotros.
0: Amén.
1: Podéis ir en paz.
0: Demos gracias a Dios.
1: San Miguel Arcángel, defiéndenos en la lucha. Sé nuestro amparo contra la perversidad y asechanzas del demonio. Que Dios manifieste sobre él su poder, es nuestra humilde súplica. Y tú, oh príncipe de la milicia celestial, con el poder que Dios te ha conferido, arroja al infierno a Satanás y a los demás espíritus malignos que vagan por el mundo para la perdición de las almas. Amén. Dios te salve, Reina y Madre de misericordia, vida, dulzura y esperanza nuestra. Dios te salve. A ti llamamos los desterrados hijos de Eva. A ti suspiramos, gimiendo y llorando en este valle de lágrimas. Ea pues, Señora, abogada nuestra, vuelve a nosotros esos tus ojos misericordiosos, y después de este destierro, muéstranos a Jesús, fruto bendito de tu vientre. Oh clementísima, oh piadosa, oh dulce y siempre Virgen María, ruega por nosotros, Santa Madre de Dios, para que seamos dignos de alcanzar las promesas de nuestro Señor Jesucristo.
0: Amén.
1: Jesús, me fío de ti, te quiero, te adoro, te doy gracias, te pido perdón, te pido gracias, me ofrezco a ti como María. Amén. San Carlo Acutis, ruega por nosotros. San Francisco de Asís, ruega por nosotros. Ave María Purísima,
0: sin pecado concebida.

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4: Oración por la paz. Señor Jesús, tú eres nuestra paz. Mira nuestra patria dañada por la violencia y dispersa por el miedo y la inseguridad. Consuela el dolor de quienes sufren. Da acierto a las decisiones de quienes nos gobiernan. Toca el corazón de quienes olvidan que somos hermanos y provocan sufrimiento y muerte. Dales el don de la conversión. Protege a las familias, a nuestros niños, adolescentes y jóvenes, a nuestros pueblos y comunidades. Que como discípulos misioneros tuyos, ciudadanos responsables, sepamos ser promotores de justicia y de paz. Para que en ti nuestro pueblo tenga vida digna. Amén. Santa María de Guadalupe, Reina de la Paz, ruega por nosotros.
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2: ¿Qué tal? Muy buenos días, bienvenidos a su programa ¡Qué Padre Amanecer! De este miércoles 30 de septiembre de 2026, les saluda el Padre Juan Carlos López a través de los micrófonos de Radio Guadalupana, la alegría del Evangelio. Con el gusto de siempre de encontrarme con ustedes a través del 1560 de AM, de www.radioguadalupana.com, de la aplicación para su celular, su tablet o cualquier otra plataforma desde la que por internet usted nos puede estar sintonizando. También saludo a quienes siguen la transmisión en Facebook, y obviamente a Claudia, que está con nosotros aquí en los controles, ¿verdad? Hoy Claudia es la que hace posible que yo esté aquí en cabina. No lo digo con mucho gusto. Ah, no, es que es cierto. Porque ambos pudiéramos estar cada quien en su casa, ¿verdad? En este momentito. No sé qué, muchas gracias a Claudia, que hoy está operando el programa. Le mandamos saludos a Lorenzo, porque estoy seguro que está ahí viendo en la computadora que la transmisión esté saliendo, ¿verdad? Confía en la productora, Lorenzo, confía. Bueno, ya estamos aquí al aire, es miércoles. No sé cómo le fue con la megatormenta anunciada para el día de ayer. Allá por la zona de nosotros, a las 3 de la tarde sí se soltó fuerte, o sea, así con viento, a las 3 de la tarde sí estuvo fuerte, pero ¿qué le gusta? Fue unos 20 minutos. Hubo otros ratitos de lluvia, pero muy, muy tranquilo, ¿verdad? Tengo entendido que para el lado del valle, me parece que allá sí les fue fuerte, vaya, cayó el agua, pero con ganas. También acá en el lado del Paso, no sé si para el noreste, fue para donde pegó con fuerza, y otras zonas muy, muy tranquilas, ¿verdad? Pero bueno, sí, sí lo habían dicho, que eran como olas de lluvia nada más y por zonas, ¿verdad? Que no, aunque la zona estuviera completamente cubierta de nubes, pues no afectaría a todos, ¿verdad? Se le suma al frente frío, al primer frente frío, creo, por eso hoy la temperatura máxima de 23, mínima de 16, aunque el viernes, si se cumple el pronóstico, el viernes será todavía más fresco, mínima de 15, máxima de 23, ¿verdad? Hoy estamos con menos 6 grados del promedio para un día como hoy. Normalmente la temperatura es de 29 en su máxima, hoy la máxima va a ser de 23, así que estamos bastante fresquecitos el día de hoy, ¿verdad? Soleado todo el santo día, ya nos tocaba, ¿verdad? Y ya, probabilidades de lluvia nuevamente para la próxima semana, pero vaya usted a saber si sea cierto, ¿verdad? Espero que usted esté bien, que no haya batallado mucho con las lluvias de este día de ayer. Hoy tampoco hubo clases, ¿verdad? Las calles vacías. Cuando salí ahí para la Carlos Amaya, dije, no hay nada de tráfico.
3: Nomás la uni regresó, pero la escuela básica todavía.
2: Sí. Ay, cómo sufren. Un saludo a todo el magisterio, a toda la... que ahorita lo puedo decir porque no me están oyendo, estoy seguro que están dormidos, no me van a atacar como siempre que digo algo de los maestros. Así que un saludito a todos los que se dedican a la educación. Muy bien, son ya 7:23 de la mañana. Vamos a, cantos, ya escuchamos dos o tres, no me acuerdo cuántos, dos cantos antes de empezar. Vámonos a las noticias, pues, del día de hoy.
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2: El rugido del Papa León, las cinco frases más icónicas de su viaje a Francia. Los gestos que nadie esperaba, las imágenes de un Papa devolviendo la vida a Francia. León XIV responde a los periodistas sobre diferentes temas. Bueno, pues mire, ya terminó el viaje del Papa León a Francia. Ya hizo su vuelo de regreso, ya estar descansando ahí en los apartamentos papales, ya estar, y sí va, aunque es un hombre muy fuerte, 70 y no sé cuántos años tiene, muy muy fuerte, ojalá que siga haciendo deporte como es su costumbre todos los martes, ¿verdad? Pues yo le voy a hacer como él, entonces ya va a hacer deporte un día a la semana nada más, no puedo todos los días, voy a buscar un día que sí haga deporte, va, algo tendré que hacer, ¿va? Oye, lo estaba oyendo aquí en el programa ese que el gobierno nos hace meter, el de... ¿Qué es? Saludo, no sé qué es. Donde estaban hablando de la... Algo de la... Que el músculo, que conforme vas creciendo vas perdiendo músculo. Y que por año pierdes el 2% de masa muscular, creo. Y que después de los 65 años el declive es así tremendo, ¿va? Pero que vayas ganando músculo ahorita para que cuando llegues a los 65 todavía tengas algo que perder, ¿va? Sí, dije, hay que... Y a mí para los 65 me faltan 23. Todavía me faltan 23, ¿va? Dice el doctor Raúl que yo debo hacer 4 veces a la semana. No, no. Mi agenda es igual de ocupada que la del Papa. Nomás puedo 1 vez a la semana, ¿va? Entonces, pero ahora sí, las 5 frases icónicas del Papa León allá en su viaje a Francia.
4: El Papa León XIV ya ha regresado a Roma tras su viaje apostólico en Francia, la primogénita de la Iglesia ya secularizada. El Papa llegó en plena polémica por la aprobación de la ley de eutanasia y ha hecho de la vida su lema principal. Recopilamos en este vídeo las 5 frases más representativas del viaje. León aterrizó en París el viernes 25 de septiembre y delante del presidente Macron, quien sacó adelante la ley de eutanasia y blindó el aborto en la Constitución, dijo lo siguiente.
5: Je constate parfois avec préoccupation la dérive actuelle des sociétés qui risque de détourner la science et la technologie en entreprises lucratives favorisant les manipulations génétiques, la gestation pour autrui, l'achat d'organes ou l'offre d'une mort programmée.
4: Después, en la UNESCO, no se arrugó en su defensa de la vida y de los más débiles.
6: Children in their mothers' wombs and in the various theaters of war, persons with physical and intellectual disabilities, the elderly, migrants, refugees, and all those arrogantly excluded as unproductive.
4: En Lourdes, el discurso fue más emotivo, reivindicando la dignidad de las personas enfermas y su valor en el mundo.
7: Chers frères et sœurs malades, je tiens à vous dire, vous n'êtes pas un poids, vous êtes le cœur battant de notre humanité, et un trésor précieux pour l'Église. Je porte dans la prière les épreuves que vous traversez. Ma pensée rejoint tous ceux que n'y peuvent être là et qui, de leur domicile ou de leur chambre d'hôpital, sont donnés à notre rencontre.
4: Allí dejó claro su mensaje. Lo legal no es sinónimo de moral. Lo hizo dirigiéndose de forma directa a los médicos.
7: Ici, à Lourdes, cité des malades et de l'espérance, j'appelle toute la communauté des soignants à se souvenir du sens profond de sa vocation. Veillez sur la personne souffrante et non pas la supprimer.
4: El Papa cerró su viaje en Metz, un enclave que estuvo en discordia entre Francia y Alemania, ahora símbolo de reconciliación e identidad europea. En su homilía defendió que perdonar no es mostrar debilidad, sino fortaleza.
7: Que no es vrai que celui que se venge es plus fort que celui que perdona. Il n'est pas vrai que celui que ne cède pas est plus fort que celui qui cherche la réconciliation. Il n'est pas vrai que celui qui part en claquant la porte est plus fort que celui qui affronte l'effort de marcher ensemble.
4: Durante 4 días, el Papa ha defendido la vida y la dignidad humana. Las raíces cristianas de Europa, el perdón, el valor de los débiles, el diálogo interreligioso y la participación de los cristianos en la vida pública.
2: Oiga, bueno, pues ahí están los cinco momentos, cinco frases. Muy mal gusto la narración del autor. Dice, después en la UNESCO no se arrugó en su defensa. O sea, pues no puede ser, no se cohibió, no se achicó, no se limitó, pero bueno. ¿Qué fue lo que dijo en francés, dice el Papa? Primero, ¿cuándo lo dijo delante de Macron, o Macron? A veces constato con preocupación ciertas derivas de las sociedades actuales que corren el riesgo de convertir la ciencia y la tecnología en empresas lucrativas que favorezcan las manipulaciones genéticas, la gestación subrogada, la compra de órganos o la oferta de una muerte programada. Acababa de aprobarse la ley de la eutanasia y del aborto ahí en Francia. Fíjense que eso es lo sorprendente. Yo creo que nos alegramos todos. Ahorita la siguiente nota es la de las imágenes de una Francia que vuelve a la vida por la presencia del Papa. Es de llamar la atención que, pues sí, se volcó la gente a las calles con gusto, con alegría de ver al Papa, pero es una sociedad, y no solo es Francia, es en muchas partes del mundo. Sociedades católicas que saben, entre comillas, convivir con realidades no católicas. Es decir, gobernantes creyentes que promueven situaciones contrarias a la fe. Eso es de llamar la atención, y esas son las sociedades actuales. Y no hay que ir tan lejos. O sea, ¿cuántos de nuestros políticos no se dicen católicos, pero promueven normas contrarias a la fe? ¿O cuántos creyentes de iglesia, verdad? O sea, ¿cuántos laicos, cuántos de a pie, verdad, que no somos políticos? Puede ser que nos decimos católicos, que vamos a misa, que buscamos los sacramentos, pero conviven en nosotros ideas o propuestas o valores contrarios a la fe. Me di cuenta que todos los que estaban ahí en el Campos Elíseos, en la calle, pues emocionadísimos con la visita del Papa. Seguro muchos de esos son pro aborto, muchos de esos son pro eutanasia, ¿va? Entonces, ese es el dilema, ¿va? Esa es la cuestión, cómo pasar solamente de la euforia, de la alegría, que padre la visita del Papa, a los compromisos, a los valores, ¿verdad? Después, lo que después dijo en la UNESCO, ¿verdad?, donde no se cohibió para hablar, dijo, los niños en el vientre de sus madres y en los distintos escenarios de guerra, las personas con discapacidades físicas e intelectuales, los adultos mayores, los migrantes y los refugiados, y todos aquellos a quienes la arrogancia excluye por considerarlos improductivos. Después, en Lourdes, dice la nota, fue su discurso más emotivo. Dijo, queridos hermanos y hermanas enfermos, quiero decirles, ustedes no son un peso, son el corazón palpitante de nuestra humanidad y un tesoro precioso para la Iglesia. Acompaño con la oración las pruebas que se están atravesando. Mi pensamiento se dirige a todos los que no pueden estar aquí y que desde sus casas o desde las habitaciones de los hospitales están unidos en nuestro encuentro, ¿verdad? Pues sí, sí, sí, es la más bonita, ¿verdad? Dice, quiero decirles, ustedes no son un peso. A veces la enfermedad se vuelve más difícil para el enfermo cuando en medio de su familia se siente como peso. Se descubre que la familia lo percibe como un peso para ellos. Después también dijo en Lourdes, dice, aquí en Lourdes, ciudad de los enfermos y de la esperanza, invito a toda la comunidad de los agentes sanitarios a recordar el significado profundo de su vocación, hacerse cargo de una persona que sufre y no eliminarla. Después, por último, dijo, no es verdad que el que comete venganza es más fuerte que el que perdona, no es verdad que el que no cede es más fuerte que el que busca la reconciliación, no es verdad que el que se marcha azotando la puerta, mire ese qué bonito, todo eso, pues, es más fuerte que el que afronta el esfuerzo de caminar juntos. ¿Me hiciste de corte o qué? No, pensé que me estabas haciendo. Ok, pero fíjense esa última parte, qué bonito. Eso lo dijo en su homilía en Metz, esa ciudad que estuvo en discordia entre Francia y Alemania. Ahí defendió que perdonar no es mostrar debilidad, sino fortaleza, ¿verdad? Esa frasecita, bueno, todo ese extracto de su homilía es muy bonito, ¿verdad? Ahorita lo vamos a subir a ver a dónde lo subimos. ¿verdad? Muy bien, ahí está. Bueno, y ahora sí, lo que fue los gestos, las imágenes de un papa devolviendo la vida a Francia. Vamos a escuchar esta otra nota de Rome Reports.
8: La primera sorpresa del Papa en Francia fue esta que ven, cómo lo recibe un país laico que acaba de aprobar la ley de la eutanasia. Lo que han visto es la realidad. En 4 días de visita de León XIV, Francia ha movilizado en 3 puntos clave, París, Lourdes y Metz, a más de 1 millón de personas. 18 años después de la visita de Benedicto XVI a la Ciudad del Amor, el Papa León deja nuevas imágenes, como la de un pontífice hablando en la UNESCO, siendo el último en hacerlo Juan Pablo II en 1980. Pero León XIV no ha ido a Francia para tejer relaciones con el Estado, sino para darle vida a una iglesia que se ha entregado por completo. Por ejemplo, Robert Prevost es de lágrima fácil ante una gran magnitud de fieles, como ya habíamos visto. También hubo tiempo para resucitar un pasado de Francia que tiene que permanecer siempre en el presente. La vigilia en el Stade de France con los jóvenes contó con una representación en la que aparecieron más de 60 santos del país galo para conectar con 80.000 jóvenes presentes. Juana de Arco, el cura de Ars, Santa Bernadette, Vicente de Paul, todos ellos demostraron que ahora los santos de Francia son los jóvenes. Incluso Luis IX de Francia llevó la corona de espinas como lo hizo en el siglo XII.
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8: En Notre Dame, León XIV pudo venerar esta reliquia que ven, una de las más importantes y presentes en el país. Uno de los componentes que ha enriquecido los eventos y amenizado las esperas ha sido la música. Hubo coros de todos los tipos, numerosos, profesionales y algunos más dulces. Allí donde la Virgen se apareció en 18 ocasiones a Bernadette Soubirous, apareció León XIV para encontrarse con los enfermos. La misma Bernadette estaba representada para cantarle al pastor universal. Y fue el propio Papa quien presidió la procesión de las velas junto a 50.000 fieles. Aunque León XIV no tenga puntos de ATP ni vaya a participar en el Roland Garros, el alcalde de la ciudad de Metz le hizo un regalo muy especial, una raqueta de tenis de madera. Tal y como ocurrió también en su viaje a España, el Papa ejerció de piloto reserva de su propio vuelo cuando el comandante le invitó a la cabina. Y quizá la mejor imagen que deja este viaje no sea una plaza llena, una catedral o un gesto del Papa, sino la respuesta de Francia a su presencia. Más de 1 millón de personas movilizadas en 4 días, cientos de miles de jóvenes, enfermos y familias. Una Francia mucho más viva de lo que muchos esperaban.
2: Pues yo creo que las imágenes es recordarle, como decía el Papa en el encuentro de las raíces cristianas, lo veíamos ayer, lo escuchamos ayer, pues Europa es cristiana, ¿verdad? O sea, no es una zona geográfica, sino es una historia, ¿verdad? Donde Europa es cristiana, ¿verdad? Y sus orígenes y su historia son relacionados, pues, con toda la idea, la expansión del cristianismo. Y bueno, ya en su viaje de regreso a Roma, ¿verdad?, al Vaticano, pues el Papa, en la acostumbrada rueda de prensa, creo que duró unos 20 minutos, algo así, estuvo respondiendo preguntas de los reporteros, ¿verdad? Vamos a escuchar.
10: El informe sobre abusos en Francia en 2021 fue devastador. 216.000 menores fueron abusados por parte de la Iglesia francesa. Durante el viaje del Papa en Lourdes, 7 víctimas se reunieron con León XIV. Al terminar dieron una rueda de prensa. Uno de ellos señaló haber perdido la fe. Tras su encuentro con el Papa, afirmó tener una nueva visión de la Iglesia y del Pontífice. Sobre esto habló León XIV ante los periodistas a la vuelta de su viaje. Explicó lo que le transmitieron las víctimas.
11: Several of them spoke about systemic abuse. Personally, I prefer to express it in a different way, although I did speak about some organizations within the church who have at times, if you will, as a system, been abusive. But I think it's important to make the distinction. Sexual abuse is first and foremost a human problem. When it happens within the church, it actually has another whole dimension added to it, because people's lives of faith are deeply wounded and sometimes even destroyed.
10: Otro de los temas candentes de esta visita, y sobre lo que León ha sido muy contundente, ha sido sobre la eutanasia. Francia aprobó una ley en julio para legalizarla definitivamente. El Papa dijo que lo legal no es necesariamente moral.
11: The defense of life is something that, as you all know, the Church teaches, believes very deeply. And so, on the one hand, obviously, knowing that in France the law was recently approved, in other countries in Europe, as well as other parts of the world, there is a lot of debating going on about the questions of end-of-life issues. I would say, if that's politics, I did that, but it was not to get involved in French politics. Was to teach what the church really believes.
10: Sobre Alemania, León señaló que le gustaría visitar el país, pero que aún no tiene viajes confirmados más allá de la JMJ de Corea. Sobre lo que sí reflexionó fue sobre el estado de la Iglesia alemana, envuelta en el polémico sínodo alemán.
11: I'm optimistic about that, although I recognize the problems. I recognize the different causes that have hit the church very hard, but it's hit the evangelical or Protestant church very hard as well, and it has hit society in much the same way.
10: A León también le preguntaron por el auge de la derecha en Alemania. Esta fue su respuesta.
11: But I do hope to reach out. I do hope to continue to work with leaders in the church in Germany to find ways to respond to that. It would be interesting to study, analyze if and how there may be a relationship, for example, in the growth of these groups on the far right. And even the far right is being splintered now, as you see, one particular group is becoming even much more extreme with other so-called far right groups.
10: Otros temas por los que le preguntaron al Papa fue por Rusia y Ucrania. Añadiendo a otros países, dijo que esas guerras ya no tienen sentido y, sobre todo, que con esto hay un pequeño grupo que sigue enriqueciéndose con el mercado de las armas. En España, el centro del debate público está en el caso Mari Carmen. León no entró a valorarlo al no conocerlo, pero sí pidió a los políticos que estudien el tema en profundidad y que pongan solución al problema de la vivienda.
2: No sé si vieron ustedes las noticias, bueno, quien vea TikTok, yo creo que se, y que tenga dentro de sus búsquedas noticias y temas políticos, no sé si vieron ustedes la situación de esta Mari Carmen. Es una señora allá en la comunidad de Madrid, en la comunidad autónoma de Madrid, que tenía 40 y tantos años viviendo en su departamento. Es una señora de 80 y tantos años, me parece, casada, y estaba su esposo también, y desde ahí nació ella, en ese departamento. Entonces, y luego se fue a formar su familia y luego regresó ahí, ¿verdad? Con sus papás vivía ahí. Y entonces, vaya, se les dice pisos, ¿verdad?, los departamentos. Entonces, pagaba una renta de 400 euros, por decir, 440 euros al mes. Entonces, cambia de dueño el edificio de pisos y le sube la renta a 2.000 euros mensuales o a 2.500 euros mensuales. Entonces, como no la podía pagar, ahí inicia el proceso de desalojo. Hay que asumarle que la señora, pues ya jubilada, pensionada, deshabilitada, además físicamente, pues inician un juicio, ¿verdad? Total, logra ganar.

0: la policía, quitaron a todos con fuerza física y sacaron a la señora. Se la tuvieron que llevar al hospital en ambulancia porque se puso mala, obviamente, por todo el tumulto. Salió como estrella, todo el mundo le aplaudía y la señora volteaba y lo saludaba y agradecía porque eran meses de que la estaban ahí cuidando, ¿verdad? Entonces, y no sé si ha visto la noticia, ahorita, por ejemplo, la Plaza de la Puerta del Sol, allá en Madrid, está ocupada por todos los que se están quejando porque no hay casas, no hay departamentos, y los departamentos que hay son carísimos, ¿verdad? Carísimos. Entonces, los adultos que no compraron, sino que toda la vida rentaron, los están perdiendo. Y los jóvenes, las nuevas generaciones, les es imposible, por los costos, acceder a la vivienda. Es un problema social ahorita fuerte allá en Madrid, que es lo último que le preguntaron al Papá León. Muy bien, 7:42 de la mañana, 44 de la mañana, vamos a una pausa y regresamos.
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0: 7:46 de la mañana, estamos ya de regreso aquí en su programa Qué Padre Amanecer. Gracias por continuar con nosotros. Y como cada miércoles, está con nosotros en la línea el padre Alfonso, Jorge Alfonso García Martínez, párroco de San Francisco de Asís y vicario de pastoral de nuestra diócesis. Padre, buenos días, ¿cómo está?
1: Muy buenos días, padre Juan Carlos López.
0: Morales.
1: Morales. Ah, no, ¿eres López qué?
0: Morales.
1: Ah, Morales, perdón.
0: Ay, Dios mío, ¿cómo está?
1: Muy bien, padre, pues aquí andamos, padre, ya a unos días de nuestra fiesta patronal, San Francisco de Asís, el más grande de todos los santos, ¿verdad?
0: Bueno, pues si usted sí lo piensa, más
1: No, yo no es que lo piense, así se ha dicho en la iglesia, ¿verdad?
0: Pues fuera de broma, yo creo que sí es el, pues no sé cómo decirlo, pero es como el más popular al menos, ¿no?
1: Sí, padre, sabes que antes de que yo llegara a esta, bueno, hoy quiero platicar un poquito sobre, si me lo permites, sobre San Francisco, ¿eh? Ya que estamos
0: A una nada
1: de celebrar su fiesta y para mí es motivo de, pues, de alegría, de reflexión, como para la comunidad donde estoy ahorita, pues, sirviendo. Se le reconoce como el otro Cristo, ¿verdad? Como era así en ese sentido. Claro, por supuesto, o sea, no podemos dejar de reconocer la santidad de tantos y tantos santos y santas, ¿verdad? En la iglesia, ¿verdad? Pero bueno, pues nos toca hablar de San Francisco, era un hombre que transformó, ¿verdad? Transformó con su sencillez, impactó, ¿verdad? Con su servicio, con su entrega, ese momento, ¿verdad? Histórico que la iglesia vivía en el siglo XIII. Y bueno, pues la frase popular que conocemos, pues, es Francisco repara mi iglesia. Francisco, pues, piensa que es la ermita de San Damián, que está a punto de derrumbarse, ¿verdad? Pero Jesús, en esa visión que él tiene, o en esa manifestación que él tiene, ¿verdad?, de ese Cristo de San Damián, que se le reconoce así a ese Cristo, es un Cristo resucitado, padre. La cruz de San Damián no es un Cristo muerto, moribundo, es un Cristo resucitado, que trae alguna simbología, ¿verdad?, ahí en todo lo que es la cruz, está el discípulo amado, está la María Santísima, etcétera. Francisco, y dice en la manifestación que tiene Francisco, pues le dice Jesús, amenaza ruina, ¿verdad? Francisco cree que es el templo de San Damián, la capillita. Pero Jesús se refiere a la iglesia, ¿verdad? Como la institución, ¿verdad? El pueblo de Dios. Y pues de ahí comienza Francisco ese momento de conversión. Y es muy interesante su conversión, padre, porque Francisco era un joven, vamos a decir ahora, un joven junior, ¿verdad? De su época, ¿verdad? Un joven. Hay cantos muy hermosos, cantos que de alguna manera describen la vida de San Francisco, ¿verdad? Hay uno que a mí me gusta mucho, padre, que se llama El Evangelio Viviente, que dice. Precisamente ese canto dice, yo ya no quiero cantar, ¿verdad? A Rolando ni las faenas, ¿sabes? Del gran Amadís, algo así, ¿verdad? Entonces, entonces Francisco se entrega por completo y bueno, pues es tanta esa configuración de Francisco, padre. Aquí eso me llamó mucho la atención y lo celebramos ahora en septiembre, los estigmas, ¿verdad? De Francisco. Y leía yo, ¿verdad? Es tanta esa identificación de Francisco con Jesús, tan profunda esa comunión, ¿verdad? Que Dios le otorga esa gracia, ¿no? De incluso de llevar las llagas de Jesús. Entonces, padre, pues hablar de este santo, pues es incluso para nosotros como motivador, ¿verdad? Es alentador decir, bueno, sí se puede vivir el evangelio, ¿verdad? Cuando va y se presenta ante el Papa pidiéndole pues la autorización de fundar una comunidad religiosa, el Papa le dice que cuál es la regla, ¿verdad? ¿Cuál es la regla que vas a seguir? Y él le dice el Evangelio.
0: ¿Qué le dijo el Papa? Ah, no, pues guau. Wow.
1: No, le dice, eso es imposible.
0: ¿En serio esa fue la respuesta del Papa?
1: Sí, eso es imposible. Y bueno, pero, y pues de ahí, padre, pues muchas, muy popular, como te decías, ¿verdad? Muy popular este santo Francisco de Asís. Fíjate que yo conocía muy poco, padre, cuando yo llegué a esta parroquia, ¿verdad? Que fue atendida anteriormente por franciscanos, ¿verdad? Entonces, y creo que en el 99, bueno, primeramente fue atendida por diocesanos, por el padre Amador, por el padre Montoya. Montoya estuvo dos veces aquí, el padre Montoya, que en paz descanse junto con el padre Amador. Y luego después llegaron franciscanos, estuvieron como 20 y tantos años aquí. Y luego después llegó el padre Gracia, se erigió parroquia en el 99. Y a partir de ahí, pues hemos estado los diocesanos atendiendo esta comunidad parroquial de San Francisco de Asís. Y bueno, padre, pues nos estamos preparando para nuestra fiesta patronal, ¿verdad? Entonces, invitar a la comunidad aquí circunvecina del Granjero a estas festividades que vamos a tener, ¿verdad? Vamos a tener el jueves, ayer martes, dentro del novenario, padre, que ya estamos viviendo, pues ayer martes tuvimos la misa en una de las zonas pastorales de aquí de nuestra parroquia, ¿verdad? Siguiendo ese esquema de planeación de la metodología prospectiva, ¿verdad? De la sectorización de la parroquia, aprovechando.
0: Porque es miércoles de pastoral, ¿verdad?
1: Es miércoles de pastoral. Entonces, fíjate que nos ha ayudado mucho, padre, en esa estructura pastoral que nos plantea esta metodología. Tenemos 14 zonas en nuestro sector, en nuestra área parroquial, ¿verdad? Entonces, y una de esas zonas es la zona 5. Yo le dije a las encargadas, los encargados de las zonas, bueno, que pusieran un protector, un intercesor de esa zona, ¿verdad? Y bueno, pues las personas encargadas pastoralmente de esta zona, pues le pusieron San Miguel Arcángel. Y ayer entonces fuimos a la calle a celebrar la misa, unas 100 personas más o menos, padre, y se me hizo bien, a pesar de la lluvia, ¿verdad? Del chipichipi, ¿verdad? Nos protegimos ahí en un porche. Fíjate que la gente se motiva mucho, padre, con estas celebraciones. Se organizaron ahí entre los vecinos, nos ofrecieron una taquiza después de la misa.
0: A pesar de la lluvia.
1: Ay, no, estaba riquísimo, padre. No, ya había parado la lluvia, ¿verdad? Fíjate que paró la lluvia, padre, y luego pues cerraron las calles, la calle, pues, ¿eh? Ahí nos sentamos en la banqueta, padre, a degustar, a comer esos tacos de pastor deliciosos, ¿verdad?
0: El pastor comiendo tacos de pastor.
1: Bueno, y entonces, pues, ese parte del novenario de San Francisco. Así, el jueves tenemos misa por los enfermos, por si quieren venir, ¿verdad? Vamos a orar por los enfermos a las 6 de la tarde. Tendremos la hora santa también por los enfermos, ¿verdad? Y luego, padre, el sábado a las 11 de la mañana vamos a bendecir las mascotas, ¿verdad? Que está dentro de la tradición, ¿verdad? De San Francisco, pues se le reconoce como el santo, pues de la ecología, ¿verdad? De amante de la creación, que amaba a los animalitos, etcétera, etcétera. Y a mí me dicen, padre, ¿por qué usted no quiere? Porque yo no soy San Francisco.
0: Soy el párroco de la comunidad de San Francisco, que es distinto.
1: Pero no soy San Francisco. ¿Por qué no tiene mascotas, padre? Pues no me gustan. Le digo, ya. Bueno, entonces, padre, pues ahí estamos, muy contentos, muy animados, pidiéndole a Dios, padre, que el domingo, que es ya la kermés, pues pidiéndole a Dios que nos dé un buen tiempo, un buen clima. Invito a la gente también, a partir de las 8 de la mañana hasta las 10 de la noche vamos a estar aquí con la kermés. Ojalá puedan apoyarnos, venir, apoyarnos. Y el sábado a las 6 de la tarde tendremos la misa, pues, para los servidores, ¿verdad? Los servidores, preparándonos pues ya para la kermés. Y tendremos también, padre, la misa de aniversario, tenemos adoración nocturna nosotros aquí en la parroquia, un grupo de adoración nocturna, uh-huh, que está cumpliendo 9 años de fundación. Y pues invitamos a todas las personas, y a ellos repartieron invitaciones a las secciones de otras parroquias. Los invitamos, ¿verdad? Tendrán la misa, se instituirán nuevos adoradores, y después de la misa se tendrá una vigilia solemne, se le dice, por aniversario, y después de eso, bueno, pues una convivencia, ¿verdad? Un pozolito creo que van a dar, ¿verdad? Entonces, pues, padre, los medicamentos esos para el gastritis están a la orden del día.
0: Ahí no faltan, ¿va?
1: No, padre, pues es todo esto, fíjate, y reconocer, pues, la presencia de Dios, ¿verdad? En todas estas actividades, su mano que nos sostiene, ¿verdad? Que nos, fortalece, ¿verdad? Porque sí es desgastante, padre, sí es pesadito, pero la comunidad, ¿verdad? Reconocer que la comunidad sale adelante, ¿verdad? O sea, te echa muchas ganas, y pues aquí te esperamos, padre, para que vengas a concelebrar la misa.
0: ¿La misa qué haces?
1: La misa solemne la vamos a hacer a las 2:00 p.m, el domingo, porque fíjate, este año el 4 de octubre cae en domingo, precisamente, ¿verdad? Entonces cae en domingo, y entonces la misa solemne está a las 2:00, y terminando la misa solemne, vamos a hacer, le llamamos el corte de listón, ¿verdad? Y entonces ahí comienza ya el show musical, el espectáculo musical, pues ya a partir de las 4:00 más o menos, ¿verdad? Tendremos bailado, ballet folclórico, pues estará la, ¿puedo decir los nombres de los grupos?
0: Sí, claro, padre.
1: Estará un imitador de Juan Gabriel, creo que se llama Luis Ángel.
0: Ah, es muy bueno, también acá lo tuvimos nosotros.
1: Ah, ¿sí? Uh-huh. Y luego tendremos un grupo norteño que se llama, ¿qué? Ay, eso me olvidó, padre.
0: Aquí es que no alcanzo a ver, aquí tengo... Los principales.
1: Ahí. Ándale, los principales. Y luego tendremos la Gran Sonora... Y luego tendremos el DJ.
0: ¿Los Frontera también están?
1: Y los Frontera cerrarán, padre. Ajá. Pues tenemos un buen espectáculo.
0: Sí.
1: Y sabes que, por ejemplo, padre, pues es un show musical, es un momento de diversión, de esparcimiento para la comunidad, porque pues no tiene ningún costo, padre. No hay costo por entrar a disfrutar de la música, salvo que compren unas 5 órdenes de gorditas, ¿va?
0: Es la única condición. Primero tienen que comprar las gorditas y luego ya los dejan entrar.
1: Así es, ahí está. No te creas, padre, no, es totalmente gratis. Y pues también buscando eso, ¿va? Buscando un espacio para convivir, para pues que la gente tenga este espacio de diversión. Pues los esperamos, padre, esperamos a Claudia, a todo el equipo ahí de Radio Guadalupana, que vengan a cubrir esta fiesta patronal, a ti, padre, y a todos los que nos escuchan.
0: Primero Dios. Muy bien, padre, pues muchas gracias por su llamada, por su reflexión, compartir ahí sobre la vida de San Francisco, y bueno, esperamos en Dios que este próximo domingo sea de una experiencia bella, la que remesará en todo sentido, en lo recaudatorio, pero sobre todo en la convivencia, en la fraternidad ahí de la comunidad.
1: Así es, padre, así es. No solamente es que es muy importante, ¿verdad?, pero lo recaudatorio, pero también hay otros aprendizajes, hay otro enriquecimiento también, que es la fraternidad, la convivencia, la tolerancia, la armonía, todo esto.
0: Sí, pues todo lo que se necesita para que funcione la kermés.
1: Exactamente.
0: Muy bien. Órale, pues, padre, pues muchísimas gracias. Tenga excelente miércoles.
1: Gracias, padre. Bendiciones a todos.
0: Gracias, igualmente. Bueno, pues ahí está la llamada de cada miércoles con el padre Alfonso García, párroco de San Francisco, que ya se están preparando para la fiesta patronal, ¿va? Y todo lo que nos contaba de San Francisco de Asís, ¿verdad? Que también, por ejemplo, es fiesta nacional, ya se regresó, ¿verdad? Ya en la ley italiana, el Congreso lo aprobó como nuevamente como fiesta nacional, ¿verdad? Para todo Italia, ¿verdad? que es el más famoso de los santos italianos, porque en Italia hay muchos, ¿verdad? Pero él es el más famoso de todos, ¿verdad? Muy bien, 7:03 de la mañana. Les agradezco su sintonía. Gracias a Claudia por habernos apoyado en los controles. A ustedes por habernos sintonizado. Tengan excelente miércoles. Que Dios los bendiga y si Dios concede, nos escuchamos el día de mañana.

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7: Oración por la paz. Señor Jesús, tú eres nuestra paz. Mira nuestra patria dañada por la violencia y dispersa por el miedo y la inseguridad. Consuela el dolor de quienes sufren. Da acierto a las decisiones de quienes nos gobiernan. Toca el corazón de quienes olvidan que somos hermanos y provocan sufrimiento y muerte. Dales el don de la conversión. Protege a las familias, a nuestros niños, adolescentes y jóvenes, a nuestros pueblos y comunidades, que como discípulos misioneros tuyos, ciudadanos responsables, sepamos ser promotores de justicia y de paz, para que en ti nuestro pueblo tenga vida digna. Amén. Santa María de Guadalupe, Reina de la Paz, ruega por nosotros.
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0: Hola, ¿qué tal? Muy buenos días. ¿Cómo está en esta mañanita de miércoles 30 de septiembre del 2026? Es el último día del año. No, del mes. Del mes. Último. Bueno, si no me están viendo, ahorita me van a ver. ¿Se trabó? ¡Híjole! Pero si me escuchan, si me ven, no me ven. A ver, si no, ahorita volvemos a cargar en caso. Ya estamos. Oiga, el último, hasta yo iba a decir el último mes del año, pero no, oiga. No, el último día del mes de septiembre. Pero pues ya vamos a brincar al 10, al décimo mes, octubre, noviembre y diciembre. Híjole, 3 meses para que termine el año. No. Se nos fue así, mire, en un abrir y cerrar de ojos, ¿eh? Abrir y cerrar de ojos. Pero cuénteme, ¿cómo está? ¿Cómo le fue? Los güeritos allá de los United, cuéntenmelo todo, porque yo sé que allá también se inundan. ¿O cómo andan? Laura Ida ya se reportó, dice, sí, la escuchamos por internet. Gracias, Lau. Un saludo para usted y para su esposo, ¿eh? Su esposito, así que un saludo para ambos. Y bueno, el día de ayer, oiga, yo estaba, dije, esperaba que se viniera más la lluvia y todo. Digo, por lo que se pronosticaba, ¿eh? No que me guste, no, porque las calles se ponen, híjole, se ponen así como que medio difíciles para cruzar, que yo ya hice mis recorridos. Hasta ayer le dije a mi hija, este va a ser nuestro recorrido para cuando haya lluvia, cuando haya lluvia. Y oye, pues también el día de hoy nivel básico no tuvo clases, mi hija no tuvo clases hoy tampoco, nivel básico, primaria y secundaria, se fueron a otra vez, ellos le llaman escuela a distancia, que bueno, algunos solamente encargan trabajos y los tienen que mandar. Entonces, debería, yo recuerdo, ¿verdad? Y en algunos, la uni, creo que sí, ahí sí son clases totalmente que tienen que estar conectados, prendidas la cámara. Oiga, va a exigirles un poquito más a los alumnos. Digo, al final somos los papás los que andamos más en la primaria, ¿verdad? Los que están más chiquillos. Somos los que andamos ahí correteándolos y poniéndole que la cámara, que esto, que el otro. Entonces, pero bueno. Y el día de hoy, pues ya vemos que el sol en su resplandor. Yo ayer compartía con un amigo y le decía, nah, ya mañana va a estar el sol en su máximo esplendor. La verdad, ahorita ya salió, ¿verdad? Cuando yo vine en la mañanita, porque hoy madrugué de... Con mucho cariño, ¿eh? Porque vine a operar a nuestro queridísimo director, pero se ve el amanecer, es muy bonito despertar, ¿eh? Aunque Karen, le digo a Karen, la voy a balconear porque dije, Karen, no seas malita. Le digo, Karen, me echas una llamadita porque tengo que levantarme todavía más temprano de lo habitual que lo hago. Entonces, pero Karen, ¿qué creen? Ya me marcó ya cuando venía casi llegando acá. Le digo, no, qué rollo, Karen. Así que bueno, no, pero con mucho cariño, Karen. Tú sígueme levantando los miércoles mientras no esté Lorenzo, ¿eh? Ya cuando esté Lorenzo, pues ya Lorenzo. Yo sé que el padre es su operador VIP y no lo podemos negar. Mi querido Lawrence, un saludo. Un saludo a Lorenz, que la verdad, pues él es aquí el máster de los controles, ¿eh? El máster ahí que está bien consentido. Y el padre dice, yo tengo mi operador privado. Pues sí. Pero bueno, ahí seguimos orando por la salud de nuestro queridísimo Lawrence, ¿eh? Que se recupere pronto porque ya lo queremos aquí de regreso, nuestro queridísimo Lawrence, el máster de los controles, y pues ya, que esté aquí de lleno, ¿verdad? Así que un saludo, mientras aquí seguimos echándole la mano, madrugando, aprendiendo y echando a perder, dice Karen. Nah, no te creas, Karen. Saludos. Pero bueno, no, Karen ya es una máster también, ¿eh? La verdad, en muy poco tiempo ya le podemos dar su medallita. ¡Puc! Su medallita ahí para de Karen, ¿eh? Pero bueno, oiga, pues ahí, miren, Lau ya nos mandó. Usted también díganos cómo le fue. Oigan, es que por ahí estaba viendo imágenes, los que iban allá para Héroes de la Revolución, díganos ese dique, porque no es presa, no tenemos presa aquí en Juárez, o no sé, así si así se le diga. Si alguien que no, que viva por allá, díganos, ese dique que se está desbordando. Yo estoy preocupada por la gente de allá y pues allá los de Santa Teresa. Si alguien de Santa Teresa nos está escuchando, que nos comente, que nos diga cómo está. Por allá por la Galeana, miren, yo vivo en la Anáhuac y está pegado a Galeana. También vi que unos ríos y la verdad no sé si sí, hay zonas muy peligrosas allá en la Galeana, ¿verdad? Entonces también... Allá vi unos videos cómo corría el agua, entonces en la Galeana también. Si alguien vive por ahí, dígame por dónde, porque yo vivo pegada, pero no ubico la calle que vi ese río grande. Y bueno, sé que hay más todavía, el Porvenir, pues la calle está inaccesible. Sé que el eje vial, bueno, que ahí sí transita mi queridísima Karen, el eje vial sé que también se inunda muy gacho, en algunas ocasiones me tocó pasar por ahí. Entonces, la Porvenir, los que iban por el Porvenir también, bueno... Pues ahí está, vamos a cuidarnos y protegernos. Si no tiene necesidad de salir o si trae carrito bajito, pues también pensarla, ¿no? Pensarla dos veces para meternos a una laguna. Y miren, Laura Ida dice, acá sí se inundó en varias partes, pero así de rápido se fue. Ok, sí, pues es que allá los drenajes son distintos, Lau, allá sí... fluye más rápido, así que un saludo, ya Karen ahí nos mandó un video, ese es el eje, Karen, del eje, entonces, pues está pesado, la verdad, hay quienes, y luego voy a mandarle, no tengo nada en los que tengan trocones, yo a ver si un día me compro una troca, no creo, pero oye, los trocones, ¿qué pasa? Y luego te echan todo al lado, todo el agua y no ves nada. Y así como que, gracias, queridos amigos. O también una vez, mi queridísima Esme, le tocó bañar a alguien, fíjate, a Esme. Le tocó bañar, traía la trocota, la del Pancina. Y dijo, ahora es mi momento. Un saludo para Esme. No sé si nos esté escuchando, pero un saludo. A mi queridísima Esme. Pero bueno, pues ahí está, tome sus precauciones. Parece ser que el agua nos va a dejar descansar, pues ya estos días van a estar soleaditos y ya la próxima semana se espera de nueva cuenta lluvia, así que ahí está la información. Tome sus precauciones y sigamos adelante, así que con esa alegría, con ese amor de tener a Cristo en el corazón, comenzamos, vámonos.
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0: Y bueno, la frase del día de hoy. Miren, pues a propósito, de San Martín de Porres, un saludo para todos los de San Martín de Porres que están cerrando su jubileo. Y dice, esta es la frase, no te quejes, eso demuestra descontento con la voluntad de Dios en el momento presente. Eso también es prueba de impaciencia. ¡Auch! ¡Órale! O sea, híjole, ¿usted se ha quejado? Yo me he quejado, sí, yo me he quejado, fíjense. No te quejes, eso demuestra descontento con la voluntad de Dios en el momento presente. Eso también es prueba de impaciencia. Híjole, pues ahí está también. Esta frase está directa al corazón, ¿eh? Así que si usted pensaba en quejarse, pues no se queje. A lo mejor Dios quiere que aprendamos algo de eso que estamos viviendo, ¿sí? A lo mejor nosotros no sabemos, no lo vemos, pero mire, Dios sabe todo. Así que ahí está la frase de esta mañanita de San Martín de Porres.
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0: Muy bien, pues ahí está Tarde Sacerdotal, hoy miércoles con el padre Orlando Porta. Sí, él es padre cruzado de Cristo Rey, ahí del Espíritu Santo. ¿Lo conoce? ¿No lo conoce? ¿Ha escuchado su programa? Yo lo invito a que usted sintonice Radio Guadalupana hoy en punto de la 3 de la tarde, porque el padre Orlando nos tiene información de verdad. Él le llama el chismecito litúrgico, chismecito litúrgico. Háblele, participe. Este programa se trata de que usted también le pueda hacer preguntas al padre Orlando, que si le parece la liturgia, que no le parece la liturgia. Si tiene alguna duda sobre la liturgia, bueno, pues esta es la oportunidad para que usted pueda escuchar Tarde Sacerdotal y se entere lo que está haciendo bien o lo que está haciendo mal en este chismecito litúrgico con el padre Orlando Porta de los Cruzados de Cristo Rey. Así que 3 de la tarde aquí por Radio Guadalupana. Y vámonos rápidamente con la agenda diocesana. 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Y también recordarles que este viernes es la obra de teatro Todos Somos Hope, ¿sí? Todos Somos Hope, con el primer actor Miguel Pizarro. Es a las 7 de la tarde, sí, ahí en el Auditorio Benito Juárez. Así que todos estamos invitados. Ya tuvimos ayer la entrevista en que nos hablaba de cómo Job perdió todo, menos la fe. A veces nos pasa también a nosotros, ¿no? Que pues no hallamos ni por dónde van, no hallamos la salida, pero seguimos adelante. Así que pues esta obra de teatro a lo mejor puede dejarnos una enseñanza para nuestra vida a propósito de que a veces perdemos todo y ya no sabemos por dónde ir. Bueno, pues Job nos tiene una enseñanza a través de esta obra de teatro inspirada en el libro de Job. 2 de octubre, este viernes, 7 de la tarde, ahí en el Auditorio Benito Juárez. Y también recordarle el baile que nos está invitando el padre Panchito. Ahí han estado escuchando los promocionales. Es un baile con causa a beneficio de la Casa del Migrante. Usted ya tiene sus boletitos. Déjele recuerdo que este baile con causa estará para ambientar y ponernos a bailar el grupo Zona Norte, la Inesperable Sonora y la Sonora Escándalo. 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Y también, y por último, recordarle Rosario Viviente 2026, 17 de octubre, 6 de la tarde, en el Estadio Olímpico Benito Juárez. Lleva tu rosario y vela LED y la entrada es totalmente gratuita. Las puertas del estadio se abren a las 3 de la tarde y todos pues podemos ir para ser parte de este Rosario Viviente, Viva Cristo Rey y Santa María de Guadalupe. Así que ahí está la invitación para el Rosario Viviente, los que estaban preguntándose. ¿Cuándo era? Pues va a ser este próximo 17 de octubre. 17 de octubre. Muy bien, con esto cerramos nuestra agenda diocesana. Tenemos una entrevista, ¿verdad? A propósito de un panel y de... Ahora sí de Viva Cristo Rey, pero ahorita que regresemos del corte, ya nuestro invitado nos platicará más acerca, ¿verdad?, de este panel, 100 años de fe y libertad. Así que vamos un corte y regresamos rapidísimo. Estamos en Alegres Mañanas de Radio Guadalupana.
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0: vemos, pues continuamos aquí en Alegres Mañanas de Radio Guadalupana.
1: Y seguimos compartiendo la alegría de
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0: Libertad, ¿verdad? Viva Cristo Rey, que ustedes lo han puesto así, Viva Cristo Rey, 100 años de fe y libertad, que es un panel.
1: Así es.
0: Platícanos un poquito en el contexto, porque son 100 años, ¿verdad?, de la guerra cristera.
1: Así
0: Entonces,
1: es.
0: platícanos un poquito.
1: Sí, mira, fíjate que es un tema muy interesante. Este año celebramos los 100 años del inicio de la Guerra Cristera. Entonces, es un capítulo muy interesante, muy importante en nuestra historia, porque hace 100 años se declaró legalmente el cierre de los templos. Entonces, imagínate, de un día para otro nos quedamos sin misa, sin sacramentos y sin sacerdotes. Entonces, esta parte tan importante de nuestra vida y de nuestra fe, nos quedamos como católicos sin poder vivirla. Entonces, bueno, ¿qué es lo que conmemoramos 100 años después? Bueno, aparte de conmemorar, bueno, ¿qué es lo que está pasando en la sociedad hoy y cómo podemos hacerle frente a los retos de hoy desde nuestra posición de laicos, verdad?
0: Sí, recordemos y haciendo un contexto también que salió la película esta de Cristiada, que de nueva
1: Así
0: cuenta
1: es.
0: como que por estos 100 años como que la están promocionando y recordar esos momentos, a lo mejor nos acordamos de Joselito, nos acordamos de que quienes estuvieron en la guerra y todo, pero nosotros qué estamos haciendo hoy en día, porque también se han visto situaciones también en actualidad
1: Sí,
0: donde...
1: claro.
0: Sí, yo lo he visto y también pues ha sonado un poquito. Pero bueno, viva Cristo Rey, 100 años de fe y libertad. ¿Qué nos toca, Luis Felipe?
1: Sí, mira, muy, muy interesante. Este panel, nosotros normalmente hemos hecho algunas conferencias, pero en este caso estamos trabajando con nuestros amigos del Paso, la Liga Binacional Provida, estamos trabajando con la Pastoral Universitaria, hay una agrupación también que se llama Transatlantic Network for Values, también de Estados Unidos, y quisimos hacer este evento, son dos eventos hermanitos. Vamos a tener un evento
0: Órale.
1: en El Paso en la mañana el sábado,
0: Okay.
1: en el Starlight Theater del Paso. Eso va a tener también un costo muy simbólico, $15, y incluye desayuno. Entonces, si pueden ir también, vayan, va a estar muy padre. Y en la tarde nos venimos para acá, a Juárez. La idea de poder generar este tipo de eventos en el formato de panel, se nos hace que es un formato un poquito más amigable, ¿sí? Que podamos tener como un diálogo, nuestros amigos del Paso, que por cierto les mandamos un saludo, manejan un concepto muy interesante que es el fireside chat, y eso quiere decir como una plática al ladito de una fogata, así como si tuvieras una plática muy rica, ¿verdad? Entonces, ese es el formato del panel, por eso lo quisimos hacer de esta forma en esta ocasión.
0: Antes de que nos platiques quiénes participan en el panel y que nos vayas allí explicando, ¿cómo es que se unieron el Juárez y el Paso? Digo, estamos en frontera y eso es lo más viable, que todos los eventos pudieran ser así, pero ¿cómo fue esa comunicación con
1: Sí.
0: los del
1: Pues
0: Paso?
1: fíjate que muy curioso, muy, muy providencial. Luego ahí pasa que tenemos amigos en común y luego, oye, queremos hacer esto. Y luego, oye, pues, ¿de qué manera te podemos ayudar? ¿Cómo nos podemos sumar? Igual también ellos, oye, queremos hacer esto también en El Paso. Creemos que es importante que también en Juárez tengan acceso a estos eventos, a estos paneles. Vamos a trabajar juntos. Entonces, pues, nos pusimos a chambear. Y la idea es precisamente poder generar más eventos con este sentido, ¿verdad?
0: Okay, entonces bueno, ahí en una plática, ahora sí
1: Sí,
0: como
1: sí,
0: una
1: sí.
0: plática informal, se volvió algo ya más formal y miren, surgió esto,
1: Así es,
0: ¿no?
1: sí.
0: Okay, entonces dices que los del Paso, para los que no puedan venir a Juárez o que digan no puedo
1: Así es.
0: cruzar, pues está el evento allá en la mañana.
1: Es en la mañana,
0: En la
1: así es. Es
0: mañana,
1: en la
0: ¿qué hora?
1: mañanita,
0: Acuérdanos,
1: es a las
0: porfa.
1: 9 de la mañana.
0: Okay.
1: Hay que estar ahí en el Celebrity Theater y es un panel, va a ser un poquito más largo porque incluye un desayuno. Entonces la idea
0: Okay.
1: es incluir el desayuno, llegan los conferencistas allá. Hay una pequeña diferencia. En El Paso va a llegar también el padre, hablamos de invitados. En El
0: Okay.
1: Paso va a llegar el padre Becerra.
0: Okay.
1: Es el padre que está en la diócesis de San Antonio. Entonces, va a llegar acá. Él no puede estar con nosotros más tarde y va a ser un poquito diferente el panel.
0: Okay.
1: Y también algo muy interesante es que las realidades o las perspectivas son distintas.
0: Sí, totalmente.
1: Una perspectiva, en la perspectiva en El Paso, está muy enfocada en el laico, en El Paso, en la vocación, en cómo se vivió de aquel lado la guerra cristera, cuál es el sentido para el mexicano que vive en Estados Unidos, ¿no? Cómo retomar esta vocación, pues que traemos en la sangre. Y en Juárez es un panel un poquito más enfocado en la vocación del laico y en la historia, ¿verdad? Para conocer también muy puntualmente cuál fue la situación de Juárez y cuál fue su rol, ¿no?, en esta guerra cristera.
0: Ok, muy bien, entonces ahí está, va a ser un poquito distinto allá del Paso, para los que están allá en El Paso, Texas, y los que están acá en Juárez. A ver, platícanos ahora sí, en Juárez va a ser por la tarde.
1: Así es, mire, vamos a estar el sábado 3 de octubre. Ajá. Vamos a estar en el Salón Villanueva de la Sagrada Familia. Okay. En Juárez el evento va a estar muy interesante porque tenemos... El invitado pues que viene un poquito más lejos, más principal, es Rodrigo Iván Cortés. Él es el presidente del Frente Nacional por la Familia. Okay. Entonces está muy interesante porque él le va a ofrecer a este panel pues esta perspectiva de familia, y aparte él es experto en la vida de Anacleto González Flores, que para la gente que no lo sabe, okay, en México tenemos un patrono, eso es Beato, es el patrono de los laicos mexicanos. Fue un abogado que nació en Tepatitlán, Jalisco. Entonces, pues en esta vocación de laico, que si nos vamos a ir al catecismo así muy rápido, pues la vocación de laico es la transformación de las realidades temporales. ¿Y cuáles son esas realidades temporales? Pues lo que nos rodea, ¿verdad? O sea, ahora sí que el trabajo, un poquito nuestra participación política, nuestra familia, nuestro grupo de vecinos. Esa es la vocación, llegar a transformar esas estructuras y poder transformarlas según Cristo, ¿verdad? Entonces, bueno, viene Rodrigo Iván Cortés y tenemos también un invitado muy importante que se ha dedicado a promover la historia de la frontera y tiene un montón de libros muy interesantes, que es José Mario Sánchez Soledad. Uh-huh. José Mario ha tenido una aportación muy importante a documentar la historia de nuestra frontera y en toda el área en general, y también nos va a ofrecer esa perspectiva. Y como moderador del panel vamos a tener al arquitecto Ivonne Curi. Ella viene de la Ciudad de México, ella es arquitecto, y ha trabajado con turistas, ha estado de misión, ha desarrollado proyectos muy importantes, muy interesantes también, y vamos a estar ahí moderando el panel. Entonces esos son los invitados que tenemos.
0: Wow, pues oye, invitados de lujo. Ahorita que mencionas a Rodrigo Iván Cortés, oye, venir desde México, pues para presenciar este panel, José Mario Sánchez Soledad, que aquí en Ciudad Juárez pues es muy conocido, también como dice, sabe mucho historia, el último libro, y lo publicamos también aquí en periódico Presencia, sobre la historia de Ciudad Juárez. Entonces, pues está muy muy interesante y tienen mucho que aportar sobre estos 100 años de fe y libertad. Así que pues ya están más que listos. Luis Felipe, coméntanos entonces, ¿el sábado tiene algún donativo?
1: Sí, mira, ¿sabes qué? No, bueno, Caridad y Verdad, la Pastoral Universitaria, no somos... agrupaciones con fines de lucro, ¿verdad? Trabajamos promoviendo estos eventos, queremos poder acercarlos a la gente, y también es muy importante, pues estos eventos luego cuestan, o sea, tienen un costo y tienen una carga ahí económica. Entonces, para que pueda ir la mayor cantidad de gente, no tiene un costo el boleto en Juárez. Okay. En El Paso cuesta $15, como comentábamos, y la verdad es que para incluir desayuno es algo muy accesible. En el caso de Juárez no tiene un costo como tal. Vamos a tener ahí un espacio para si alguien gusta hacer una aportación, que lo pueda hacer y que nos ayude a tener más eventos. Pero como tal, no queremos que el tema económico limite la asistencia. Entonces, por eso lo hacemos de esa manera.
0: Ok, entonces pues todos estamos invitados a este panel. Mire, a veces decimos... ay, no hay yo qué hacer, ¿a dónde ir? Pues esta es una oportunidad para saber más sobre lo que pasó en la Guerra Cristera. A lo mejor hay dudas, y qué mejor con estos panelistas y, bueno, pues todo el equipo que lo ha preparado con gran amor, con gran cariño, y sobre todo pues para estar informados, y precisamente a estos 100 años. A lo mejor se puede decir que, ay, no, pues eso pasó hace muchos años. No, pero ¿qué está pasando hoy? ¿Y qué me toca a mí como laico hacer para que, pues, viva de una manera más libre la fe, ¿no?
1: Así es, fíjate, muy importante. Justamente ese es como el fin del evento. O sea, okay, que como laicos podemos motivarnos a ver qué estoy haciendo yo desde mi trabajo, qué estoy haciendo yo desde mi casa, desde lo que me toca a mí, cómo puedo hacerlo. O sea, recordar este momento es recordar un momento en la historia de México donde el contexto fue muy difícil para los católicos. Un momento muy complicado, y hubo grandes mártires que dieron su vida por la convicción de estar ahí, de defender la fe, de defender las iglesias, de defender una libertad, que es la libertad religiosa. Algo es que nosotros damos por sentado, como que, bueno, pues todos tenemos la libertad de ejercer nuestra uh-huh, vida espiritual, sí, como mejor que creemos. Pero bueno, ¿qué pasa cuando las condiciones legales no están para eso, no? Entonces, de un momento a otro cambió la vida de México, y es muy importante que lo tengamos en cuenta, porque pues en el contexto actual a veces suceden cosas, o a veces tomamos posturas, y tradicionalmente a veces pensamos, por alguna razón, digo, a veces no sé por qué, a veces pensamos que está separada nuestra fe
0: sí.
1: de lo que hacemos.
0: Sí, sí.
1: En realidad, pues nuestra fe se integra a nuestra vida de una manera muy importante, y llevar el evangelio, llevar la palabra de Dios, llevar todas estas cosas, los sacramentos, que es una parte que en concreto le toca a la iglesia, llevar a los demás estas cosas, pues no solamente se limita a estar en la parroquia, sino a ver, yo en mi trabajo, en mi familia, en mi colonia, todos somos seres sociales por naturaleza. Y interactuamos, ¿verdad? Tenemos amigos. Bueno, ¿cómo le hacemos para llegar a todos estos lados sin separarlos de la vida pública, ¿verdad?
0: Uh-huh. Oye, ahorita que mencionas sobre nuestra fe, hasta los mismos trabajos hemos recibido digo, aquí pues es un medio católico, ¿verdad? Pero sí trabajé en medios seculares, y pues los mismos a veces hasta se burlan de tu fe o te da miedo expresar por lo mismo, ¿no?
1: Sí, claro. Creo que es muy natural como formarse esas como barreras de defensa, ¿verdad?
0: Ajá.
1: Que es decir, no quiero que me juzguen, no quiero que me vean de otra manera, o luego que hasta incluso se burlen de ti, ¿verdad?
0: Exacto.
1: Pero la verdad es que, pues al final de cuentas, uno va aprendiendo con los años que es muy importante tener una identidad propia, y que esta identidad propia que uno tiene se manifiesta de forma muy importante en la vida espiritual que uno tiene. Y eso se refleja hacia lo que uno hace afuera, ¿verdad? Entonces, pues bueno, esta es una excelente oportunidad para reflexionar sobre ello y ver cómo le podemos hacer para estar bien confiados, bien contentos de decir en donde quiera que estemos, oye, yo soy católico y estoy haciendo esto y esto y esto, y cómo no, ¿verdad? O sea, decir, hoy voy a hacer el bien bien,
0: uh-huh.
1: Quiero hacer el bien bien y voy a hacerlo de mejor manera, sumando mi convicción, ¿verdad?, a lo que hago.
0: Muy bien. Oye, Luis Felipe, aquí nos llegó una más o menos que cuánto es la duración por aquello uh-huh. del tiempo de
1: sí.
0: trabajos, que algunos trabajan los sábados. Dice, ¿a
1: sí.
0: qué hora se alcanzó a llegar? Si llego a las 4:30, que aquí no sé.
1: Sí, mira, el día se empezó a las 4:30 y tiene una duración de 2 horas y media.
0: 2 horas, ok.
1: Entonces vamos a estar esperando terminar a las 6:30.
0: Perfecto. Entonces, para que usted tome nota, yo creo que vale la pena pues ir a escuchar a estos panelistas, y sobre todo pues qué hay dentro de nuestra fe y qué se nos propone para hacer. Luis Felipe, por aquí también, ¿se tiene que registrar o si
1: llega? Sí, sí, sí. Mira, hay un registro, por ahí estamos moviendo una liga de registros, ahorita la compartimos con gusto.
0: Ok.
1: Pero a veces sabemos que se puede complicar un poquito el tema tecnológico, entonces en el evento, ese día del evento, vamos a tener una mesa de registro, ¿verdad? ¿Para qué es el registro? Para poder compartirles más información, por ejemplo, como es un panel plática, ¿verdad? Vamos a tener un momento para preguntas y respuestas. Entonces, si hay algún momento en el que alguna pregunta no se logra contestar, bueno, podemos hacer extensiva la respuesta, ¿verdad? Para que sepan de ese tema que se preguntó, qué fue, de qué se trata, cuál es la respuesta,
0: uh-huh.
1: y poder compartírselas. Entonces, para esos fines, tener registro, y básicamente esa sería la dinámica.
0: Ok. Oye, Luis Felipe, ¿hay más actividades que realizan en conjunto? Esta es la primera vez que se unen.
1: Sí.
0: Coméntanos.
1: Fíjate que hemos trabajado en conjunto. La verdad es que el equipo de Pastoral Universitaria, encabezado por Enrique, ha sido muy muy abierto a las propuestas y ha sido muy colaborativo. La verdad es que trabajamos muy a gusto con ellos. Caridad y Verdad, este año, esta semana pasada, de hecho, terminamos la Academia Acción Universitaria.
0: Ah, okay.
1: Entonces,
0: sí.
1: Todo muy interesante porque tratamos de darle un poquito más sentido. Caridad y Verdad, pues, un grupo de laicos, ¿verdad?, que tiene 12 años de existencia. Este año cumplimos 12
0: sí.
1: años de trabajo. Y la idea de Caridad es la promoción de la doctrina social.
0: Uh-huh.
1: Y la promoción de la doctrina social, pues, la doctrina social cabe en cualquier lado y en cualquier
0: claro.
1: tema.
0: Uh-huh.
1: Entonces, justamente quisimos darle este año a la Academia Acción Universitaria un giro ahí muy interesante. Hicimos como el manual de supervivencia universitaria. Entonces, la idea es darle a los universitarios herramientas para que puedan desarrollarse mejor en la universidad. Entonces hicimos como una mezcla de doctrina social con principios para que ellos se lleven habilidades blandas, ¿verdad? Que puedan llevar. Por ejemplo, un tema fue la comunicación asertiva, ¿verdad? Cómo nos comunicamos correctamente. Y son herramientas que se pueden llevar a su vida laboral, ¿verdad?
0: Qué padre. Sí. Bueno, pues ahí está, enhorabuena por todas estas actividades que están haciendo. Y este panel, que la verdad, cuando me compartió Enrique, yo dije, wow, o sea, es un panel muy completo y sobre todo muy ad hoc con lo que se está viviendo, lo que se vivió, ¿verdad? A 100 años de la Guerra Cristera, pero también yo creo que viene después. Yo
1: sí,
0: creo que
1: claro.
0: Va marcando.
1: Sí, al final digo, la historia, ahora sí, como dicen, la historia tiende a repetirse, esperemos que no necesariamente de la misma forma, pero sí es importante que sepamos que estos derechos que tenemos, pues tienen que ser resguardados, ¿verdad? Muchas veces luego hay temas o hay situaciones en las que pudiera incluso malinterpretarse o incluso haber una intención detrás, ¿verdad? O sea, como sabemos, la ley, si la toma uno de manera literal, pues se puede, es sujeta a interpretación, ¿verdad? Entonces, bueno, es una realidad legal que tenemos, y en la medida en la que los laicos nos involucremos y defendamos esto, pues vamos a tener las condiciones para seguir ejerciendo nuestra espiritualidad.
0: Muy bien, muy bien. Muchas gracias, Luis Felipe. Pues ahí está la invitación. Si gusta repetirnos, hora, ¿dónde? De este así panel,
1: es.
0: Porfa.
1: Sí, es el sábado 3 de octubre.
0: Ya nos, este sábado, ¿eh? Este sábado
1: nos vemos a las 4 de la tarde en la Sagrada Familia, en el Salón Villanueva. Entonces, vamos a tener ahí un bag para que se tomen fotos, va a estar muy padre. Queremos que sea un evento muy dinámico.
0: Muy dinámico, y bueno, pues ahí es la ahora sí como que la garantía de caridad y verdad y la pasada universitaria, ¿eh?
1: Muchas gracias.
0: Muchas felicidades, Luis Felipe.
1: Muchas gracias.
0: Muy bien.
1: Vamos a vernos ahí.
0: Pues ahí está la invitación. Yo por ahí me voy a dar una vuelta, ¿eh?
1: Perfecto.
0: Para ahí los quiero ver si es cierto, ¿eh? Querido Radio Escucha, que aquí te mandan saludos Martita Soto, Flor Verónica y Normita Loya, que nos dice que pasó con la doctora. Bueno, ya en octubre, Normita, ya regresa la doctora Vero, ¿eh? Ahí tuvimos una pausa, pero ya en octubre ya estará por aquí. Así que bueno, pues ahí está la invitación. Luis Felipe, esperemos que no sea la última vez que nos visitas.
1: No,
0: yo sé
1: no,
0: que
1: no.
0: Lo vemos ahí en Pastoral, en PU, los sábados, que aprovecha, invita a la gente que también escucha
1: sí,
0: el programa.
1: Sí, la verdad es que es un programa muy padre, la verdad es que los muchachos se ponen mucho las pilas para dar muy buen contenido, muy buenas reflexiones. Y es una excelente oportunidad también, ¿verdad? Para ligarnos con esta parte universitaria, ¿verdad? Esta vocación universitaria también muy importante.
0: Así que el programa de PU, de Pastoral Universitaria, es los sábados a la 1 de la tarde, así que no se lo puede perder, porque está muy interesante, la verdad. Ahora sí que a veces viene el Padre Cerda, a veces yo te he escuchado a ti, Luis Felipe, está Jessica, está Enrique, entonces ahí todos, le está Luisa también, entonces le ponen ahí contenido al programa. Y también, pues, ¿qué están haciendo los universitarios? Bueno, pues estos paneles, pues también lo están haciendo en conjunto ahí los universitarios.
1: Sí, claro. Sí, muy padre. Muchas gracias por la invitación, y nos vemos el sábado.
0: Primeramente Dios. Así que bueno, pues con esto cerramos, con esta invitación cerramos nuestro programa el día de hoy. Recuerde, panel 4 de la tarde, este próximo sábado, allí en el Salón de la Sagrada Familia. Mire, hay mucho estacionamiento, no tiene pretexto de que, ay, ¿dónde me estaciono? No, hay mucho estacionamiento, así que ahí nos vemos, primeramente Dios. Luis Felipe, pues un agradecimiento a todo el equipo, enhorabuena por este panel.
1: ¿Sale? Muchas gracias.
0: Gracias a Karen ahí en los controles de cabina y a usted, su fiel sintonía. Este es su programa Alegres Mañanas de Radio Guadalupana. ¡Woo! Bye bye.
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5: Oración por la paz. Señor Jesús, Tú eres nuestra paz. Mira nuestra patria dañada por la violencia y dispersa por el miedo y la inseguridad. Consuela el dolor de quienes sufren. Da acierto a las decisiones de quienes nos gobiernan. Toca el corazón de quienes olvidan que somos hermanos y provocan sufrimiento y muerte. Dales el don de la conversión. Protege a las familias, a nuestros niños, adolescentes y jóvenes, a nuestros pueblos y comunidades. Que como discípulos misioneros tuyos, ciudadanos responsables, sepamos ser promotores de justicia y de paz, para que en ti nuestro pueblo tenga vida digna. Amén. Santa María de Guadalupe, Reina de la Paz, ruega por nosotros.
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0: Buenos días, bienvenidos a este su programa Orienta tu Vida, con su servidora Adriana Castañón Leo, psicóloga, y con Klaus allá en los controles. Pues ahí estamos pidiendo su oración por Lawrence, que está un poquito malito ahí de salud. Ojalá pronto se recupere y le mandamos muchísimos saludos. Y pues bueno, vamos a empezar el programa del día de hoy con la oración al Espíritu Santo, que ya saben que me gusta mucho, y con esta comenzamos. Oh Espíritu Santo, amor del Padre y del Hijo, inspírame siempre lo que debo pensar, lo que debo decir, cómo debo decirlo, lo que debo callar, cómo debo actuar, lo que debo hacer para gloria de Dios, bien de las almas y mi propia santificación. Espíritu Santo, dame agudeza para entender, capacidad para retener, método y facultad para aprender, sutileza para interpretar, gracia y eficacia para hablar. Dame acierto al empezar, dirección al progresar y perfección al acabar. Amén. Ya saben que esta oración me super mega encanta. Bueno, ya saben, es un artículo que platicamos, que aquí lo vemos desde el ángulo psicológico, con fuentes, o sea, en el área de la, pues, de las relaciones con los demás, ¿sí? Me pareció sumamente interesante como artículo, ¿sí? Porque dice, fíjense, si alguien te dice estas tres frases, no las pases por alto, ¿sí? Puede ser señales de alerta. O sea, si una persona utiliza una frase como esta, o las tres, o no hay que pasarla desapercibida, así como que foco rojo, bu, bu, bu, rápido, ¿sí? ¿Por qué? Porque a lo mejor algo anda ahí no tan saludable, ¿no? Y son tres, ¿sí? Son tres que parecen como sencillas y a veces hasta comunes, ¿sí? Entonces, pero ahí las vamos a ir viendo para que las escuchen y se pregunten qué onda, ¿sí? Fíjense, dice aquí el artículo, dice, hay frases que parecen inocentes, ¿sí? Porque forman parte del lenguaje cotidiano. Las escuchamos en una conversación, ¿sí? En una discusión o cuando alguien intenta justificar ciertos comportamientos, ¿sí? Entonces, son muy comunes, ¿eh? Ahorita que les diga las frases se van a sorprender. Porque sí, son más comunes de lo que nos imaginamos. Dice, pero si solas no bastan para... Por sí solas, perdón, no bastan para decir que una persona es tóxica, ¿eh? O sea, no vayan a decir, uy, voy a salir corriendo porque dijo esta frase. No, no, no, ¿eh? O sea, por sí sola no, tienen que hacer todo un contexto, o sea, de la persona, y que digan, ay Dios, esto no es tan saludable. Tampoco se vaya a poner a educarla, a psicoeducar a la persona que dice estas frases, no, por favor, ¿sí? Pero si es nada más como decir, oh, tengo que ponerle un foquito ahí a esto, ¿sí? No son personas tóxicas, ni manipuladoras, ¿sí? O poco fiables, no, ¿sí? A lo mejor podría entrar un poquito nada más como en esta parte de inmadurez emocional, ¿sí? O en un perfil, pues, de ciertas características, ¿de acuerdo? Dice, pero cuando ciertas expresiones aparecen repentinamente en el discurso de alguien o se usan para justificar conductas que dañan a los demás, ¿sí? Suelen revelar la forma en que esa persona entiende la responsabilidad, los límites y las propias relaciones, ¿sí? Entonces, aquí es por sí sola la frase no es tan así como puede decir como que ay, Dios, ¿no? Pero por ejemplo, si ya la está usando para como una cuestión de justificar, herir, como hacerse sentir también, ¿sí? Pues ahí es donde a lo mejor uno dice, ok, dijo esta frase, no voy a tomar tan en serio su comentario, ¿sí? O voy a cuidar, ¿sí? Lo que siga después de esa frase, ¿no? ¿Por qué? Pues porque a lo mejor pues no va a ser saludable, ¿sí? Fíjense bien, la primera frase está súper interesante, ¿sí? Yo soy muy sincero. ¿Sí? Así la gente. Hay gente que dice, yo no tengo pelos en la lengua, ¿no? O sea, esa frase también muy coloquial y nada saludable, ¿sí? Pues es más o menos parecida a esta. Yo soy muy sincero, ¿sí? Esta frase, fíjense bien lo que dice aquí. La sinceridad es una cualidad valiosa, sin duda, ¿sí? De eso no cabe duda. O sea, el problema surge cuando se utiliza como argumento para decir cualquier cosa de cualquier manera, ¿sí? Obviamente lo sincero es bueno, sí, pero luego a veces si lo mezclas con una cuestión de imprudencia, de imposición, de juicio, sí, ahí es donde ya tú dices, ah, no me suena, sí. Aquí es donde ya tienen que poner como su foco, sí. Como resultado, el yo es que soy muy sincero, sí, se convierte en una forma de anticipar comentarios hirientes, sí. O incluso de justificar la impertinencia, ¿sí? La sinceridad por sí sola es buena, ¿sí? O sea, pero si la usa con este afán de ponerse más allá del bien o del mal, o como una cuestión de juicio, de yo soy muy sincero y te voy a decir, no, espérate, ni te estoy preguntando, ¿sí? Ahí es donde uno tiene que poner foco rojo o poner un límite, ¿sí? Es decir, lo que sigue no lo quiero escuchar porque no sé si es saludable. Aparte, no sé, en realidad creo que no te estoy pidiendo algún consejo, ¿no? O sea, para que me digas como yo soy muy sincero y te tengo que decir esto, ¿no? ¿No? ¿Sí? Ah, claro, obviamente es muy importante tener el contexto, conocer a la persona, ¿sí? Y pues a saber decir, bueno, no, es que esta persona en verdad no es imprudente y a lo mejor sí quiere darme un buen consejo, sé que me quiere, sé que es una buena persona, sé que tiene una buena madurez emocional, ¿sí? A lo mejor nomás le falló la elección de las palabras, ¿sí? Pero esta sensación de es que yo soy muy sincero y ahí te va, ¿sí? Oye, no, espérate, ¿sí? Hay que ser más prudente, ¿sí? En relación a lo que intentes decir, ¿de acuerdo? Ahora, fíjense bien, dice... en este contexto, ¿no?, de anticipar comentarios hirientes o incluso justificar impertinencias, ¿sí? En este contexto la sinceridad deja de ser simplemente una descripción y empieza a funcionar como como un exceso de responsabilidad sobre el impacto de sus propias palabras, ¿no? O sea, aquí no te estás dando cuenta de la responsabilidad de lo que estás diciendo porque no estás cuidando, o sea, el hecho de cómo se puede sentir la otra persona al tú decirlo, ¿sí? Les digo, si hay gente que se abandera con esto y por eso sienten que es que voy a hacer sentir mal a la otra persona, pero yo soy muy sincero, ¿sí? Pues no, ¿sí? O sea, esa sinceridad, no, ese tipo de sinceridad mezclada con imprudencia no es saludable, ¿sí? Y puede llegar a representar un poquito a esta persona con una inmadurez emocional, ¿sí? O con una inmadurez psicológica. O sea, ¿por qué? Pues porque no puedes ir por el mundo diciéndole a la gente si está bien o está mal, ¿no? O sea, no es saludable, ¿sí? Ahora fíjense lo que dice aquí. Dice, sin embargo, no es lo mismo decir la verdad que decirla de cualquier manera, ¿no? Una persona emocionalmente madura puede expresar su opinión incómoda y al mismo tiempo considerar cómo y cuándo hacerlo para encontrar el momento idóneo y las palabras más adecuadas, ¿sí? O sea, aquí sí, o sea, si tú dices, sí quiero comentárselo, pero tengo que buscar la forma desde el amor, desde, ¿cómo se dice? Desde la cuestión de... pues de crecer, ¿no? En una ocasión también leía que decían, o sea, lo que vas a decir piensa si eso va a ayudar a la persona a crecer, ¿sí? O solo la vas a mortificar, ¿no? Hay una regla que ya le he mencionado aquí que se llama la regla de los 5 minutos. Se trata de, por ejemplo, no le puedes decir a una persona algo que no pueda cambiar en 5 minutos de una situación que tenga, ¿no? O sea, por ejemplo, si tú le dices, ay, amiguita, ¿y ese color de pelo qué? ¿Sí? Ah, pues eso es imprudente. Y luego si usted dice, ay, es que yo soy muy honesta y te tengo que decir que está muy feo. Pues no, o sea, no, porque obviamente la persona se va a sentir mal, ¿sí? Entonces, aquí, pues es importante, o sea, pensar cómo se va a sentir la otra persona, ¿sí? Y aparte, no tiene 5 minutos para ir a cambiarse el color del cabello, ¿sí? Entonces, sí le puede decir, oye, amiguita, traes una lagañita ahí, hay que quitársela. Ah, ok, en 5 minutos me la quito, ¿sí? Pero, por ejemplo, si está en un baile y la chica ya llegó con su vestido y le dice, ay, mija, ¿y ese vestido cómo se te ve? ¿Sí? Eso es imprudente. No sienta que está siendo sincera, ¿sí? Esa chica no puede ir a cambiarse en 5 minutos el vestido, entonces no tiene caso que la incomode toda la noche por su comentario imprudente, que según usted es por sinceridad, ¿sí? Entonces, si se fijan, ahí está como la clave, ¿no? Tenemos que cuidar mucho el equilibrio de la otra persona, o sea, la persona, ¿sí? Eso es convivencia. Acuérdense, somos una comunidad, ¿sí? Y estamos buscando el bien común de todos, o sea, de la gente que está en nuestro entorno, ¿no? Entonces, pues sí, aquí es... podemos hacerlo, sí. ¿Quiere decir algo honesto y que de verdad? O sea, bueno, busca el momento, la situación, las palabras, la forma, todo, ¿sí? La oración que leí hoy del Espíritu Santo nos pide, le pedimos mucho a Dios eso, cómo decir las cosas, qué callar también, ¿no? Entonces, hay que tomar en cuenta eso, ¿sí? Dice, por eso es importante prestar atención a lo que hace la persona cuando su sinceridad daña, ¿sí? O sea, como que, ¡aush! Muy sincera, pero es más imprudencia que sinceridad, ¿sí? Y a veces, pues, no sé, o sea, ese tipo de personas no es que lo hagan con una buena intención, ¿sí? Es nomás como para hacerse sentir o algo. Entonces, pues, no, hay que tener mucha, mucha prudencia, ¿de acuerdo? Ok, dice, escucha, ¿sí? Puedes, dice aquí, así como en pregunta, escucha, ¿sí? ¿Puede aceptar que ha sido hiriente, sí? Se disculpa, ¿sí? Intenta reparar el daño causado, ¿sí? O sea, o simplemente se lava las manos y responde que el problema es que los demás no soportan su sinceridad, ¿sí? Aquí es, tenemos que preguntarnos, o sea, ¿con qué intención lo está haciendo, no? ¿Esta persona realmente escucha, sí? ¿Realmente puede aceptar que ha sido hiriente, o sea, su forma de decir las cosas? Luego hay gente que ni siquiera lo acepta, ¿eh? O sea, dice, ah, no, pues es que yo soy muy sincera y así que aguántese, ¿sí? Oiga, pues no, ¿sí? ¿Se disculpa esta persona? O sea, si se da cuenta que está siendo hiriente, ¿sí? ¿Intenta reparar el daño causado? O sea, si se fijan, si son todas así, pues entonces a lo mejor no es una mala intención el hecho de decir las cosas, solo le falta un poquito de forma, ¿sí? Pero si no se sabe disculpar, si no repara el daño, si no acepta que fue hiriente y nada más se justifica diciendo que así, que usted es muy sincero, sincera, ¿sí? Pues no, no es saludable, ¿sí? Lo que puede estar pasando ahí es que esta persona tiene mucha inmadurez emocional y no está cuidando el bien común de la otra persona, ¿sí? Entonces, bueno, a fin de cuentas, ¿sí? La comunicación asertiva, ¿sí? No consiste en eliminar los filtros, ¿sí? Para decirlo todo lo que nos pasa por la cabeza, ¿sí? Sino en poder expresar lo que necesitamos, ¿sí? Pensamos o sentimos sin olvidar que estamos hablando con otra persona que también tiene emociones y límites, ¿sí? Puede hablarlo, puede ser asertivo. La comunicación asertiva es muy bella, ¿sí? O sea, aquí es como se lo digo de manera saludable, amorosa, tranquila, ¿sí? Pero no me puedo ir a la yugular, o sea, eso no está bien, ¿sí? O si la otra persona lo hace, ¿sí? Pues usted ponga un límite y le puede decir, esta forma no me gusta, ¿sí? Siento que no es saludable la forma en que lo estás mencionando. Sí, pero yo soy muy sincera, entonces creo que no me gustaría que fueras tan, o sea, que esa sinceridad de esa forma la uses conmigo, ¿sí? O sea, esa forma, ¿sí? De sinceridad, te pido por favor no la uses conmigo, ¿sí? O sea, aquí es también, o sea, usted puede poner un límite, ¿sí? Y decirle a la persona, o sea, hey, calma, ¿sí? No me gusta esa forma. Aquí les digo que la comunicación es, obviamente, pues sí, a veces tenemos que compartir, decir, hablar de lo que nos pasa, ¿no? O sentimos, o esto, pero les digo, de manera saludable, asertiva, cuidadosa, ¿sí? Y no poner como este pretexto de soy sincero, ¿sí? Es que ya saben que yo soy bien sincera. Ah, caray, pues no, eso se llama, insisto, es una cuestión de más imprudencia que otra cosa, ¿no? Y como les digo, pues tenemos que estar atentos a que la otra persona, pues también tiene emociones, ¿no? Y también no podemos estar diciendo todo lo que pensamos, ¿sí? Todo lo que pasa por nuestra cabeza, no, eso también es imprudencia, ¿sí? Fíjense, se le llama, no sé, ya saben, uno cuando es, bueno, voy a poner un ejemplo de una cuestión de como madurez, ¿no? También a la hora de decir las cosas. Cuando uno es pequeño, cuando está bebé, de un año, año y medio, ¿sí? Pues no tiene control de esfínteres, se hace pipí en todos lados, ¿no? Así como no hay una madurez en esa área, ¿sí? De su cuerpo, porque está chiquito, ¿sí? O sea, pues está chiquito, ¿sí? Entonces, por eso, pues tiene que traer pañalito, ¿de acuerdo? Conforme va creciendo, va madurando esa parte, o sea, su esfínter lo va madurando y ya sabe avisar, ya puede decir, me aguanto, vamos al baño, cosas así, ¿sí? Lo mismo pasa en la cuestión de mi expresión, ¿sí? Yo tengo la responsabilidad de ir madurando, ¿sí? Mi forma de comunicarme, ¿sí? No puedo decir todo lo que pienso, porque sería, o sea, así como esta falta de control de esfínter, como en el chiquillo, ¿sí? O sea, si yo hablo y hablo y hablo, entonces no tengo un freno, entonces no lo he madurado. ¿Sí? Entonces no he estado diciendo dónde sí se puede y dónde no se puede, ¿sí? No puede hacer eso, o sea, no es saludable, pues, ¿sí? El niño no le importa, o sea, dice, aquí tengo ganas de hacer pipí, aquí me hago, ¿sí? O sea, eso es inmadurez y es aceptable, ¿sí? Pero cuando ya crecemos y esta cuestión de comunicar, no puede decir, no, pues es que yo tuve ganas de decirlo y lo dije. No, ¿sí? Hay lugares, hay formas, hay todo un contexto saludable para poder decir lo que piensa, ¿sí? O a veces ni siquiera decirlo, ¿sí? Decir como antes, ¿no? Decir, yo me aguanto, no me aguanto y no voy al baño hasta que llego a mi casa, ¿no? Aguante, aguante, resista, no diga todo lo que piensa, ¿sí? Y menos si se considera una persona sumamente sincera, porque no voy a andar ahí coqueteándole a lo inmaduro, ¿sí? Bueno, el otro punto, la otra frase, que también es interesante, ¿sí? La segunda frase, déjeme ver el horario, estamos bien de tiempo. Segunda frase, es que yo soy así, ¿sí? Es que yo soy así, ¿sí? Así soy, así nací y así me voy a morir, ¿sí? Tómala, no es tan saludable tampoco esta frase, ¿sí? Uno tiene la responsabilidad de cambiar y de ir madurando, ¿sí? O sea, no podemos decir así soy y te aguantas, ¿sí? No, espérate. O sea, aquí hay formas saludables, ¿no? Y si lo escucha de una persona, pues también así como que tú, como foquito, ¿no? O sea, decir, ah, caray, esta persona, no sé, ¿sí? En algunas ocasiones sí les he dicho que yo sí le pido a Dios que no piense de la misma forma que hace 10 años, ¿sí? Algo tengo que ir modificando en mis formas de ver la vida, ¿sí? O sea, ¿por qué? Pues porque no puedo tener la misma forma de ver la vida que hace 10, 15 años. Tengo que tener otro ángulo, otra perspectiva, que mi cerebro se haya expandido y crecido, ¿no? O que tenga esta flexibilidad. O sea, entonces decir, así soy y se aguanta el mundo, no es bueno, ¿sí? Ahora, fíjense lo que dice aquí el artículo. Dice, esta frase parece describir una personalidad, ¿no? Así soy yo, ¿sí? Es que yo soy este gritón, ¿sí? Es que yo soy, pues así, yo soy que una persona que insulta, ¿sí? Pues tú dices, bueno, ¿sí? Pero muchas veces funciona más como una manera de cerrar la puerta a cualquier posibilidad de cambio, ¿sí? Aquí es, así soy yo, no voy a cambiar, ¿sí? Insisto, o sea, no, y aquí también entra una cuestión de inmadurez emocional e inmadurez psicológica, ¿sí? Como esta sensación de no quiero, no voy a cambiar, ¿no? Ahora, sí puede ser, pero también, a lo mejor si usted lo escucha y dice esto, dice, ah, caray, pues sí, es que a mí no me gusta el cambio. Ah, bueno, trabaje esta sensación de cómo pudiera ser saludable estos cambios que usted genere, ¿sí? De hecho, ¿sí? Se dice que, acuérdense que tenemos muchas etapas en nuestra vida, ¿no? O sea, la etapa de ser mamá de una niña chiquita, ¿no? Y luego pasa la siguiente etapa de ser mamá de un adolescente. Entonces, si yo sigo actuando de la misma forma, ¿sí? O las mismas acciones que tengo como mamá cuando mi hija era pequeña, entonces no me estoy adaptando y cambiando a la nueva etapa, ¿sí? Tengo que hacer el cambio y adaptarme, ¿sí? O sea, se casó el hijo, ¿sí? El pimpollo que tanto ama, ¿sí? Se casó con la chica que usted dice, bueno, ¿sí? No puede seguir tratando a su hijo de la misma forma, ¿sí? Que cuando no estaba casado, ya es una nueva etapa, es una nueva forma, ¿sí?, de la relación, porque ya cambió, ¿sí? Entonces, mucha gente no se da cuenta de esto y se generan muchísimos conflictos, ¿sí? Hay situaciones que tú dices, oye, ya está casado, ya esto, no le puedes decir qué ropa usar, ¿sí? O sea, ya es un adulto, déjalo crecer, ¿sí? Entonces, porque si nos quedamos, por ejemplo, si yo sigo tratando a mi adolescente como si tuviera todavía 8 años, ¿sí?, o 6 años, pues no la voy a dejar crecer y voy a tener conflicto, ¿sí? Entonces, tengo que estar súper atenta como a estas etapas, ¿sí? Y estar atenta y consciente, ¿sí?, de qué cambios nuevos voy a generar con la nueva etapa, ¿sí? Entonces, no puedo decir así soy y ya, que se aguante el mundo, ¿no? No, no, voy cambiando. ¿Por qué? Pues porque son varias etapas, ¿sí? Soltero, bueno, niño. No, son un montón, luego se las digo. Sí, pero es interesante, ¿eh? O sea, es muy interesante tener conciencia de eso. De hecho, déjenme les comparto, ¿sí?, que una de las causas principales a veces para la consulta psicológica es que no aceptan la nueva etapa, ¿sí? Y están enclisiclados y siguen con las conductas de la etapa pasada, ¿sí? Entonces, por eso llegan a consulta, ¿sí? Porque no se dan cuenta, fíjense, ya es para que lo hagan antes y no gasten nada, no sé qué. Bueno, sí, vayan al psicólogo, pero no por esta razón, sí, por otras. O sea, vean cómo hay que hacer las nuevas acciones en la nueva etapa. Bueno, vámonos a ir a un corte comercial y regresamos. Quédese con nosotros, regresamos en un momento para continuar con el tema del día de hoy.
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0: Muy bien, regresamos después de estos pequeñísimos cortes comerciales y pues tenemos aquí unas invitaciones. 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Si no, el dinerito, ¿sí? Los premios pueden ser así o, ¿sí? No voy a pensar que las dos cosas, ¿eh? ¿Sí? ¿De acuerdo? Y el cuarto premio, pues son electrodomésticos o $3,000. El quinto premio, electrodomésticos o $1,500. El sexto premio igual, ¿sí? 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Dice, se premiará el boleto que coincida con las 5 cifras del primero, segundo y tercero y cuarto, quinto y sexto lugar del sorteo magno de la lotería. Ok. Es del 31 de diciembre del 2020. O sea, ¿tiene que coincidir todos los números? Las últimas dos cifras de primero, segundo y tercero. O sea, son 6 como momentos.
11: Al que venda el boleto, que coincida también, se llevan algo.
0: Ah, cool. Ah, muy bien. Ah, pues está muy bien, sí. Pues fíjese, así es que compre su boleto, Caballeros de Colombia.

¿sí? Son los que están organizando 100 pesitos y todo lo que se puede llevar, ¿sí? Muy, muy buenos premios. Bueno, pues vamos a continuar con el tema del día de hoy, ¿sí? Estábamos en la frase, es que yo soy así, ¿sí? Claro, sí, obviamente todos tenemos rasgos de personalidad relativamente estables, ¿sí? Y hay personalidades, o sea, hay temperamentos, colérico, flemático, melancólico, ¿sí? Son personalidades que tenemos y que son más o menos como estables, ¿no? Algunos podemos ser más como impulsivos que otros, ¿sí? O reservados, o perfeccionistas, directos, o sensibles, ¿sí? Sin embargo, ¿sí? Una tendencia no implica que estemos condenados a comportarnos siempre de la misma forma, ¿sí? Para esto, ¿sí? En una ocasión llegó una señora, una persona, ¿sí? Al consultorio y me dice, quítele lo rebelde a mi hijo, ¿sí? Y yo dije, ¡ah! No, claro que no, le digo, señora, es parte de su personalidad, ¿sí? O sea, es rebelde, ¿sí? Lo que vamos a hacer es ayudarle a madurar esa rebeldía, ya que sepa dónde usarla y dónde no, ¿sí? ¿Por qué? Porque a lo mejor no vaya a ser el que haga cambios importantes en nuestra nación. ¿Por qué? Porque tiene esa fuerza para envalentonarse, ¿no? Pero tiene que madurarla, ¿sí? O sea, tiene que madurar esa reacción. Es que yo soy enojón. No, sí, a lo mejor naciste colérico, ¿sí? O sea, tu temperamento es ese, pero tienes la responsabilidad de ir madurando esa reacción de impulsividad y que cuando sea necesario la uses de manera saludable. ¿Sí? O sea, pero no podemos decir así soy, así me quedo. No, no hay manera. O sea, no es saludable, ¿sí? Entonces, sin embargo, si dice aquí, una tendencia no implica, bueno, les digo, no me voy a quedar así para siempre, ¿no? Tengo la responsabilidad de madurar, ¿sí? También hay gente que me dice, ay, es que soy bien dramática, quítamelo. Le digo, no, hombre, Miguel Ángel era melancólico, ¿sí? Vamos a usar tu madurez, o sea, vamos a madurar esa, como ese sistema dramático y apasionado que tienes, ¿no? Pero no se puede quitar, o sea, lo maduramos, lo matizamos y es dónde lo voy a usar. ¿Sí? ¿Dónde es saludable usar este rasgo de mi personalidad? ¿Sí? Y la madurez radica en lo mismo, ¿dónde lo uso y dónde no? ¿Sí? Lo mismo, madurez del esfínter, ¿dónde me hago pipí y dónde no? ¿Sí? Lo mismo, pero con un ejemplo muy, muy, muy simple. ¿Sí? Ahora, dice muy bien aquí, la diferencia no es... espérenme. La diferencia no es... No es baladí, no sé qué, porque la percepción de que podemos modificar nuestras conductas influyen en la capacidad de autorregulación, ¿sí? Madurez. Entonces, aquí mi forma de ser, sí hay una manera de madurar y autorregularla, ¿sí? Reconocer un patrón desadaptativo es el primer paso para poder intervenir, ¿sí? Y cambiar lo que se debe cambiar, ¿sí? O sea, ¿cómo sé que tengo un patrón desadaptativo? Porque tengo conflicto. ¿Sí? Ya me peleé con la vecina, ya me peleé con el hermano, ya me peleé con ya me dijeron en la comunidad cosas, ¿sí? Pues oiga, revísese, ¿sí? O pues insisto, ¿no? O sea, ya ahí estoy captando que puedo tener un patrón desadaptativo. No me estoy adaptando de buena forma a el lugar porque intento, ¿sí? Pues porque no he madurado, o sea, porque intento ser de una forma que no es saludable porque se radica más en el tema de inmadurez, ¿sí? Entonces, negarlo o convertirlo en una característica inmutable elimina precisamente esa posibilidad de cambio, de crecer, ¿sí? No es una característica inmutable, todo puede como matizarse, moverse, madurarse, ¿sí? Y... aunque es un rasgo precioso, ¿sí? En algunas personas, como les digo, o sea, esta impulsividad o esto, pero usarlo de manera saludable, ¿sí? Entonces, ahorita el artículo me parece muy padre porque lo presenta en si escuchas a una persona diciendo estas frases, ¿sí? Pues pongas como foco, ¿no? Y te pongas a pensar, bueno, esta persona le falta un poquito de madurez emocional, no tiene esta madurez psicológica, ¿sí? No sé, ¿sí? Aquí es como, pues a lo mejor, yo sí digo que si alguien le dice eso, mejor corran. Ah, no se crean, o sea, porque sí, es que si dicen, es que así soy yo, así no me voy a mover, no me voy a cambiar. Ay, no,

algo, pues ya diga, oye, escucha un podcast, sí, ahí de Radio Guadalupara. Sí, todo esto es una cuestión psicológica, ¿sí? Rasgos de personalidad y formas de ir por el mundo, ¿no? O sea, pero pues esta invitación es la madurez, ¿no? O sea, a tratar de observarnos, a aceptar que lo más natural en la vida son los cambios. Y que quedarnos con una frase como yo soy así, ¿sí? Pues te limita a crecer, a cambiar, a madurar, ¿no? Y estás triste eso, muy triste. Bueno. Ok. Dice, cuando alguien te dice, es que yo soy así, después de gritar, Jesús bendito, ¿sí? Incumplir repetidamente sus promesas, ¿sí? Mostrarse excesivamente controlador o tratar mal a alguien, ¿sí? Esa frase puede convertirse en una justificación, ¿sí? Que dice, no esperes que cambie, ¿sí? O sea, triste, ¿no? O sea, si lo dice, fíjese, yo soy así, ¿sí? Y después de haber gritado, de haber como lastimado a alguien, ¿sí? De tratar de controlar, ¿sí? De manera no saludable o imponer, de mostrarse así como, quiero notarme, ¿no? Y tratar como mal a alguien, pues, es una manera de justificar. Y por eso les digo, mejor aléjense un poquito, ¿sí? No esperes que cambie, le está diciendo la persona, ¿no? Entonces, pues, tú dices, ay, caray, no, pues no, ¿sí? O sea, no creo que sea saludable también yo quedarme, ¿no? Bueno, la diferencia, como les decía ahorita, ¿sí? Dice, bueno, modificar nuestras conductas influye en una capacidad de autorregulación, ¿sí? Reconocer un patrón desadaptativo, que les decía ahorita, ¿sí? Es ayudarnos a crecer. Existe una pregunta sencilla que puede ayudarnos a distinguir una cosa de la otra, ¿sí? La persona utiliza el yo soy así, ¿sí? Para conocerse mejor o para evitar responsabilizarse, ¿sí? Dos maneras saludables de ver. Entonces, si decís que yo soy así, si lo hace en una forma de reflexión, ¿sí? Está padre. Pero si lo hace en una forma para evitar responsabilizarse, no está padre, ¿sí? Aquí es pregúntese, o sea, si usted la dice o si la ha escuchado, ¿sí? Pregunte con qué intención la otra persona. Es que yo soy así, ¿no? Pues, pero quiero ver, estoy trabajando, ¿no? Ah, genial, ¿sí? O sea, pero si lo hace para evitar responsabilizarse, aguas, ¿de acuerdo? Bueno, no es lo mismo decir, sé que tiendo a ponerme a la defensiva y estoy intentando mejorarlo, ¿sí? A, sí, que yo soy así, si te molesta es tu problema, ¿sí? Fíjense, o sea, qué cosa, ¿no? O sea, no es lo mismo, o sea, sí, oye, sí, me pongo a la defensiva, pero estoy trabajando en eso. Si así soy, pero mira, en verdad ya estoy atendiéndome, ya estoy yendo al psicólogo, psicóloga, ya me estoy observando más, ¿sí? Ah, bueno, es una intención saludable. Pero si la otra es no responsabilizarse, ¿sí? O dice, si yo soy así, y si te molesta, es tu problema, ¿sí? Ah, caray, espérate, o sea, hasta la frase se oye como agresor. Lo siento, agresiva, ¿no? Ay, está Siri. Sí, entonces para que sí lo analicen, esa es como una forma. No es lo mismo, como les decía, en primer caso hay un autoconocimiento, ¿sí? Y un margen de cambio. En el segundo caso, la identidad se utiliza como una barrera frente a la responsabilidad, ¿sí? O sea, aquí es, no, pues mejor, sí, o sea, es identificar esta sensación de... pues de análisis, ¿no? La primera, autoconocimiento, y la segunda es... una barrera de responsabilidad, ¿sí? Bueno, y esto también nos sirve a nosotros, ¿sí? Si lo observamos, a veces empleamos el yo soy así porque cambiar resulta incómodo, ¿sí? Porque hemos repetido durante muchos años una determinada conducta o porque nos cuesta imaginar otra forma de reaccionar, ¿sí? Entonces pasa, ¿sí? Pero si ya tiene este autoconocimiento y usted ya está buscando, ¿no? Este crecimiento, esta madurez, esta forma de relacionarse más saludablemente, ¿sí? Pues es eso, o sea, es reconocerlo no implica convertirnos en personas diferentes. Basta con aceptar que nuestra responsabilidad implica algunas tendencias, ¿sí? Pero no tiene por qué dictar todas nuestras reacciones, ¿sí? O sea, es,
a ver, ya me observé, ya vi que tengo que trabajar eso. No se asuste, o sea, si lo hace, obsérvese, ¿sí? Aprenda a autorregularse y aprenda a decir, voy a tratar de abrazar el cambio, ¿sí? O abrazar esta forma de madurar esta parte de mí, ¿sí? O sea, porque pues tengo esa responsabilidad, ¿sí? Y pues sí, insisto así. La última. Ay, Dios, yo me iba a ir temprano. Pero bueno, vamos a la última. Todo el mundo me decepciona. Sí. Si alguien le dice eso, aguas. Porque imagínese, todo el mundo lo decepciona. Pues, ¿qué anda haciendo? ¿No? ¿O qué espera? Entonces, ahí esa frase tampoco es buena, ¿sí? Dice, esta frase parece simplemente permisista, ¿sí? Pero se basa en una generalización absoluta sobre las relaciones, ¿sí? Todos me decepcionan, ¿sí? Todo el mundo, ni siquiera todos, es todo el mundo y el universo, ¿sí? Me decepciona, aguas, ¿sí? Cuando alguien afirma que todo el mundo lo decepciona, conviene preguntarse qué expectativas está reflejando sobre sus vínculos, ¿sí? A lo mejor estás esperando que sean como tú, ¿sí? O estás esperando, o tienes expectativas que tú no has cumplido en la otra persona, ¿sí? No sé, hay muchos aristas ahí, ¿no? O sea, en este punto. O sea, pero aquí es preguntarse, ¿no? O sea, ¿qué expectativas tiene esta persona con sus vínculos? ¿Sí? ¿Qué comportamientos interpreta como decepcionantes? ¿Y qué papel cree que desempeña en esas relaciones? ¿Sí? O sea, aquí es, les digo, esto suena mucho como a esta cuestión de control, esta cuestión de verse más allá del bien y del mal, ¿sí? Esta cuestión de decir, yo soy la chida y todo el mundo no, ¿sí? Pues es una frase interesante, ¿no? Entonces, por supuesto, dice, algunas personas han vivido experiencias repetidas, ¿sí? De cosas difíciles, ¿no? Sí, claro. También es otra cuestión, a lo mejor que dice uno, ¡ouch! No lo vi venir, ¿sí? No pensé que fuera así, o no me di cuenta que tenía esa inmadurez emocional, o no me di cuenta que ¿cómo se dice? Que no sé, hay muchas formas, ¿no? Y a lo mejor usted vive una sensación como de, qué gacho, no esperaba eso, ¿no? O sea, no lo esperaba. Y ahí es una cuestión de decepción porque hay una expectativa, ¿sí? Pero no es una expectativa como de decir, bueno, no sabía que iba a salir con eso, ¿sí? O no sabía que tenía esa inmadurez, o no sabía. Entonces, no es una cuestión de que yo quiero que sea así y si no es, me enojo, me decepciono. Si se fijan, son dos formas diferentes de ver las cosas, ¿sí? Y de esta forma, pues así es como decir, bueno, sí, sí me han decepcionado, sí, pero no digo que todos, ¿sí? O también si ha habido cuestiones de que no me he fijado, ¿sí? Pero tampoco estoy pensando que el mundo entero, ¿sí? Entonces, no sería razonable, dice aquí, invalidar esas experiencias, o sea, esas sensaciones como de traición, abandono, decepción, ¿no? Pero cuando el patrón se repite prácticamente en todas las personas con las que se relaciona, puede ser útil mirar más allá de los demás, ¿sí? Aquí cuando ya hay una generalidad, todos, me conflictúo con todos los de la comunidad, me peleé con la vecina, o sea, sí, obsérvese, ¿sí? Trate mejor de decir, voy a fijarme qué onda conmigo, ¿no? Porque si sigue culpando al mundo, pues creo que no va a seguir sufriendo. Sí, este último punto, fíjense que es muy interesante, porque esto te lleva al dolor, ¿sí? O sea, el que tú estés percibiendo, tengas expectativas súper altas, o estés esperando que la gente haga lo que tú quieres, y de la forma que tú quieres, al final es doloroso, ¿eh? Cuando no se da, ¿sí? Entonces, lo que yo sí le sugiero, ¿sí? Pues es eso, o sea, es obsérvese, ¿sí? Y pare de sufrir. No, bueno, perdón por eso. Sí, o sea, porque sí, o sea, pues qué gacho que todo el mundo lo ande decepcionando, ¿no? Pero vea qué espera de los demás y cómo es el vínculo, ¿sí? ¿De acuerdo? Las relaciones son procesos bidireccionales, van y vienen, ¿sí? Nuestras expectativas, estilos de comunicación, elección de las personas con quien nos relacionamos, límites y maneras de interpretar lo que nos ocurre, cuenta mucho, ¿sí? O sea, una persona que espera constantemente que los demás fallen puede mantenerse especialmente atenta a las señales que confirman esa expectativa,
¿sí? Y pasar por alto aquellas que la contradicen, ¿sí? Una persona que dice, es que todo el mundo me decepciona, ¿sí? Si ya traes esa frasecita o ya la trae, ¿sí? Va a estar esperando que el mundo que haga algo a alguien, ¿sí? Y pues todos al final de cuentas nos equivocamos, ¿no? Pero esta persona va a estar poniendo el acento en esto, ¿sí? Y lo va a hacer grande, o sea, lo va a dimensionar, ¿sí? Entonces, pues imagínense, no va a poder tener relaciones saludables nunca, porque siempre va a estar viendo lo malo de la otra persona, o siempre va a estar atento a la defensiva. Obviamente, creo, y casi estoy segura, que detrás de una conducta como esta, ¿sí? Pues hay muchas heridas, ¿no? Pero hay que atenderlo, ¿sí? O sea, darse cuenta para atenderlo, ¿de acuerdo? Una persona, ajá, como les digo, ¿sí? Además, esta visión puede terminar convirtiéndose en una profecía autocumplida. Si alguien parte de la convicción de que nadie es digno de su confianza, fíjense qué feo, puede mantener ciertas distancias, poner a prueba continuamente a los demás, interpretar las equivocaciones como pruebas de deslealtad, ¿no? O cortar los vínculos antes de que puedan consolidarse. ¿Sí? Entonces, pues al final de cuentas va a terminar muy solito, ¿sí? Entonces, mejor obsérvese. Después, la distancia resultante puede utilizarse como confirmación. ¿Ves? Al final todo mundo me decepciona, ¿sí? Pero en realidad era como una profecía autocumplida, ¿no? ¿Por qué? Pues porque usted fue el que se fue alejando, ¿sí? Dicen, es que mis amigos no me incluyen. Digo, ¿son tus amigos o eres tú? ¿Sí? A veces pasa, ¿no? Aquí es, ¿realmente te están decepcionando o tú estás poniendo el foco en eso? ¿Sí? O sea, y te digo, es triste. Bueno, ya para ir cerrando. Más que evitar personas, ¿sí? Observa estos patrones. No que lo evite, o sea, que corra, ¿no? Esta que le diga de yo soy así, ¿sí? Y ahorita les decía que se vayan corriendo. No, pero pues sí, traten como de ver cómo manejar la relación con esa persona, ¿no? Dice, estas frases no son señales de alarma como automática para que salga corriendo, les dije ahorita. Tiene que tener todo un contexto, toda una forma, acciones repetidas, ¿sí? Para decir, ¡aush! ¿Sí? Una persona puede decir, yo soy muy sincero, sin utilizar la sinceridad para herir. Como les decía ahorita, la sinceridad es importante, ¿sí? Pero si ya lo está haciendo con este afán de, ajá, ¿sí? Pues, sí, eso no es saludable. Puede decir, es que yo soy así, ¿sí? Un contexto completamente inocente, ¿sí? Es como que, oh, es que yo soy así, me desbordo, ¿sí? O esto. Ah, bueno, ya lo está haciendo con una sensación como de, ya observé y quiero cambiarlo, ¿no? ¿Sí? En un contexto completamente inocente puede sentirse decepcionado después de una experiencia realmente dolorosa. Una, ¿sí? No todo el mundo, todo el tiempo, ¿sí? Lo importante es la conducta que hay detrás de las palabras, ¿sí? Y sobre todo lo que ocurre cuando alguien señala sus consecuencias, ¿no? Oye, cuando dijiste esto, esta fue la consecuencia, ¿sí? Hay que disculparse. Oye, cuando tú te niegas a esto, ¿sí? Pues mira, está pasando esto, ¿eh? La consecuencia es que la gente se está alejando, esto y esto, ¿sí? Una persona emocionalmente madura no es perfecta, ¿sí? No, ¿sí? Casi perfecta. No se crean, no es perfecta, ¿sí? Puede equivocarse. Ponerse a la defensiva o reaccionar mal algunas veces. Todos tenemos días de luna, ¿sí? Pero les digo, es así como distanciadito. La diferencia suele aparecer después si es capaz de escuchar, asumir su responsabilidad, reparar el daño y modificar su conducta, ¿sí? Aquí sí hay una madurez emocional. Sí, tú dices, es que sí, de repente se me fue la cabra al monte, ¿no? Pero ya lo vi, me voy a disculpar, voy a escuchar, voy a asumir mi responsabilidad. Está bien, eso sí es madurez emocional, ¿sí? No se trata de que no se vaya a equivocar, no es así, ¿sí? Pero si cuando se le falla un poquito ahí, ¿sí? Pues luego responsabilícese, luego vea cómo restaura lo dañado, ¿no? Dice, por eso hay que prestar atención a tres capacidades, ¿sí? Responsabilidad, flexibilidad y reciprocidad, ¿sí? Estas tres son importantes si escucha estas frases, ¿sí? Si estas como capacidades, ¿sí? No lo tiene esta persona que dice que es sincera, ¿sí? Y que él siempre va a decir lo que piensa, ¿sí? Entonces, no, ese perfil no es tan saludable. ¿Sí?
responsabilidad, sí, flexibilidad, o sea, no ser cuadrado en la cabeza, ¿no? Y reciprocidad, ver el bien común del otro y ser recíproco también, ¿sí? Responsabilidad para reconocer el impacto de lo que hacemos. Flexibilidad para admitir que podemos cambiar. Esa flexibilidad es hermosa. Y reciprocidad para entender que una relación no consiste únicamente en lo que los demás hacen para nosotros, ¿sí? También qué estoy haciendo yo con la otra persona, ¿sí? Las palabras pueden ofrecer pistas, pero los patrones de comportamiento cuentan mucho más, ¿sí? Y acuérdense, si es una frase aislada, pues bueno, ¿sí? Pero si es repetida, si no se responsabiliza, si no tiene esta flexibilidad al cambio, ¿sí? Si no tiene esta reciprocidad de ida y vuelta en la relación, ¿sí? Entonces, ahí es donde ya analícelo, ¿de acuerdo? Llegamos al final del programa. Muchas gracias por sintonizarnos. Espero pues haya así como que dicho, ¿sí? Y lo que, obsérvese, ¿sí? Tampoco vaya a decir en todo el programa y te hablan, Juan, ¿sí? No, ¿sí? O sea, también usted obsérvese, usted revise qué onda con usted, ¿sí? Y si ve estas conductas en los otros, sí, pues tranquila. O sea, analice primero todos estos contextos a ver si realmente no lo hizo con la intención así como de herir o lastimar o no responsabilidad, ¿sí? Y si sí, bueno, pues ahí usted analice qué onda, ¿sí? Gracias, Klaus, allá en los controles. Muchas gracias a ustedes que nos sintonizan. Gracias por ser parte de esta hermosísima familia de Radio Guadalupana. Me despido como siempre, pidiéndole a Dios nos conceda el don del amor, el don de la sabiduría, el don de la oración, para amar y servir a los demás, pero también para saber utilizar nuestra hermosa libertad que Dios nos dio de forma adecuada. Muchas gracias, muchas bendiciones y nos escuchamos hasta la próxima.

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6: Oración por la paz. Señor Jesús, tú eres nuestra paz. Mira nuestra patria dañada por la violencia y dispersa por el miedo y la inseguridad. Consuela el dolor de quienes sufren. Da acierto a las decisiones de quienes nos gobiernan. Toca el corazón de quienes olvidan que somos hermanos y provocan sufrimiento y muerte. Dales el don de la conversión. Protege a las familias, a nuestros niños, adolescentes y jóvenes, a nuestros pueblos y comunidades, que como discípulos misioneros tuyos, ciudadanos responsables, sepamos ser promotores de justicia y de paz, para que en ti nuestro pueblo tenga vida digna. Amén. Santa María de Guadalupe, Reina de la Paz, ruega por nosotros.
7: El sufrimiento no tiene respuestas fáciles, pero hay una buena noticia. El desafío te hace mejor.
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¿Qué ya? Ay, no, ya avísame. Va de nuez, no te creas. 3, 2, 1. Buenos días. Sean bienvenidos a su programa. Buenos días, padre. Con el padre Francisco. Bueno, yo ya extraño a Lorenzo, la verdad. Lorenzo sí nos trata bonito a los conductores. Lorenzo sí nos tiene consideración. Sí nos dice, prevenido, padre. Mire, ya vamos a empezar. No, pero no le pusiste ahí, gritaste, se escuchó así como en mímica, en playback. Hermanos y hermanas, el día de hoy, miércoles ombliguito de semana, miércoles de bendiciones, donde el Señor nos acompaña, nos bendice, nos protege. Pues bueno, el día de hoy vamos a hablar acerca de un tema muy interesante, acerca de la vida de Santa Teresita del Niño Jesús. Y usted dirá, ¿por qué vamos a hablar de Santa Teresita del Niño Jesús? Bueno, el día de mañana celebramos la memoria litúrgica de Santa Teresita del Niño Jesús. Y aparte, el día de mañana, pues es mi cumpleaños, ¿verdad? ¡Ay, sí! Yo solito. Además, hasta de cumpleaños, miren, ya me compré una galletita de churro. Andaba una muchacha vendiendo ahorita ahí donde me pasé a comprar un burrito. Y dije, ay, pues total, 35 pesos no me van a hacer más pobre. Pero no, sí me hicieron, ya no traigo cambiecito ahí en la troca. Pero vamos a hablar de Santa Teresita del Niño Jesús. Ya me perdí, va, como todos los miércoles. No sin antes felicitar a nuestra productora. Digo, ya la han felicitado a lo largo de estos dos días que ha habido programación aquí en Radio Guadalupana. Pero el domingo pasado, Claux cumplió años, ¿verdad? Aquí nuestra productora. Muchas felicidades aquí a la buen Claux, que siempre está, pues bueno, rifándosela en todos sus multitareas que tiene, va, aquí en la diócesis. Confiamos que el Señor te acompaña, te bendice y sobre todo te concede siempre todo su amor. Y hermanos, hermanas, pues bueno, repito, vamos a hablar de Santa Teresita del Niño Jesús. Ahorita vamos a hablar un poquito de su vida, vamos a conocer un poquito más acerca de ella. Y creo que tenemos llamada, a ver, sí, buenos días.

0: Híjole, no, Martita, muchísimas gracias.
1: Feliz cumpleaños, padre. Aquí atento, siempre escuchándolo.
0: Muchas, muchas, muchas gracias. No, es que cada año uno espera esta llamada, ¿eh? La verdad, desde que estoy aquí en Radio Guadalupana, Martita siempre, así cumple, ¿verdad? Con la llamadita en las vísperas de mi cumpleaños. Creo que nunca me ha tocado venir miércoles 1 de octubre, o no que yo recuerde, pero gracias, gracias Martita por escucharnos y sobre todo, pues gracias también ahí por sus oraciones para con su servidor.
1: Sí, sí, sí, siempre estamos orando por usted, padre.
0: Muchas.
1: Mi maldito y yo.
0: Muchas, muchas gracias. Y ahí, pues bueno, un saludo y un fuerte abrazo para ambos. Que el Señor también los siga acompañando, los siga bendiciendo y sobre todo les conceda siempre la alegría para poder seguir adelante y avanzando. Muchas gracias, Martita. Un abrazote.
1: Sí, gracias, padre. Igualmente, para ser un abrazo muy fuerte y todas las bendiciones para usted y todos los sacerdotes de nuestra diócesis.
0: Claro que sí. Muchas, muchas, muchas gracias. Hermanos, hermanas, pues bueno, aquí ya tuvimos las primeras mañanitas. Ya ahora sí que se abrieron las primeras mañanitas de este cumpleaños, ¿verdad? Que vamos a manejar ahora ya no novena, sino le vamos a hacer como el padre Marcelino, el mes completo. Todo el mes, van a poder ahí, ya se va así el grandote, imagínate, no. No, así está bien. Sin el pin estamos bien. Y hermanos, hermanas, pues bueno, enmarcando este día que vamos a hablar de Santa Teresita del Niño Jesús, vamos a escuchar algunos cantitos que son propios, que Gesed, ¿verdad?, componen de Santa Teresita del Niño Jesús, de sus escritos y demás. Entonces vamos a escuchar melodías que, pues bueno, fueron inspiradas en los escritos de esta gran santa y pues bueno, vamos a disponer el corazón para que el día de hoy, pues bueno, el Señor nos acompañe y nos conceda su amor, su gracia y su paz.

Hasta las mil gracias, Claudia. Gracias. Ahora sí ya me dijo prevenido. Oigan, me siento estafado, ¿eh? No voy a decir la marca para no regarle a la pobre muchacha, va, pero me dijo que era de churro. Dije, bueno, pues un café, un churro, y demás, pero no sabe a churro, sabe a galleta con azúcar. Pero bueno, ya. Al menos ya la probamos, ¿va? Ya apoyamos ahora a una muchacha, en su emprendimiento. Y ahorita, después del corte comercial, vamos a hablar de Karen. No, no es cierto. No es cierto. Ay, Dios mío, disculpen, es que eso de llegar temprano, porque hoy llegué unos minutitos antes de empezar el programa y me estaban contando unos chismesazos, pero bueno, ya después se los contaremos. En el cierre, a ver si este año nos toca otra vez el brindis, de diciembre, como el año pasado, y aquí soltamos todas las exclusivas que Karen nos estaba diciendo el día de hoy, ¿verdad? Ahí vamos a ver si la convencemos. Vamos a ver si llegamos al precio de su exclusiva. Así como algunos noticieros. Pero les decía, bueno, hemos escuchado el canto se llama Vocación al Amor, ¿verdad? Vocación al Amor o Vocación del Amor, no recuerdo bien el nombre. Al Amor de Hesed. Y la última frase, yo quiero ser el amor, es una frase que Santa Teresita desarrolla en su vida o a lo largo de toda su vida. Y vamos a hablar un poquito de ella, ¿verdad? Santa Teresa del Niño Jesús y de la Santa Faz. Nació el 2 de enero de 1873 en Francia, en una familia profundamente cristiana. Fue la última, disculpen ustedes, de 9 hijos de Luis Martín y Celia Guerin. Cuatro de sus hermanos murieron siendo pequeños y las 5 hermanas que llegaron a la edad adulta abrazaron la vida religiosa. Su infancia estuvo marcada por el amor familiar, pero también por el sufrimiento. Cuando Teresita tenía apenas 4 años, su mamá murió. La familia se trasladó a Lisieux, donde Teresita creció bajo el cuidado de su padre y de sus hermanas. Desde pequeña tenía una sensibilidad muy profunda. Era cariñosa, pero también experimentaba con intensidad sus emociones. La muerte de su madre la afectó enormemente y años después ella misma narraría una enfermedad que sufrió siendo niña, de la que experimentó una recuperación que interpretó como gracia especial de la Virgen María. Pero hay algo que comienza a aparecer muy pronto en su vida: el deseo de entregarse completamente a Dios. A los 9 años, cuando su hermana Paulina entró al Carmelo, Teresita descubrió que también quería ser carmelita. Y aquí empieza una historia muy particular. Teresita tenía apenas 15 años cuando consiguió entrar al Carmelo de Lisieux. O incluso tuvo que pedir permiso al obispo y posteriormente, durante una peregrinación a Roma, tuvo la audacia de pedirle directamente al Papa León XIII que le permitiera entrar al convento. Finalmente, el 9 de abril de 1888, con apenas 15 años, entró al Carmelo. Y aquí podría parecer que comienza una vida extraordinaria. Una joven que entra al convento, reza, hace penitencia y se convierte en santa. Pero precisamente ahí está lo fascinante de Teresita. Su camino hacia la santidad no estuvo marcado por grandes obras exteriores. No fundó una congregación, no viajó por el mundo, no predicó ante multitudes, no realizó grandes obras sociales. Vivió su convento, vivió su vida cristiana conventual y eso le ayudó a entrar en un diálogo profundo e intenso con Dios. Descubre algo que pudiéramos llamar nosotros revolucionario. La santidad consiste en amar. Por eso ella desarrolla su espiritualidad en base al amor. Yo quiero ser el amor. Yo quiero ser esta entrega completa hacia el Señor. Teresita comprendió que no tenía que hacer cosas enormes para agradar a Dios. Ella quería ofrecerle las pequeñas cosas de cada día: una molestia, una palabra amable, una tarea sencilla, soportar con paciencia a una hermana difícil, hacer algo que nadie iba a reconocer. De ahí surge lo que conocemos como el caminito o la pequeña vía. Ella misma se sentía pequeña delante de Dios. No quería llegar a Él por sus propias fuerzas, sino abandonarse en sus brazos como un niño confía completamente en su padre. Una de las imágenes favoritas era precisamente la del ascensor. Si ella era demasiado pequeña para subir por una gran escalera hacia Dios, entonces Dios mismo tendría que levantarla. Y ese ascensor era el amor y la confianza. Teresita escribió: quiero buscar el medio para ir al cielo, perdón, por un caminito muy recto, muy corto. Un caminito completamente nuevo. Ese caminito no era hacer grandes cosas, sino hacer pequeñas cosas o
o las pequeñas cosas del día con amor grande. Teresita también sufre a lo largo de su camino, y esto es muy importante en este sentido de que lo entendamos, porque a veces vemos la vida de los santos como algo sumamente extraordinario, lo vemos como súper lejano, vemos que son vidas que impactan tanto que lo vemos muy ajeno a algo que nosotros pudiéramos incluso llegar a experimentar. Sin embargo, es importante que veamos la vida en santidad como algo accesible para nuestra vida cristiana, porque de lo contrario, hermanos, hermanas, si lo vemos tan inalcanzable, muchos de entre nosotros dejamos de buscarlo, muchos de nosotros dejamos de empujarlo, muchos de nosotros dejamos de incluso querer ser santos porque lo vemos tan ajeno a la realidad que vivimos. Y no, Teresita, ¿verdad?, en este sufrimiento que ella presenta a lo largo de su caminito y de la manera tan sencilla que nos lo presenta, nos invita en este sentido a entender nuestra propia vida. Teresita experimentó enfermedades, pérdidas, incomprensiones y al final de su vida una profunda noche de la fe. En sus últimos meses sufrió de tuberculosis y experimentó momentos de enorme oscuridad espiritual. Incluso llegó a sentir que el cielo parecía estar cerrado para ella, y aún así permaneció aferrada, anclada a Dios. Su santidad no consistió en no tener miedo, dudas o no tener sufrimiento, que a veces pareciera para nosotros ser la búsqueda, ¿no? Pareciera que para nosotros sería el momento tal cual de decir, pues ya estoy cercano a Dios, entonces ya no hay sufrimientos, ya no hay nada, sino es parte, ¿verdad? No consiste en no tener esto, sino consiste en seguir amando en medio de todo eso. Cuando llegan las pruebas para nosotros, cuando llegan las situaciones complicadas en nuestra vida, ¿cómo lo vivimos? ¿Cómo lo experimentamos? ¿Cómo hacemos que esto sea para nosotros el sostén de toda nuestra vida? Repito, tenemos que seguir amando. ¿Dónde está tu punto de anclaje? Ella muere el 30 de septiembre de 1897 a los 24 años de edad, pronunciando sus últimas palabras: Dios mío, te amo. Fue sepultada en Lisieux, pero su historia apenas comenzaba en este sentido propio del entendimiento de la vida de Teresita. En 1925 fue canonizada por el Papa Pío XI. En 1997 fue San Juan Pablo II quien la proclama doctora de la Iglesia, reconociendo la profundidad de su enseñanza espiritual. Y algo todavía mucho más bello, Teresita había dicho que después de su muerte quería pasar su cielo haciendo el bien en la tierra. Por eso quedó asociada a las rosas la idea de que seguiría derramando gracias sobre el mundo. ¿Qué pasa? Pues bueno, tenemos que darnos cuenta, hermanos, hermanas, y por eso pongo el ejemplo, más allá de que celebramos su memoria litúrgica mañana, más allá de lo que comentaba que, gracias a Dios, mañana cumplo años y por gracia de Dios me toca, o me tocó nacer, ¿verdad?, el día de que celebramos la memoria litúrgica de Santa Teresita, que bueno, hago un paréntesis aquí, va, que mi jefita no dijo, te vamos a poner Tereso. No hubiera tenido nada de malo, pero no sé si al final el nombre me hubiera agradado tanto. Pero más allá de esto, la espiritualidad que Teresita nos presenta, esta parte de entregar profundamente el amor y de que en medio de este caminito espiritual, de la vía espiritual, de la pequeña vía, podamos encontrar una profundidad en ella y que eso nos lleve a nosotros al propio entendimiento de nuestra espiritualidad, creo que es de mucha valía el que hoy revisemos cómo está nuestro amor a Dios. ¿Por qué? Porque eso fue lo que a ella le dio la posibilidad de llegar a la santidad de una manera sencilla pero extraordinaria a la vez. Nosotros, ¿cómo amamos en el día a día? Tú hoy, en lo que va en estas pocas horas, a lo mejor que van del día, desde que despertaste hasta este momento, ¿cómo está tu amor a Dios? ¿Cómo está tu darte a Él completamente?
Y en esto, ¿cómo está el sentido también de la renuncia al mundo? El evangelio que escuchamos el día de hoy nos habla precisamente de eso, ¿no? Quien dice, ¿verdad? Señor, yo te seguiré, pero no deja. A quien le digo, sígueme, pero me dice que tengo que enterrar a mi familiar o que tengo que despedirme de... No puede venir en pos de mí, no puede ser parte del reino, ¿no? Y entonces... ¿Cómo está nuestra renuncia también? Porque no solamente es el decirle, Señor, te amo, sino es el irlo demostrando con acciones muy concretas y el irlo demostrando en el día a día con la apertura de corazón para con todos los hermanos y las hermanas del mundo, ¿verdad? No solamente con aquellos que más... Perdón, no solamente con aquellos que más me conviene o con aquellos que más me hacen sentir cómodo, sino en realidad con todos, con todas las personas. ¿Qué pasa? Pues bueno, quizá por eso Santa Teresita, hablando de este amor, de esta cercanía con Dios, sigue siendo tan cercana porque nos recuerda que para Dios no existen vidas pequeñas. Tal vez nosotros pensamos, yo no puedo hacer grandes cosas por Dios. Teresita nos respondería, no necesitas hacer grandes cosas, necesitas hacer con amor aquello que hoy tienes delante de ti. Tu trabajo, tu familia, tu escuela, tus actividades cotidianas en la vida comunitaria, parroquial o de servicio... Eso es lo que estamos llamados a hacer con gran amor. Si Dios te pide algo más, sabrá pedírtelo y sabrá darte las señales, por así llamarlo, necesarias para que puedas entenderlo, pero necesitas hacer con amor aquello que hoy tienes delante de ti. Una madre que cuida a sus hijos con amor, un trabajador que hace bien su trabajo, un joven que decide vivir su fe, una persona que perdona, alguien que tiene paciencia cuando nadie lo ve, una persona que ofrece su enfermedad a Dios, su cansancio y sus preocupaciones. Esto puede convertirse en un camino de santidad. Santa Teresita no nos enseñó a buscar una vida extraordinaria, nos enseñó a vivir extraordinariamente el amor en las cosas ordinarias. Y quizá esa sea su gran enseñanza para nosotros hoy. No tienes que ser grande para amar mucho, solo tienes que dejarte amar por Dios y aprender a amar desde lo pequeño. Que Santa Teresita entonces ruegue por nosotros y sobre todo nos conceda alcanzar también la santidad. Vamos, hermanos y hermanas, a una pequeña pausa y volvemos a su programa Buenos Días, Padre.

0: 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Volvemos en un momento.
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Oiga, no, es que esto sí está mejor que historias engarzadas, ¿eh? Digo, espero nada más que me den a mi autorización para poderlo hablar, pero ya sé la firma de que cedo los derechos completos de mi historia. Sí, es correcto. No, no, no, no, no, no, mira, ya curados de espantos estamos. Volvemos a su programa. Buenos días, padre, hermanos, hermanas. A mí comiéndome la galleta de churro que no sabía churro. Y el día de hoy hemos hablado de Santa Teresita, el niño Jesús, que mañana celebramos su memoria litúrgica. Dios permita podamos acercarnos a la santidad de la misma manera que ella nos lo presenta. Y vamos a mandar los saluditos. Dice Ana Laura, buenos días, padrecito. Lucy Burciaga, muy buenos días, padre Panchito. Dios lo bendiga y proteja. A mi papá, buen día, hijo. A Mauricio Alvidres, buenos días, padre, saludos. A don Federico López de Lara. Buenos días, padre, que Dios lo siga llenando de bendiciones. Saludos a mi hermana Elizabeth. Buenos días, hermano, bendiciones. Carlos Yáñez Alvarado, felicidades, padre. Y a Zulema, buenos días, padre, un gusto escucharlo. Ya, Dios permita, mañana ya cumplimos añitos, 32. Antes de que la gente me esté preguntando y me diga, padre, ¿cómo lo he tratado mal la vida? Voy a cumplir 32 años. Yo soy una persona todavía muy joven, muy, muy traqueteada por la vida, pero muy joven todavía seguimos siendo hasta el día de hoy. Sí, pero Dios permita, mañana, pues bueno, mañana vamos a estar ahí celebrando y festejando la vida que Dios nos ha dado, digo, todos los días, pero siempre, pues bueno, es importante el día de nuestro nacimiento. Porque bueno, es parte, pues bueno, de donde a lo mejor podemos compartir con aquellas personas que a lo mejor regularmente compartimos el día a día, pero pues siempre en el aspecto celebrativo que se pueda hacer y que se pueda dar. Vamos a andar, pues bueno, con las actividades cotidianas y todo, pero pues bueno, ahí agradecemos mucho los saluditos de la gente que ya se ha estado reportando el día de hoy. Y pues bueno, repito, confiando que el Señor nos acompañe. Hermanos, hermanas, estamos próximos a vivir el Rosario Viviente 2026. Cuando el 17 de octubre, sábado 17 de octubre a las 6 de la tarde en el Estadio Olímpico Benito Juárez. Lleva tu rosario y tu vela LED. Recordemos, hermanos, hermanas, antes, quienes asistimos al rosario, ¿qué número de rosario es, Klaus? ¿No sabes? No, nada más es en el centenario del conflicto cristero. Pero no dice el número, nada más dice Rosario Viviente 2026. Pero, bueno, quienes íbamos antes, a los rosarios, llevábamos nuestras velas normalitas así de cera, pero, pues bueno, ya de unos años para acá nos han pedido que sea vela LED. Y también, no se le olvide su rosario, va a rezar el rosario, y hay gente que ni lo lleva. Y hay gente que nomás se la pasa dando vueltas. Yo los he guachado, gente, yo los he guachado que tanto la kermés del seminario como el Rosario Viviente, como son eventos diocesanos, nomás van a darse la vuelta y a ver a quién ven. Entonces vamos a rezar, vamos a acercarnos a María Santísima para pedirle por todas nuestras necesidades, por nuestra diócesis. Desde las 3 de la tarde es la apertura de puertas en el estadio. Para las personas que quieran llegar desde tempranito, el rezo comienza, o bueno, todo el acto protocolario empieza a las 6 de la tarde y la entrada es gratuita. Entonces, para que ahí no ponga usted pretexto de que tiene que llevar algún tipo de dinerito de más. Obviamente, si a lo mejor va a viajar en camión, en el camión con su comunidad, pues bueno, a lo mejor le pidieron un costo de recuperación, pero la entrada al rosario es totalmente gratuita, si Dios permite, y pues bueno, estar enfocado en el centenario del conflicto cristero. Estamos a los 100 años de que haya iniciado el conflicto cristero, y pues bueno,

será parte de lo que vivamos. 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Con su entrada ahí va a poder usted disfrutar también de la rifa, de muchas cosas más. Recuerde que es descorche libre, entonces usted puede llevar la bebida que más le guste consumir y o tomar. Vamos, hermanos, hermanas, antes de continuar con este programa, vamos a escuchar el siguiente canto. Recuerde que el día de hoy estamos escuchando cantitos en referencia a Santa Teresita del Niño Jesús. Y para que pueda ahí acercarse a ella y pueda, pues bueno, también acercarse a su espiritualidad.

0: Ay, no, amigos, esto cada vez se pone más interesante, ¿no es cierto? Ya sé. Oiga, sí deberíamos hacer un programa así por la, a lo mejor por la tardecita y luego las historias trágicas con el padre Pancho. Sí, chismecito católico, no pecado. Así le vamos a poner algo así para, sí, no, imagínense, después echamos el chisme y luego nos tenemos que andar confesando por andar echando el chisme, sino más bien contar las historias, abrir el corazón. Vamos a pensar el nombre y luego se lo vamos a proponer al padre Juan Carlos, a ver si para el próximo año nos da la oportunidad de abrir este lugar seguro donde la gente pueda venir a compartir sus vivencias. Pero no, oigan, harto, ¿cómo se dice? Giros de tuerca ha tenido esta historia, pero muy bien, muy bien. Porque ya hace como que 3 semanas que no nos veíamos, entonces diríamos por ahí va, nos estamos actualizando. Dice Silvia Valenzuela Castillo, buenos días, padre. Pues bueno, hermanos, hermanas, la semana pasada, el domingo pasado, celebramos la Jornada Mundial del Migrante y del Refugiado, el pasado domingo 27 de septiembre, fue a nivel mundial, ¿verdad? Esta jornada donde pedimos por todos las personas migrantes y refugiadas con el mensaje del Papa León XIV que tituló incluso uno solo de estos pequeños, que versaba a reflexionar acerca de las infancias que les toca migrar, que les toca ser refugiados. El mensaje es preciosísimo. El Papa León toma de una manera muy bella el cómo nos podemos acercar para ¿cómo se llama? Para pedir por niños y niñas que están en situación de refugio y o migración. Entonces, tuvimos en la Casa del Migrante la misa, estuvo presidida por el padre Armando Benavides, nuestro administrador diocesano actualmente, y se dieron sacramentos a niñas que están en el DIF, a niñas que están en alguna situación también, que no todas son de Juárez, algunas niñas son niñas y adolescentes migrantes, y pues bueno, repito, dimos paso de darles sacramentos a ellas. Muy, muy, muy bonita la misa, muy bonito el compartir. Después tuvimos un desayuno ahí conmemorativo, por el día del migrante y del refugiado. Y pues bueno, fue repito, una manera muy, muy importante de compartir, de convivir y de, sobre todo, pues, acercarnos a esta realidad. Y pues bueno, es por ello que lo seguimos invitando a que nos apoyen en las actividades de Casa del Migrante para seguir sosteniendo esta labor diocesana. Actualmente también tenemos necesidad en algunas cuestiones de despensa, lo que es huevo, carnes frías, lo que es incluso fruta, que son cosas que regularmente pues no nos llegan, ¿verdad? Y si ustedes nos pueden apoyar, fruta para poder ya sea darles a los hermanos migrantes o bien poder hacer agua de fruta natural para evitar, pues bueno, que coman cosas que estén ultraprocesadas y que o incluso puedan ser llegar a ser dañinas. Entonces eso les pedimos, ¿verdad? Se viene la temporada de frío, entonces café, azúcar, pues bueno, son cosas que también se consumen muchísimo ahí en casa del migrante. No habíamos querido sacar las necesidades en cuestión de despensa porque gracias a Dios habíamos tenido una muy muy bella respuesta por parte de la diócesis y de algunas parroquias que semana con semana nos están llevando alimentos, pero si usted a veces dice, bueno, ¿cómo puedo apoyar? Pues bueno, por medio de los eventos que tenemos, con despensa en estas cuestiones que les acabo de mencionar, repito, huevo, carnes frías, café, azúcar y o fruta para poder hacer aguas naturales o bien proveerles a ellos de de fruta, leche también se consume bastante ahí en la casa, porque aparte de la gente que habita la casa, los que son huéspedes, damos alimentación a personas que van a pedir comida, y ya es un grupo bastante considerable, donde les damos también a ellos las tres comiditas. Son personas del sector, ¿verdad?, que tienen o necesidad extrema, o bueno, que son personas que no tienen hogar, ¿verdad?, que viven en las calles. Entonces también es una labor que, pues bueno, en consonancia con la diócesis hemos visto bien el seguir apoyando. Entonces es por eso que la alimentación es primordial, y ahora que se viene también el tiempo del invierno, pues bueno, el consumo de gas es importante. Entonces son los rubros que generalmente, pues bueno, tenemos que estar solventando. Los invitamos a sumarse, los invitamos a cooperar, a apoyar, y en medida de lo posible a también conocer, ¿verdad?, si alguno de ustedes algún día quiere acercarse y ver lo que realizamos, conocer lo que realizamos en Casa del Migrante, pues bueno, con mucho gusto podemos atenderles. O bien, ¿verdad?, si en su parroquia, en su grupo parroquial, quisieran saber algo más a fondo, pues bueno, también con mucho gusto me pueden contactar y podemos acercarnos a pues dar alguna charla, alguna información correspondiente a lo que es la casa del migrante, ¿verdad? Porque a veces lo que llega a suceder, pues es que hay desconocimiento de las necesidades o de las realidades que tenemos en nuestra diócesis, que pues bueno, no implica, ¿verdad?, que no queramos conocerlo. Al contrario, pues a veces estamos en nuestros movimientos diocesanos, estamos en nuestros movimientos parroquiales, y eso pues genera tal vez que estemos como tan metidos en esto que olvidemos, ¿verdad?, a abrir los ojos ante las necesidades de los hermanos. Igual, ¿verdad?, sigue en apertura el comedor que está en Catedral, que también atiende a migrantes. Hay varios otros espacios en la ciudad que se están dedicando a atender a personas en situación todavía de migración. Entonces, pues bueno, también tal vez en nuestras comunidades parroquiales hay alguna persona que se esté acercando ahorita para que sea extranjero, ¿verdad?, extranjera. Entonces, pues bueno, que podamos tenderle la mano, que podamos abrirle los brazos, y sobre todo pues que se puedan sentir ellos y ellas parte de nuestra sociedad, que a veces es lo que más llega a complicarse, ¿verdad?, en nuestro día a día. Pero repito, los invitamos, pues sí, les invitamos a que se acerquen, a que abran el corazón, a que sigamos siendo generosos para seguir adelante con esta obra diocesana. Ya cumplimos 36 años, Casa del Migrante ya cumplió 36 años y seguimos adelante, y pues la idea es continuar por muchos años más. Ahí Claudia nos está poniendo unas fotitos de lo que fue la misa este domingo pasado. Ahí quienes recibieron los sacramentos, ¿verdad?, parte del equipo de la Casa del Migrante están ahí apareciendo, momentos de la Eucaristía, donde presidió, repito, nuestro administrador diocesano, el padre Armando Benavides, el momento de la recepción de los sacramentos, y pues bueno, de la gente que asistió, los mismos huéspedes de Casa del Migrante, ahí su servidor haciéndolo de concelebrante y monaguillo, acompañando pues bueno al padre ahí para poder compartir.
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Señor, me abro a tu amor y a tu misericordia. Abro las puertas de par en par de mi corazón y de todo lo que soy para que tu presencia penetre en mi vida. He pasado por tantas situaciones, he caído en tantos lugares, en tantas situaciones, complicaciones, que hoy veo mi corazón cerrado. En muchas ocasiones me he frustrado y he buscado amor en tantos lugares y he recibido decepción. Estoy cansado, gimo de angustia, gimo de dolor. Estoy enfermo, estoy atribulado y ando como un ciego en el camino. Por eso, Señor, sabiendo que tu amor es capaz, sabiendo que tu amor restaura mi corazón y mi vida, hoy te abro las puertas de mi vida y de mi corazón de par en par. Todo lo que soy y todo lo que tengo es tuyo. Tómalo, me entrego a ti, Señor. Hoy rindo mi corazón y rindo todo lo que soy. Hoy ponga a un lado todo lo que he sido y centro mi mirada en ti, Jesucristo. Hoy rompe con el velo que nos separaba y saca la amargura, la tristeza, la angustia y la ansiedad. Que tu amor descienda sobre mí y toque lo que soy.

Abro las puertas de mi corazón, Señor, levántame porque estoy caído. Levántame porque estoy caído y estoy lejos. Tu palabra, Señor, dice que tú eres rico en misericordia y que por el tanto amor que nos tienes, has enviado a Jesús. Y nosotros, que una vez estuvimos muertos en nuestros delitos y pecados, sin esperanza y sin Dios, hoy nos levantas en Jesús y nos levantas por Jesús y para Jesús. Por eso, Señor, estoy aquí humillado y rendido delante de tu presencia, hambriento y necesitado de ti. Hoy mi palabra sería: me dejo y me dejo. Dejo que hagas lo que quieras en mi corazón. Dejo que hagas, que restaures, que sanes y que levantes. Oh Señor, acudo a tu misericordia.

Sí, eso es tu nombre, Jesús. Jesús de Nazaret, ven. Ven y estabiliza mi vida, estabiliza mis emociones. Sana, Señor, mis enfermedades. Tu amor es capaz de levantar, de restaurar y de quebrantar todo lo que soy. Hoy mis enfermedades quedan sanadas. Hoy queda todo limpio para ti. Gracias, Señor, porque tu amor y tu misericordia me alcanzan. Yo caído, yo pisoteado y humillado, y tú me levantas, me renuevas y me estabilizas. Gracias, Señor, bendigo tu nombre y glorifico tu presencia en mi vida y en mi corazón. Estoy siendo redimido, levantado, estoy siendo sanado por ti. Señor, te alabo, te glorifico y te exalto. Bendito seas por siempre. Todo el honor y toda la gloria. Señor, me dejo abrazar por ti, porque tu amor echa fuera todo el temor y todo el miedo. Todo el miedo se va cuando tu presencia llega a mi vida. Por eso yo me dejo abrazar por ti. Tal vez estoy tiritando de miedo y el frío me arropa. El pecado, la oscuridad, tantas cosas que hay en mi vida, tantas debilidades. Señor, ven y abrázame. Todo lo que quieres para mí es bueno. Tu plan y tu proyecto superan mis capacidades y mi visión. Por eso, Señor, yo me dejo amar por ti. Yo me dejo abrazar por ti. Yo me dejo tocar por ti. Ven, ven, amado de mi corazón, y abrázame. Abrázame.

caen las cadenas de mi vida, de mi corazón. Todo cae delante de tu presencia. Todo cae de rodillas delante de ti. Tú eres el Salvador y tú eres el Señor. Y yo confío plenamente en que tu palabra y tu presencia está restaurando mi vida. Señor, gracias. Gracias por tu generosidad. Gracias, Señor, por ser tan misericordioso. Gracias, Señor, porque no viste mi caída, no viste mi pecado. Y si la viste, fue para decirme que tú eres capaz de levantarme una y otra vez del mismo lugar. Señor, agradezco tu misericordia. Siempre pensé que mi debilidad superaba mis fuerzas. Sin embargo, me di cuenta que en ti todo es posible. Que tu fuerza vence la debilidad, por lo tanto en mi debilidad entonces soy fuerte, porque tú llegas a la debilidad, tú llegas a la debilidad, tú llegas a mi fracaso, tú llegas a mi quiebra, tú llegas a mi desestabilización y me arropas con tu amor. Señor, ¿cómo no agradecerte? Gracias, muchas gracias, Dios. Tu amor hoy arropa toda mi vida. Y estoy feliz, mi alegría y mi estabilidad es saber que tú estás conmigo y me amas. Gracias, Señor.

Señor Jesús, aunque pase por valles oscuros, sé que tú estás conmigo. Aunque a veces siento que mi mundo se acaba, sé que tú me das tu mano y me levantas, porque tú me has amado hasta el extremo, Señor. Y en ti puedo encontrar la paz que el mundo me ha robado. Gracias, Jesús, amado mío, porque cuando más te necesito, tú siempre allí estás. Te amo, Jesús, con todo mi corazón.

0: consuela el dolor de quienes sufren, da acierto a las decisiones de quienes nos gobiernan, toca el corazón de quienes olvidan que somos hermanos y provocan sufrimiento y muerte. Dales el don de la conversión. Protege a las familias, a nuestros niños, adolescentes y jóvenes, a nuestros pueblos y comunidades, que como discípulos misioneros tuyos, ciudadanos responsables, sepamos ser promotores de justicia y de paz, para que en ti nuestro pueblo tenga vida digna. Amén. Santa María de Guadalupe, Reina de la Paz, ruega por nosotros.
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4: Estimados oyentes de Radio Vaticano, Vatican News, estos son nuestros titulares de hoy, 30 de septiembre, miércoles de la 26ª semana del tiempo ordinario, día en el que la Iglesia celebra la memoria litúrgica, entre otros, de San Jerónimo, sacerdote y doctor de la Iglesia. El silencio es un acto de voluntad. Esta fue la exhortación del Papa León XIV a las representantes de la Comisión Internacional de Religiosas Contemplativas Dominicas, a quienes reciben audiencia esta mañana.

0: El renacer de la fe en Francia es un signo de esperanza para toda la Iglesia, lo dijo el Santo Padre en su catequesis de este miércoles al hacer un resumen de su reciente viaje apostólico a Francia. Solo un diálogo honesto puede sentar las bases de una paz duradera en la región de Tigray. Este fue el llamamiento que realizó el pontífice antes de concluir la audiencia general de este 30 de septiembre. Desde la Ciudad del Vaticano reciban un cordial saludo de Renato Martínez a nombre de los demás integrantes de nuestra redacción. En breve, el detalle de la información de la Iglesia desde Roma para todo el mundo. Buena sintonía.
1: En la mañana de este miércoles 30 de septiembre, el Papa León ha recibido en la Sala de los Papas a 25 hermanas miembros de la Comisión Internacional de Monjas Contemplativas Dominicas. En su discurso, el Papa les exhortó a fortalecer el valor del silencio en la vida claustral en un mundo marcado por la velocidad. Asimismo, el Santo Padre afirmó que la vocación contemplativa no se ubica en los márgenes de la misión, sino que es su corazón latente, y recordó los aportes de la espiritualidad dominicana que orientan la vocación religiosa contemplativa. Además, el pontífice les habló de la importancia de la oración, la escucha recíproca, la corrección fraterna y la reconciliación en sus encuentros, en los que el Señor debe ser el más importante como fuente de comunión entre ellas. Finalmente, el Papa las invitó a escuchar la voz del Espíritu, siendo conscientes de que hay una llamada que responder, un fuego que arde y que no se puede dejar morir. Escuchemos al Santo Padre.
2: Estoy muy contento de encontrarme con ustedes al poco tiempo del reconocimiento de las virtudes heroicas de la sierva de Dios, Sor María Petra Giordano, monja profesa de la Orden de Predicadores, que ha hecho de la fe y de la vocación los puntos fijos de su vida consagrada. Fe y llamada pueden orientar también este encuentro nuestro para reafirmar que la vocación contemplativa en el espíritu dominico y en la Iglesia entera, no se ubica en los márgenes de la misión, sino que es su corazón latente. Por lo demás, en los escritos de Jordán de Sajonia, inmediato sucesor de Santo Domingo, aparece como inmediatamente, ya desde los comienzos, las monjas de las primeras comunidades femeninas dedicándose principalmente a la oración contemplativa y al estudio, acompañaron con la penitencia la predicación de los hermanos participando del mismo carisma. El principio de Santo Tomás de Aquino, conforme al cual se transmite a los otros el fruto de la propia contemplación, retoma la intuición de Santo Domingo, según la cual cada palabra de anuncio, para que sea verdadera, debe tener su origen en el silencio, la escucha, la oración y una profunda relación con Dios. La contemplación es respiración de nuestra relación con Dios, parada silenciosa en la que acoger la palabra y dejarse transformar por ella, que nos permite conocer siempre más en Él las cosas y las personas, para poder dar después a los otros aquello que hemos visto y comprendido. Aquí en particular hay un recordatorio para ustedes, presidentes federales. Su presencia en las visitas a los monasterios y en la animación de la federación, más allá de los necesarios trámites administrativos, les hace, ante todo, guardianas de estos valores. Santo Domingo, del cual se dice que prefería hablar con Dios o hablar de Dios, les ha enseñado a crecer en este estilo. Es correcto, por lo tanto, que también las visitas sean siempre, en primer lugar, momentos de encuentro común con el Señor, en la oración, en la escucha recíproca, en la corrección fraterna y en la reconciliación. Conforme a esto, sus constituciones exigen el diligente respeto de un valor fundamental en la vida claustral, el silencio.

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1: Y como anunciamos en titulares, en la audiencia general de este miércoles 30 de septiembre, el Papa León XIV hizo un resumen de lo que fue su quinto viaje apostólico a Francia. Al iniciar su catequesis, el pontífice agradeció por este viaje apostólico que ha realizado en los días pasados y dijo que ha sido un gran don para mí y para el pueblo de Dios en ese país. Doy gracias al Señor, expreso de nuevo mi gratitud a todos los que me han acogido, autoridades civiles y pastores de la Iglesia y a todos aquellos que han sido muchos los que han colaborado para hacer realidad este viaje. Luego el Santo Padre dijo que quisiera recoger los pensamientos y las impresiones todavía muy vivas de esta visita pastoral en torno a un único gran símbolo, es decir, la Catedral de Notre-Dame de París. Precisamente esta catedral, con el drama que ha vivido, puede iluminar simbólicamente todo este viaje apostólico, ofreciendo una clave de lectura que resumiría en una palabra, dijo el Papa: renacimiento. Este lugar, que hace apenas 7 años parecía haber sufrido un daño irreparable a causa de un enorme incendio, ahora está reconstruida y luce más esplendorosa que nunca, y que ese desastre provocó una reacción positiva a todos los niveles. Esta restauración, dijo el Papa, ha sido una prueba de que es posible la colaboración entre la Iglesia, el Estado y las instituciones públicas y la sociedad civil. Por ello, Notre Dame es imagen de la Iglesia de piedras vivas del pueblo santo de Dios. Luego el Papa comentó los diferentes encuentros que tuvo en Francia, empezando por el de la UNESCO, donde indicó que el criterio fundamental sobre el que hay que basar esta tarea es la dignidad de la persona humana. Asimismo, resaltó el encuentro en la Maison Vaquita, una casa de acogida para personas en situación de dificultad, uno de los muchos lugares, dijo el Papa, que son frutos del Evangelio en los que se trabaja a diario para servir con amor a la dignidad de la persona humana. Asimismo, el obispo de Roma resaltó que la Iglesia en Francia tiene una señal de renacimiento que perdura desde hace algunos años, es decir, el notable y creciente número de jóvenes y adultos que piden el bautismo, y dijo que esto es una hermosa sorpresa de Dios. También el Santo Padre señaló que después de París se dirigió a Lourdes a venerar a la Madre de la Iglesia, María, aquella que en la hora de la pasión y de la muerte mantiene encendida la lámpara de la fe y de la esperanza. Finalmente, el Papa León XIV señaló que la última etapa de su viaje apostólico fue la ciudad de Metz, en una región de Francia y de Europa martirizada por la Segunda Guerra Mundial, donde operó Robert Schuman, uno de los principales inspiradores del proceso de unificación europea. Escuchemos el resumen que pronunció el Papa León XIV en nuestro idioma.
2: Queridos hermanos y hermanas, hoy deseo compartir con ustedes algunas reflexiones sobre el viaje apostólico a Francia que he realizado en los días pasados. Lo vivido ha sido un gran don para mí y para el pueblo de Dios que peregrina en ese país. Agradezco a todos los que lo han hecho posible, a las autoridades civiles y eclesiásticas, y a tantas personas que se han sumado a cada uno de los eventos y han salido a las calles a encontrarse con el Papa y a manifestar la alegría de la fe. Gracias a todos. Quisiera resumir mis vivencias en un único gran símbolo, la Catedral de Notre-Dame de París. Un templo destruido hace 7 años por un incendio, hoy es signo de renacimiento. Esta es una imagen de la Iglesia edificada con piedras vivas, es decir, de personas que aman a Jesús porque han sido amadas por Él y desean anunciar ese amor a todos para que el mundo tenga vida. Esta es la reconstrucción de la Iglesia que solo Dios puede llevar a cabo. Saludo cordialmente a los peregrinos de lengua española. Pidamos al Señor por intercesión de Nuestra Señora de Lourdes, que mantenga encendida en nosotros la lámpara de la fe, la esperanza y la caridad, y que seamos uno en Cristo, para que el mundo pueda creer en Él. Que Dios los bendiga. Muchas gracias.

0: Rivolgo ora un appello per la regione del Tigray in Etiopia.
1: Este miércoles 30 de septiembre, antes de concluir la audiencia general, el Papa León XIV realizó un apremiante llamamiento en favor de la región de Tigray en Etiopía. Después de saludar a los peregrinos de lengua italiana, el Santo Padre manifestó su profunda preocupación por la situación que está atravesando la región de Tigray y las regiones vecinas de Afar y Amhara, donde se han reanudado las hostilidades. Por todo ello, el Santo Padre pidió a las partes que opten por un diálogo sincero para alcanzar la paz y a la comunidad internacional que ofrezca su generosa contribución para garantizar que la ayuda humanitaria llegue a quienes realmente la necesitan.
0: Armed conflict never solves problems, but only worsens them.
1: El conflicto armado nunca resuelve los problemas, sino que los agrava, dejando a su paso un rastro de muerte, destrucción y resentimiento. Solo un diálogo honesto puede sentar las bases de una paz duradera. Espero fervientemente que la comunidad internacional ofrezca su generosa y oportuna contribución para garantizar que toda la ayuda humanitaria llegue a quienes la necesitan. Y antes de concluir la audiencia general, el Papa León XIV reiteró su llamado lanzado en Lourdes para rezar el Santo Rosario durante el mes de octubre, mes que comienza el día de mañana, dedicándolo de manera especial por el fin de las guerras y el logro de la paz.

0: Vuelvo a adentrarme en el reposo de la oración. Busco, y quizás aquí puedo encontrar un tiempo con el Señor para recomponerme de los avatares de cada día. He elegido darle mi tiempo, le he elegido una vez más, y Él nunca rechaza mi compañía. La lectura de hoy es del Evangelio de Lucas.
1: Mientras Jesús y sus discípulos iban de camino, le dijo uno: «Te seguiré a donde quiera que vayas». Jesús le respondió: «Las zorras tienen madrigueras, y los pájaros del cielo nidos, pero el Hijo del Hombre no tiene donde reclinar la cabeza». A otro le dijo: «Sígueme». Él respondió: «Señor, déjame primero ir a enterrar a mi padre». Le contestó: «Deja que los muertos se entierren a sus muertos. Tú vete a anunciar el reino de Dios». Otro le dijo: «Te seguiré, Señor, pero déjame primero despedirme de los de mi casa». Jesús le contestó: «Nadie que pone la mano en el arado y mira hacia atrás vale para el reino de Dios».
0: Jesús propone el seguimiento, y tal vez yo también exclamo con convicción: «Te seguiré». Pero elegir es dejar atrás siempre algo, algo que nos gusta también, que queremos, que nos merecemos, incluso algo necesario. Piensa en lo que tú has dejado atrás en tu camino al seguir a Jesús. ¿Sientes que ha merecido la pena? Al plantear las exigencias del seguimiento, escucha los peros que cada elegido pone. Son razonables, pero Jesús es muy rotundo. Sabe que lo que ofrece dará sentido a todo lo demás, y también sabe que lleva consigo muchos sacrificios. En sus palabras de hoy, niega el derecho a lo más humano, lo material, acompañar a nuestros muertos, prestar atención a nuestros padres. ¿Cómo te suena esto? Jesús le da un sentido nuevo a todo lo que eres y lo que piensas. ¿Crees que tu entrega al reino es tan urgente e importante como para dejar a un lado alguna faceta de tu vida? Al escuchar de nuevo el texto, fíjate en que habla de no mirar atrás. Pero no miras atrás cuando el horizonte te atrae, te ilusiona, tira de ti. Trata de vislumbrar con ilusión el futuro que ofrece Jesús a los discípulos y a ti.
1: Mientras Jesús y sus discípulos iban de camino, le dijo uno: «Te seguiré a donde quiera que vayas». Jesús le respondió: «Las zorras tienen madrigueras y los pájaros del cielo nidos, pero el Hijo del Hombre no tiene dónde reclinar la cabeza». A otro le dijo: «Sígueme». Él respondió: «Señor, déjame primero ir a enterrar a mi padre». Le contestó: «Deja que los muertos se entierren a sus muertos. Tú vete a anunciar el reino de Dios». Otro le dijo: «Te seguiré, Señor, pero déjame primero despedirme de los de mi casa». Jesús le contestó: «Nadie que pone la mano en el arado y mira hacia atrás vale para el reino de Dios».
0: En cada vida, tras las huellas de Jesús, hay una parte de renuncia. Hay un precioso poema de Pedro Casaldáliga convertido en canto, aviso previo a unos muchachos que aspiran a ser célibes, que refleja las renuncias y soledades del célibe. También hay renuncias vinculadas al matrimonio, a tener hijos, a la soledad, al compromiso con los pobres. Y es que en cada vida el Evangelio pide algo.

0: Escucha tu corazón al aplicar este diálogo de Jesús y sus discípulos a tu propia vida. Delante del Señor, pide fuerza y valentía para seguirle sin añoranzas, para anunciar la vida auténtica.
1: Padre nuestro, que estás en el cielo, santificado sea tu nombre. Venga a nosotros tu reino. Hágase tu voluntad en la tierra como en el cielo. Danos hoy nuestro pan de cada día. Perdona nuestras ofensas, como también nosotros perdonamos a los que nos ofenden. No nos dejes caer en la tentación, y líbranos del mal. Amén.
2: Termina así nuestro informativo en lengua española. Gracias una vez más por haber estado con nosotros. Alabado sea Jesucristo.
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¿Qué tal, estimados y estimadas radioescuchas? Sean bienvenidos y bienvenidas una vez más a este su programa Tiempo de Paz. Soy hermana Genoveva de la Congregación Hermanas Oblatas del Santísimo Redentor y es un gusto nuevamente estar compartiendo con ustedes este espacio. Antes de iniciar nuestra reflexión, seguimos invitándole en que apoyen al proyecto SIWAT. Les recuerdo que SIWAT quiere decir en lengua náhuatl mujer. Por tanto, este proyecto es un proyecto que buscamos cada día seguir acompañando y ayudando a mujeres en situación de prostitución y a víctima de trata con fines de explotación sexual junto con sus hijos e hijas. Si usted quiere colaborar de alguna manera, puede hacerlo de la siguiente forma, ya sea con algunos alimentos de la canasta básica para despensas, ya sea también con ropa, calzado en buen estado u otros artículos que se puedan vender en las segundas. Y si usted quiere colaborar también económicamente, puede hacerlo, ya que será de gran ayuda su apoyo. Pero si usted quiere ayudar un poco más, puede unirse a nuestro equipo de voluntariado. A esto pueden comunicarse al siguiente teléfono 656-612-4869. De antemano y a nombre de cada una de las mujeres participantes, muchísimas gracias por su apoyo y solidaridad. Bien, estimados radioescuchas, el día de hoy, como estamos en el mes de octubre, reflexionaremos en torno a el Santo Rosario. Es importante tomar en cuenta que todo el mes de octubre está dedicado al rezo del Santo Rosario y, por añadidura, pues reflexionar en torno a la figura también de nuestra Madre, la Virgen María. Por tanto, los misterios, como ustedes saben, del Rosario nos invitan a la contemplación, nos invitan a meditar en momentos fuertes de nuestra historia de salvación. Así que vamos a adentrarnos sobre la historia del Rosario y también, pues en su momento, también cómo rezarlo. Saber cómo rezar el Rosario no solo implica aprenderlo de forma automática o de memoria. Detrás de todo ello hay mucho más. No solo es repetición, estimados y estimadas radioescuchas. Hay fe, hay amor, hay sacrificio de nuestro Señor que dio su vida por ti o por mí. Y también hay historia. Hasta que no seamos conscientes de todo ello, no seremos capaces de entender el verdadero y auténtico significado de rezar el rosario. El acto de rezar el rosario es un momento de reflexión, de amor, de aprender y sobre todo de conexión con Dios. Pasarán otros 1200 años o se cambiará la forma de rezar el rosario, pero la esencia será siempre la misma. El rosario nos ayuda a contemplar la vida de Jesús mediante los ojos de María. No honramos a María, sino la acompañamos en su largo caminar. Al rezar el rosario, no hacemos otra cosa que pedirle a la Virgen María su ayuda para permanecer en unión espiritual con Jesús, para llegar a Él. Es una oración de contemplación que nos ayuda a reflexionar, accesible a todo el mundo, ya seamos laicos, laicas, religiosos, religiosas, sacerdotes, todo el pueblo de Dios, personas con educación o sin ella, etc. Es sin duda una de las mejores formas que tiene el verdadero cristiano, el que vive su vida con dignidad y la afronta con fe y sacrificio, para encontrar la energía y voluntad de continuar practicando el bien, sin desánimo,
ni pacto con la oscuridad. Por todo ello, pues vamos a ir profundizando a conocer el rosario, cómo rezarlo de forma sencilla, etcétera, y cómo esto nos lleva a un acercamiento también más profundo con Jesús. Rezar el rosario, recordemos, es una de las mejores maneras que tenemos los cristianos de vivir en la fe ese verdadero amor a Dios en María Santísima, nuestra protectora y salvadora. Es reconocer a través de ella que Dios interviene en nuestro favor, que no nos abandona ni nos desampara. El Santo Rosario tiene la virtud de cambiar los corazones fríos por la angustia y la desesperanza en corazones cálidos y fervorosos por el amor a Jesús. El Santo Rosario es el mejor consuelo que podemos encontrar en nuestros momentos más difíciles y el mejor compañero para celebrar nuestras alegrías o descubrir. Quizás más de uno o una se preguntará, ¿qué es el Santo Rosario? El rosario es un rezo cristiano que sirve para conmemorar los 20 misterios de la vida y obra de Jesucristo y de la Virgen María. Se recitan después de anunciar cada uno de los misterios con un Padre Nuestro, 10 Ave Marías y un Gloria al Padre. El rosario tiene su origen en el año 800 después de Cristo. A través de los años ha ido evolucionando y transformándose hasta convertirse en la hermosa manera en que nos hace reflexionar sobre la vida de Jesús y Santa María. Podemos ofrecer nuestras oraciones solos o acompañados, sin importar el lugar en que nos encontremos, y por cualquier motivo que consideremos pedirle a la Santa Madre interceder por nosotros y nosotras. El Santo Rosario, tal y como lo rezamos hoy en día, le fue entregado por la Virgen María a Santo Domingo de Guzmán en una aparición en el año 1214, con la intención de combatir los herejes y pecadores de esa época, encomendándole además al santo su enseñanza y propagación de esta devoción. Si no sabes cómo rezar el rosario, gracias a Santo Domingo y los evangelios, nos explican cómo llevarlo a cabo. Esta encomienda que nos fue dada por la Santa Virgen María está más vigente hoy que nunca ante los tiempos difíciles por los que estamos pasando y que nos exige el compromiso de todos los católicos para fortalecer la fe y preservar nuestras tradiciones. Cuando rezamos el rosario, dependiendo del país o de la tradición, se asocia a otras plegarias como son las letanías o las jaculatorias. Sencillamente son unas oraciones aparte que se pueden o no rezar junto con el rosario. Desde un punto de vista riguroso, las letanías o jaculatorias no forman parte del rosario, ya que así lo establece la Iglesia Católica, pero la devoción popular hizo que uniera al rezo del rosario, por lo que ambas oraciones son opcionales. Es importante aclarar este punto para no crear confusión. Cada uno tiene la libertad de rezar dichas oraciones o no, ya que lo importante es el sentimiento y el amor que hay detrás de cada rezo. A continuación veremos una breve explicación de cada tipo de estas oraciones, ya que forman parte de nuestra cultura cristiana. Veamos lo siguiente. Las letanías. La tradición nos dice que las letanías son una serie de alabanzas y súplicas ordenadas y repetidas, las que rogamos a Dios y a la Virgen María.
Sin embargo, es más hermosa la definición de las letanías como versos que se dirigen a la Virgen, tal como cuando un hijo le dedica un poema a su madre. Son simple y llanamente un conjunto de alabanzas a la Virgen María, una muestra de amor y cariño a la Santa Madre de Dios. Las letanías no solo se utilizan en el Santo Rosario, pues son en sí mismas un acto de culto y pueden usarse perfectamente para rendir homenaje a la Virgen en cualquier momento que lo queramos o sintamos la necesidad de comunicarnos con ella. Las jaculatorias. Las jaculatorias son oraciones cortas, llenas de amor y devoción, con las cuales nos comunicamos con nuestro Señor Padre, su Hijo Jesucristo, la Santísima Virgen María y al Espíritu Santo, y que tienen como finalidad mantenernos bajo la gracia de Dios, no solamente durante la oración del Santo Rosario, sino también a lo largo del día, todos los días de nuestra vida. Por ejemplo, podemos citar la siguiente ejaculatoria como para darnos una idea. María, Madre de Gracia, Madre de Misericordia, en la vida y en la muerte, ampáranos, Gran Señora. Esto les resultará conocido, ¿verdad? Sobre todo cuando rezamos el Santo Rosario. También quizás podrán preguntarse, ¿pero cómo rezar el Rosario de manera completa, etcétera? Es muy simple el modo de rezar el Rosario. Como manifestación de la devoción por Dios, no se practica exactamente igual en todos los países o regiones. Existen, de hecho, diferentes formas o devocionarios marianos para dirigirnos a nuestra buena madre, para dirigirnos a Dios. Por ejemplo, existe el rosario al Espíritu Santo o dedicado a devociones específicas como, por ejemplo, el rosario de la Divina Misericordia. También existen rosarios diferentes al tradicional y muy regionales como el rosario guadalupano aquí en nuestro México, que acá lo rezamos prácticamente acá en nuestro país, pero que también ya rebasa fronteras. Así como también existe una forma muy reflexiva y de profunda conciencia de rezar el rosario, como lo es el rosario meditado, con el cual se busca alejarse de la mera repetición de oraciones sin entender el significado de las mismas, logrando comprender con ello de una manera más profunda los misterios que nos revelan los evangelios y que nos describen los hechos más trascendentales de Jesucristo y de la Virgen María. En este momento nos vamos a centrar en el rosario tradicional y clásico, cumpliendo los siguientes pasos que son iguales en todas partes y que nos ayudarán a comunicarnos con la Virgen María, quien intercederá por todos nosotros ante Dios Padre. ¿Cómo comenzamos? Comenzamos el rosario haciendo la señal de la cruz. Hacemos la señal de la cruz en la frente, boca y finalmente en el pecho, repitiendo en cada cruz con todo fervor la siguiente oración: por la señal de la Santa Cruz, de nuestros enemigos, líbranos, Señor Dios nuestro, en el nombre del Padre, y del Hijo, y del Espíritu Santo. Amén. Respecto a las cuentas del rosario, seguidamente toma la primera cuenta del rosario y empieza a rezar un Padre Nuestro. Verás que a la primera le siguen tres cuentas más, que simbolizan las tres Aves Marías que debes rezar,
los cuales son ofrecidos para aumentar la fe y la misericordia de quienes rezan el Santo Rosario y el propio Papa. Una vez terminados y terminada las Aves María, finaliza el primer grupo del Rosario rezando una sola vez el Gloria. Después, el Padre Nuestro, que ya no lo sabemos, después el Ave María, el Gloria al Padre, al Hijo y al Espíritu Santo, como era en un principio, ahora y siempre, por los siglos de los siglos. Amén. Respecto a los misterios del Rosario, los debemos de anunciar con solemnidad y de forma respetuosa, pero también con alegría y convencimiento de que nuestras oraciones serán escuchadas por Dios nuestro Señor. La tradición nos indica que los misterios del Rosario se deben rezar en función del día de la semana y se comienza anunciando el misterio correspondiente a ese día, en particular para posteriormente meditar sobre él. Meditar, debemos recrear e imaginarnos cómo transcurrieron los principales hechos de la vida de Jesucristo y de la Virgen María. Al tiempo que ofrecemos, agradecemos y solicitamos la intercesión de la Santa Madre por nuestras plegarias y deseos. Debemos saber anunciar cada misterio según el día de la semana. Los misterios del Rosario son los siguientes. Los misterios gozosos los rezamos lunes y sábado. Los misterios dolorosos, martes y viernes. Los misterios gloriosos, miércoles y domingo. Y los misterios luminosos, los días jueves. Después de haber anunciado el misterio correspondiente, recordemos que debemos rezar un Padre Nuestro, continuamos con 10 Ave Marías y finalizamos con el Gloria. Terminado el Gloria, entre un misterio y otro, se reza una jaculatoria. Así que recordemos el ejemplo que dimos de la primera, al inicio. María, Madre de Gracia, Madre de Misericordia, en la vida y en la muerte, ampáranos, Gran Señora. Es una de las que comúnmente utilizamos. Siempre se repite la misma secuencia, un Padre Nuestro, 3 Ave Marías, después 10 Ave Marías, un Gloria, anuncio del misterio y una jaculatoria opcional por cada meditación. La oración de la Salve. La plegaria que de la Salve es muy hermosa como símbolo de fe, de enaltecimiento y respeto a nuestra Santa Madre María. A partir de este punto, en función del país o tradición, se suelen añadir o rezar las letanías. Así que tengámoslo presente. ¿Dónde podemos rezar el rosario? Se piensa y se sugiere que debes y debemos rezar el rosario en un lugar donde lo puedas hacer con tranquilidad y sin distracciones, donde no te interrumpan en tu comunicación con Dios. Pero debemos darnos cuenta que una de las cosas maravillosas que tiene rezarlo es que lo puedes hacer casi en cualquier parte. Puedes aprovechar las ocasiones en las que vas en transporte público, como pasajero, dirigiéndote a algún lugar, ya sea en tu trabajo, de visita a algún amigo, amiga, camino a una excursión, practicando algún deporte o simplemente caminando en el parque. Es hermoso rezar cuando estás sentado en un lugar al aire libre y en contacto con la naturaleza, sintiendo la presencia de Dios en todas las cosas que te rodean.
No solo lo puedes hacer en solitario, también es muy reconfortante y hasta poderoso hacerlo en compañía de tus seres queridos, la familia, los amigos, los vecinos, o simplemente en casa del Señor, junto a todos nuestros hermanos de fe. Así que, estimados y estimadas oyentes, de todo esto que hemos escuchado respecto al Santo Rosario, quedémonos con aquella palabra o frase que más haya tocado nuestro corazón en este día. De manera especial pidamos la intercesión de nuestra buena madre, la Virgen María, para que ella, a través del rezo y la contemplación del Santo Rosario, nos ayude cada día a acercarnos más a su Hijo y nos ayude sobre todo a ser mejores cristianos y cristianas, que ayudemos a mejorar nuestro mundo. Bien, estimado Radio Escuchas, esto ha sido todo por hoy. Nos encontraremos en un próximo programa. Que Dios les bendiga y acompañe, y que la Santísima Virgen siga fortaleciendo y acompañando su caminar. Hasta luego.

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7: Oración por la paz. Señor Jesús, tú eres nuestra paz. Mira nuestra patria dañada por la violencia y dispersa por el miedo y la inseguridad. Consuela el dolor de quienes sufren. Da acierto a las decisiones de quienes nos gobiernan. Toca el corazón de quienes olvidan que somos hermanos y provocan sufrimiento y muerte. Dales el don de la conversión. Protege a las familias, a nuestros niños, adolescentes y jóvenes, a nuestros pueblos y comunidades, que como discípulos misioneros tuyos, ciudadanos responsables, sepamos ser promotores de justicia y de paz, para que en ti nuestro pueblo tenga vida digna. Amén. Santa María de Guadalupe, Reina de la Paz, ruega por nosotros.
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2: El ángel del Señor anunció a María: Dios te salve María, llena eres de gracia, el Señor es contigo. Bendita tú eres entre todas las mujeres y bendito es el fruto de tu vientre, Jesús.
3: Santa María, Madre de Dios, ruega por nosotros pecadores, ahora y en la hora de nuestra muerte. Amén.
2: Y aquí la esclava del Señor. Dios te salve María, llena eres de gracia, el Señor es contigo. Bendita tú eres entre todas las mujeres y bendito es el fruto de tu vientre, Jesús.
3: Santa María, Madre de Dios, ruega por nosotros pecadores, ahora y en la hora de nuestra muerte.
2: Y el Verbo se hizo carne. Dios te salve María, llena eres de gracia, el Señor es contigo. Bendita tú eres entre todas las mujeres y bendito es el fruto de tu vientre, Jesús. Ruega por nosotros, Santa Madre de Dios. Derrama, Señor, tu gracia sobre nosotros, que por el anuncio del ángel hemos conocido la encarnación de tu Hijo, para que lleguemos, por su pasión y su cruz, a la gloria de la resurrección. Por Jesucristo nuestro Señor.
3: Amén.
2: Gloria al Padre, y al Hijo, y al Espíritu Santo. Gloria al Padre, y al Hijo, y al Espíritu Santo. Gloria al Padre, y al Hijo, y al Espíritu Santo. Recordemos los fieles difuntos, dale, Señor, el descanso eterno, que descansen en paz.
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6: Queridos amigos, soy el Padre Ángel Espinosa de los Monteros Gómez Haro. Aquí mismo en mi canal de YouTube tengo una reflexión de media hora, es de las largas, en donde les enseñé, traté de enseñarles, de ayudarles a cómo leer la palabra de Dios. Si no me equivoco, se llama así, la palabra de Dios. Y te digo libro por libro, el orden, cómo y qué buscar. Pues mira, hoy quisiera centrarme solamente en el Génesis. Porque uno dice, ¿y para qué tengo que leer el Génesis? El Génesis habla de la creación, pero habla también de la historia de Abraham, el primer pueblo, el arca de Noé. Habla de Josué, que, la liberación de Egipto, Moisés. Bueno, Moisés ya es el Éxodo, ¿no? Bueno, vamos primero con el Génesis, y solo voy a hablar del Génesis para que te animes a buscar mi programa sobre la palabra de Dios y digas, voy a leer la Biblia, pero con un sentido, con un orden, con una inteligencia, te tardes lo que te tardes. Hay libros más fáciles, más bonitos. Hay libros que tienen poco de historia, poco de historia. Dios creó todo en 7 días, es un decir. Lo pudo haber creado en 1, o lo pudo haber creado en 100 años. Para él, no, 100 años para nosotros, para él que es. Entonces no tienen grande verdad histórica, geográfica, biológica. No, ya hemos comentado, ¿no? La mujer, ¿de dónde salió? De una costilla de Adán, ¿de verdad? ¿O es un lenguaje? En cambio, ¿qué cosas sí son las cosas ciertas? Primera, Dios es el creador y soberano. Yo no puedo crear nada. ¿No? ¿Cómo que no? ¿Y el creador de la computadora? No creó nada. No. Lo que inventó, lo que descubrió, primero, hace 200 años, alguien descubrió, no inventó ni creó, descubrió la electricidad. Después vio que la podía meter en una bombilla y en un cable. Después vio que la madera no...

0: Y el que ideó, inventó la computadora, ah, bueno, con toda la ayuda ya se había inventado el plástico, ya se había inventado el cristal, ya se había inventado el pegamento, el alambre, esto, lo otro, la electricidad, los enchufes, ya podía llegar la electricidad a cada casa. Imagínense que yo hubiera inventado la computadora desde su origen. Ah, pues entonces fui el inventor y el descubridor de la electricidad, del cable, del cristal, del este, del otro. No, no existe ninguno así. Nadie, nadie. El que inventó el coche, sí, ¿verdad? Antes alguien primero descubrió que hay ciertos carburos en la naturaleza que sirven para impulsar, y antes había alguien descubierto el hierro. ¿Cómo hacemos un coche, un motor sin hierro? Entonces, el único verdadero creador de todo es Dios. Y está en el Génesis. Los demás somos colaboradores, ensambladores, inventores, descubridores de conceptos, de ideas. Segundo, camina con Dios en obediencia. Y ahí está todo el episodio del arca de Noé. Los que desobedecieron, los que coincidieron, que, ah, mira, me merezco haber sido creado y fui creado para hacer lo que me da la gana. No, para salvarte, para portarte como Dios manda. Otra, tercero, sigue el llamado de Dios con fe, y aquí comienza la vocación de Abraham. Sal de tu tierra y ve a la tierra que yo te daré. A mí me dijo, deja tus cosas y donde estabas y vente a donde yo te llevaré. A ti te dijo, sal de tu casa y forma tu propia familia. Y todo eso como se descubre con grande discernimiento en el propio corazón. Cuarto, dice el Génesis, confía en las promesas confiables de Dios. ¿Te imaginas yo cuando me fui al sacerdocio? ¿Y qué será de mí? Me voy a ir a meter ahorita debajo de una sotana. Y luego, ahorita vivo después de 42 años, profundamente agradecido con Dios por lo que me prometió y me concedió. ¿Y tú? Ah, pues vete con este hombre, con esta mujer, ámalo, ámalo, no, no te vayas, no, no, no te subas una bicicleta y pélate con él. No, no, no. Ámense, conózcanse, disciernan. ¿Y sabes cuáles son las promesas? Vida, familia, amistad, compañía. Si hicimos las cosas bien, confía en las promesas de Dios. Si estás con Dios, todo saldrá bien, incluso en la pobreza, incluso el que no pudo tener hijos. Él no te prometió nunca hijos, te prometió felicidad. Quinto, espera el tiempo perfecto de Dios. Las cosas no son cuando yo quiero. Imagínate cada uno de los patriarcas. Ya llegué a la tierra, ya se cumplió. Ya estamos, ya voy a ser padre, ya voy a tal. Abraham se pasó una cantidad de años esperando al hijo de la promesa y llegó. Espera, los tiempos de Dios son perfectos. Sexto, obedece a Dios incluso cuando sea difícil. Acuérdate que estamos hablando del Génesis. Abraham, Abraham, sacrifícame a tu hijo. ¿Qué? A mí me dijo, sacrifícame tu vida. ¿Qué? A ti te dijo, ábrete a la vida con todo el sacrificio que comporte. A ti y a mí nos dijo, no robarás. Es que si robo va más fácil mi negocio. No cometerás adulterio. Es que mi mujer, es que mi marido ya no me gusta del todo. Mira, obedece a Dios incluso cuando sea difícil. No mentirás. Séptima. Intercede por otros con compasión. Todo el episodio de Sodoma y Gomorra, a ti y a mí nos ha ido de maravilla, pero a mi lado y a tu lado ves cada gente que por errores propios o por circunstancias de vida, ¿cómo les fue? El poder de la intercesión es maravilloso. Octavo, confía en Dios a través de las pruebas y el sufrimiento. Ahí está José arrojado a un pozo, vendido a Egipto, cuando parecía que la vida se le había terminado. Hay situaciones en la vida súper, súper adversas, pero no sabemos lo que Dios tiene en mente. Yo me acuerdo, y no voy a decir los lugares, pero cuando trabajé en mi primer lugar y cuando me sacaron de ahí, me fui llorando. Pensé que se me acababa la vida. Ahora le doy gracias, fue el inicio de todo lo demás. Y cuando me mandaron a estudiar por segunda vez, llorando. ¿Qué cantidad de contenido me metí y de sabiduría en esos 2 años estudiando en los mejores lugares del mundo? Y cuando me fui a... Y después me sacaron. Ahora que puedo volver la vista atrás, digo, Dios mío, cada vez ha sido con un grande dolor, pero a más y a más. Es Dios, si te dejas llevar. Noveno, practica el perdón y la reconciliación, porque en todos estos vaivenes de la vida hay alguien que habló mal de ti, alguien que te deseó el mal, alguien que te abandonó, alguien que te traicionó. Le pasó a Jesús, ¿cómo no me va a pasar a mí? Practica el perdón. Y décimo, ve la mano de Dios en todos los acontecimientos y situaciones de tu vida, en lo próspero y en lo adverso. Solo el libro del Génesis, 10 enseñanzas que yo encontré. Imagínate si estuviera yo con un equipo técnico, a lo mejor encontraríamos 25. Y así síguele con el Éxodo, con el Deuteronomio, y imagínate con los profetas, y llegarás a los Evangelios y a San Pablo. ¿Qué enseñanzas en la palabra de Dios? Búscame la palabra de Dios y lee la Biblia. Desde luego, comenzando siempre por los evangelios. Los evangelios es encender la luz. Con esa luz iluminamos todo lo demás. Pasa la voz. Hagamos todo el bien que podamos y que Dios los bendiga siempre.
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queridos hermanos, nadie se acuesta a dormir siendo católico y se levanta al día siguiente protestante. Esta frase, que bien puede aplicarse a la religión o a cualquier situación humana, como una carrera universitaria, un oficio, el matrimonio mismo y otras más, nos habla de que cuando uno quiere alcanzar una meta o deja de poseer algo valioso, las cosas no suceden de la noche a la mañana, salvo en el caso de fenómenos naturales, y aún esos habría que ponerlo en duda. Por ejemplo, si un tornado destruye mi casa en segundos, pero yo sé que vivo en una zona de tornados, pues aunque el suceso ocurra en segundos, su novedad no es tan de sorpresa. Volviendo al tema inicial del que se acuesta católico y amanece protestante, un cambio de fe no ocurre de esta manera. Generalmente, las cosas malas que no suceden o las buenas que dejamos de hacer son consecuencia de la ignorancia o de la autosuficiencia. Sobre esta última ya he hablado antes y ahora me enfoco sobre la ignorancia. Y para esto hay otra frase muy conocida: católico ignorante, seguro protestante. Hace más de 60 años que la Iglesia Católica vivió el Concilio Vaticano II, una apertura de ventanas de la Iglesia, a decir del Papa Juan XXIII, que entre todo lo que se trató hizo hincapié en que el conocimiento de Dios y de su Iglesia, organizada para el culto en la liturgia, dejara de ser un tesoro para algunos escogidos nada más y se convirtiera en un tema del dominio público disponible para todos sus fieles. Después de subidas y bajadas durante 2000 años, la Iglesia regresa al inicio, en el cual Jesús indica a los apóstoles: vayan por todo el mundo y proclamen la buena noticia a toda criatura. Hoy, la Iglesia nos insiste en la importancia de la formación con un objetivo muy concreto. Escuchemos la carta a los Colosenses. Por tanto, como elegidos de Dios, santos y amados, revístanse de entrañas de misericordia, bondad, humildad, mansedumbre y paciencia. Acéptense mutuamente y perdónense cuando alguien tenga una queja contra otro. Como el Señor los perdonó, así también ustedes. Y que por encima de todo prevalezca el amor, que es el vínculo de la unidad perfecta. Y que la paz de Cristo, a la cual han sido llamados para formar un solo cuerpo, sea la que rija en sus corazones. Sean agradecidos. Que la palabra de Cristo habite en ustedes con toda su riqueza, para que, con toda sabiduría, se enseñen y aconsejen unos a otros, y con un corazón agradecido, canten a Dios salmos, himnos y cánticos inspirados. Por tanto, todo cuanto hagan o digan, háganlo todo en nombre del Señor Jesús, dando gracias a Dios Padre por medio de Él. Este texto lo compone en dos párrafos. El primero se refiere a la manera como debemos comportarnos si decimos que somos cristianos, esto es, elegidos de Dios, santos y amados. Ser misericordiosos, buenos, humildes, mansos y pacientes, perdonando a todos como el Señor nos perdona. Y que sobre todo lo que hagamos, digamos y pensemos, prevalezca el amor y la unidad, lo que nos dará paz. Y dicho así, en un párrafo, suena muy bonito y además muy claro. Lo complicado inicia cuando queremos llevarlo a la práctica. Cuando aprendemos el significado de las palabras, nos queda una idea clara, generalmente sacada de un diccionario, de su significado literario o filológico. Sin embargo, pocas veces recurrimos a la Biblia o al magisterio de la Iglesia para conocer su significado teológico o evangélico.
A partir del Concilio Vaticano II, la Iglesia ha puesto a disposición del fiel común varios textos que hablan de la importancia de la formación para robustecer la fe, y de esto se ocupa el segundo párrafo de nuestro texto de hoy. Que la palabra de Cristo habite en ustedes con toda su riqueza, para que con toda sabiduría se enseñen y aconsejen unos a otros. ¿Cómo puedo aprovechar toda la riqueza de la palabra de Cristo si no la conozco? ¿Cómo voy a adquirir la sabiduría necesaria para enseñar y aconsejar a otros? Lo primero que como católico estoy obligado a leer, meditar, entender y asimilar después de la Biblia es el Catecismo de la Iglesia Católica, base de la formación doctrinal. Presenta de una manera orgánica la fe de la Iglesia, el credo, los sacramentos, la moral cristiana y la oración. Otro documento importante del Concilio Vaticano II es la Constitución Dogmática sobre la Divina Revelación, conocida como Dei Verbum, que enseña la importancia de la Sagrada Escritura en la vida de la Iglesia y anima a todos los fieles a acercarse con frecuencia a la Palabra de Dios. En estos mismos documentos está el decreto Apostolicam Aquositatem, que claramente resalta la necesidad de formar a los laicos para que puedan cumplir su misión en la Iglesia y en el mundo, muy a propósito de lo que escuchamos en el Evangelio de Marcos. Por su parte, el Papa San Juan Pablo II, en la exhortación apostólica Christi Fidelis Laici, dedica una atención especial a la formación de los fieles laicos, afirmando que la formación es

Catequética de los fieles. Y muy concretamente, en nuestro país, los obispos de la Conferencia del Episcopado Mexicano, en el Proyecto Global de Pastoral 2031-2033, anota entre sus compromisos pastorales los siguientes: destacar en los espacios eclesiales de evangelización y catequesis una formación antropológica cristiana de manera integral y sistemática, incorporar la doctrina social de la Iglesia en la formación de los agentes de pastoral en las catequesis ordinarias y presacramentales de todos los fieles, promocionar e impulsar procesos evangelizadores en las comunidades cristianas que partan de una experiencia querigmática y generen itinerarios de formación de inspiración catecumenal y permanente, utilizando adecuadamente y con eficacia los medios de comunicación y las redes sociales. Promover en todas las comunidades una vida más profunda de oración y el impulso a la práctica de la lección divina. Si no te formas, ¿cómo le harás para poder ser misericordioso, bueno, humilde, manso y paciente? ¿Cómo podrás perdonar a todos como el Señor perdona? Si no quieres amanecer un buen día fuera de la única iglesia o sintiendo que se te acabó la fe, igual que se acaba la gasolina de tu auto o el agua de tu casa, dime, ¿cómo te estás formando?

0: Soy Jorge Cervantes del Instituto Bíblico San Jerónimo. 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
2: Oración por la paz. Señor Jesús, tú eres nuestra paz. Mira nuestra patria dañada por la violencia y dispersa por el miedo y la inseguridad. Consuela el dolor de quienes sufren. Da acierto a las decisiones de quienes nos gobiernan. Toca el corazón de quienes olvidan que somos hermanos y provocan sufrimiento y muerte. Dales el don de la conversión. Protege a las familias, a nuestros niños, adolescentes y jóvenes, a nuestros pueblos y comunidades, que como discípulos misioneros tuyos, ciudadanos responsables, sepamos ser promotores de justicia y de paz, para que en ti nuestro pueblo tenga vida digna. Amén. Santa María de Guadalupe, Reina de la Paz, ruega por nosotros.
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Buenas tardes, buenas noches, donde quiera que tú te encuentres. Mi nombre es Diana Adriano y ya estamos aquí en tu programa favorito de todos los lunes y los miércoles que se llama Musiteca. Seas bienvenido, querido Radio Escucha, este miércoles ya último del mes de septiembre, miércoles 30 de septiembre. Ya mañana iniciamos el mes de octubre. Y bueno, ya estamos a nada de terminar de concluir este 2026, ya solo a disfrutar estos últimos 3 meses que nos quedan, 3, octubre, noviembre, diciembre, Navidad, mi fecha favorita del año, y ya 2027. Así de rápido, querido radioescucha, se nos fue este año y pues a disfrutar lo que nos queda. Pues te doy la bienvenida a ti que nos escuchas a través de nuestra frecuencia del 1560 de tu amplitud modulada. También a todos aquellos que nos escuchan a través de nuestra página www.radioguadalupana.com y a los que no solamente nos escuchan, sino que también nos ven a través de nuestra transmisión en vivo en Facebook de Radio Guadalupana. Recuerda que nos puedes encontrar en todas nuestras redes sociales como Radio Guadalupana, a excepción de, pues, en Spotify nos encuentras como Radio Guadalupana Podcast, y pues ahí encuentras todos los programas de esta estación. Y bueno, querido Radio Escucha, pues el día de hoy, ¿qué te traigo? ¿Qué te ando trayendo? Pues ya está muy cerca, querido Radio Escucha, en 2 semanitas. 2 semanitas, el próximo Rosario Viviente 2026, el próximo 17 de octubre a las 6 de la tarde en el Estadio Olímpico Benito Juárez. Y pues ya sabes que tienes que llevar tu rosario, prepárate con tu rosario, con tu vela LED. De igual forma van a estar vendiendo los kits en las parroquias, los kits del Rosario Viviente, que traen un rosario, tu pañuelito y tu vela LED. Va a venir en 2 presentaciones, uno de 200 pesos, que es el rosario chiquito, y uno de 300 pesos, que es un rosario para la pared, Clause, para que te compres uno de esos y o tenerlo por aquí, un rosariote así, y para llevarlo, así que próximamente ahí en tu comunidad. Y bueno, pues con motivo de este próximo Rosario Viviente, el día de hoy, querido Radio Escucha, va a ser un programa mariano, así que en esta primera tercia te escogido cantos marianos para ir preparando el corazón, ¿verdad? Y ir entrando en este ambiente, que 2 semanas se van súper rápido, querido Radio Escucha, ¿eh? Así que ya sabes, próximo Rosario Viviente 2026, el 17 de octubre a las 6 de la tarde en el Estadio Olímpico Benito Juárez. Y pues ya sabes que en este rosario vamos a estar recordando el centenario del conflicto

5702, desde Ciudad Juárez, 915-235-9525, si estás por El Paso, Texas. Así que ya sabes, querido Radio Escucha, o mándanos un mensajito aquí en nuestra transmisión en vivo en Facebook. Nos vamos, pues, querido amigo, a la primera tercia del día de hoy. Recuerda que, pues, estamos recordando, bueno, nos estamos preparando, mejor dicho, para este Rosario Viviente 2026. Y, pues, esta primera tercia que nos acompaña el día de hoy va a ser una tercia mariana. Después del corte, la media hora, vamos a tener las complacencias. Así que, si tú también tienes alguna complacencia mariana, no dudes en hacérnosla llegar. Nos vamos con ello, pues. Ay, muchas gracias a nuestra productora, que todavía sigue festejando su cumpleaños con muchos pasteles. Usted manda los pasteles aquí a Radio Guadalupana para seguir festejando a nuestra querida Klaus y seguir llenándola de pastel, que ya tiene, ya va a abrir su propia pastelería nuestra querida Klaus con la rebanada 10, Klaus, la rebanada 10. Y bueno, nos vamos, pues, a esta primera tercia. Recuerda que estás en tu bonito programa que se llama Musiteca.

Continuamos, querido Radio Escucha, después de esta primera tercia. Recuerda que estamos en este mood mariano. ¿Por qué? ¿Tú sabes por qué, Karen? ¿Sabes por qué estamos en el mood mariano el día de hoy? ¿Por qué? Dijo, ¿por qué? Pues porque el próximo 17 de septiembre vamos a estar celebrando aquí en la diócesis de Ciudad Juárez, de Juárez. ¿Cómo? Ah, de octubre, pues sí, perdón, 17 de octubre, el evento que congrega a más gente para rezar el Santo Rosario. Y te estoy hablando del Rosario Viviente 2026, repito, 17 de octubre, ahorita dije 17 de septiembre, no, 17 de octubre a las 6 de la tarde en el Estadio Olímpico Benito Juárez. Y bueno, ya sabes que por eso estamos en este mood mariano. Escuchamos Madre Fiel de Mariano Ortiz en un primer lugar, que ahorita estaba escuchando este canto. Ya lo había escuchado anteriormente, ¿verdad? Había sido parte de nuestro top, de alguno de nuestros tops, no recuerdo de qué mes, pero estaba escuchando este canto y me quedé, wow, qué canto tan bonito. También escuchamos Salve Rosiera, una petición, una complacencia de nuestra querida Virginia Paredes, que nos puso, hola hermosa, podría ser Salve Rosiera, please, gracias, saludos y bendiciones. Y yo dije, mira, pues si ya anda por aquí Virginia, de una vez se la ponemos, y es por eso que metimos por ahí su complacencia de Salve Rosiera. También por acá otra complacencia nos pidió Lorenzo Antonio Rodríguez Torres, que nos pone, Oli, yo quiero la de Madre de Hakuna, ok, Lorenzo, pero espérate al corte para la sección de las complacencias, porque ya no la alcancé a meter en esta primera tercia. También por acá escuchamos Oh Señora y Madre Mía de Eric Costa. Así que estos son los primeros tres cantos. Madre Fiel de Mariano Ortiz, Salve Rosiera, una complacencia para nuestra querida Virginia Paredes, y Oh Señora y Madre Mía de Eric Costa. Y bueno, pues eso fue lo que escuchamos. Les mando un saludo a mi abuelita Aide Margarita Escobedo de Santiago, la abuelita más hermosa de todo el planeta Tierra, y la bisabuelita también, porque ya es bisabuelita de mi tremendísima Mar, que por acá anda viendo el programa, que si usted no sabe, ¿verdad?, que una de las razones por qué mi bebé se llama Mar es por mi abuelita, que se llama Aide Margarita, por el Margarita, pero lo acortamos poquito y se llama Mar. Así que por acá mire que mi abuelita le dio un like, así que por eso su saludo a mi tremenda abuelita que anda por aquí en el Facebook. Y bueno, querido Radio Escucha, le mando un saludo también a Flor Verónica Villa González, que nos dice, hola Diana, bonita tarde. Ah, no, Diana, hola Diana, bonita tarde, pensé que me había dicho bonita a mí, no, pero bonita tarde. Pero déjame, yo echándome porra yo sola. Hola Diana, bonita tarde, feliz miércoles, te mando un abrazo enorme, cuídate mucho de las fuertes lluvias, saludos al buen Lorenzo Antonio, ojalá que se recupere pronto, me lo saludas, y a Karen Evelyn, claro que sí, Florecita, pues aquí vemos que Lorenzo está viendo la transmisión, así que Lorenzo, te extrañamos Espíritu Chocarrero de Radio Guadalupana, pero esperamos que regreses pronto, pero por el momento tenemos al otro Espíritu Chocarrero, que es Karen Evelyn Rodríguez Ramírez. Ya se fue nuestra tremendísima Klaus a comer pastel. Se fue a comer pastel porque tiene 20 pasteles ahí en el refri por su cumple, que lo seguimos celebrando. Seguimos celebrando. Y bueno, querido Radio Escucha, ahorita nos vamos a ir a un pequeño corte comercial, pero no te me vayas a despegar porque regresamos con la sección de las complacencias. Si tú tienes algún canto mariano o algún otro canto que no tenga que ver con María, pero ahorita estamos enfocándonos un poquito más en María, pero si tú tienes otro, no importa, mándanoslo. Después del corte de la media hora vamos a tener esta sección tan aclamada, la sección de las complacencias. Y por acá nos dice Flor, yo sigo de vacaciones, nos vemos pronto por allá. Claro que sí, Flor, tú disfruta muchísimo tus vacaciones. Y oiga, tengo una duda, ahorita tengo un minuto antes de irnos a la una y media ya del corte. ¿Qué ha pasado con DJ Son Gohan? ¿Qué ha pasado con Tico Flores? Andan muy desaparecidos,
Si alguien los ha visto, díganle que se reporten aquí al programa de Musiteca. Ya tienen rato que no se reportan. DJ Sondo Gohan, Tico Flores, que también siempre por ahí nos pedía el canto de los jesuitas con Alex Lora, y DJ que siempre me hacía bullying porque me equivocaba. Andan perdidos, si no se reportan para el siguiente lunes que tengamos programa, los vamos a reportar como personas desaparecidas porque ya se olvidaron de Musiteca. Se olvidaron de Musiteca. Pero bueno, hay un saludo para ellos, DJ Son Gohan y Tico Flores, para donde sea que estén. También le mandamos un saludo a nuestra querida Laurita Ida, que siempre se reporta también por el WhatsApp de Radio Guadalupana. Si usted tiene WhatsApp, 1-22-94-34. Nos vamos pues al corte comercial porque ya es la 1:30. Esto es tu bonito programa que se llama Musiteca.

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0: Oigan, y regresamos a tu bonito programa que se llama Musiteca, aquí con la Karen Evelyn Rodríguez Torres, que se nos está muriendo de la alergia que trae. Ahorita la agarró a estornudo y estornudo, quién sabe por qué, que está acá en los controles de cabina, en representación de nuestro espíritu chocarrero, que aún sigue en su hogar reposando. Y bueno, querido Radio Escucha, déjame mandarte saludos a ti, a nuestra querida Vicky Porras García, que nos dice, saludos bonitas, saludos Vicky. Ya saben que Vicky pertenece al grupo 40 Días por la Vida, que ya están en oraciones. Recuerda que iniciaron ¿desde cuándo? Desde que se soltó la lluvia bien tremenda, que fue ¿cuándo fue que se soltó la lluvia bien tremenda, Karen? El miércoles pasado, ¿verdad? Cuando no vinimos. Sí, ajá. Desde el miércoles pasado, los chicos de 40 Días por la Vida están al pie del cañón con esta campaña de ayuno y oración para salvar las vidas. Recuerda que ellos se encuentran en la zona centro, ahí enfrentito del Centro Joyero, donde están las letras de Ciudad Juárez. Ahí en la zona centro tú te puedes acercar en cualquier momento del día y ellos van a estar ahí rezando por salvar las dos vidas. Así que le mandamos un saludo a Vicky. Y pues cuenta, desde el miércoles 40 días, ellos estarán ahí en esta jornada de ayuno y oración. Te puedes acercar con ellos. También por acá, querido Radio Escucha, le mando un saludo a nuestra querida Martita Soto, que nos dice, hola Dianita, gracias por poner Salve Rociera. No, de nada, Martita, más bien ahí un agradecimiento a nuestra querida Virginia Paredes, que fue la que pidió la complacencia, y dice, muy complacida. Ok, qué bueno, Martita, qué bueno que usted también se sintió muy complacida. Y le voy a pedir una tarea, Martita, una tarea. Quiero hacer un programa de Musiteca, así como con este tipo de cantos, pero la verdad es que yo no conozco tantos cantos, ¿verdad? Así que si usted, Marita, me podría mandar ahí una lista, o después cuando venga que me diga, ah, mira, puedes poner este canto, este otro canto, estaría perfecto, mi querida Martita. Así que me diga cuáles son los cantos que le gustan, Martita, y nosotros queremos hacer como un Musiteca del recuerdo, por así decirlo. Y bueno, también acá le mando un saludo a Hugo Ernesto Lemos, que nos dice, buenas tardes, Dianita, para invitarlos a todos a la fiesta patronal de San Francisco de Asís. Los esperamos. Muchísimas gracias, Hugo, por la invitación. Y claro que sí, si Dios quiere, pues ahí andaremos en esta fiesta patronal de San Francisco de Asís. Y bueno, querido Radio Escucha, te recuerdo que estamos en este mood mariano. Ahorita ya Lorenzo Antonio Rodríguez Torres nos pidió el canto de Hakuna titulado Madre. Así que ahorita lo vamos... ¿Qué pasó? ¿Por qué? Ay, dice Karen Evelyn, que no lo vamos a poner porque lo pidió Lorenzo. Pues ya lo había metido ahí en la lista, Karen. Ay, ya ni modo. Ya lo puse ahí en la lista de reproducción, así que ya ni modo. No, no te creas. No, Lorenzo, claro que sí. Pero te lo ponemos con la condición de que ya la siguiente semana vengas, Lorenzo. Ya te estás agarrando muchas vacaciones. No te creas, Lorenzo. Tú mejórate y sí te extrañamos en la oficina. Pero pues es mejor que te recuperes y que ya estés todo bien para venir a chambear a gusto. Y bueno, también por acá Flor Verónica nos dice, salúdame también a Florecita Roquera, que le mando un abrazo enorme. Se extraña mucho, claro que sí. De tu parte para tu tocaya, mi querida Flor. También hay muchos mensajes el día de hoy. Muchísimas gracias. Martita ya nos respondió muy bien, Anita. Muy bien, ya le dio luz verde nuestra querida Martita a nuestro proyecto de Musiteca del Recuerdo. Y bueno, también Sara Angélica Rosa nos dice, ¿me haces favor de mandarme el número de la radio en El Paso? Claro que sí, mira, te repito, Sandrita, 915-235-9525. Aquí nuestra querida Karen nos lo está poniendo en pantalla, Sandrita. 915-235-9525 desde El Paso, Texas, o 656-887-3702 en Ciudad Juárez. Pero de igual forma, siempre cuando nos llaman del paso, también nos pueden llamar al número mexicano sin problema, si uno u otro no entra. Por acá nos pone Lorenzo, el único rey de Hakuna también. para que chamben. Hoy te, pues si estamos chambeando, Lorenzo, ¿qué te pasa? Y bueno, querido Radio Escucha, nos vamos pues a esta segunda tercia del día de hoy. Una tercia, seguimos con esta, con este mood mariano. Entonces nos vamos con el canto que nos pidió nuestro querido Lorenzo Antonio, Madre, de Hakuna Group Music. Y por ahí agregamos otras complacencias para el día de hoy. Si tú tienes alguna, no dudes en hacérnosla llegar a través de los mensajitos. Recuerda que estás en tu bonito programa que se llama Musiteca.
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1: ¿Acaso no estoy yo aquí de Atenas Bénica en versión mariachi? Concluimos nuestra segunda tercia del día de hoy, que escuchamos Madre de Hakuna Group Music, un canto para la estación. ¿Qué estación, Karen? Del Via Crucis, ahí dice estación, ahí en el cantito. Dice, es que no sé si recuerdas que en Semana Santa, querido Radio Escucha, para la estación 13, en Semana Santa. Para Semana Santa, mejor dicho, Hakuna Group Music sacó el Via Crucis, cantos para el Via Crucis. Entonces, para cada estación sacó un canto, y este canto de madre es el canto de la estación número 13. Así que por ahí lo escuchamos, un canto muy bello, muy bonito. Y también escuchamos, te repito, Atenas. Y pues muchísimas gracias, querido Radio Escucha, por compartirnos estos cantos que fueron de complacencia para nuestro público. Y bueno, también por acá le mando saludos a nuestra hermanita muy hermosa, Delia Hernández, de las Misioneras de la Madre de Dios. Así que le mandamos un saludo hasta sus tierras lejanas, hasta sus tierras lejanas. Ay, además que se me olvida el nombre de donde está, pero anda ya por Yucatán, ¿no, Juanita? ¿Sí? Ay, no sé, no recuerdo. Porque la otra vez dije y metí la pata. Así que, bueno, le mando un saludote a la hermanita Delia Hernández de las Misioneras de la Madre de Dios. Y te recuerdo que después de este programa tú te quedas en compañía de Cultura Católica, que ya también nuestra querida Beli nos se hace presente por aquí. Nos dice, no se vayan, sigan en la programación y enseguida nos comen... enseguida nos conectamos en vivo a República Dominicana, con nuestro invitado de esta tarde. También por acá Fernando Talavera nos dice, bendiciones a ti y a tu bella familia, muchísimas gracias, jovenazo. Y bueno, pues ya sabe, querido Radio Escucha, después de este programa usted se va a quedar con nuestra hermosa Belinda Sáenz para compartir hasta República Dominicana, lo decíamos por ahí en la kermés del seminario, que a nuestra querida Beli le tocó conducir después de nosotros. Decíamos, una conductora que siempre nos trae a los invitados más top de todas partes del mundo, literal. Solamente le falta que traiga a un invitado de China, Beli. Solo te falta alguien de China, porque no, súper, súper espectacular siempre los programas de nuestra querida Beli, para que después de este programa tú te quedes con ella en el programa de Cultura Católica. Y bueno, querido Radio Escucha, nosotros nos vamos despidiendo porque ya es la 1:56 de la tarde. Te recuerdo que el Rosario Viviente 2026 va a ser este próximo 17 de octubre a las 6 de la tarde en el Estadio Olímpico Benito Juárez. Recuerda llevar tu rosario y tu vela LED. No van a permitir, querido Radio Escucha, no van a permitir velas de cera, porque pues por el tiradero que se puede hacer con las velas, y recordemos que pues se renta el estadio, así que pues hay que causar las menores afectaciones al estadio. Entonces ya sabes que sí, que traemos la vela, que si se derrite la vela, que si manchamos los pisos, la banca. Entonces, para evitarnos todo eso, tu vela LED, querido Radio Escucha. De igual forma te repito que se van a estar vendiendo los kits del Rosario Viviente en las parroquias con un precio de $200 y $300. Te repito que me decías, ¿por qué? Porque la diferencia, el de $200 incluye un rosario pues normal, ¿verdad? De cuello, va a llevar su pañuelo y va a llevar su vela LED, mientras que el de $300 va a ser un rosario más grande, de esos que se dominan rosarios de pared, los que los puedes colgar así, un rosario grande, muy bonito. Así que por eso la diferencia de 100 a de 200 a $300, que yo Radio Escucha. Y ya pues tú ya vas viendo ahí en la parroquia. El Rosario Viviente no tiene ningún costo por entrar, tú puedes ir con tu rosario normal que usas. Y pues ¿qué más? Ahí escucho mi voz doble vez. Escucho mi voz doble. Bueno, bueno, querido Radio Escucha. Nos vamos yendo, pues. Y ahorita... ¿Qué más me falta? A ver, un último anuncio. Recuerda que este próximo 2 de octubre, ya merito 2 de octubre, estaremos viendo la obra inspirada en el libro de Job, Todos Somos Job, en el Teatro Benito Juárez. Recuerda que los boletos ya están en venta en Boletón y Sounds, y va a estar el actor de Miguel Pizarro. Miguel Pizarro va a estar protagonizando esta obra, Todos Somos Job. Así que ya sabes que Radio Escucha. Muchas gracias, Karen Evelyn Rodríguez Ramírez, por estar con nosotros. Manifiéstate, carencia. Por ahí nos vemos el lunes, Karen. Y pues aquí en los micrófonos de cabina, su amiga, compañera y servidora, Diana Adriano. Nos vemos, pues, el siguiente lunes de 1 a 2 de la tarde para compartir más música, porque ya sabes que a través de la música también se evangeliza. ¡Nos vemos! ¡Adiós, Lorenzo! Ya mire que te volviste a conectar, y a la hermanita Delia. ¡Nos vemos!

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4: Oración por la paz. Señor Jesús, tú eres nuestra paz. Mira nuestra patria dañada por la violencia y dispersa por el miedo y la inseguridad. Consuela el dolor de quienes sufren. Da acierto a las decisiones de quienes nos gobiernan. Toca el corazón de quienes olvidan que somos hermanos y provocan sufrimiento y muerte. Dales el don de la conversión. Protege a las familias, a nuestros niños, adolescentes y jóvenes, a nuestros pueblos y comunidades, que como discípulos misioneros tuyos, ciudadanos responsables, sepamos ser promotores de justicia y de paz, para que en ti nuestro pueblo tenga vida digna. Amén. Santa María de Guadalupe, Reina de la Paz, ruega por nosotros.
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Nos rendimos al Señor, nos rendimos a Él toda la gloria, a ti Señor Jesús, toda la gloria, toda la alabanza. Nos rendimos al Señor y empezamos este programa de esta tarde en conexión con el autor de esta hermosa alabanza. Gracias Señor por todos los corazones que has tocado a través de esta y de todas las alabanzas que has puesto en su corazón. Antes de ir con él, quiero agradecerles a todos que estén conectando. Este es el momento preciso para que le haga saber a todas sus comunidades, familiares, grupos, redes, que vamos iniciando. Ya está usted aquí en Radio Guadalupana, la alegría del Evangelio. Yo soy Belinda Sáenz y está usted en Cultura Católica. Entonces, bueno, pues hágale saber a todos que vamos comenzando y tenemos un programa en una transmisión totalmente en vivo hasta República Dominicana. Pero bueno, quisiera como siempre agradecer al equipo Radio Guadalupana, agradeciendo a todos por todo el trabajo que hacen para, bueno, pues que esta programación llegue a todas las personas, no solamente de nuestra diócesis, sino ya estamos en muchas partes del mundo, gracias a Dios y a la tecnología y la manera en la que están funcionando las redes, el Internet. Muchísimas gracias. Padre José Armando Benavides, nuestro administrador diocesano, muchas gracias por su apoyo, por todo lo que está haciendo y bueno, seguimos orando para que el Señor nos envíe un obispo prontamente, ¿verdad? Un obispo según el corazón de Dios. Gracias, Padre Juan Carlos López, nuestro director de Radio Guadalupana, mil, mil gracias. Lo extrañé en la kermés del seminario. No lo vi, no me tocó verlo por ahí. Clau Robles, productora y conductora, gracias por tu apoyo. Lorenz Rodríguez, le mandamos un saludo, un beso y un abrazo a su casita, que se recupere muy, muy pronto. Y agradecidos, como siempre, con Dianita Adriano por su apoyo en el máster. Mil gracias, Dianita, por hacer posible esta transmisión. Pues muy bien, vámonos directo porque el tiempo apremia y tenemos mucho que platicar con nuestro invitado el día de hoy. Nos enlazamos, le decía yo, a República Dominicana. Estamos totalmente en vivo con Miguel Horacio. Él es un hijo muy amado de Dios. En sus propias palabras, yo cito, Dios ha tenido misericordia de mí y me ha hecho testigo de su poder. Soy el vivo ejemplo de alguien común y corriente y sin nada de especial, pero que ahora vive una vida sobrenatural en el Espíritu Santo. Miguel Horacio es esposo de Mitzi, padre de Mario Miguel y Gabriel Horacio, a quienes les mandamos un saludo, al igual que a todos nuestros hermanos de República Dominicana y cualquier parte del mundo que se estén sintonizando esta tarde. Miguel Horacio es predicador, formador internacional, cantautor, pensador creativo, visionario. Le apasiona ayudar a las personas a conectar con Dios. No es un analista teológico, es un testigo. Los temas en los que enfoca su vida y ministerio son el reino de Dios y su poder, bautismo en el Espíritu Santo, sanación y liberación y la transferencia de poder. En el año de 1992 comenzó a participar en la Escuela San Juan Pablo II como formador de evangelizadores. En el 98 trabajó como asociado en el Departamento de Distribución de Rayo de Luz, una revista inspiracional de la República Dominicana. En el año 2000 comenzó a ofrecer conciertos de adoración. Sus álbumes incluyen tres. En el 2008, Al estar contigo, lanzó el 2009 y también Perderme en tu amor. Él es autor de varios libros, entre ellos Oración personal diaria, con una presentación escrita por el padre Emiliano Tardif, Hablando con la montaña, el ministerio de sanación para gente común y Ser tocados por el rey. Perteneció a la comunidad de Siervos de Cristo Vivo, fundada por el padre Emiliano Tardif, María San Giovanni y Evaristo.

0: varios invitados que en alguna parte del mundo se conectan con cultura católica y que seguramente han mencionado de alguna manera, ha salido Miguel Horacio a la conversación, porque hemos tenido presentaciones de proyectos, de libros, de íconos, de poesía, de maquillaje. Bueno, usted sabe que aquí tenemos invitados que usan todos sus dones y carismas, películas, en fin, que llevan el mensaje de Dios y colaboran con el desarrollo de una sólida cultura católica. Así lo ha hecho Miguel Horacio. Miguel, tú has dado a conocer el nombre de Jesús, llevar la palabra a través de libros, de música, de incontables viajes de evangelización. Tú inspiras y ayudas a otros a desarrollar sus proyectos. Y yo me incluyo, usted sabe, porque también ha estado presente. Usted recordará mi libro que estuvo presentado aquí, Danzando en lo Íntimo. Este proyecto también es fruto de todo lo que hace Miguel Horacio, a quien le agradezco enormemente la academia, en The Spirit Dance Academy, que está ya lanzando su primer curso. También tiene muchísimo que ver con todo lo que Miguel Horacio ha recibido de Dios y lo que tú haces, Miguel. Y hoy nos hablas de tu proyecto que de raíz transforma la cultura personal, transforma la visión y la relación con Dios, y nos referimos a Real, tu proyecto de formación, restauración, entrenamiento, activación de carismas y liderazgo. A ver, platícanos cómo nació en ti la idea de crear este programa.
1: Bueno, yo creo que lo primero que yo debo de decir en cuanto a esto es que yo hacía años yo soñaba con una plataforma virtual a través de la cual yo pudiera viajar más rápido y acompañar más de cerca personas de distintos países y de distintas comunidades. Porque luego que conocí al Señor y el Señor me llama al servicio, yo tenía que viajar a muchos lugares, a congresos, a cursos, a retiros, y mucha gente luego me decía, pero es que aquí no se vive todo esto que hemos vivido en este evento. ¿Cómo yo lo puedo vivir en el día a día, en mi vida, en mi casa, en mi, luego llevarlo a mi comunidad? Entonces, hoy día ese sueño es real y se llama Real. O sea, es un programa de formación continua vía internet, que contiene videos, documentación escrita, audio, reuniones que vamos teniendo por Zoom, y cualquier persona puede crecer y avanzar en el poder del reino de Dios. Entonces, yo creo que todavía Real viene siendo como un programa único, porque sigo buscando por ahí algo que se parezca, y no hay nada así que te provea una experiencia espiritual

0: en las que a veces nos encontramos. A veces estamos en un inicio en el que necesitamos recibir mucho, en el que necesitamos esa palabra como alimentarnos, ¿no? Nos hablabas de ser a veces pues como esos bebitos espiritualmente que necesitan esa como esa leche espiritual y nos hablabas de esos avances y de las diferentes etapas. Yo doy testimonio que he estado en esas etapas y me has llevado volando por las etapas. Alguien que a lo mejor se esté conectando hoy por primera vez y que a lo mejor no ha escuchado esta de las etapas, que a lo mejor es nuevo a este concepto, ¿qué le puedes decir? ¿Real le puede ayudar aunque a lo mejor no te haya escuchado con lo de las etapas o como que no sepa dónde está?
1: Pues claro, porque, a ver, en la iglesia, y esto es algo hermoso, que tenemos que estar tantos los que han dado pasos para adelante como los que todavía no han dado ningún paso, o aquella gente que dieron pasos y ya dieron tres pasos para atrás, o sea, pero la verdad que en la vida, en el espíritu, en la vida cristiana, como tú le quieras llamar, hay distintas etapas y son como estaciones, pero las estaciones no son, vamos a decir, clavadas en piedra, grabadas en piedra, ni las estaciones de trenes son así, ni las estaciones del año, verano, otoño, invierno, son eternas. Aunque hay ciertas cosas, por ejemplo, hablando de las estaciones del año, que sirven en cualquier invierno. Hay abrigos que tú puedes guardar para el próximo invierno, por ejemplo. Entonces, claro que Real puede ayudar a cualquier persona, independientemente de la etapa donde esté, porque, a ver, nuestro enfoque es el Señor Jesús, lo que Él quiere darnos a través de su palabra, la enseñanza de la iglesia. Y ya hay como una dirección, ¿eh? Y todos vamos hacia allá, independientemente de la estación o la etapa en la que tú estés, si te metes en el tren correcto, pues vas a llegar. No sé si te hace algo de lógica esto que estoy diciendo, ¿eh?
0: Se me hace muchísima lógica porque me he sentido en ese tren. Me he sentido en ese tren literalmente así, hasta en oración. Y bueno, pues esta es una excelente noticia para todos nuestros radioescuchas, porque ya lo sabes, no importa en qué etapa estás ahorita, en qué estación estás, quizá te subiste en el tren equivocado, porque a lo mejor has estado buscando porque tienes el deseo genuino, verdadero, pero a lo mejor no has encontrado la estación correcta. Y bueno, pues me gustaría que nos platiques, Miguel Horacio, cómo funciona Real.
1: Bien, Real es una experiencia totalmente en línea, diseñada para que cualquier persona, independientemente del nivel de estudio o compromiso que tenga esa persona en la iglesia, pues pueda ahí, pues, pasar de una estación a otra, crecer, avanzar y sanar, ¿eh? Entonces, yo creo que Real es muy distinta a ciertas experiencias que algunas personas puedan tener en lo presencial, en cualquier, ya sea escuela de formación. Es distinto porque es en línea, obviamente, pero vas a recibir la misma calidad e intencionalidad y recursos necesarios para crecer y para sanar. Y además vas a conocer dentro de Real a católicos de distintas partes del mundo, porque ya hay gente de distintos lugares y de distintas profesiones, y esto le da como una riqueza a esta comunidad católica de distintos lugares. Así
0: Amén.
1: funciona Real.
0: Qué bien, muy bien. Pues ya lo escuchó usted, que es una formación en línea. Yo a mí me gustaría mencionar algo, Miguel, algo que mencionaste, pero con todo respeto, es que tú eres, déjeme le digo, porque tú dijiste la misma calidad. Dijiste, le damos la misma calidad, pero déjeme yo le digo a audiencia, es que es mayor la calidad. Pareciera como que no, pero es mayor la calidad. Y lo voy a decir yo porque a lo mejor Miguel Horacio pues no se atreve a decir. Pero estábamos compartiendo experiencias y testimonios. Y tengo, por ejemplo, una hermana en Baja California que decía, yo tenía 30 años en tal o cual grupo o movimiento y es la primera vez que yo tengo esta experiencia y esta vivencia porque esto es diferente. Entonces, podemos tener 30, muchos años recibiendo una formación, pero esta es la calidad espiritual, la calidad práctica de real, verdaderamente ha sobrepasado todas las experiencias presenciales que yo he tenido. Y se lo digo con toda la honestidad y no porque, bueno, yo ya lo había mencionado aquí y usted sabe que no lo digo nada más porque él está presente en vivo. En algún momento cuando estuvo quizá Marta Reyes, cuando estuvo Alejandra Rodríguez, cuando estuvo Adrián de Oaxaca, o sea, brevemente en aquellos momentos se mencionaba porque, bueno, estábamos enfocados en los proyectos que ellos nos presentaban para evangelizar dentro de sus dones y sus carismas. Pero, bueno, pues eso me gustaría comentarlo si me permites. Es una calidad que no, yo no había visto, no había experimentado y que ha ayudado en lo personal precisamente a llevar a nuevos niveles la formación y los servicios presenciales que a mí se me han dado. Pero bueno, eso quería yo mencionar así brevemente. Pero para continuar, Miguel, nos decías que les ayuda a avanzar en las etapas independiente de dónde están. Entonces podemos entender que ¿para quién es real? ¿Es solo para líderes, solo para servidores, solo para predicadores? ¿Para quién es real?
1: No es, pudiéramos luego decir para quién no es, pero ahora yo diría que no es solamente para gente así que sea de liderazgo, predicador o que esté más o menos avanzado en la fe. Todo discípulo del Señor está llamado a ser colaborador. Y a eso es lo que va llevando Real. Real va formando a las personas para que puedan colaborar con Cristo, algo que San Pablo repite en sus cartas, que seamos colaboradores de Él. Entonces yo creo que esto le sirve a todo aquel que quiera realmente sanar y crecer y romper bloqueos. Yo creo que no hay que esperar hasta el final de esta, de esto que, de esta entrevista. Esta misma noche y mañana en la mañana voy a dar un webinario gratuito donde voy a hablar de cómo quitar o romper cuatro bloqueos que impiden a las personas vivir plenamente en el reino de Dios o vivir el fluir del poder del reino de Dios. Y cualquiera que esté escuchándonos ahora, pues luego puede poner su nombre y su correo a una página que le vamos a compartir, que es miguelhoracio.com/4bloqueos. Y ahí, pues, es un, vuelvo y te digo, un webinario gratuito donde voy a hablar más de esto, de cómo he conocido a tanta gente que está estancada y cuando le enseñamos cómo romper esos bloqueos, pues de repente comienza a crecer, a sanar, avanzar, inclusive a colaborar más con el Señor, de una manera que casi nunca se imaginaba que lo iba a poder lograr.
0: Exacto.
1: Entonces, para
0: Exacto. Y
1: cualquiera.
0: me identifico. Entonces, bueno, ya lo escuchó usted. A lo mejor esto le está interesando. Usted ya las antenitas de vinil están captando ahí porque a lo mejor usted de pronto ha sentido esa necesidad, ese deseo de encontrar esa formación que le va a ayudar a avanzar, a crecer. Así que manténgase en sintonía. O comparte enlaces, si está en redes sociales, hágale saber a todas las personas que Miguel Horacio está en vivo de República Dominicana y está compartiendo con nosotros sobre la formación que el Señor puso en su corazón y que ahora alcanza a muchos de nosotros en cualquier parte del mundo. Miguel Horacio, entonces, ¿podemos entender y es correcto decir que real es para todo el mundo?
1: Pero hay gente para que la que no es real, si yo me atrevo a decir. No es para los que yo llamo turismáticos. Es para todo discípulo que quiera crecer. Pero hay turismáticos. Yo creo que tú me has oyado, me has escuchado y hablar de turismáticos. No es para personas que solo andan detrás de lo atractivo o detrás de todo lo que huele a poder de Dios y carismas. Porque el turismático anda brincando de un lado para otro y no se compromete con un camino claro de formación y de crecimiento. Y por ahí en internet hay muchísimas cosas de espiritualidad. Y mucha gente anda muy mal porque se mete de todo en la mente y en la cabeza, en el corazón. Entonces, esto sí es para un discípulo que quiera sanar y crecer, pero que deje de estar brincando de un lado para otro, si quiera comprometer con el sistema que yo enseño dentro de Real. Tampoco es para los mirasentados. Tampoco es para ese tipo de persona que entra a la plataforma y solamente mira los videos que yo voy a poner ahí y no lo practica. Porque tú sabes muy bien que yo pongo ejercicios y pongo meditaciones y preguntas para pensarla frente al Señor y para aplicarlo en la propia vida. Entonces, el que entra nada más para mironear, pues se va a pasar mironeando nomás y no le va a servir. Entonces, no es para turismáticos que andan brincando de un sistema para otro, ni es para mirasentados que no lo van a aplicar a su vida. Y es mucho menos para los sabelotodos, como los fariseos, que lo sabían todo tanto que aún teniendo a Jesús enfrente, no lo podían discernir, no lo podían captar y no podían recibir lo que Jesús venía a darle. Entonces, el que ya se lo sabe todo, pues ya se lo sabe todo. Entonces, ya no tiene por qué, pero si tiene sed de una vida práctica, cristiana, potente en el Espíritu Santo y no eres un sabelotodo que vas a entrar para estar criticando, para estar cuestionándolo todo, no, a esa gente no le va a servir.
0: Bueno, lo dejaste bien clarito y qué bueno que nos estén escuchando puras personas que están bien abiertas en el Señor y bien, bien así, porque yo creo que los turismáticos, los sabelotodos y los mirasentados no sintonizan Radio Guadalupana ni Cultura Católica, pero si usted conoce alguno por ahí, pues usted le va a poder decir que a lo mejor pues real no es para ellos, pero es para usted y para usted y para usted. Ahorita que anda en el carro, que anda en el 1560 AM, escuchando a Miguel Horacio en vivo desde República Dominicana, que nos está hablando sobre este proyecto del reino para formar y ayudar a otros a crecer. Entonces, para usted sí es real, para aquel que tiene hambre, sed, deseo de crecer, de aprender. ¿Qué le dirías a las personas que a lo mejor pertenecen a algún movimiento, a alguna comunidad de nuestra iglesia, a algún grupo? Que considere que ha escuchado de real o que a lo mejor incluso ha tenido el deseo, pero ha escuchado mala información, ya sea sobre el programa real, sobre la formación en línea o sobre ti, no sé, algo que estén indecisos, porque nunca falta la mala información, la confusión, hermanos que a lo mejor anden por ahí, que sin saber hacen comentarios, no, que no pasa mucho en nuestra iglesia, gracias a Dios, y menos con nuestra audiencia. Pero, ¿qué le dirías a personas que quizá tienen esa conexión muy directa con algún movimiento, con alguna comunidad?
1: Bueno, yo sirvo al Señor Jesús y a la iglesia. Yo no puedo dar una respuesta así que les rasque donde le pique a alguno, porque no sé si se entiende eso, porque no sé qué es lo que ha escuchado esa persona de tal o cual movimiento. O sea, no puedo, no soy adivino.
0: Bueno, a lo mejor, claro.
1: 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Yo he sido pastoreado por muchos años por Monseñor de la Rosa y Carpio, es mi obispo, mi pastor. Actualmente también me acompaña Monseñor Joseph Espaillat de la Arquidiócesis de Nueva York. Todo esto que hago es en iglesia y desde la iglesia, y sirvo a la iglesia. Por eso no estoy, he pasado por distintos movimientos, pero Jesús fundó la iglesia, no un movimiento, no sé, hay gente que a veces se ofende con eso, pero ya, yo pertenezco a Jesús y a su iglesia, y he servido en la Renovación Carismática Católica, he servido en el Regnum Christi, en Rise Up, he estado también con los de Encounter, o sea, He servido en lugares con el Opus Dei también, o sea, pues la Iglesia Católica. Y esto es para todo aquel que quiera una nueva apertura. Al que quiera seguir cerrado y en su piscinita, pues ya, que siga ahí. Pero esto es para todo aquel que quiera una nueva apertura. Y eso es lo que significa católico. O sea, católico es apertura universal, ¿eh? Y que entre ahí a la página miguelhoracio.com diagonal REAL real, y ahí explica todo esto de esta formación continua por internet.
0: Amén, así es. Y a mí me gustaría añadir que no entre en conflicto si usted piensa que no le va a dar tiempo, sí le va a dar tiempo y lo que va a hacer es va a alimentarle lo que usted haga en su comunidad o en su movimiento. Lo va a hacer crecer para que pueda desarrollar eso con un poder que usted ni se imagina. Lo digo por mi propio ejemplo, porque a veces pensamos que no nos da el tiempo o que, bueno, es que yo ya estoy aquí en aquella comunidad. Y cómo no, esto va a alimentar lo que usted ya está haciendo, esto va a enriquecer lo que usted ya está haciendo y lo va a potencializar de una manera que no se imagina. Real funciona, yo siempre le digo y yo repito, real funciona, soy testigo, ya somos muchos testigos. Vuelvo y digo, en Cultura Católica hemos tenido varios invitados que somos hermanos de comunidad dentro de Real. Y usted los ha conocido con proyectos del reino maravillosos. Miguel, cuando tú planeaste Real, recuerdo que lo comentamos al inicio, ya vamos al año 7, pero cuando recién inició, porque soy parte del equipo fundador, o sea, todavía no entrábamos directo a la plataforma tal como era cuando ya estábamos platicando de esto, y en algún momento a ti se te ocurría que fuera un año de formación y que dijeras, ah, bueno, pues tomaron un ciclo y sale y a lo mejor entra otra generación, qué sé yo. Y ya tienes una generación de nosotros que no nos vamos. O sea,
1: No se
0: ya.
1: van. No quiero que se vayan, pero no se van, o sea, ¿no? Sí. Pero yo creo que eso vino solo porque, perdón, no sé si te interrumpo, pero cuando ya se iba terminando el año, muchos de ustedes me escribían: hey, yo no me quiero ir de acá, tú vas a enseñar algo más. O sea, y la verdad que la vida en el espíritu es, bueno, Monseñor de la Rosa dice que cuando muramos y vayamos al cielo, todos los días vamos a aprender algo nuevo y vamos a dar nuevos pasos de avance. Entonces, ya el reino de Dios está aquí y yo voy compartiendo, impartiendo todo lo que yo he ido viviendo en más de 30 años de servicio en la iglesia. Yo tengo más de 30 años sirviendo en la iglesia, gracias a su misericordia. Pero voy compartiendo todo esto y sí, ya vamos a 7 años. 7 años ya dando esta formación que se renueva cada año, con nuevas series de videos y ejercicios y reuniones, ¿eh?
0: Sí,
1: Y eso.
0: bueno, me gustaría, perdón que te interrumpa, pero como puntualizarle a la audiencia que ahorita que yo les menciono que ya voy a mi año 7, no es que he estado repitiendo las mismas enseñanzas de hace 6, 7 años. O sea, estoy hablándoles de temas, series nuevas que, oiga, es que por eso uno no se enamora y no se quiere ir. Yo le estoy hablando de que estas temáticas, todas las enseñanzas son diferentes año a año. Hay conceptos, hay elementos que subrayas cada año y que son como muy fundamental, la intimidad con Jesús, es acercaría muchas cosas que quizá regresan, pero las enseñanzas nos llevan en un crecimiento, es un desarrollo ascendente y acelerado a todo lo que da, con toda aceleración. Así como
1: Bueno,
0: si fuera un carro.
1: y estamos hoy en medio de la semana que abrimos inscripciones, porque abrimos inscripciones una sola vez al año y quedan apenas 3 días. O sea, el sábado cerramos inscripciones. Entonces, si hay alguien interesado, vuelvo y digo, la página es miguelhoracio.com diagonal REAL. Miguelhoracio.com diagonal REAL. Y ahí está toda la información. El sábado cerramos y no abrimos hasta el próximo año. Este año, Belinda, voy con 8 nuevas series, 8 nuevas temporadas de series, donde voy a hablar, por ejemplo, las primeras 2 series va a ser Mente Transformada, porque es la serie en la cual abordamos cómo hay mucha gente en la iglesia con un muy buen corazón, pero la mente todavía la tiene llena de ideas que no tienen nada que ver con lo que el Señor habla y lo que el Señor quiere que pensemos como hijos e hijas de Dios. En esta primera serie, temporada de Mente Transformada, que comienza el 5 de octubre, voy a hablar cómo vencer el miedo, la angustia y la depresión. Y ahí mismo comienzo una nueva temporada de la serie Ser tocado por el Rey. Y ahí vamos a abordar el tema de cómo orar por nuestros familiares. Cuando alguien tiene a su hija enfermo, su hijo enfermo, su esposa, su esposo, ¿cómo puedes orar? Ahí te voy a enseñar cómo orar por amigos y familiares cercanos.
0: Excelente, pues ya lo escuchó usted, está en Radio Guadalupana, La Alegría del Evangelio, y es Miguel Horacio desde República Dominicana hablándonos de lo que va ya preparando, ya está listo para estas enseñanzas de real restauración, entrenamiento, activación de carismas y liderazgos. Y yo siempre le estoy diciendo que yo doy testimonio, pero somos varios. Yo ahorita brevemente le comparto, por ejemplo, Arbey de Coatzacoalcos, él dice, es un nuevo modo de vida donde todo es posible para el que cree. Real me ha ayudado a profundizar más en mi relación personal con Dios y así poder llegar a nuevos niveles en el conocimiento de su corazón. Tenemos, por ejemplo, también a Juan Severiano de Colombia, que él dice, mi vida de oración ha dado un giro de 90 grados. Dios Padre, con su inmenso amor, ha venido sanando mi corazón, mi vida. Mi único anhelo es verle cara a cara, abrazarlo, darle gracias por todo. Tenemos el testimonio de Carlita Álvarez de Costa Rica. Mi receptor se ha empezado a reparar. Solo en el proceso nos sanamos, porque aquí tenemos un proceso de sanación maravilloso. Por ejemplo, Adrián Enríquez nos dice, en medio de una etapa difícil, Real llegó a mi vida. Y también él menciona que su oración personal ha dado un giro tremendo. Ahora enfocarme en lo que Dios sí está haciendo, se enfoca en su realidad y pues lo lleva a una alabanza y una adoración que lo hacen disfrutar de su presencia. Marta Reyes, usted recordará, Marta Reyes estuvo presente en un par de ocasiones. He venido sanando profundamente, tanto interna como físicamente. Freddy Velázquez, voy caminando en lo sobrenatural de Dios, veo fluir su poder. Carmen de Perú, a través de Real he recuperado mi amistad e intimidad con él. Ella habla de cómo Real le ha permitido conocer más la realidad del reino de Dios presente en medio del mundo y cómo ha quebrado, dice, ha quebrado mi forma de pensar, de mirar, de sentir, de actuar. María del Pilar de Cholula, Dios me ha dicho quién soy para él y con su gran amor me ha estado sanando. Alma Gracida Real es un antes y un después en mi vida. Y Dalia López de Oaxaca, México, a través de Real, Dios me ha dado seguridad. Mi forma de orar ha cambiado mucho, porque antes solo era pedir, ahora escucho, confío, creo. Qué hermoso, mire usted, de donde usted nos esté escuchando, estos son testimonios que verdaderamente, pues son de un cambio de vida, Judith de Mexicali, veo el poder de Dios actuar y ha cambiado mi mentalidad. El mayor beneficio de pertenecer en Real es que he tomado más riesgos en mi servicio y familia y veo el poder de Dios actuar y cambiando mi mentalidad, renunciando a creencias del pasado. Pues gracias a Dios por todos estos testimonios. Les estoy dando segmentos porque todos estos testimonios llevan una riqueza donde se han desarrollado, ¿verdad? Y que existen dentro del programa porque pues hay muchos testimonios. Miguel Horacio, ¿qué testimonio reciente quisieras compartir que te haya conmovido o que digas tú, wow, esto confirma el valor de lo que el Señor me pidió y me alegro por esto que estoy haciendo en Real?
1: Bueno, fíjate, Real, el punto A es una persona que solo está pensando en sus dolores, en sus problemas, porque está apenas iniciando y es como un bebito que necesita mucho, mucha atención. Y el punto B, el punto final, es que sea un colaborador. una colaboradora del Señor. Y yo pudiera mencionar varios, pudiera mencionarte a ti, que ya estás escribiendo libros y dando cursos en una academia de danza. Pudiera mencionar a Freddy, que ya ha escrito su libro y está dando cursos por internet sobre carismas y cómo escuchar a Dios. O sea, son personas que cuando llegaron, tú misma lo dices, tú no te imaginabas que ibas a estar haciendo lo que haces hoy día. Y eso es el Señor que lo hace. O sea, obviamente me ha dado a mí como la manera de sistematizarlo, cómo organizarlo, cómo diseñarlo, pero es Él, porque yo no me meto en la mente de nadie, ni en el corazón de nadie, ni en la vida de nadie. Yo solo voy como impartiendo lo que Él me va enseñando y cuando ustedes lo han ido aplicando, han pasado de ser personas que simplemente querían recibir, recibir, recibir, recibir más. Y eso, ustedes no dejan de recibir, pero ahora es distinto y ahora no están enfocados tanto en sus dolores y sus temores. Ahora están tomando riesgos de fe y están ayudando a muchas otras personas a conectar con el Señor Jesucristo. Entonces, esos son los últimos testimonios que a mí me animan y todavía hay algunas cosas que no me han dado permiso decir, pero estoy ayudando a otros dentro de Real, que algunos tú sabes quiénes son, que están desarrollando proyectos, propios de ellos, o sea, que eran carismas que estaban dormidos, Uno de los bloqueos más grandes que hay en la iglesia es personas que viven en la iglesia con carismas dormidos. Esta noche te decía, voy a dar un webinario donde voy a hablar cómo romper con esos bloqueos. Y uno de los bloqueos, ya lo adelanto, es carismas dormidos. El que quiera estar esta noche o mañana en la mañana, voy a dar otro, es el mismo de esta noche, lo voy a repetir mañana, que entre a miguelhoracio.com diagonal 4-bloqueos. Y ahí puedes poner tu nombre y tu correo y te envío el enlace Zoom. Va a ser una reunión breve, privada, pero con cupo limitado. Y si entras ahí, te enseño sobre estos bloqueos que cuando se quitan, pues la persona avanza. Entonces, esos son como los testimonios que ahora más me llenan de gente que estaban en la iglesia, pero se sentían como uno más y ahora colaboran con el Señor para la evangelización, para conectar a otros con Dios. Eso.
0: Así es, ya lo escuchó usted y usted va a seguir conociendo más a esas personas porque cada vez somos más, o sea, cada vez hay más personas a las que el Señor les da proyectos, libros, les da música, les da poemas, les da tanta cosa y entonces usted los va a conocer aquí en Cultura Católica, ya ha conocido muchos de ellos. Miguel Horacio, quien se esté preguntando, ¿es real un tipo de certificación o como un diplomado?
1: No, no lo es. Real es una experiencia en línea de formación espiritual y continua, continuada. Generalmente las certificaciones o los cursos, tú vas a hacer un curso, te dan el certificado y algunos, no todos son así, pero algunas personas le dan el certificado va y se engaveta. O sea, y no estoy diciendo que hacer certificaciones sea malo, pero en Real, más que ocuparnos de que alguien aprenda un pensum o temas, nos ocupamos de que el participante aplique, implemente en su vida las verdades del Evangelio del Reino de Dios. Entonces, el diploma o el certificado son los resultados que el miembro de Real, la persona que pertenece a Real, va a experimentar en su vida. Los resultados son el certificado. Y por eso para mí, esos testimonios que tú leíste brevemente, esos son el certificado, esos son el diplomado de que esto funciona y resulta cuando la gente lo vive como lo debe de vivir. Entonces, no es una certificación, es una plataforma de formación continua y por eso ocurre lo que tú decías de gente que entra a Real, por eso es una membresía, entran como miembros. Y luego no se salen, se quedan ahí y siguen aprendiendo y colaborando y ahí vamos construyendo un tipo de comunidad, porque Yo creo que tenemos ciertos elementos comunitarios, aunque estamos cada uno en distintas esquinas del mundo.
0: Bendito sea Dios, en diferentes esquinas del mundo, pero realmente es la comunidad que más me ha dejado. O sea, si yo se lo digo honestamente, usted sabe que no. Y usted que se vaya conectando en ese momento va a decir, ah, esa conductora, ¿cómo está bardeando al invitado el día de hoy? Yo le estoy hablando de mi experiencia, yo se lo digo de todo corazón, es mi experiencia. En esta comunidad yo he conectado con las hermanas que más me han dado, que más conexión tengo, y que por cierto varias están conectadas, ya ahorita les voy a leer los saluditos que nos están enviando, muchísimas gracias. Miguel, ahorita que hablabas ya de esta parte de ese proceso en línea, háblanos un poquito sobre el ritmo de real, qué pudiera esperar una persona en ese sentido, que quizá este concepto de formación en línea sea nuevo y que diga, a ver, ¿qué puedo esperar en cuestión del ritmo de aprendizaje?
1: Y cada persona pues lo va a vivir a su propio tiempo. Hay gente que agenda un tiempo a la semana o distintos momentitos en el mes, pero Real lleva principalmente un ritmo semanal. Cada semana las personas van a recibir en su correo electrónico video enseñanzas. Y esta persona cliquea ahí el enlace que le ponemos en el correo y va a llegar a una plataforma que con su correo y su clave entra y va a tener de 3 a 4 videos cortos cada semana. No son videos de 1 hora, ¿eh? Yo creo que si reúnen los 3 o 4 videos juntos no llegan a 1 hora. Son como los perfumes que vienen en frascos pequeños, pero bien poderosos. Entonces, los videos van concatenados y pensados para ayudar a la persona a avanzar y a crecer en la vida en el espíritu. Además, va a recibir unos manuales, unos documentos descargables. Y la idea del manual, como la palabra manual, es poner las manos a mover, ¿verdad? Es como para practicar. Lo que voy enseñando en los videos, la persona lo puede poner en práctica en su propia vida y va implementando. Si hablo de los carismas, te voy llevando a ejercitar los carismas. Si hablo de la oración profunda con Dios, te voy llevando cómo hacer esa oración. Si es orar por algún familiar, te voy dando tips de cómo orar por tu familiar. O sea, todos los manuales son muy prácticos. Además, en el mes, el aspecto comunitario de Real es que tenemos reuniones por Zoom. Hay varias reuniones que el que entra Real puede participar en reuniones, por ejemplo, en las cuales me puede hacer preguntas. Lo que va viendo en los videos y que quizás no entendiste, me lo puedes preguntar y yo ahí en la reunión te respondo. Hay reuniones de activación de carismas. Hay reuniones que son para dar testimonio. Las personas que están dentro de Real dicen, hey, yo quiero compartir que hice tal ejercicio y en mi vida ha ocurrido esto, esto y esto. Tenemos esas reuniones y también hay una reunión que el participante puede agendar para recibir oración, ya una reunión privada donde puede pedir que oren y ahí solito por ella, por él, recibe oración. Entonces, más o menos ese es el ritmo. Semana tras semana, 3 a 4 videos. Hay semanas que no ponemos nada nuevo para practicar, para implementar. Pero en un mes puedes recibir de 12 a 16 videos. Y así pues se va dosificando.
0: Así es, y son videos muy, muy llevaderos, muy sencillos, porque ese es uno de tus dones, que explicas todo de una manera muy sencilla, aunque sea algo muy complejo, lo haces muy, muy comprensible en videos cortos que van al punto, que son muy concretos. Así que ya sabe que es una manera muy llevadera. Es decir, es una membresía con una suscripción. Al inicio nos decía, sí, es algo que tiene esta necesidad de llevarse como una suscripción. Platícanos un poco de eso, cómo lo estás llevando para que todos se enteren.
1: Bueno, si es una suscripción o membresía con un pago mensual, porque obviamente, imagínate, si van recibiendo videos semana tras semana, un miembro de Real en un año puede recibir más de 150 videos, ¿eh? Y todo esto hay que alojarlo en la plataforma. Y todos esos videos obviamente son de calidad, tú no me dejas mentir, o sea, son bien grabados, son editados. Hay personas trabajando detrás de todo eso. Yo no soy codificador, yo tengo que pagarles a los que codifican la página de internet, a los que diseñan, o sea, todo esto tiene una manutención, ¿eh? Así como cuando alguien va a un retiro, alguien fabricó las sillas donde pone las pompis, alguien fabricó la pizarra donde el formador va a escribir, o sea, y todo eso, todo material gastable también tiene que suplirse. Pues por eso tenemos, vamos a decir, es una inversión mensual para mantener el acceso a todo el material que hay ahí dentro. Entonces, las personas van a tener acceso a todo esto. Y mientras mantengan su membresía. Y
0: Excelente, pues ya lo
1: volvemos
0: escuchó.
1: a lo mismo que tú decías, que hay gente que no sale, hay gente que dice, yo de aquí no me voy, entonces se mantiene como miembro, parece que sigue siendo formador, y que aporta.
0: Porque nos volvemos entrenadores y formadores y seguimos encontrando alimento, entonces nos quedamos donde hay alimento y donde hay un crecimiento palpable. La otra cosa que me gustaría mencionar al respecto de esto que hablas de la suscripción, para desmistificar esta parte de que todo lo que trate de Dios, todo lo de evangelización, tiene que ser 100% gratis, porque no falta a aquel hermano que diga, pero es que tiene que ser totalmente gratis, porque es de Dios y la palabra de Dios no se debe vender. No falta. Entonces ahí me gustaría mucho también mencionar esta parte de que ciertamente la palabra de Dios, sí, Él nos la ha dado, pero todo esto es muy costoso. Ahorita mismo estamos en un programa de radio que cuesta un montón. Si no, pregúntenle al padre Juan Carlos López, que es nuestro director, cómo le cuesta a la diócesis poder mantener y cómo necesita del apoyo de toda la diócesis para estos medios. Hago esa conexión. Pero no sé qué otro ejemplo tengas tú en esa relación que a veces se
1: Bueno,
0: malentiende.
1: realmente todo lo gratis a alguien le costó, alguien pagó por lo que es gratis, ¿eh? Y, o sea, la salvación es gratis para ti, para mí, pero pregúntale a Jesús si le costó salvarnos. A él le costó la vida, la sangre, y resucitó y está vivo y qué bueno. Y por eso lo amamos tanto, pero hay cosas que de este lado del cielo todavía cuestan para que se mantengan y para que sean de calidad, ¿eh? Entonces, además, tú dices, sí, la palabra de Dios es gratis, pero si tú vas a la librería, aunque seas de una monjita, y agarras la Biblia que hay ahí que más te gusta y sales por la puerta, la monjita va a llamar a la policía y te van a meter en la cárcel, porque a quien imprimió la Biblia, ella va a tener que pagarle la Biblia que te llevaste. Porque tú dices que es gratis, o sea, no es, obviamente no cobramos ni por la oración ni por el Espíritu Santo, es el sistema para que sea funcional, para que de cualquier esquina del mundo, siempre que tenga internet, porque de repente va a aparecer una Chenchi Pacheco y dice, pues yo no tengo internet y me inscribí y no me llega a la casa. Bueno, pues si no tiene internet, pues no le va a llegar. Pero siempre esto funciona porque hay detrás unos técnicos haciendo que esto funcione. Y yo creo que ya tú pusiste también el ejemplo de la radio, o sea, ay, qué bonito, pero el padre tiene que buscar para que todo esté funcionando, ¿eh? Y si no llega el día el programa, Pacheco va a llamar a quejarse. ¿Por qué no está el programa? ¿Qué?
0: Así es, queridos hermanos de Radio Escuchas de Cultura Católica, ya estamos llegando al final de nuestro programa, de nuestro enlace a República Dominicana con Miguel Horacio, que nos ha hecho el gran honor de acompañarnos en vivo y nos comparte sobre su formación de Real. Además, yo quiero añadir otra cosa en cuanto a esta parte. Hay cosas, Miguel Horacio, y en relación a todo este contenido que tú compartes, que no tienen un precio, o sea, que no se pueden pagar con dinero. Lo que hemos obtenido, lo que nos ha dado el Señor a través de lo que enseñas, y yo sé que todo mundo que esté ahorita sintonizando automáticamente está de acuerdo conmigo, no se puede pagar con dinero todo lo que el Señor nos ha dado a través de la formación. No hay un precio. Eso se mide con la manera en la que pudieras medir el amor de Dios, la misericordia, su gracia.
1: Amén.
0: Entonces, bueno, pues ya lo escuchó usted. Este es Miguel Horacio y está en República Dominicana compartiendo con todos nosotros que podemos informarnos más sobre la plataforma de Real. Yo le he puesto a quienes están en redes sociales el enlace para que usted conozca más y para que usted atienda a la sesión que tiene el día de hoy. Totalmente abierta, las voy a poner en la página de YouTube. Para quienes estén en la radio y están ahorita nada más tomando notas, va a ir a miguelhoracio.com, diagonal 4, el número 4, bloqueos,
1: Y
0: bloqueos.
1: eso sí es gratis, o sea, para el que hoy es totalmente gratis, mañana también, así que puede entrar ahí.
0: Perfecto,
1: Perdón.
0: entonces se los comparto. 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Y ahí usted puede también suscribirse para que reciba la información de la formación, para que usted reciba más información sobre el programa, de cualquier duda que pueda tener. 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
1: 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Porque si el de esta noche se llena, o sea, el que quiera que entre ahora mismo, porque es cupo limitado, es privado y limitado.
0: Ya lo escuchó, el de esta noche se repite el día de mañana, así que inscríbase, no se lo pierda. miguelhoracio.com, diagonal 4, bloqueos. El 4 es con el número 4. Yo quiero agradecerles a todos quienes están sintonizando, gracias. En redes sociales está Verónica Ruiz de California saludando. Hermosa Beli, hermano Miguel Horacio, bendiciones. Ángela Cedeño de Nueva York, qué alegría ver a Miguel de nuevo. Nos mandan saludo, gloria a Dios, ponen reacciones, está Maritza Rojas, Real está transformando mi vida, mi familia y se extiende de alguna manera hasta mi servicio en la iglesia. Edubina Sáenz, grandiosos testimonios para nuestra cultura católica, mucho gusto escucharlo. Tenemos también ahí Vero Ruiz invitando a las personas, no dejen pasar esta gran bendición que transformará sus vidas. Soy testimonio para gloria de Dios de Real. Y me dice Vero también aquí, Jesús me sanó a través de Real de enfermedades crónicas e incurables que padecí por 22 años. Gracias, Señor, por Real. Ha sido una gran bendición para mí y mi familia. Gracias, Verónica, por tu testimonio. Margaret García dice, Dios ha restaurado mi vida y mi familia a través de Real. Candelaria Merlo, hola, saludos desde Tenerife, España. Soy testigo de la transformación que va haciendo el Espíritu Santo en mi vida por medio de Real. Muchísimas gracias por sus testimonios y por sus reacciones a la programación de Cultura Católica. Está reaccionando a esta programación con corazones, Luis Cruz, Jesús Ricardo Valenzuela. Tenemos a Carlita Álvarez, Vladimir Bláquez, Pastoral Universitaria Diocesana, Deli Hernández, tenemos a Leonor Ruiz, Gabriela López, muchas gracias por su sintonía. Y bueno, Dianita me hace saber si tenemos a alguien en YouTube. Por lo pronto ya tenemos que ir cerrando, se me va el tiempo, se me va, pero déjeme recordarle que el Rosario Viviente del 2026 es el 17 de octubre a las 6 de la tarde. 17 de octubre a las 6 de la tarde, el Rosario Viviente de la Diócesis de Ciudad Juárez en el Estadio Olímpico Benito Juárez. La entrada es gratuita, pero usted puede comprar como siempre, su rosario y su vela LED. Su rosario es de un tamaño muy hermoso que usted puede tener que portarlo en algún lugar de su casa, como en su pequeño altar. La apertura del estadio va a ser a las 3 de la tarde. Ya lo sabe, a las 6 de la tarde. También recordarle que tenemos la puesta en escena a cargo del actor mexicano Miguel Pizarro, que va a tener esta bella obra. Todos somos Job, el viernes 2 de octubre en el Auditorio Benito Juárez a las 7 de la tarde. Los boletos ya están disponibles en Don Boletón. Así que, bueno, pues nos despedimos. Nos vemos el próximo miércoles. Tenemos un enlace hasta Pittsburgh, Pensilvania, el lugar en el Arca y la Paloma. Una de las hermanas discípulas de nuestro Señor Jesucristo, Sor Mary Gianna, se conecta para contarnos un gran testimonio que no se puede perder. Ella tiene un testimonio que lo va a dejar a usted, mire, con la piel así, como decimos, la piel chinita, de cómo ella pasó de una cultura sin Dios y menos un Dios católico a una cultura católica y a ser una hermana consagrada que ahora está con el equipo de hermanas que custodia el Arca y la Paloma, casa del bautismo del Espíritu Santo. Entonces no se lo pierda el próximo miércoles a partir de las 2, totalmente en vivo. Recuerde bajar la aplicación de Radio Guadalupana, recuerde darle like a todas nuestras páginas y pues yo me voy a despedir. Miguel Horacio, mil gracias una vez más.
1: Siempre bendiciones. Un abrazo.
0: Un abrazo, Dios me lo bendiga. Está usted en Radio Guadalupana, la alegría del Evangelio. No se vaya, seguimos, continuamos con más programación. Así que bueno, pues Dios nos bendiga. Tenemos más saluditos en YouTube. Muchísimas gracias. Qué bueno que sintonizó. Mil, mil gracias. Nos vemos el próximo miércoles. También recuerde entrar en la programación del día de hoy con Miguel Horacio sobre esta enseñanza de cómo quitar esos cuatro bloqueos que nos estén robando de esos regalos de Dios. MiguelHoracio.com, diagonal cuatro bloqueos, esta noche y mañana en la mañana. Dios me los bendiga. Soy Belinda Sáenz. Esto es Cultura Católica y nos vemos el próximo miércoles a partir de las 2. Bye bye.

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3: Oración por la paz. Señor Jesús, tú eres nuestra paz. Mira nuestra

0: patria dañada por la violencia y dispersa por el miedo y la inseguridad. Consuela el dolor de quienes sufren. Da acierto a las decisiones de quienes gobiernan. Toca el corazón de quienes olvidan que somos hermanos y provocan sufrimiento y muerte. Dales el don de la conversión. Protege a las familias, a nuestros niños, adolescentes y jóvenes, a nuestros pueblos y comunidades, que como discípulos misioneros tuyos, ciudadanos responsables, sepamos ser promotores de justicia y de paz, para que en ti nuestro pueblo tenga vida digna. Amén. Santa María de Guadalupe, Reina de la Paz, ruega por nosotros.
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3: Viva Cristo Rey, bienvenidos queridos hermanos nuevamente a nuestra tarde sacerdotal, miércoles de chismecito litúrgico.

0: los vamos leyendo conforme van llegando y si hubiese alguna oportunidad los vamos respondiendo. Cada vez nos acercamos más en este proceso de ir analizando todo el rito de la iniciación cristiana para los adultos. Nos vamos acercando ya a la ritualidad. Ustedes han visto que a lo largo de estas semanas hemos ido tocando muchos puntos. ¿Por qué? Porque esta celebración es una celebración complicada, es una celebración que prevé los tres sacramentos de iniciación cristiana en una única celebración, por lo que también se requiere la buena preparación de aquellos que piden estos sacramentos. Se pide una preparación profunda de los catecúmenos, ya lo hablábamos en las semanas anteriores, es una preparación que debe durar al menos un año, que debe durar un muy buen tiempo, considerando todo el tiempo que vamos a utilizar. El precatecumenado, el primer inicio, el primer acercamiento a la fe, el tiempo del catecumenado, que será todo el tiempo de la catequesis, de ir conociendo la fe, hasta que se vaya acercando propiamente a los tiempos más cercanos, al tiempo en el que recibirá los sacramentos, en el que ya siendo catecúmeno, habiendo sido elegido por Dios en la comunidad, en el que ha inscrito su nombre en el libro de los elegidos, comienza esta última etapa de formación, en la que es el tiempo de la purificación e iluminación, justo la cuaresma antes del recibir los sacramentos. Hablábamos también en este tiempo de preparación, ya lo habíamos un poco comentado, del tiempo de los escrutinios y de las entregas. El día de hoy, dentro de toda esta amplia preparación de la que hablábamos y de los ritos que íbamos colocando semana con semana, ya incluso dentro del tiempo de la cuaresma, por eso es bien importante reconocer que se vuelve compleja la celebración porque nos presenta muchas opciones de cómo vivir este proceso de preparación, este catecumenado, hasta alcanzar la gracia de los sacramentos. Cada uno de estos ritos, cada uno de estos elementos se pueden ir acomodando de manera distinta, los presenta de una manera muy amplia, cada uno sí a detalle en su propia ritualidad. Pero recuerden que dependiendo de la situación del grupo de los catecúmenos o del lugar en el que estamos dando esta catequesis, se pueden acomodar y se pueden disponer los ritos. El día de hoy continuamos con este tiempo de la purificación y de la iluminación, con los ritos propios de este periodo, ya el tiempo de la cuaresma, antes de recibir los sacramentos en la vigilia pascual, en la Semana Santa de ese año en el que recibirán los sacramentos. Vamos a tratarlo justamente como lo presenta nuevamente este libro que no hemos dejado desde hace muy buen tiempo, el ritual de iniciación cristiana para los adultos, RICA, o recuerden que en latín OICA, Ordo Iniciationis Christiae Adultorum, y continuamos con las rúbricas, las indicaciones que nos presenta este ritual, que como ya bien saben, nos presentan un aspecto teológico y un aspecto normativo en cuanto nos dan la teología del rito a través de la ritualidad, a través de los gestos propios de cada momento dentro de la liturgia. Dentro de los ritos propios de este periodo de la purificación y de la iluminación tenemos la indicación del número 152 que dice lo siguiente. En este tiempo que ordinariamente coincide con la cuaresma, y dice ordinariamente porque podría ser otro momento, normalmente hemos de procurar por el tipo de celebración y por la mistagogía que se celebra, sí hemos de procurar que sea en esa cuaresma, en un tiempo cuaresmal. ¿Para qué? Para que culmine con la Semana Santa y en especial con la Vigilia Pascual. Comienza ese tiempo con la elección, los catecúmenos se dedican junto con toda la comunidad local al recogimiento espiritual, a la instrucción catequética, para prepararse a las fiestas pascuales y a la iniciación sacramental. A este fin se destinan los escrutinios, las entregas y los ritos inmediatamente preparatorios. ¿De qué se tratan estos escrutinios, entregas y ritos preparatorios? Lo vemos ahora mismo. Escrutinios y entregas. La indicación número 153 nos dice: en la cuaresma que precede a los sacramentos de iniciación, se celebran los escrutinios y las entregas. Son dos ritos dos elementos separados de esta misma mistagogía. Por una parte, con estos ritos se completa la preparación espiritual y catequética de los elegidos o postulantes, que se prolongará durante todo el tiempo de la cuaresma. ¿A qué se refieren los escrutinios? Indicación número 154. La finalidad de los escrutinios, que se complementan, ojo, con los exorcismos, recuerden, ya lo habíamos platicado en la sesión anterior, estas celebraciones van acompañadas de este exorcismo, pero recuerden, no pensemos en la película o no pensemos en este momento solemne de un rito más complejo. No, estamos hablando de un exorcismo que incluso se califica dentro del mismo ritual como un exorcismo menor, porque es una oración en la que pedimos a Dios por la persona para que lo libre del mal y lo libre del poder del demonio. Es la esencia del exorcismo, que podamos alcanzar la gracia de Dios y alejarnos del pecado y del demonio. Entonces, no confundamos esos momentos, pero aún así, cada escrutinio va acompañado de un exorcismo. Bien, ¿para qué? Para purificar las mentes y los corazones, fortalecer contra las tentaciones, rectificar la intención y mover la voluntad, que ya lo hablábamos la semana pasada. Es bien importante reconocer la intención de quien se acerca a pedir los sacramentos, que su intención sea realmente el acercarse a Dios nuestro Señor a través de la vida sacramental, y de esta vida sacramental que se da en una comunidad concreta, que no sea nada más una intención meramente pragmática. Ah, tengo que cumplir este curso porque si no, no puedo ser padrino. Ay, es que tengo que cumplir este curso pues porque me quiero casar. Realmente la intención debe ser auténtica. Y por eso es importante que se dé un buen acompañamiento en el que podamos distinguir las intenciones de la persona. Y al mismo tiempo que se mueva la voluntad. ¿A qué? A que esta intención sea correcta. Esto para que los catecúmenos se unan más íntimamente con Cristo y prosigan con mayor diligencia su entrega de amor a Dios. El 155 nos dice, a los elegidos se les pide el propósito de llegar a un profundo conocimiento de Cristo y de la Iglesia. Se les pide un profundo conocimiento, no nada más una embarradita de la fe. Es verdad que a lo mejor personas adultas que se acercan han vivido en familias católicas. Mi abuelita era muy católica y me enseñó a rezar. Sí, pero no se trata únicamente de esta experiencia familiar de fe, que puede ser genuina. En este caso lo que buscamos es un profundo conocimiento de Cristo y de la Iglesia. La persona tiene que estar empapada del conocimiento y del encuentro con Cristo, que nos lleva a integrarnos a la comunidad cristiana. Por eso les digo, es importante, lo vemos nosotros hoy en día en una mentalidad, claro, que quiere resultados rápidos, que todo tiene que ser más ágil, mientras más ágil mejor, pero en la cuestión de la formación de fe, no, la rapidez no funciona así. Y lo vemos, la educación en general en los países, en el mundo entero, requiere de un tiempo largo. Si nosotros vemos cuánto tiempo dedicamos a la educación escolar, por ejemplo, a la primaria, incluso si contamos desde la primaria, porque si ya agregamos quien entra desde el kinder y en el kinder ya hay educación en la que empiezan a las letras, empiezan a un poquito la lectura en un nivel muy básico, pues ya le agregamos unos poquitos años más, ¿verdad? Pero imagínense, de los 6 años que entra uno a la primaria hasta los 12, de los 12 a los 15 a la secundaria, de los 15 a los 18 en la preparatoria, de los 18, dependiendo un poco las carreras, hasta los 23, 24 años en la universidad. O sea, son al menos una decena de años, 12, 15 años en el estudio. ¿Para qué? Uno diría, bueno, ¿y para qué 15 años estudiando? Si a final de cuentas la vida te lo enseña todo. Ah, no, pues porque nosotros como familiares, como papás, se reconoce que los hijos deben y necesitan una formación que los prepare para el mundo. Asimismo con la fe. No digo que tenemos que vivir 15 años estudiando la fe, pero sí es importante que seamos conscientes de que un conocimiento profundo de Cristo, de la Iglesia, de la fe, de todo lo que es parte de nosotros, no se puede dar en 3 meses. No se puede dar en un cursito de 6 meses. A pesar de que pueda haber una muy buena disposición de las personas, un auténtico deseo de aprender y una voracidad de meterse a conocer la fe, requiere tiempo. Es como la buena semilla. La semilla tiene que entrar a la tierra, tiene que morir y tiene que dar fruto, pero ese fruto tarda. Ese fruto no se da simplemente de un día para otro. Tarda en crecer. Por eso es bien importante, no veamos nuestros procesos de formación catequética en nuestras parroquias como un fastidio. Y lo encontramos todos los días. Ahora poco a poco las parroquias también comienzan sus nuevos cursos catequéticos para la primera comunión con los niños, sus cursos catequéticos para la confirmación con los jóvenes. Y muchas veces como familia nos acercamos a la iglesia diciendo, chin, bueno, ya ni modo, pues es que hay que dar un año, hay que hacer un año de catequesis. Dice, oye, pasas muchos años haciendo otras cosas, ¿y por qué no al menos dedicarlo con emoción, con devoción, con cariño, ese año, entre comillas, de formación? Porque es verdad que ni siquiera estamos hablando de un año en concreto de las formaciones en la catequesis infantil y en la catequesis juvenil para la confirmación. Estamos hablando de alrededor de 8 a 10 meses, que sí, puede parecer mucho, pero volvemos a la situación. ¿Realmente 8 meses bastan para conocer la profundidad de la doctrina sobre la vivencia de fe? Y regresemos a una discusión viejilla que teníamos. O sea, por una parte recordemos que decíamos, la catequesis que damos en las parroquias, que llamamos mal catequesis sacramental, en realidad sí, podría ser más pequeña, sí. ¿Por qué? Porque se dedica a, o debería dedicarse a la catequesis en cuanto al sacramento, la teología del sacramento. A final de cuentas podemos decir lo que estamos haciendo aquí. Pero, ¿qué sucede? Que muchas de las personas que se acercan a la iglesia carecen de la formación básica de la fe. Y claro, cuando los niños llegan, sobre todo en la etapa infantil, cuando llegan a la catequesis para la primera comunión, pues hay que empezar desde el ABC, desde cómo persignarnos, desde en el nombre del Padre, Hijo y del Espíritu Santo, ¿quién es la Trinidad? Cuando uno diría, bueno, pues si te dices católico, bautizado, los padrinos cumplieron con su misión, los papás también lo están haciendo, pues ya deberías de tener esa base de fe cuando llegas al catecismo. Entonces, por eso les digo, es una situación compleja, pero no lo veamos en la cuestión pragmática moderna de decir, ay no, qué flojera, hay que formarnos en la fe. No, es necesario, es fundamental. Bien, se espera su progreso mediante un real conocimiento de sí mismos, un serio examen de conciencia y una sincera conversión. ¿Cómo puede darse esto en los catecúmenos si no hay conocimiento de fe? ¿Cómo me voy a arrepentir de mis pecados si no sé cuál es el amor de Dios? ¿Qué significó la entrega de Cristo por nosotros? Por eso es importante la formación. ¿Para qué? Para que mi intención y mi preparación me conceda el acercarme lo mejor al sacramento. Número 156 dice, con el rito del exorcismo celebrado por el presbítero o el diácono, no por el laico en esta situación, se busca que los elegidos, instruidos por la Iglesia sobre el misterio de Cristo, que nos libra del pecado, sean liberados del influjo del demonio y de las consecuencias del pecado, y fortalecidos en su itinerario espiritual, que abran sus corazones para recibir los dones del Salvador. Ya lo comentábamos, la regla número 156 nos lo explica y lo aclara. ¿A qué se refiere el exorcismo? Bien, número 157, los 3 escrutinios, aquí ya nos indica cuántos escrutinios vamos a tener. Dice, los 3 escrutinios tienen por objeto despertar el deseo de purificación y de redención en Cristo. se instruye a los elegidos sobre el misterio del pecado, del cual todo el universo y todos los hombres quieren ser redimidos, para ser liberados de sus consecuencias presentes y futuras. Los elegidos se llenan del sentido de Cristo Redentor, que es agua viva, como lo pone el Evangelio de la Samaritana en las lecturas del ciclo A. También es luz, es resurrección y vida. Y esta presentación de este tema, digamos, de los escrutinios, nos presentan los tres evangelios del domingo tercero, cuarto y quinto del tiempo de la cuaresma, del ciclo A. Entonces son los evangelios del tiempo cuaresmal en el proceso bautismal, en el proceso del catecumenado. Por eso siempre si hay catecúmenos es bueno que aunque sean otros ciclos, ciclo B o ciclo C en la liturgia, aún así ocupemos las lecturas del ciclo A que tienen un carácter catequético que corresponde a la mistagogía que se va estudiando y que se va viviendo en los ritos de los catecúmenos como lo son los escrutinios. Bien. Desde el primero al último escrutinio conviene que haya un progreso en el conocimiento del pecado y en el deseo de la salvación, del arrepentimiento. Número 158, los escrutinios los celebra el presbítero o el diácono como presidentes de la comunidad, de manera que también los fieles saquen provecho de su celebración y oren por los elegidos. No es una celebración meramente privada, en casos muy extraordinarios podría hacerse, ya lo hemos visto. Es una celebración que conviene que esté la comunidad entera, que todos podamos participar de este momento de la vida de los catecúmenos que se están integrando a la vida de la fe de la comunidad. Por último, dentro de estas indicaciones, antes de los escrutinios, el número 159 nos dice: los escrutinios se hacen, ojo, en las misas de los escrutinios, que se celebran los domingos tercero, cuarto y quinto de cuaresma. Léanse las lecturas del ciclo A con sus cantos, como ya lo decíamos, según están asignadas en el volumen primero del leccionario. Pero si por razones pastorales no se pueden hacer en estos domingos los escrutinios, elíjanse otros domingos de cuaresma o los días entre semana más convenientes, para que podamos seguir respetando este orden y este caminar dentro de las semanas de la cuaresma. Sí vale la pena que los separemos, no hagamos todo pegadito, por eso hay que preparar bien las celebraciones. Sin embargo, nos dice este 159, la primera misa de los escrutinios debe ser siempre la misa de la Samaritana, la segunda, la del ciego de nacimiento, y la tercera, la de Lázaro, la de la resurrección de Lázaro, porque tiene este carácter catequético, tiene un programa de progreso catequético de las tinieblas del pecado a la luz de la resurrección. Pasamos desde la Samaritana, que reconoce sus pecados y confiesa haber pecado delante de Jesús y de la comunidad. Luego pasamos en un segundo momento con el ciego de nacimiento, nuevamente de la oscuridad a la luz, ha sido curado, Dios le concede la gracia de que todas sus enfermedades sean sanadas y que pueda ver la luz, en este caso, la luz del Evangelio. Y por último, no solo cualquier luz, sino la luz de la resurrección. La muerte no es el punto final, la muerte ha sido vencida por Cristo. Por eso sí es importante que reconozcamos en este proceso del catecumenado estas semanas, tercera, cuarta y quinta semana, con los evangelios propios del ciclo A, que nos ayudan también a vivir estos escrutinios. Bien, comencemos introductoriamente estos escrutinios. El primer escrutinio, nos dice el número 160, la rúbrica, dice: se celebra el tercer domingo de cuaresma empleando las fórmulas señaladas en el misal y en el leccionario. Recordemos, si estamos dentro de la celebración de la misa dominical de la parroquia, se sigue la estructura dominical y se añaden estos elementos de los escrutinios. ¿Podría hacerse una celebración aparte? Sí, pero recuerden que hay que ir contemplando la unión de la comunidad, la unión de la asamblea, los catecúmenos, siempre terminando el rito de la iniciación, o digamos terminando los ritos de la liturgia de la palabra, puede hacerse la despedida de los catecúmenos y continuar la celebración eucarística. Entonces sí se puede acoplar toda la celebración. Dentro de esta celebración, recuérdese, dice el número 161 acerca de la homilía, que el celebrante, basándose en las lecturas de la Sagrada Escritura, expone el sentido del primer escrutinio, teniendo presentes tanto la liturgia de Cuaresma como el itinerario espiritual de los elegidos. Si lo hemos preparado y si hemos leído bien las lecturas y el texto de los escrutinios, vemos que todo está pensado en una unidad celebrativa. Después de la homilía viene un momento de oración en silencio, que es parte del escrutinio y estará en todas las fórmulas, digamos, es la ritualidad del escrutinio. Y entonces tenemos número 162, después de la homilía, los elegidos con sus padrinos o su padrino se colocan de pie ante el celebrante, en un lugar visible, en un lugar quizás enfrente del altar. Este, dirigiéndose en primer lugar a los fieles, el sacerdote los invita a orar en silencio por los elegidos, pidiendo para ellos el espíritu de conversión y el sentido del pecado, como también la verdadera libertad de los hijos de Dios, que va en consonancia con lo que se habló en la homilía. Luego, vuelto hacia los catecúmenos, los invita igualmente a orar en silencio. Ya no es la comunidad que pide por los catecúmenos, ahora también los catecúmenos piden por ellos mismos y por este deseo de encontrar el arrepentimiento. Los exhorta que manifiesten corporalmente la actitud de penitencia, inclinándose o poniéndose de rodillas, lo que sea más fácil, lo que manifieste mejor el sentido. En este caso nosotros podríamos decir que el gesto que habla más sobre este arrepentimiento sería ponernos de rodillas. Entonces lo mejor sería invitar a los catecúmenos a que se pongan de rodillas. Bien, ¿cómo lo hace? Pues, usa estas palabras, elegidos de Dios, inclínense profundamente o pónganse de rodillas y oren en silencio ante el Señor. Los elegidos se inclinan o se ponen de rodillas y todos oran por algún tiempo en silencio. Después, si se juzga oportuno, todos se levantan. Es importante que también haya un pequeño, al menos un breve momento de silencio para permitir la oración. No nada más que se haga corriendo, ya se hincaron, párense luego, luego. Incluso se pueden quedar hincados en lo que sigue del rito. Mientras se hace la súplica por los elegidos, los padrinos ponen la mano derecha sobre el hombro de su elegido. Esto es bonito porque ese, ya lo platicábamos, es el gesto de acompañamiento. Es el gesto en el que el padrino, en su calidad de acompañante, arropa a través de su gesto de poner la mano, su mano sobre el hombro de su ahijado, del elegido, es te acompaño, estoy contigo, yo estoy aquí, pero al mismo tiempo es te guío, te doy lo que yo tengo. ¿Por qué? Porque el padrino también está dentro de este proceso de formación y dentro de este proceso de catequesis, es parte de los catequistas, debería de serlo, y por eso este gesto es el gesto del padrino. En todos los momentos en los que nos encontramos los padrinos en la iglesia, en los ritos de iniciación cristiana, cuando el padrino acompaña, el padrino pone la mano sobre su ahijado. El celebrante dice la siguiente oración. Vamos muy rápidamente con la oración y lo que constituiría de alguna manera este momento dentro de la celebración como la oración universal. Recordemos que si estamos dentro de la misa dominical, habrá que considerar que algunas peticiones deben también modificarse, porque esta es una súplica solo por los elegidos, no es una oración universal. Entonces ahí vale la pena considerar estos elementos. Dice, oremos por estos elegidos, a quienes la Iglesia ha escogido amorosamente después de un largo camino, para que concluida su preparación en las próximas fiestas de Pascua, encuentren a Cristo en sus sacramentos. Viene cada una de las peticiones a las que se responde, te rogamos Señor, o de alguna otra manera. Al terminar este momento de oración por los catecúmenos, en la que pueden estar de rodillas o pueden haberse ya puesto de pie, continúa, dice, la monición del celebrante y las peticiones se pueden adaptar a las circunstancias. Recuerden, se añadirán también las peticiones acostumbradas por las necesidades de la Iglesia y de todo el mundo. Si una vez despedidos los elegidos se celebra la Eucaristía, se omite en ella la oración universal, porque ya se hizo en ese momento. Entonces, esta es la situación. Por último, viene un exorcismo. Ya hemos hablado de los exorcismos, del tipo de oración que se hace. Es una oración que pide a Dios, pues, que los libre del mal, que los aleje del pecado. Al terminar el exorcismo, todos responden amén. Y aquí viene un gesto importante. Si se puede hacer cómodamente, el sacerdote impone la mano en silencio a cada uno de los elegidos. En este sentido de que el gesto sacerdotal de la imposición de la mano es un gesto de transmisión de una potestad o de la concesión de una gracia. Que el Señor te conceda ser liberado del poder del demonio por esta gracia que el Señor nos concede. Entonces, es un gesto importante. Luego, con las manos extendidas, el celebrante hace una oración sobre los elegidos. Todos terminan con el amén. Y después viene la despedida. Viene el momento de decir adiós. Pueden salir, pueden ir en paz. Recuerden, si estamos dentro de la misa, termina la celebración. Los esperamos para el próximo escrutinio. Ahora pueden ir en paz y que el Señor esté siempre con ustedes. Amén. Y entonces salen los catecúmenos. Hemos concluido, digamos, la estructura del primer escrutinio. Nos encontraremos con esta misma estructura en el segundo y tercer escrutinio. Obviamente cada una de ellas con su peculiaridad en la oración, en el exorcismo, que corresponderán a las lecturas de la curación del ciego de nacimiento y también de la resurrección de Lázaro. Y de esta manera, pues, nos vamos adelantando y pasamos, digamos, saltamos y saltaremos hasta la próxima parte, que serán ya las entregas. Y será la entrega de dos elementos fundamentales. Queridos hermanos, antes de continuar, quisiera comentarles nuestra segunda parte de este miércoles de Chismecito Litúrgico en nuestra tarde sacerdotal. Tendremos un invitado especial. Tendremos una plática con alguien especial. Y entonces, quisiera invitarlos, no se vayan. Ahorita nos enteramos del chismecito. Van a saber quién viene con nosotros. Estén en alerta por esta nueva plática que tendremos. Vamos a una breve pausa y regresamos con todos ustedes aquí en nuestra tarde sacerdotal en Radio Guadalupana 1560 AM. Volvemos en un minuto. ¡Viva Cristo Rey!
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0: Viva Cristo Rey, bienvenidos queridos hermanos nuevamente a nuestra tarde sacerdotal, miércoles de chismecito litúrgico. En esta segunda parte de nuestra jornada tenemos un invitado especial, tenemos a Braulio García. Poco a poco lo iremos conociendo también en esta parte. Él forma parte de Producciones Goliat, que vienen a Ciudad Juárez con una muy buena propuesta. Más al rato tendrán también una rueda de prensa y quisieran y queríamos también nosotros aprovechar en este tiempo con todos ustedes aquí en Radio Guadalupana para que pudieran conocer más acerca de este proyecto que ellos traen aquí a Ciudad Juárez. No es solo en Ciudad Juárez, ya también están promocionando justamente en estos días en Chihuahua, si no me equivoco, y también en otras partes de la República. A mí personalmente este proyecto que nos traen a Ciudad Juárez también ya me estaba saliendo en varios de mis feeds en TikTok y en Facebook. Vienen a presentarnos este gran proyecto, Todos Somos Hub. Braulio, platícanos un poquito de qué se trata este proyecto.
1: Bueno, padre, buenas tardes. ¿Cómo estamos? Primero a todos. Lo primero que habría que comentar es de que esta obra que estamos trayendo tiene un propósito, pues podríamos llamarle espiritual detrás, pues, ¿no? Yo me he dedicado muchos años a traer espectáculos a varias ciudades, a varios lugares, conciertos, festivales. Y después de estar postrado en una enfermedad muy larga, dolorosa, de varios años, de 4 años, una tromboembolia pulmonar, y después de haber pasado 7 cirugías, unas de corazón abierto, otras de otras maneras, me hice un replanteo en la vida. Y precisamente empecé a buscar algunas otras cosas que pudieran tener mayor provecho para las familias, para las personas. Por alguna ocasión, alguna persona me recomendó la obra de Mi Cristo Roto, con el Alberto Mayagüita. ¿Sí? Entonces nosotros empezamos trayendo esa obra y pues hemos estado recorriendo ya varias ciudades con esa obra, y el mismo actor, Alberto Mayagüita, nos hizo la recomendación, dijo, te voy a pasar el contacto de Miguel Pizarro. Él está trayendo esta nueva obra, Todos Somos Hub. Todos Somos Hub es una obra que Miguel Pizarro, precisamente, para quien no lo conozca, es un actor, se le llama ya primer actor por toda esa trayectoria que tiene.
0: Sí, es una gran trayectoria.
1: Sí, él ha estado en muchas telenovelas y en muchos programas televisivos, como en La Dueña, en Rubí, en Clarita, Serafín, o sea, tiene una amplia trayectoria, pues. Pues bueno, él tuvo alguna situación donde también le pasó de cierta manera lo mismo, y hizo un replanteo y dijo, bueno, vamos a hacer algo que tenga una trascendencia, pues. Y hace algunos 8 años él empezó le llegó ese libro de bíblico de Job.
0: De Job.
1: Y dijo, bueno, por algo me llegó, y empezó a quererlo llevar a realizarlo como obra, pues. Y para eso duró algunos 6-8 años para en ya darle el formato que se requiere para la obra, en todo lo que iba a necesitar para, pues, como escenografía.
0: Claro.
1: Y ya finalmente, pues, llegamos hasta este día donde pues él ya lo ha estado presentando. Ah. ya se ha estado presentando, y pues con mucho éxito.
0: Dos cositas. Bueno, por una parte, creo sin duda, ¿verdad?, que quien asiste a ver esta obra de teatro no espere encontrar el libro de Job palabra por palabra. No nos daría tiempo, tendría que durar muchísimo tiempo la obra, ¿no? Sin embargo, encuentra el espíritu del libro de Job, ¿no? Y por otra parte, ¿En cuántos lugares, en dónde ya la han presentado? Para que también los radioescuchas puedan saber, no somos quizás los primeros, pero no seremos los últimos, y vale la pena. Es una empresa, digamos, un apostolado, si lo vemos de esa manera. ¿Sí? Que busca llegar a varios lugares. Por ahora, ¿dónde tienen planeado? Por ejemplo, aquí en Juárez, ¿dónde van a estar presentándose? Uh-huh. ¿Cuánto tiempo? ¿Y qué otros lugares ya han visitado? ¿O cuáles lugares van a visitar?
1: Bueno, lo primero que me comentabas, que tenía que ver con la parte del libro, efectivamente, él trata de hacer una una adaptación a los tiempos contemporáneos para que nos identifiquemos.
0: Claro.
1: Porque no he estado en una situación desfavorable, pues, que no he estado en una situación donde todo, pues parece que todo está en contra y no te explicas el porqué, ¿no? Y entonces él trata de llevar esa parte, inclusive lo aplica en su misma vida, porque él ha tenido esas condiciones de vida. Por eso le llama Todos Somos Cop. Eso sería lo primero. Lo segundo, esta obra se ha estado llevando a diferentes ciudades. Ahorita, pues bueno, aquí Ciudad Juárez es la segunda vez que se presenta. Precisamente ya tuvo un sold out, un lleno.
0: Muy bien.
1: Y bueno, ahorita trae una gira Hermosillo, Chihuahua, va a estar Chihuahua el 21 de noviembre, en Tijuana, en varias ciudades viene esa gira. Aquí precisamente con nosotros va a estar el 2 de octubre a las 7 de la tarde, pues, en el Teatro Benito Juárez.
0: 2 de octubre, 7 de la tarde, Teatro Benito Juárez. ¿Los boletos dónde los podemos ir consiguiendo a esta obra de teatro Todos Somos Hope, que vale mucho la pena?
1: Sí, ahorita están, bueno, si los quieres comprar en línea es en Don Boletón, www.donboletón.com, una boletera muy conocida aquí en el local.
0: Sí, sin duda.
1: Y en todos los sounds que le llaman, y también en Plaza Primavera, precisamente en las oficinas de Don Boletón.
0: Perfecto, entonces sí tenemos varias posibilidades. No vamos a espantar a los radioescuchas, ¿como cuánto tiempo dura la obra de teatro?
1: Pues es una hora y media, y él algunos minutos tarda para estar, baja al escenario y convive con las personas.
0: No, claro, y obviamente no nos estamos refiriendo a una película, ¿no? Que ya están los minutos contados porque uh-huh. ya está cortado el material. Pues obviamente también en escena, pues los mismos sentimientos incluso pueden modificar,
1: sí.
0: De una escena a otra, puedes tardarte un poquito más. A veces también las escenas pegan y hay que recuperarse, ¿no? O sea, es verdad que es un grandísimo actor, pero no dejamos de ser humanos. Y cuando también el tema toca lo personal, uh-huh. como es el libro de Job, y esta parte de experiencia personal, en la que justamente, o sea, la Sagrada Escritura se aplica a nuestra vida, ¿no? Entonces, vale la pena, o sea, podemos decir, vas a perder una hora y media. No vas a perder una hora y media, vas a ganar una gran experiencia e incluso un contacto también a través de esta puesta en escena, de un contacto con algo que también puede sanar en ti, o que incluso no te habías dado cuenta, ¿no? Que también tenías este detallito en tu propio corazón y de reconocer esta presencia de lo divino, incluso en las dificultades. A veces perdemos más tiempo en redes sociales, ¿no? O sea, pasamos horas en nuestros teléfonos. Aprovechen. También la diócesis de Ciudad Juárez pues nos invita a tener estas experiencias. También como católicos vale la pena que nos apoyemos, que apoyemos estos proyectos, no solo porque sea católico, sino porque también es un muy buen proyecto. O sea, fíjense nada más qué actores están trayendo, o sea, no es cualquiera.
1: Sí, eso que dice al inicio, la primera que rescato es lo que dices de la que se le pone en parte a la obra. Él mismo lo ha dicho, que él tiene una intensidad de vida, o sea, él es un actor intenso, una persona intensa, y en la obra él pues lo refleja, pues, o sea, él hace una actuación profunda, pues. O sea, lejos de toda la escenografía, lo que pudieras ver, el mismo actor es todo el espectáculo, digamos, de verlo. Lo segundo que comentabas, que todos nos podemos estar en la situación de Job, bueno, hay una parte muy bonita del libro de Job. Digo, yo también te podría contar, porque es que también llegó la obra conmigo.
0: Sí.
1: Yo después de las cirugías, enfermedades, yo perdí prácticamente todo. Yo fui operado en San Diego, en un hospital, el mejor hospital del mundo, o el mejor cirujano del mundo. Sin haberlo planeado, pero aún así, de todos modos, me descapitalicé totalmente, liquidé la empresa, me quedé en ceros. Y una vez sentado, estaba con un compadre y llegó un ahijado de 6, 7 años, un niño, y me dice: oye, padrino, siéntese, porque le voy a leer un libro.
0: Wow.
1: Y yo dije, bueno, el niño, ¿qué le? La pica estaba muy pequeño, pero, y empieza a leer el libro de Job, Y yo, me llegó mucho. Entonces, pues así quedó. Después, fue cuando lo de mi Cristo roto, y después cuando dijo, no, pues trae la obra de Job, dije, ah, canijo, pues qué. Y gracias a Dios nos hemos ido recuperando poco a poco. Ahora la vida la vivimos más, más tranquila y más, más paso a paso. ¿Ah? Y todo ha ido mejorando, ¿eh? Entonces, digo, con sus diversos retos.
0: Sí, claro. Y es que yo creo que justamente parte de la intención, podríamos decirlo, de la intención divina, ¿no? De dejarnos este libro de Job, es justo el reconocer eso, ¿no? O sea, a veces puedes tú pensar que estás en la peor tormenta, pero siempre hay alguien que está contigo. Y Dios, incluso a través de tu experiencia, o sea, a través de este pequeñín de 7 años, deja huella. Es el decir, sí, sí. Dios ahí estaba, o sea, sí. Dios quería ponerte en tu camino esas señales de por aquí quiero que vayas, ¿no? Y por eso vale la pena, o sea, muchos de nosotros a veces nos da miedo enfrentar estas situaciones, o sea, ver estos problemas que a lo mejor intentamos dejar en el pasado, pero que Dios quiere sanar de una manera con su luz, con su misericordia, y a veces es bueno por eso ayudarnos de estos medios, incluso puede ser, sí, a través de esta obra de teatro, Todos Somos Job, que podamos también nosotros reconocer cómo ha estado la mano de Dios en nuestras vidas, cómo podemos encontrarlo frecuentemente cuando nosotros creemos que no está. Y por eso invitamos, y por eso también abríamos esta posibilidad de que pudieras venir y que nos platicaras esta experiencia, ¿no? Este proyecto. O sea, no nada más es un proyecto de ahí vamos a hacer dinero.
1: No, sí, sí, sí.
0: Sino es también, o sea, digamos, humanamente de algo tenemos que comer. O sea, sí ayuda económicamente, sin duda, pero este esfuerzo también de como católicos meternos en la vida de la gente a través, sí, de música cristiana, de música que manifiesta la fe, de esculturas, de obras de teatro, de obras artísticas, pues es justo este deseo de llevar estas experiencias que nos acercan a lo divino. Y en este aspecto, pues vale la pena darnos esta oportunidad. 2 de octubre, 7 de la noche, en el teatro Benito Juárez.
1: Sí, yo quisiera finalizar con algo también. De la historia de Job hay algo. Bueno, nosotros nos quedamos en la parte donde él, pues sí, se le quitan las cosas, después se le da lo doble y pues todo. Pero hay una parte que a mí en lo profundo me llega mucho y que me ha descubierto en esta historia bíblica, que es la parte donde dice Job, dice antes te conocía de oídas, dice, y ahora te conozco. Pues se da cuenta que es profundo, porque nosotros pues sí, conocemos a Dios de oídas. A mí alguna persona una vez me dijo, oye, dice, con todo lo que te ha pasado, porque mucha gente me decía, pídele Dios que te ayude, y hasta que me hinqué, y pasaron muchas cosas. Entonces, una persona me dijo, oye, dice, yo nunca había visto a Dios así, un acto tan fuerte como lo que te pasó contigo. Y yo, precisamente, ese es el mensaje que quiero dejar, pues, o sea, no solamente conocer a Dios de oídas, sino ahora te conozco, pues llegar a ese punto que realmente.
0: Sí, digamos, yo de alguna manera no quería hablar mucho de Job para no hacer spoilers. Obviamente, quien ha leído la Sagrada Escritura, quien ha leído la Biblia, conoce el libro de Job, es uno de los libros más famosos, justamente por esta grandísima experiencia de dolor de Job. Pero efectivamente, o sea, pues no quiero hablar mucho del libro de Job en este momento. ¿Para qué? Pues para que usted también se quede picado, uno, para leer el libro, y dos, para ir a esta obra de teatro que nos lo presenta desde esta nueva, no nueva interpretación, nueva perspectiva, sino desde esta vivencia personal puesta en escena, ¿no? Es quien lo ha vivido, justamente todos como seres humanos hemos tenido experiencias de dolor, y por eso todos somos Job. Pero el poderlo haber puesto en escena también nos ayuda a comprender efectivamente eso, que muchas veces decimos conocer a Dios. Y decimos, no, es que yo sí, Diosito es lo máximo, y yo creo en él, y yo confío.
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3: Oración por la paz. Señor Jesús, Tú eres nuestra paz. Mira nuestra patria dañada por la violencia y dispersa por el miedo y la inseguridad. Consuela el dolor de quienes sufren. Da acierto a las decisiones de quienes nos gobiernan. Toca el corazón de quienes olvidan que somos hermanos y provocan sufrimiento y muerte. Dales el don de la conversión. Protege a las familias, a nuestros niños, adolescentes y jóvenes, a nuestros pueblos y comunidades, que como discípulos misioneros tuyos, ciudadanos responsables, sepamos ser promotores de justicia y de paz, para que en ti nuestro pueblo tenga vida digna. Amén. Santa María de Guadalupe, Reina de la Paz, ruega por nosotros.
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0: vamos a considerar los misterios luminosos que se rezan el día jueves.
1: Primer misterio luminoso, el bautismo de Jesús en el Jordán.
2: La oración es la mejor arma que tenemos. Es una llave que abre el corazón de Dios. Debes hablar a Jesús también con el corazón, además de hacerlo con los labios. O mejor, en algunas ocasiones debes hablarle únicamente con el corazón. Padre nuestro que estás en el cielo, santificado sea tu nombre. Venga a nosotros tu reino, hágase tu voluntad en la tierra como en el cielo.
3: Danos hoy nuestro pan de cada día, perdona nuestras ofensas, como también nosotros perdonamos a los que nos ofenden. No nos dejes caer en la tentación y líbranos del mal.
1: Jesús vino desde Galilea al Jordán y se presentó a Juan para que lo bautizara.
2: Dios te salve María, llena eres de gracia, el Señor es contigo. Bendita tú eres entre todas las mujeres y bendito es el fruto de tu vientre, Jesús.
3: Santa María, Madre de Dios, ruega por nosotros pecadores, ahora y en la hora de nuestra muerte. Amén.
1: Juan trataba de impedírselo diciendo, «Yo soy el que necesita ser bautizado por ti, ¿y tú vienes a mí?»
2: Dios te salve María, llena eres de gracia, el Señor es contigo. Bendita tú eres entre todas las mujeres y bendito es el fruto de tu vientre, Jesús.
3: Santa María, Madre de Dios, ruega por nosotros pecadores, ahora y en la hora de nuestra muerte. Amén.
1: Jesús le respondió, «Olvida eso ahora, pues conviene que cumplamos lo que Dios ha dispuesto». Entonces Juan accedió.
2: Dios te salve María, llena eres de gracia, el Señor es contigo. Bendita tú eres entre todas las mujeres y bendito es el fruto de tu vientre, Jesús.
3: Santa María, Madre de Dios, ruega por nosotros pecadores, ahora y en la hora de nuestra muerte. Amén.
1: A quien no conoció pecado, Dios le hizo pecado por nosotros, para que viniésemos a ser justicia de Dios en él.
2: Dios te salve María, llena eres de gracia, el Señor es contigo. Bendita tú eres entre todas las mujeres y bendito es el fruto de tu vientre, Jesús.
3: Santa María, Madre de Dios, ruega por nosotros pecadores, ahora y en la hora de nuestra muerte. Amén.
1: El que no nazca del agua y del Espíritu, no puede entrar en el reino de Dios.
2: Dios te salve María, llena eres de gracia, el Señor es contigo. Bendita tú eres entre todas las mujeres y bendito es el fruto de tu vientre, Jesús.
3: Santa María, Madre de Dios, ruega por nosotros pecadores, ahora y en la hora de nuestra muerte. Amén.
1: Jesús, ya bautizado, se hallaba en oración y se abrió el cielo.
2: Dios te salve María, llena eres de gracia, el Señor es contigo. Bendita tú eres entre todas las mujeres y bendito es el fruto de tu vientre, Jesús.
3: Santa María, Madre de Dios, ruega por nosotros pecadores, ahora y en la hora de nuestra muerte. Amén.
1: Bajó sobre él el Espíritu Santo en forma corporal, como una paloma.
2: Dios te salve María, llena eres de gracia, el Señor es contigo. Bendita tú eres entre todas las mujeres, y bendito es el fruto de tu vientre, Jesús.
3: Santa María, Madre de Dios, ruega por nosotros pecadores, ahora y en la hora de nuestra muerte. Amén.
1: El Espíritu del Señor está sobre mí, me ha ungido para anunciar la buena noticia a los pobres.
2: Dios te salve María, llena eres de gracia, el Señor es contigo. Bendita tú eres entre todas las mujeres, y bendito es el fruto de tu vientre, Jesús.
3: Santa María, Madre de Dios, ruega por nosotros pecadores, ahora y en la hora de nuestra muerte. Amén.
1: Y una voz que venía del cielo decía, «Este es mi Hijo amado, en quien me complazco».
2: Dios te salve María, llena eres de gracia, el Señor es contigo. Bendita tú eres entre todas las mujeres, y bendito es el fruto de tu vientre, Jesús.
3: Santa María, Madre de Dios, ruega por nosotros pecadores, ahora y en la hora de nuestra muerte. Amén.
1: Todos los que se dejan guiar por el Espíritu de Dios son hijos de Dios.
2: Dios te salve María, llena eres de gracia, el Señor es contigo. Bendita tú eres entre todas las mujeres y bendito es el fruto de tu vientre, Jesús.
3: Santa María, Madre de Dios, ruega por nosotros pecadores, ahora y en la hora de nuestra muerte. Amén.
2: Gloria al Padre, y al Hijo, y al Espíritu Santo,
3: como era en el principio, ahora y siempre, por los siglos de los siglos. Amén.
2: Oremos. Dios Todopoderoso y Eterno, que proclamaste solemnemente que Cristo era tu Hijo amado cuando fue bautizado en el Jordán y descendió el Espíritu Santo,

0: sea tu nombre, venga a nosotros tu reino, hágase tu voluntad en la tierra como en el cielo.
1: Danos hoy nuestro pan de cada día, perdona nuestras ofensas, como también nosotros perdonamos a los que nos ofenden. No nos dejes caer en la tentación y líbranos del mal.
2: En Caná de Galilea se celebraba una boda y estaba invitada la madre de Jesús. También lo estaban Jesús y sus discípulos.
0: Dios te salve María, llena eres de gracia, el Señor es contigo. Bendita eres entre todas las mujeres y bendito es el fruto de tu vientre Jesús.
1: Santa María, Madre de Dios, ruega por nosotros pecadores, ahora y en la hora de nuestra muerte. Amén.
2: Sucedió que se les acabó el vino, y entonces la madre de Jesús le dijo, «No tienen vino».
0: Dios te salve María, llena eres de gracia, el Señor es contigo. Bendita eres entre todas las mujeres, y bendito es el fruto de tu vientre Jesús.
1: Santa María, Madre de Dios, ruega por nosotros pecadores, ahora y en la hora de nuestra muerte. Amén.
2: Jesús le respondió, «Que a ti y a mi mujer, todavía no ha llegado mi hora».
0: Dios te salve María, llena eres de gracia, el Señor es contigo. Bendita eres entre todas las mujeres, y bendito es el fruto de tu vientre Jesús.
1: Santa María, Madre de Dios, ruega por nosotros pecadores, ahora y en la hora de nuestra muerte. Amén.
2: Entonces dijo su madre a los sirvientes, hagan lo que él les diga.
0: Dios te salve María, llena eres de gracia, el Señor es contigo. Bendita eres entre todas las mujeres, y bendito es el fruto de tu vientre, Jesús.
1: Santa María, Madre de Dios, ruega por nosotros pecadores, ahora y en la hora de nuestra muerte. Amén.
2: Había allí 6 tinajas de piedra para las purificaciones de los judíos, de 2 o 3 medidas cada una.
0: Dios te salve, María, llena eres de gracia, el Señor es contigo. Bendita eres entre todas las mujeres, y bendito es el fruto de tu vientre, Jesús.
1: Santa María, Madre de Dios, ruega por nosotros pecadores, ahora y en la hora de nuestra muerte. Amén.
2: Jesús dijo a los que servían, llenen las tinajas de agua, y las llenaron hasta arriba.
0: Dios te salve María, llena eres de gracia, el Señor es contigo. Bendita eres entre todas las mujeres, y bendito es el fruto de tu vientre, Jesús.
1: Santa María, Madre de Dios, ruega por nosotros pecadores, ahora y en la hora de nuestra muerte. Amén.
2: Saquen ahora un poco y lleven al encargado de la fiesta. Y ellos lo llevaron.
0: Dios te salve María, llena eres de gracia, el Señor es contigo. Bendita eres entre todas las mujeres, y bendito es el fruto de tu vientre Jesús.
1: Santa María, Madre de Dios, ruega por nosotros pecadores, ahora y en la hora de nuestra muerte. Amén.
2: Cuando el encargado probó el agua convertida en vino, llamó al novio.
0: Dios te salve María, llena eres de gracia, el Señor es contigo. Bendita eres entre todas las mujeres, y bendito es el fruto de tu vientre Jesús.
1: Santa María, Madre de Dios, ruega por nosotros pecadores, ahora y en la hora de nuestra muerte. Amén.
2: Y le dice, todos sirven primero el vino bueno, y cuando ya están bebidos, el inferior. Pero tú has guardado el vino bueno hasta ahora.
0: Dios te salve María, llena eres de gracia, el Señor es contigo. Bendita eres entre todas las mujeres, y bendito es el fruto de tu vientre Jesús.
1: Santa María, Madre de Dios, ruega por nosotros pecadores, ahora y en la hora de nuestra muerte. Amén.
2: Fue el primer signo realizado por Jesús. Así manifestó su gloria y sus discípulos creyeron en él.
0: Dios te salve María, llena eres de gracia, el Señor es contigo. Bendita eres entre todas las mujeres, y bendito es el fruto de tu vientre Jesús.
1: Santa María, Madre de Dios, ruega por nosotros pecadores, ahora y en la hora de nuestra muerte. Amén.
0: Gloria al Padre, y al Hijo, y al Espíritu Santo.
1: Como era en el principio, ahora y siempre, por los siglos de los siglos. Amén. Oremos. Padre de bondad, que quisiste que tu Hijo, gracias a la intervención de María, abriera el corazón de los discípulos a la fe, transformando el agua en vino en Caná. Transforma también nuestros corazones y haznos verdaderos creyentes como María. Te lo pedimos por Jesucristo nuestro Señor.
3: Amén. Amén.
4: Tercer misterio luminoso, el anuncio del reino de Dios, invitando a la conversión.
1: Cuando te encuentres cerca de Dios en la oración, ten presente tu realidad. Háblale si puedes, y si no puedes, párate, hazte ver y no te busques otras preocupaciones. Padre nuestro que estás en el cielo, santificado sea tu nombre. Venga a nosotros tu reino, hágase tu voluntad en la tierra como en el cielo.
0: Danos hoy nuestro pan de cada día, perdona nuestras ofensas, como también nosotros perdonamos a los que nos ofenden. No nos dejes caer en la tentación y líbranos del mal.
4: Jesús comenzó a predicar y decir: Conviértanse porque el reino de Dios ha llegado.
1: Dios te salve María, llena eres de gracia, el Señor es contigo. Bendita tú eres entre todas las mujeres y bendito es el fruto de tu vientre Jesús.
0: Santa María, Madre de Dios, ruega por nosotros pecadores, ahora y en la hora de nuestra muerte. Amén.
4: Bienaventurados los misericordiosos, porque ellos alcanzarán misericordia.
1: Dios te salve María, llena eres de gracia, el Señor es contigo. Bendita tú eres entre todas las mujeres y bendito es el fruto de tu vientre Jesús.
0: Santa María, Madre de Dios, ruega por nosotros pecadores, ahora y en la hora de nuestra muerte. Amén.
4: Dejen que los niños vengan a mí, porque de los que son como ellos es el reino de Dios.
1: Dios te salve María, llena eres de gracia, el Señor es contigo. Bendita tú eres entre todas las mujeres y bendito es el fruto de tu vientre Jesús.
0: Santa María, Madre de Dios, ruega por nosotros pecadores, ahora y en la hora de nuestra muerte. Amén.
4: Vengan benditos de mi Padre, reciban la herencia del reino preparado para ustedes desde la creación del mundo.
1: Dios te salve María, llena eres de gracia, el Señor es contigo. Bendita tú eres entre todas las mujeres y bendito es el fruto de tu vientre Jesús.
0: Santa María, Madre de Dios, ruega por nosotros pecadores, ahora y en la hora de nuestra muerte. Amén.
4: Jesús, viendo la fe del paralítico, dijo: Hombre, tus pecados te quedan perdonados. Luego añadió: A ti te lo digo. Levántate, toma tu camilla y vete a tu casa.
1: Dios te salve María, llena eres de gracia, el Señor es contigo. Bendita tú eres entre todas las mujeres y bendito es el fruto de tu vientre Jesús.
0: Santa María, Madre de Dios, ruega por nosotros pecadores, ahora y en la hora de nuestra muerte. Amén.
4: Hay más alegría en el cielo por un pecador que se convierte que por 99 justos que no tienen necesidad de conversión.
1: Dios te salve María, llena eres de gracia, el Señor es contigo. Bendita tú eres entre todas las mujeres y bendito es el fruto de tu vientre Jesús.
0: Santa María, Madre de Dios, ruega por nosotros pecadores, ahora y en la hora de nuestra muerte. Amén.
4: Jesús dijo a Zaqueo: Hoy ha llegado la salvación a esta casa, porque también este es un hijo de Abraham, pues el Hijo del Hombre ha venido a buscar lo que estaba perdido.
1: Dios te salve María, llena eres de gracia, el Señor es contigo. Bendita tú eres entre todas las mujeres y bendito es el fruto de tu vientre Jesús.
0: Santa María, Madre de Dios, ruega por nosotros pecadores, ahora y en la hora de nuestra muerte. Amén.
4: Jesús dijo a la mujer adúltera: Mujer, ¿dónde están los que te condenan? Nadie te ha condenado. Ella respondió: Nadie, Señor. Jesús dijo: Tampoco yo te condeno. Vete y en adelante no peques más.
1: Dios te salve María, llena eres de gracia, el Señor es contigo. Bendita tú eres entre todas las mujeres y bendito es el fruto de tu vientre Jesús.
0: Santa María, Madre de Dios, ruega por nosotros pecadores, ahora y en la hora de nuestra muerte. Amén.
4: Jesús dijo a sus discípulos: Les doy un mandamiento nuevo, que se amen los unos a los otros como yo los he amado. En esto conocerán que son mis discípulos, si se aman los unos a los otros.
1: Dios te salve María, llena eres de gracia, el Señor es contigo. Bendita tú eres entre todas las mujeres y bendito es el fruto de tu vientre Jesús.
0: Santa María, Madre de Dios, ruega por nosotros pecadores, ahora y en la hora de nuestra muerte. Amén.
4: Jesús recorría todas las ciudades y aldeas, enseñando en sus sinagogas, proclamando la buena nueva del reino y sanando de toda enfermedad y dolencia.
1: Dios te salve María, llena eres de gracia, el Señor es contigo. Bendita tú eres entre todas las mujeres y bendito es el fruto de tu vientre Jesús.
0: Santa María, Madre de Dios, ruega por nosotros pecadores, ahora y en la hora de nuestra muerte. Amén.
1: Gloria al Padre y al Hijo y al Espíritu Santo.
0: Como era en el principio, ahora y siempre, por los siglos de los siglos. Amén.
1: Oremos. Señor nuestro Jesucristo, que quisiste hacer del anuncio del reino el centro de tu predicación, perdona nuestros pecados y ayúdanos a trabajar en la construcción de la paz a través del compromiso por la justicia. Tú que vives y reinas con el Padre en la unidad del Espíritu Santo, y eres Dios por los siglos de los siglos.
0: Amén.
2: Cuarto misterio luminoso, la transfiguración de Jesús.
1: Para que se dé la imitación de Cristo, es necesaria la meditación diaria y la reflexión frecuente sobre la vida de Jesús. De la meditación y de la reflexión brota la estima de sus obras, y de la estima, el deseo y el consuelo de la imitación.
0: Padre nuestro que estás en el cielo, santificado sea tu nombre. Venga a nosotros tu reino, hágase tu voluntad en la tierra como en el cielo.
1: Danos hoy nuestro pan de cada día, perdona nuestras ofensas, como también nosotros perdonamos a los que nos ofenden. No nos dejes caer en la tentación y líbranos del mal.
2: Jesús tomó consigo a Pedro, Juan y Santiago, y subió al monte a orar.
0: Dios te salve María, llena eres de gracia, el Señor es contigo. Bendita eres entre todas las mujeres, y bendito es el fruto de tu vientre, Jesús.
1: Santa María, Madre de Dios, ruega por nosotros pecadores, ahora y en la hora de nuestra muerte. Amén.
2: Mientras oraba, el aspecto de su rostro se mudó, y sus vestidos eran de un blanco fulgurante.
0: Dios te salve María, llena eres de gracia, el Señor es contigo. Bendita eres entre todas las mujeres, y bendito es el fruto de tu vientre, Jesús.
1: Santa María, Madre de Dios, ruega por nosotros pecadores, ahora y en la hora de nuestra muerte. Amén.
2: Y he aquí que conversaban con él dos hombres. Eran Moisés y Elías, los cuales aparecían en su gloria.
0: Dios te salve María, llena eres de gracia, el Señor es contigo. Bendita eres entre todas las mujeres, y bendito es el fruto de tu vientre, Jesús.
1: Santa María, Madre de Dios, ruega por nosotros pecadores, ahora y en la hora de nuestra muerte. Amén.
2: Hablaban de su partida, que iba a cumplir en Jerusalén.
0: Dios te salve María, llena eres de gracia, el Señor es contigo. Bendita eres entre todas las mujeres, y bendito es el fruto de tu vientre, Jesús.
1: Santa María, Madre de Dios, ruega por nosotros pecadores, ahora y en la hora de nuestra muerte. Amén.
2: Entonces, Pedro dijo a Jesús, Maestro, bueno es estarnos aquí.
0: Dios te salve María, llena eres de gracia, el Señor es contigo. Bendita eres entre todas las mujeres, y bendito es el fruto de tu vientre, Jesús.
1: Santa María, Madre de Dios, ruega por nosotros pecadores, ahora y en la hora de nuestra muerte. Amén.
2: Hagamos tres tiendas, una para ti, otra para Moisés y otra para Elías, sin saber lo que decía.
0: Dios te salve María, llena eres de gracia, el Señor es contigo. Bendita eres entre todas las mujeres, y bendito es el fruto de tu vientre, Jesús.
1: Santa María, Madre de Dios, ruega por nosotros pecadores, ahora y en la hora de nuestra muerte. Amén.
2: Estaba diciendo estas cosas cuando se formó una nube, y al entrar en la nube se llenaron de temor.
0: Dios te salve María, llena eres de gracia, el Señor es contigo. Bendita eres entre todas las mujeres, y bendito es el fruto de tu vientre, Jesús.
1: Santa María, Madre de Dios, ruega por nosotros pecadores, ahora y en la hora de nuestra muerte. Amén.
2: Y vino una voz desde la nube que decía, Este es mi Hijo, mi elegido, escúchenlo.
0: Dios te salve María, llena eres de gracia, el Señor es contigo. Bendita eres entre todas las mujeres, y bendito es el fruto de tu vientre, Jesús.
1: Santa María, Madre de Dios, ruega por nosotros pecadores, ahora y en la hora de nuestra muerte. Amén.
2: Al oír esto, los discípulos cayeron rostro en tierra, llenos de miedo.
0: Dios te salve María, llena eres de gracia, el Señor es contigo. Bendita eres entre todas las mujeres, y bendito es el fruto de tu vientre, Jesús.
1: Santa María, Madre de Dios, ruega por nosotros pecadores, ahora y en la hora de nuestra muerte. Amén.
2: Cuando cesó la voz, Jesús quedó solo. Entonces se acercó, tocó a sus discípulos y les dijo, Levántense, no tengan miedo.
0: Dios te salve María, llena eres de gracia, el Señor es contigo. Bendita eres entre todas las mujeres, y bendito es el fruto de tu vientre, Jesús.
1: Santa María, Madre de Dios, ruega por nosotros pecadores, ahora y en la hora de nuestra muerte. Amén.
0: Gloria al Padre, y al Hijo, y al Espíritu Santo.
1: Como era en el principio, ahora y siempre, por los siglos de los siglos. Amén. Oremos. Dios nuestro, que en la transfiguración gloriosa de tu Hijo unigénito fortaleciste nuestra fe con el testimonio de Moisés y Elías, y nos dejaste entrever la gloria que nos espera como hijos tuyos, concédenos vivir el Evangelio de Cristo para compartir con Él la herencia de tu reino. Por Jesucristo nuestro Señor.
0: Amén.
4: Quinto misterio luminoso, la institución de la Eucaristía.
1: Tú, mientras tanto, no te aflijas hasta el extremo de perder la paz interior. Ora con perseverancia, con confianza y con la mente tranquila y serena. Padre nuestro que estás en el cielo, santificado sea tu nombre. Venga a nosotros tu reino, hágase tu voluntad en la tierra como en el cielo.
0: Danos hoy nuestro pan de cada día, perdona nuestras ofensas, como también nosotros perdonamos a los que nos ofenden. No nos dejes caer en la tentación y líbranos del mal.
4: Antes de la fiesta de la Pascua, sabiendo Jesús que había llegado su hora de pasar de este mundo al Padre, habiendo amado a los suyos que estaban en el mundo, los amó hasta el extremo.
1: Dios te salve María, llena eres de gracia, el Señor es contigo. Bendita tú eres entre todas las mujeres y bendito es el fruto de tu vientre Jesús.
0: Santa María, Madre de Dios, ruega por nosotros pecadores, ahora y en la hora de nuestra muerte. Amén.
4: Llegada la hora, Jesús se puso a la mesa con los apóstoles y les dijo: ¿Cómo he deseado celebrar esta Pascua con ustedes antes de padecer?
1: Dios te salve María, llena eres de gracia, el Señor es contigo. Bendita tú eres entre todas las mujeres y bendito es el fruto de tu vientre Jesús.
0: Santa María, Madre de Dios, ruega por nosotros pecadores, ahora y en la hora de nuestra muerte. Amén.
4: Porque les aseguro que ya no la comeré más hasta que tenga su cumplimiento en el reino de Dios.
1: Dios te salve María, llena eres de gracia, el Señor es contigo. Bendita tú eres entre todas las mujeres y bendito es el fruto de tu vientre Jesús.
0: Santa María, Madre de Dios, ruega por nosotros pecadores, ahora y en la hora de nuestra muerte. Amén.
4: Tomó luego pan, dio gracias, lo partió y se lo dio diciendo: Este es mi cuerpo que se entrega por ustedes.
1: Dios te salve María, llena eres de gracia, el Señor es contigo. Bendita tú eres entre todas las mujeres y bendito es el fruto de tu vientre Jesús.
0: Santa María, Madre de Dios, ruega por nosotros los pecadores, ahora y en la hora de nuestra muerte. Amén.
4: Yo soy el pan vivo bajado del cielo. Si uno come de este pan, vivirá para siempre.
1: Dios te salve María, llena eres de gracia, el Señor es contigo. Bendita tú eres entre todas las mujeres y bendito es el fruto de tu vientre Jesús.
0: Santa María, Madre de Dios, ruega por nosotros pecadores, ahora y en la hora de nuestra muerte. Amén.
4: Y el pan que yo les voy a dar es mi carne, por la vida del mundo.
1: Dios te salve María, llena eres de gracia, el Señor es contigo. Bendita tú eres entre todas las mujeres y bendito es el fruto de tu vientre Jesús.
0: Santa María, Madre de Dios, ruega por nosotros pecadores, ahora y en la hora de nuestra muerte. Amén.
4: De igual modo, después de cenar, tomó la copa diciendo: Esta copa es la nueva alianza en mi sangre que se derrama por ustedes.
1: Dios te salve María, llena eres de gracia, el Señor es contigo. Bendita tú eres entre todas las mujeres y bendito es el fruto de tu vientre Jesús.
0: Santa María, Madre de Dios, ruega por nosotros pecadores, ahora y en la hora de nuestra muerte. Amén.
4: Yo soy el pan de vida. El que venga a mí no tendrá hambre. El que crea en mí no tendrá nunca sed.
1: Dios te salve María, llena eres de gracia, el Señor es contigo. Bendita tú eres entre todas las mujeres y bendito es el fruto de tu vientre Jesús.
0: Santa María, Madre de Dios, ruega por nosotros pecadores, ahora y en la hora de nuestra muerte. Amén.
4: El que come mi carne y bebe mi sangre tiene vida eterna y yo lo resucitaré el último día.
1: Dios te salve María, llena eres de gracia, el Señor es contigo. Bendita tú eres entre todas las mujeres y bendito es el fruto de tu vientre, Jesús.
0: Santa María, Madre de Dios, ruega por nosotros pecadores, ahora y en la hora de nuestra muerte. Amén.
4: Cuantas veces beban de este cáliz, háganlo en memoria mía. Así pues, cada vez que coman de este pan y beban de este cáliz, anuncian la muerte del Señor hasta que venga.
1: Dios te salve María, llena eres de gracia, el Señor es contigo.
3: Bendita tú eres entre todas las mujeres, y bendito es el fruto de tu vientre, Jesús.
0: Santa María, Madre de Dios, ruega por nosotros pecadores, ahora y en la hora de nuestra muerte. Amén.
3: Gloria al Padre, y al Hijo, y al Espíritu Santo.
0: Como era en el principio, ahora y siempre, por los siglos de los siglos. Amén.
3: Oremos. Señor nuestro Jesucristo, que en el sacramento admirable de la Eucaristía nos dejaste el memorial de tu pasión, concédenos venerar de tal modo los sagrados misterios de tu cuerpo y de tu sangre, que experimentemos constantemente en nosotros el fruto de tu redención. Tú que vives y reinas con el Padre en la unidad del Espíritu Santo, y eres Dios por los siglos de los siglos.
0: Amén.
4: Ofrezcamos este Padre nuestro y tres Aves Marías por las intenciones del Santo Padre.
3: Padre nuestro que estás en el cielo, santificado sea tu nombre. Venga a nosotros tu reino, hágase tu voluntad en la tierra como en el cielo.
0: Danos hoy nuestro pan de cada día, perdona nuestras ofensas, como también nosotros perdonamos a los que nos ofenden. No nos dejes caer en la tentación, y líbranos del mal.
3: Dios te salve María Santísima, hija de Dios Padre. En tus manos ponemos nuestra fe para que la ilumines. Llena eres de gracia, el Señor es contigo. Bendita tú eres entre todas las mujeres, y bendito es el fruto de tu vientre, Jesús.
0: Santa María, Madre de Dios, ruega por nosotros pecadores, ahora y en la hora de nuestra muerte. Amén.
3: Dios te salve, María Santísima, Madre de Dios Hijo. En tus manos ponemos nuestra esperanza para que la alientes. Llena eres de gracia, el Señor es contigo. Bendita tú eres entre todas las mujeres, y bendito es el fruto de tu vientre, Jesús.
0: Santa María, Madre de Dios, ruega por nosotros pecadores, ahora y en la hora de nuestra muerte. Amén.
3: Dios te salve María Santísima, Esposa de Dios Espíritu Santo. En tus manos ponemos nuestra caridad para que la inflames. Llena eres de gracia, el Señor es contigo. Bendita tú eres entre todas las mujeres, y bendito es el fruto de tu vientre, Jesús.
0: Santa María, Madre de Dios, ruega por nosotros pecadores, ahora y en la hora de nuestra muerte. Amén.
3: Dios te salve María Santísima, templo y sagrario de la Santísima Trinidad, Virgen concebida sin la mancha de pecado original. Señor, ten piedad.
0: Señor, ten piedad.
3: Cristo, ten piedad.
0: Cristo, ten piedad.
3: Señor, ten piedad.
0: Señor, ten piedad.
3: Cristo, óyenos.
0: Cristo, óyenos.
3: Cristo, escúchanos.
0: Cristo, escúchanos.
3: Padre celestial que eres Dios,
0: ten piedad de nosotros.
3: Hijo redentor del mundo que eres Dios,
0: ten piedad de nosotros.
3: Espíritu Santo que eres Dios,
0: ten piedad de nosotros.
3: Santísima Trinidad que eres un solo Dios,
0: ten piedad de nosotros.
3: Santa María,
0: ruega por nosotros.
3: Santa Madre de Dios,
0: ruega por nosotros.
3: Santa Virgen de las Vírgenes,
0: ruega por nosotros.
3: Madre de Jesucristo,
0: ruega por nosotros.
3: Madre de la Iglesia,
0: ruega por nosotros.
3: Madre de la Divina Gracia,
0: ruega por nosotros.
3: Madre Purísima,
0: ruega por nosotros.
3: Madre Castísima,
0: ruega por nosotros.
3: Madre Virgen,
0: ruega por nosotros.
3: Madre Incorrupta,
0: ruega por nosotros.
3: Madre Inmaculada,
0: ruega por nosotros.
3: Madre Amable,
0: ruega por nosotros.
3: Madre Admirable,
0: ruega por nosotros.
3: Madre del Buen Consejo,
0: ruega por nosotros.
3: Madre del Creador,
0: ruega por nosotros.
3: Madre del Salvador,
0: ruega por nosotros.
3: Virgen Prudentísima,
0: ruega por nosotros.
3: Virgen Venerable,
0: ruega por nosotros.
3: Virgen Laudable,
0: ruega por nosotros.
3: Virgen Poderosa,
0: ruega por nosotros.
3: Virgen Misericordiosa,
0: ruega por nosotros.
3: Virgen Fiel,
0: ruega por nosotros.
3: Espejo de Justicia,
0: ruega por nosotros.
3: Trono de la Eterna Sabiduría,
0: ruega por nosotros.
3: Causa de nuestra alegría,
0: ruega por nosotros.
3: Vaso espiritual de elección,
0: ruega por nosotros.
3: Vaso precioso de la gracia,
0: ruega por nosotros.
3: Vaso de verdadera devoción,
0: ruega por nosotros.
3: Rosa mística,
0: ruega por nosotros.
3: Torre de David,
0: ruega por nosotros.
3: Torre de marfil,
0: ruega por nosotros.
3: Casa de oro,
0: ruega por nosotros.
3: Arca de la Alianza,
0: ruega por nosotros.
3: Puerta del cielo,
0: ruega por nosotros.
3: Estrella de la mañana,
0: ruega por nosotros.
3: Salud de los enfermos,
0: ruega por nosotros.
3: Refugio de los pecadores,
0: ruega por nosotros.
3: Consuelo de los afligidos,
0: ruega por nosotros.
3: Auxilio de los cristianos,
0: ruega por nosotros.
3: Reina de los ángeles,
0: ruega por nosotros.
3: Reina de los patriarcas,
0: ruega por nosotros.
3: Reina de los profetas,
0: ruega por nosotros.
5: nosotros.
3: Reina de los apóstoles.
5: Ruega por nosotros.
3: Reina de los mártires.
5: Ruega por nosotros.
3: Reina de los confesores.
5: Ruega por nosotros.
3: Reina de las vírgenes.
5: Ruega por nosotros.
3: Reina de todos los santos.
5: Ruega por nosotros.
3: Reina concebida sin la culpa original.
5: Ruega por nosotros.
3: Reina elevada al cielo.
5: Ruega por nosotros.
3: Reina del Santísimo Rosario.
5: Ruega por nosotros.
3: Reina de la Orden Capuchina.
5: Ruega por nosotros.
3: Reina de la Paz.
5: Ruega por nosotros.
3: Cordero de Dios que quitas los pecados del mundo.
5: Perdónanos, Señor.
3: Cordero de Dios que quitas los pecados del mundo.
5: Escúchanos, Señor.
3: Cordero de Dios que quitas los pecados del mundo.
5: Ten piedad y misericordia de nosotros.
3: Bajo tu amparo nos acogemos, Santa Madre de Dios. No desprecies las oraciones que te dirigimos en nuestras necesidades. Antes bien, líbranos de todos los peligros, oh Virgen gloriosa y bendita. Ruega por nosotros, Santa Madre de Dios, para que seamos dignos de alcanzar las promesas de nuestro Señor Jesucristo.
5: Amén.
3: Oremos. Te rogamos, Dios y Señor nuestro, que concedas a nosotros, tus siervos, perpetua salud de alma y cuerpo, y que por la gloriosa intercesión de la bienaventurada siempre Virgen María, seamos libres de las tristezas de la vida presente y gocemos de las alegrías de la vida eterna. Por Jesucristo nuestro Señor.
5: Amén.
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0: En el nombre del Padre, y del Hijo, y del Espíritu Santo.
1: Amén.
0: El Señor esté con vosotros.
1: Y con tu espíritu.
0: Celebramos hoy la memoria de Santa Teresita del Niño Jesús, esa religiosa francesa que ingresó en las Carmelitas Descalzas de Lisieux y que fue para la Iglesia, de verdad, una llamada de atención para poner el foco en lo sencillo de la vida, en la contemplación del amor de Dios y en las pequeñas obras que aparentemente no son importantes, eso es a los ojos de los hombres, pero sí son importantes a los ojos de Dios. Lo importante es el amor que ponemos en lo que hacemos. Pues guardamos un momento de silencio para prepararnos y celebrar dignamente estos sagrados misterios. Yo confieso ante Dios Todopoderoso y ante vosotros, hermanos, que he pecado mucho de pensamiento, palabra, obra y omisión, por mi gran culpa. Por eso ruego a Santa María, siempre Virgen, a los ángeles, a los santos y a vosotros, hermanos, que intercedáis por mí ante Dios nuestro Señor. Dios Todopoderoso tenga misericordia de nosotros, perdone nuestros pecados y nos lleva a la vida eterna.
1: Amén.
0: Señor, ten piedad.
1: Señor, ten piedad.
0: Cristo, ten piedad.
1: Cristo, ten piedad.
0: Señor, ten piedad.
1: Señor, ten piedad.
0: Oremos. Oh Dios, que preparas tu reino para los humildes y los sencillos, concédenos seguir confiadamente el camino de Santa Teresa del Niño Jesús, para que por su intercesión nos sea revelada tu gloria eterna. Por Jesucristo nuestro Señor.
1: Amén.
2: Lectura del libro de Job. Job dijo: piedad, piedad de mí, amigos míos, que me ha herido la mano de Dios. ¿Por qué me perseguís como Dios y no os hartáis de escarnecerme? Ojalá se escribieran mis palabras, ojalá se grabaran en cobre, con cincel de hierro y en plomo se escribieran para siempre en la roca. Yo sé que está vivo mi Redentor y que al final se alzará sobre el polvo. Después que me arranquen la piel, ya sin carne, veré a Dios. Yo mismo lo veré y no otro, mis propios ojos lo verán. Desfallezco de ansias en mi pecho. Palabra de Dios.
3: Te alabamos, Señor.
2: Espero gozar de la dicha del Señor en el país de la vida.
3: Espero gozar de la dicha del Señor en el país de la vida.
2: Escúchame, Señor, que te llamo. Ten piedad, respóndeme. Oigo en mi corazón, buscad mi rostro. Espero gozar de la dicha del Señor en el país de la vida. Tu rostro buscaré, Señor, no me escondas tu rostro. No rechaces con ira a tu siervo, que tú eres mi auxilio. No me deseches. Espero gozar de la dicha del Señor en el país de la vida. Espero gozar de la dicha del Señor en el país de la vida. Espera en el Señor, sé valiente, ten ánimo, espera en el Señor.
3: Espero gozar de la dicha del Señor en el país de la vida.

El Señor esté con vosotros. Lectura del Santo Evangelio según San Lucas. En aquel tiempo, designó el Señor otros 72 y los mandó por delante de dos en dos a todos los pueblos y lugares a donde pensaba ir él. Y les decía: la mies es abundante y los obreros pocos. Rogad, pues, al dueño de la mies que mande obreros a su mies. Poneos en camino. Mirad que os mando como corderos en medio de lobos. No llevéis talega, ni alforja, ni sandalias, y no os detengáis a saludar a nadie por el camino. Cuando entréis en una casa, decid primero paz a esta casa, y si allí hay gente de paz, descansará sobre ellos vuestra paz, si no, volverá a vosotros. Quedaos en la misma casa, comed y bebed de lo que tengan, porque el obrero merece su salario. No andéis cambiando de casa. Si entráis en un pueblo y os reciben bien, comed lo que os pongan, curad a los enfermos que haya y decid: está cerca de vosotros el reino de Dios. Cuando entréis en un pueblo y no os reciban, salid a la plaza y decid: hasta el polvo de vuestro pueblo, que se nos ha pegado en los pies, nos lo sacudimos sobre vosotros. De todos modos, sabed que está cerca el reino de Dios. Os digo que aquel día será más llevadero para Sodoma que para ese pueblo. Palabra del Señor. El Evangelio de hoy nos recuerda que la Iglesia tiene como primera y principal misión ser evangelizadora. Tiene que ser luz en el medio del mundo, llevando la esperanza al corazón del hombre, siendo testigos de un acontecimiento. Dios envía a su Hijo al mundo, no para condenar al mundo, sino para que el mundo se salve por él. Santa Teresita del Niño Jesús fue nombrada, junto con el gran San Francisco Javier, copatrona de las misiones. Y pudiera parecer una paradoja que una religiosa de clausura contemplativa fuera nombrada patrona de las misiones cuando no salió del convento, junto con San Francisco Javier, que entregó su vida por llevar el Evangelio a toda la zona de Japón, a la zona de la India, e incluso quiso entrar en China, pero los planes del Señor fueron distintos. ¿Por qué la Iglesia nombró a Santa Teresita del Niño Jesús copatrona de las misiones, junto con este gran misionero que fue San Francisco Javier? Porque lo importante no es lo que se hace externamente. Lógicamente, ella misma hablaba de que el cuerpo que es la Iglesia tiene muchos miembros, y cada miembro del cuerpo es importante. Cada uno tiene su misión y su tarea, y lo importante es descubrir qué es lo que el Señor pide de mí. ¿Qué tengo que hacer para amar a Dios, para ser fiel a Él? Y cuando amamos a Dios, cuando somos fieles a la voluntad del Señor, estamos siendo luz en el mundo. Eres luz en el mundo cuando cumples con tus obligaciones laborales y lo haces por amor a Dios y no a regañadientes. Eres luz en el mundo cuando aceptas tus miserias, caídas, le pides perdón a Dios y vuelves a empezar. Eres luz en el mundo cuando, a lo mejor, pues ayudas al que pasa a tu lado porque te necesita. Quizás no lo vean los hombres, pero Dios sí lo ve. Y Dios, que ve en el fondo del corazón, te recompensará. Y ese acto de amor que has hecho, ese acto de amor colabora con Cristo en la obra de la salvación. Santa Teresita, leyendo a San Pablo, decía: he descubierto que mi misión es ser el corazón que bombea la sangre al resto de los miembros del cuerpo. Porque su misión era rezar, interceder, ofrecer su quebradiza y mala salud para colaborar con Cristo en la obra de la salvación. Preguntémonos nosotros: ¿y qué puedo ofrecerle yo al Señor? ¿Cómo puedo colaborar yo con Él en la obra de la salvación? Cada uno de nosotros tendrá una situación y una realidad distinta.
En unos casos será por los problemas familiares, porque a lo mejor hay dificultades en la pareja. En otros casos, a lo mejor la salud. En otras ocasiones, los problemas en la empresa. O incluso, a lo mejor, en el movimiento o realidad eclesial a la que tú perteneces, donde a lo mejor pues hay problemas de falta de unidad. Y ahí es donde tú tienes que ser instrumento del Señor. No por lo que haces a los ojos de los hombres, sino por el amor que pones, que solo Dios lo ve, pero que ayuda para ser luz en el mundo. En primer lugar, por tanto, recordar, siguiendo los pasos de Santa Teresita, que lo importante es el amor, aunque sea en cosas aparentemente insignificantes. En segundo lugar, me sorprendió, el año pasado fuimos en mayo, junto con la parroquia, a hacer un viaje lúdico religioso. El culmen de ese viaje fue la peregrinación a Lisieux. Ya había estado hace años con el padre Santiago y me sorprendió la grandiosidad del santuario que los obispos franceses decidieron erigir allí. Y recordé lo mismo que había experimentado en Asís. Cuando fui la primera vez a Asís, me sobrecogió la sencillez de la porciúncula, la iglesia donde rezaba San Francisco, donde recibió esa luz que le hizo ver que el amor no era amado. Al ladito estaba también una pequeña capilla donde él falleció, ver San Damián, y al lado de todas esas pequeñas construcciones humildes, arquitectónicamente insignificantes, te encontrabas con la iglesia donde él fue enterrado, una gran basílica que tiene cripta y dos plantas superiores, con una riqueza artística tremenda, los frescos del Giotto, con un gótico precioso. ¿Quería San Francisco una iglesia tan rica? Artísticamente hablando. ¿Quería San Francisco, el hombre que predicaba la sencillez, la pobreza, de vivir el Evangelio sin glosa, esa iglesia donde él fue enterrado? ¿Querría Santa Teresita del Niño Jesús ese santuario tan magnífico que realizaron los obispos franceses? Pues posiblemente no, pero la iglesia sí. La iglesia lo necesitaba para iluminar al mundo, para llamar la atención de las personas. Por eso creo que la segunda gran enseñanza de este Evangelio y de esta fiesta es que tenemos que aprender a confiar en los planes de Dios y en la iglesia, que es instrumento del Señor. San Francisco no hubiera deseado esa basílica donde él fue enterrado. Y sin embargo, esa basílica sirve de lugar de peregrinación y de conversión para miles de personas. Santa Teresita no habría deseado que se construyera ese santuario en su honor. Y sin embargo, ese santuario es lugar de peregrinación para miles, si no millones de personas. Confiemos en los planes de Dios. Aprendamos a tener esa visión sobrenatural de las cosas. Nosotros no vemos más allá, pero Dios sí, y la Iglesia en muchos casos es instrumento de Dios. Aprender a confiar en el Señor, a saber que yo tengo que poner mi granito de arena y que el resto el Señor sabrá y el Señor obrará esa obra de la salvación en el mundo. Tú puede parecer que lo que haces es insignificante, pero Dios sabe que eso que has hecho puede servir para tocar el corazón de las personas. Confiemos en el poder de Dios. Él es el Salvador y no nosotros. Nosotros no somos más que meros instrumentos si confiamos en Él y nos ponemos en sus manos. Pues que sea así en nuestra vida. Nos ponemos en pie. Oremos a Dios, nuestro Padre, que sabe lo que nos conviene. Pedimos por la Iglesia para que sea siempre testimonio del amor de Dios en medio del mundo. Roguemos al Señor. Pedimos también por la paz en el mundo, para que cesen las guerras y el terrorismo. Roguemos al Señor. Pedimos por los que no tienen fe y a causa de las cruces de la vida desesperan. Pedimos también por los enfermos. Pedimos por las personas que se encuentran en paro, que no tienen empleo. Roguemos al Señor. Pedimos también por las vocaciones a la vida sacerdotal y a la vida consagrada.
Pedimos especialmente por las carmelitas descalzas, pedimos por los misioneros, roguemos al Señor. Pedimos también por las personas que han fallecido, para que el Señor las lleve ya a su seno, roguemos al Señor. Pedimos también por nuestras familias, para que se mantengan unidas en el amor a Dios, roguemos al Señor. Escucha, Padre, las súplicas de tus hijos, que nos dirigimos a ti, confiando en tu amor. Te lo pedimos por Jesucristo, nuestro Señor.

0: Bendito seas, Señor, Dios del universo, por este pan, fruto de la tierra y del trabajo del hombre, que recibimos de tu generosidad y ahora te presentamos. Él será para nosotros pan de vida.
1: Bendito seas, por siempre,
0: Señor. Bendito seas, Señor, Dios del universo, por este vino, fruto de la vid y del trabajo del hombre, que recibimos de tu generosidad y ahora te presentamos. Él será para nosotros bebida de salvación.
1: Bendito seas, por siempre,
0: Señor. Orad, hermanos, para que este sacrificio mío y vuestro sea agradable a Dios Padre Todopoderoso. Señor, al proclamarte admirable en Santa Teresa del Niño Jesús, suplicamos humildemente a tu majestad que así como te agradaron sus méritos, aceptes de igual modo nuestro devoto servicio. Por Jesucristo nuestro Señor. El Señor esté con vosotros. Levantemos el corazón. Demos gracias al Señor nuestro Dios. En verdad, es justo y necesario, es nuestro deber y salvación darte gracias, siempre y en todo lugar, Señor Padre Santo, Dios Todopoderoso y Eterno, porque celebramos tu providencia admirable en los santos que se entregaron a Cristo por el reino de los cielos. Por ella llamas de nuevo a la humanidad, a la santidad primera que de ti había recibido, y la conduces a gustar los dones que espera recibir en el cielo. Por eso, con los santos y todos los ángeles, te alabamos, proclamando sin cesar: Santo, santo, santo es el Señor, Dios del universo, llenos están el cielo y la tierra de tu gloria, hosana en el cielo, bendito el que viene en nombre del Señor, hosana en el cielo. Santo eres en verdad, Señor, fuente de toda santidad. Por eso te pedimos que santifiques estos dones con la efusión de tu Espíritu, de manera que se conviertan para nosotros en el cuerpo y la sangre de Jesucristo nuestro Señor, el cual, cuando iba a ser entregado a su pasión, voluntariamente aceptada, tomó pan, dándote gracias, lo partió y lo dio a sus discípulos, diciendo: Tomad y comed todos de él, porque esto es mi cuerpo, que será entregado por vosotros.

0: Del mismo modo, acabada la cena, tomó el cáliz y, dándote gracias de nuevo, lo pasó a sus discípulos diciendo: «Tomad y bebed todos de él, porque este es el cáliz de mi sangre, sangre de la alianza nueva y eterna, que será derramada por vosotros y por muchos para el perdón de los pecados. Haced esto en conmemoración mía». Este es el sacramento de nuestra fe. Así pues, Padre, al celebrar ahora el memorial de la muerte y resurrección de tu Hijo, te ofrecemos el pan de vida y el cáliz de salvación, y te damos gracias porque nos haces dignos de servirte en tu presencia. Te pedimos humildemente que el Espíritu Santo congregue en la unidad a cuantos participamos del cuerpo y sangre de Cristo. Acuérdate, Señor, de tu Iglesia, extendida por toda la tierra, y con el Papa León, con nuestro obispo José y todos los pastores que cuidan de tu pueblo, llévala a su perfección por la caridad. Acuérdate también de nuestros hermanos que durmieron en la esperanza de la resurrección, de tus hijos Antonio, Maruja, Soledad, Francisco Javier, Rogelio, Jorge Ernesto, Rita, Job León y Gregoria, y de todos los que han muerto en tu misericordia, admítelos a contemplar la luz de tu rostro. Ten misericordia de todos nosotros, y así con María, la Virgen Madre de Dios, su esposo San José, los apóstoles y cuantos vivieron en tu amistad a través de los tiempos, merezcamos, por tu Hijo Jesucristo, compartir la vida eterna y cantar tus alabanzas. Por Cristo, con Él y en Él, a ti, Dios Padre omnipotente, en la unidad del Espíritu Santo, todo honor y toda gloria por los siglos de los siglos. Fieles a la recomendación del Salvador y siguiendo su divina enseñanza, nos atrevemos a decir: Padre nuestro que estás en el cielo, santificado sea tu nombre. Venga a nosotros tu reino. Hágase tu voluntad en la tierra como en el cielo. Danos hoy nuestro pan de cada día. Perdona nuestras ofensas, como también nosotros perdonamos a los que nos ofenden. No nos dejes caer en la tentación y líbranos del mal. Líbranos de todos los males, Señor, y concédenos la paz en nuestros días, para que, ayudados por tu misericordia, vivamos siempre libres de pecado y protegidos de toda perturbación mientras esperamos la gloriosa venida de nuestro Salvador Jesucristo. Señor Jesucristo, que dijiste a tus apóstoles: la paz os dejo, mi paz os doy, no tengas en cuenta nuestros pecados, sino la fe de tu Iglesia, y conforme a tu palabra concédele la paz y la unidad. Tú, que vives y reinas por los siglos de los siglos, la paz del Señor esté siempre con vosotros. Daos fraternalmente la paz.
1: Cordero de Dios, que quitas el pecado del mundo, ten piedad de nosotros.
0: Cordero de Dios, que quitas el pecado del mundo, ten piedad de nosotros. Cordero de Dios, que quitas el pecado del mundo, danos la paz. Este es el Cordero de Dios que quita el pecado del mundo. Dichosos los llamados a la cena del Señor.

0: que estás realmente presente en el Santísimo Sacramento del altar. Te amo sobre todas las cosas y deseo recibirte dentro de mi alma. Pero como ahora no puedo comulgar, ven al menos espiritualmente a mi corazón. Y como si ya te hubiese recibido, te abrazo y me uno del todo a ti. Señor, no permitas que me aparte de ti. Amén.
1: Oremos. Que los sacramentos que hemos recibido, Señor, enciendan en nosotros la fuerza de aquel amor con el que Santa Teresa del Niño Jesús se entregó a ti y anheló obtener tu misericordia para todos los hombres. Por Jesucristo nuestro Señor.
2: Amén.
1: El Señor esté con vosotros.
2: Y con tu espíritu.
1: Y la bendición de Dios Todopoderoso, Padre, Hijo y Espíritu Santo, descienda sobre vosotros.
2: Amén.
1: Podéis ir en paz.
2: Demos gracias a Dios.
1: Dios te salve, Reina y Madre de Misericordia,
2: vida, dulzura y esperanza nuestra. Dios te salve. A ti amamos los desterrados hijos de Eva. A ti suspiramos, gimiendo y llorando en este valle de lágrimas. Ea, pues, Señora abogada nuestra, vuelve a nosotros esos ojos misericordiosos y después de este destierro, muéstranos a Jesús, fruto bendito de tu vientre, oh clementísima, oh piadosa, oh dulce y siempre Virgen María, ruega por nosotros, Santa Madre de Dios, para que seamos dignos de alcanzar las promesas de nuestro Señor Jesucristo.

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2: Oración por la paz. Señor Jesús, Tú eres nuestra paz. Mira nuestra patria dañada por la violencia y dispersa por el miedo y la inseguridad. Consuela el dolor de quienes sufren. Da acierto a las decisiones de quienes nos gobiernan. Toca el corazón de quienes olvidan que somos hermanos y provocan sufrimiento y muerte. Dales el don de la conversión. Protege a las familias, a nuestros niños, adolescentes y jóvenes, a nuestros pueblos y comunidades, que como discípulos misioneros tuyos, ciudadanos responsables, sepamos ser promotores de justicia y de paz, para que en ti nuestro pueblo tenga vida digna. Amén. Santa María de Guadalupe, Reina de la Paz, ruega por nosotros.
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1: ¿Qué tal? Muy buenos días, bienvenidos a su programa Qué Padre Amanecer de este jueves 1 de octubre de 2026. Les saluda el padre Juan Carlos López a través de los micrófonos de Radio Guadalupana, la alegría del Evangelio. Con el gusto de siempre de encontrarme, de saludarlos a través del 1560 de AM, de www.radioguadalupana.com, de la aplicación para su celular, su tablet o cualquier otra plataforma desde la que por internet usted nos puede estar sintonizando. También saludo a quienes siguen la transmisión en Facebook y obviamente al buen Lorenzo que nos está ayudando con este enlace, ¿verdad? Son 7:20, 7:19 de la mañana. El clima para hoy, bueno, es un día despejado, una mínima de 14, que es la temperatura que tenemos, una máxima de 25, hay por ahí de las 3 a las 5 de la tarde, ¿verdad? Mañana va a ser un día más fresco con una máxima de 22. Pero bueno, pues hoy ya completamente soleado el día, aunque la temperatura máxima es de 25 grados, así que va a estar bastante, bastante agradable el día de hoy, ¿verdad? Y bueno, pues hoy empecé a ver imágenes, ¿verdad?, que estaba inundado ahí el Cuatro Siglos, que porque empezó a desbordarse el río Bravo, por eso pensé que había llovido, pero no, yo creo es del agua que va bajando por el río de las otras zonas donde sí llovió, pues que atraviesa toda la frontera, entonces pues seguramente ya nos llegó el agua de las otras zonas de lluvia, ¿verdad? Muy bien, pues son 7:20 de la mañana, ¿cómo ves si nos ponemos en presencia de Dios con un cantito?

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0: En el cielo y en la tierra vuestro nombre sea alabado.
1: Para siempre sea alabado, mi Jesús sacramentado.
0: En el cielo y en la tierra vuestro nombre sea alabado.
1: En el cielo y la tierra, en toda parte y lugar.
0: Alabado sea el Santísimo Sacramento del altar.

0: Pues ahí está nuestro canto de esta mañana que nos sirva de oración. Dos y él son las chicas que acabamos de escuchar para la oración de esta mañanita, ¿verdad? Dos y él en este jueves sacerdotal, ¿verdad? Son ya las 7:25 de la mañana. Vamos a las noticias del día de hoy.
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0: El balance del Papa León en Francia, dignidad humana, derecho a la vida y renacimiento de la iglesia. Ayer 30 de septiembre se cumplieron 3 años en el que Robert Prevost fue creado cardenal. Bueno, pues ayer en su tradicional audiencia general, el Papa León, apenas 48 horas después de haber vuelto de Francia y tras 4 días de viaje, León XIV aprovechó la audiencia para hacer el retrato de una Francia que vuelve a ponerse de pie. El Papa elige Notre Dame como la gran clave de lectura de su viaje, una catedral que es algo más que un monumento recuperado. Vamos a escuchar al Papa León. Habla. Ah, no es esta. Bueno, pensé que era su catequesis, pero no es nota. Bueno, pues ni modo, vamos a escucharla. Pensé que era él hablando en español, pero no es nota respecto a la catequesis. Igual, vamos a escucharla.
2: Apenas 48 horas después de volver de Francia y tras 4 días de viaje, León XIV aprovecha la audiencia para hacer el retrato de una Francia que vuelve a ponerse en pie. El Papa elige Notre Dame como la gran clave de la lectura de su viaje, una catedral que es algo más que un monumento recuperado.
3: Notre Dame è immagine della chiesa di pietre vive del popolo santo di Dio. È interessante mettere in parallelo la celebrazione dei Vespri nella cattedrale con la veglia dei giovani avvenuta la sera stessa nel grande stadio di Francia a Parigi. Due luoghi completamente diversi, eppure due eventi complementari, quasi uniti spiritualmente.
2: Para el Papa, la renovación pasa precisamente por esa generación y encuentra además un signo concreto que, según explica, lleva varios años creciendo en el país galo.
3: Allo stadio c'era la nuova generazione francese, nuova direi non solo per età, ma più ancora per spirito, per libertà di cuore e di fede. Giovani che hanno cantato, gridato, ma che sono anche rimasti in silenzio, in ascolto. Volti attenti e commossi, che manifestavano cuori desiderosi di verità e d'amore. Allora a loro ho detto con gioia, «Voi siete i santi di Francia». Quella veglia è stato un grande segno di speranza.
2: León XIV también ha recordado su encuentro con peregrinos y enfermos y presenta Lourdes como un lugar donde esa dignidad se expresa en cuidados, acompañamiento y esperanza.
3: Ogni vita umana, in qualunque condizione, anche di più grave fragilità, conserva la propria inviolabile dignità e merita di essere curata, accompagnata, sollevata dalla sofferenza con umana compassione e con l'ausilio dei mezzi offerti dalla scienza.
2: Con la mirada en Metz, el Papa relaciona la reconstrucción de Notre Dame con el resurgir de Europa tras la Segunda Guerra Mundial y recuerda un continente nacido de la democracia con las raíces cristianas que son parte de esa historia. Y al cerrar la audiencia, León XIV pone deberes a todos los fieles. Octubre, mes dedicado al Rosario, el Papa pide dedicar esa oración especialmente al final de las guerras y a la llegada de la paz.
0: Bueno, pues ese es el resumen en la nota. Dijo lo que escuchamos en italiano en varias ocasiones del Papa. Dijo, Notre Dame es imagen de la iglesia de piedras vivas del pueblo santo de Dios. Es interesante poner en paralelo la celebración de las vísperas en la catedral con la vigilia de los jóvenes ocurrida esa misma tarde en el gran estado de Francia, en París. Dos lugares completamente diferentes y sin embargo dos eventos complementarios, casi unidos espiritualmente. En el estadio estaba la nueva generación francesa, nueva diría yo, no solo por edad, sino aún más por espíritu, por libertad de corazón y de fe. Jóvenes que cantaron, gritaron, pero que también permanecieron en silencio a la escucha. Rostros atentos y conmovidos que manifestaban corazones deseosos de verdad y de amor. A ellos les dije con alegría, ustedes son los santos de Francia. Aquella vigilia fue un gran signo de esperanza. Después dijo, cada vida humana en cualquier condición, incluso de la más grave fragilidad, conserva su propia dignidad inviolable y merece ser cuidada, acompañada, aliviada del sufrimiento, con compasión humana y con el auxilio de los medios ofrecidos por la ciencia. Eso fue lo último que escuchamos en italiano del Papa, ¿verdad? En este resumen o este balance que el Papa León hace de su viaje a Francia, un viaje que duró 4 días allá por Francia, donde visitó París, Lourdes, Metz, no sé si algún otro espacio, otra ciudad francesa, ¿verdad? Pero bueno, ese es el balance que el Papa hace de su visita a Francia. Y ayer 30 de septiembre se cumplieron 3 años que Robert Prevost fue creado cardenal. 3 años después, bueno, se volvió, no menos de 3 años, ¿verdad? Porque ya lleva un chorro de papa, no sé si ya lleva un año, cuánto lleva de papa el Papa León. A pocos años de cardenal, se volvió el sucesor de Pedro, ¿verdad? El Papa León XIV. Vamos a escuchar esta nota de Rome Reports. Ayer se cumplieron 3 años de que fue creado cardenal.
4: Credo in Deum Patrem Omnipotentem, Creatorem Celi et Terrae, et in Iesum Christum, Filium Eius Unicum, Dominum Nostrum, qui conceptus est de Spiritu Sancto, natus ex Maria Virgine, passus sub 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et mortuos. Credo in Spiritum Sanctum, Sanctam Ecclesiam Catholicam, Sanctorum Communionem, Remissionem Peccatorum, Carnis Resurrectionem, Vitam Aeternam. Amen. Ego Robertus Franciscus, Sancte Romani Ecclesiae, Cardinalis Prevost, promito et juro me ab ac ora deinceps, quandiu vixero, fidelem Christo eiusque Evangelio, atque obedientem Beato Petro, Sanctaeque 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
0: Bueno, pues hoy me equivoqué con las dos notas, ¿verdad? Yo pensé que, como si traía texto de narración la nota, pensé que se iba a escuchar alguna voz platicándonos lo que pasó hace 3 años. Y bueno, nada más es el video de la misa. La voz que se oye sí es la de Robert Prevost, tal fue el que le pusieron el micrófono ahí junto con los demás para que se oyera lo que todos van diciendo, ¿verdad? Y luego, pues fue el primero, si no me equivoco. Fue el primero en subir para recibir el birrete cardenalicio, y luego ahí está. Junto con él fue creado cardenal Monseñor Fernández, el del Dicasterio para la Fe, de la Doctrina para la Fe, en ese mismo cónclave, que se me hace raro que todavía siga ahí Monseñor Fernández, ¿verdad? Son de los cambios que aún no he hecho el Papa León, y que probablemente no ha de hacer, ciertamente ya no ha salido ningún documento, al contrario, los últimos documentos han estado muy, muy doctrinales, muy, pues ciertamente ya no son los documentos que han llamado la atención, que salieron de la Congregación para de la Doctrina y la Fe, o el Dicasterio, pues, A lo mejor por eso ya no lo ha movido, ¿verdad? Pero bueno, ayer se cumplieron 3 años de ese momento que acabamos de escuchar, poniendo la voz a la recitación del credo y a las promesas que son llamados a ser como cardenales. Muy bien, 7:35 de la mañana, vamos a una pausa y regresamos.
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6: Oración por la paz. Señor Jesús, tú eres nuestra paz. Mira nuestra patria dañada por la violencia y dispersa por el miedo y la inseguridad. Consuela el dolor de quienes sufren. Da acierto a las decisiones de quienes no gobiernan. Toca el corazón de quienes olvidan que somos hermanos y provocan sufrimiento y muerte. Dales el don de la conversión. Protege a las familias, a nuestros niños, adolescentes y jóvenes, a nuestros pueblos y comunidades, que como discípulos misioneros tuyos, ciudadanos responsables, sepamos ser promotores de justicia y de paz, para que en ti nuestro pueblo tenga vida digna. Amén. Santa María de Guadalupe, Reina de la Paz, ruega por nosotros.
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0: de la mañana, estamos ya de regreso aquí en su programa ¡Qué Padre Amanecer! Gracias por continuar con nosotros, ¿verdad? O si usted apenas se nos va uniendo, bueno, pues bienvenido. Oiga, antes de darle la bienvenida o de pasar a nuestra sección de los jueves y darle la bienvenida al Padre Leo, les recuerdo que el próximo sábado 17 de octubre, a las 6 de la tarde, estaremos rezando nuestro Rosario Viviente 2026, ¿verdad?, en el Estadio Olímpico Benito Juárez. Viva Cristo Rey, Santa María de Guadalupe, centenario del conflicto cristero, ¿verdad? Es en torno a estos 100 años que vamos a rezar el Rosario este 17 de octubre a las 6 de la tarde en el Estadio Olímpico Benito Juárez, entrada gratuita, apertura del estadio desde las 3 p.m. Puede usted seguir al Rosario Viviente a través de sus redes sociales en Facebook, Instagram o TikTok. El nombre, ¿verdad? El usuario es Rosario Viviente JRZ. Así todo pegado, Rosario Viviente JRZ en Facebook, Instagram y TikTok, ¿verdad? Entrada gratuita, invita diócesis de Ciudad Juárez. Lleva tu rosario y tu vela LED a este Rosario Viviente 2026, 17 de octubre, 6 de la tarde, Estadio Olímpico Benito Juárez. Repito, las puertas del estadio se abrirán a las 3 de la tarde. Muy bien, pues ahí está la invitación para este 17 de octubre. Y vámonos a nuestro jueves sacerdotal.

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0: ¿Qué tal, padre Leo? Buenos días, bienvenido.
1: Buenos días, Padre Juan. Buenos días a todos.
0: ¿Cómo estás?
1: Bien, gracias a Dios. Amanecí con algo de alergia, fíjate, pero bueno, el cambio de clima.
0: Apenas iba a preguntar por qué no te veía, pero ya te veo. Dije, seguro no prendió su cámara porque debe seguir en su curso de formación litúrgica y no está todavía en su parroquia, pero ya vi que ya estás aquí de vuelta. Muy bien, padre. Para un grupo selecto de liturgistas.
1: Sí, así es.
0: Oye, padre Francisco anduvo allá, ¿verdad, de expositor?
1: Sí, nos dio mucho gusto. Al padre Francisco se le pidió una ponencia sobre el Homo Viator desde la parte filosófica. Él hizo una muy bonita ponencia, el padre Francisco. Ahí compartió un día con nosotros en el Congreso. No, nos sentimos como diócesis, nos sentimos muy orgullosos que el padre haya participado a nivel nacional en esta ponencia que compartió.
0: ¿Ustedes lo invitaron o quién lo invita?
1: Lo invita la mesa directiva, la que organiza el Somelín Nacional, que organiza este encuentro. El padre Marcelino lo sugirió, le pareció bien al comité organizador, al presidente de Somelit, y el padre aceptó con mucho gusto, muy contentos de tenerlo entre nosotros al padre.
0: Oye, diles que el año que entra nos inviten a ti y a mí y hacemos uno como de Firmino y Liberio. Así. Y así, que ese sea el próximo congreso. Bueno. Padre, pues retomamos ya los jueves estábamos hablando de la iniciación cristiana, si no me equivoco, si no me falla la memoria, ¿verdad?
1: Así es, estamos en la iniciación cristiana.
0: Okay. Bueno, padre, pues retomamos, no me acuerdo en qué punto nos quedamos, pero ¿a qué le estás tomando foto? ¿No te
1: Algo
0: crees?
1: que te estoy algo que te estoy mandando, mira, revísalo en tu
0: Ah, para
1: teléfono.
0: que lea. Ok. Pues retomamos, no me acuerdo, la verdad, no me acuerdo en qué quedamos, padre, pero pero válgame, ¿y esa foto dónde apareció?
1: Son del día de mi ordenación.
0: Mira, tenía cabello.
1: ¿La mostramos al aire, padre?
0: No. Yo era seminarista en ese. ¿Es tu ordenación? ¿Qué te estás ordenando ahí,
1: Sí.
0: diácono o presbítero?
1: Presbítero.
0: Mi cara de enojado siempre va.
1: ¿Estás viendo algo? ¿Quién sabe qué estás viendo?
0: Ajá, porque también el padre Villa está viendo para el mismo lado y algo estaba pasando porque los dos estamos con cara de qué está pasando de ese lado. ¿Va?
1: Yo no era el maestro de celebraciones litúrgicas, yo me estaba ordenando, entonces.
0: Sí, ¿quién habrá sido el ceremoniero en ese momento? Bueno, en fin. Muy bien, padre. Pues retomemos la reflexión de la iniciación cristiana.
1: Ok, el jueves anterior que nos encontramos, vimos sobre el ministro del sacramento del bautismo. Hoy vamos a ver los requisitos para la celebración del bautismo. Los requisitos, no los requisitos que se piden en la oficina de los papás, sino los requisitos previos al sacramento del bautismo, lo que debe de estar dispuesto. Dice el ritual en las prenotandas, en el número 18: el agua del bautismo debe ser natural y limpia para manifestar la verdad del signo y hasta por razones de higiene. La fuente bautismal en que se prepara el agua para celebrar el bautismo en el presbiterio, cuando es oportuno hacerlo ahí, debe distinguirse por su limpieza y dignidad. Entonces, primer requisito, el bautismo, para el bautismo, el agua natural, limpia, bien dispuesta. Según las necesidades diversas de las regiones, provéase además para que el agua pueda calentarse oportunamente, según el clima. Fuera del caso de necesidad, no bautice el sacerdote o el diácono si no es con agua bendecida con este fin. ¿A qué se refiere esto? Bueno, a que el bautismo en los hospitales, por ejemplo, en artículo de muerte, pues ahí no se, no bautiza el sacerdote ni el diácono, un laico puede bautizarlo, ya lo comentábamos hace 2 jueves atrás que nos encontramos. Por eso dice, fuera del caso de necesidad, ese es un caso de necesidad. Hay otros 2, 3 excepciones que las tocaremos en su momento. Por eso que el sacerdote o el diácono bautice con agua bendecida con este fin. Si en la vigilia pascual se hizo la bendición del agua, esta se conservará y empleará durante todo el tiempo pascual, si es posible, a fin de expresar mejor el lazo que existe entre el misterio pascual y el sacramento del bautismo. Fuera del tiempo pascual, es preferible que el agua sea bendecida en cada una de las celebraciones para que el misterio de la salvación que la Iglesia recuerda y proclama sea significado con claridad por las palabras mismas de la bendición del agua. Cuando el bautisterio está dispuesto de modo que el agua brota de la fuente, se bendice el agua que brota. Se puede usar con todo derecho tanto el rito por inmersión, que es más adecuado para significar la participación en la muerte y resurrección de Cristo, como el rito por infusión. Comentemos estos 2 números de las prenotandas. Primero, se requiere para todo sacramento materia y forma. Todo sacramento en derecho tiene materia y forma. Entonces, para la Eucaristía, la materia es el pan y el vino, y la forma son las palabras de la consagración, para que nos quede un poquito más ejemplificado. Para el sacramento del bautismo, la materia es el agua, que es la que hemos estado hablando. Ya en los siguientes números nos hablarán de la forma, las palabras que se utilizan para el bautismo. Todos los sacramentos tienen materia y forma. Y la materia en el bautismo, el agua, debe ser un agua clara, natural. Es decir, pues no podemos usar agua mineral, no se puede usar agua con saborizante, aunque sea color claro. Fíjate que hay unas botellitas de agua con sabor.
0: ¿A esas tampoco se pueden? Ah,
1: No.
0: ¿te
1: No, porque luego el niño va a crecer con cara de kiwi si el agua es sabor kiwi, ¿verdad? Entonces, tiene que ser agua natural, agua simple, que no tenga nada mezclado, que no esté alterada, que sea agua corriente. Y entonces, como la del río Bravo que está desbordado,
0: que se está desbordando
1: que
0: ahorita?
1: está desbordando ahorita.
0: Bueno, pero esa no está limpia, no cumple con la
1: No,
0: característica.
1: pero fíjate, viene revoltosa con la tierra, habría que dejarla sentar y luego ya separas. Pero es agua, agua, agua corriente, es agua de río.
0: Espero que estés tomando limonada o algo porque no se ve limpia tu agua.
1: Es limonada.
0: Ah, vale.
1: Es un vaso
0: Es
1: de
0: decir,
1: limonada.
0: tampoco esa agua se puede.
1: Tampoco con limonada se puede bautizar. A eso es a lo que se refiere el ritual. El agua de la vigilia pascual, cuando se bendice el agua del bautisterio, porque no es lo mismo el agua del bautisterio que el agua que se bendice para rociar a la gente. No es la misma oración. Por eso dice que úsese el agua que sea para este fin del bautismo. La oración de bendición del bautismo, mira, dice, es una oración que hace
0: Larguísima,
1: conmemoración
0: por cierto.
1: de la historia de la salvación. Está cortísima en comparación a toda la historia de la salvación. Dice la bendición del agua bautismal. Dice, Dios nuestro, que con tu poder invisible realizas obras admirables, vamos a ir viendo cómo se hace este camino de la historia de la salvación a lo largo desde la creación, es el primer párrafo, por eso dice, que has hecho que tu criatura el agua signifique de muchas maneras la gracia del bautismo. Dice en el libro del Génesis que el Espíritu Santo aleteaba sobre las aguas al principio de la creación. Luego nos vamos a encontrar el texto en el Antiguo Testamento, varios textos, perdón, varios textos que son una imagen del sacramento del bautismo, el diluvio, por ejemplo, las aguas del diluvio que purifican, El sacramento del bautismo nos purifica, nos renueva, nos rehace. Luego el paso por el Mar Rojo, Moisés, que es la liberación. Entonces, todos estos pasajes del Antiguo Testamento nos van a hablar de alguna característica del bautismo. El bautismo que nos hace nuevas criaturas en la creación, el bautismo que nos purifica, nos perdona todos nuestros pecados, nos hace hombres nuevos en el pasaje del diluvio. Luego el bautismo que nos libera, el paso por el Mar Rojo. Estas figuras se le llaman figuras veterotestamentarias, figuras del Antiguo Testamento que hablan del bautismo. Luego dice: Dios nuestro, cuyo espíritu aleteaba sobre la superficie de las aguas en los mismos principios del mundo, para que ya desde entonces el agua recibiera el poder de dar la vida. Dios nuestro, que incluso en las aguas torrenciales del diluvio prefiguraste el nuevo nacimiento de los hombres, al hacer que de una manera misteriosa un mismo elemento diera fin al pecado y origen a la virtud. Dios nuestro, que hiciste pasar a pie junto por el Mar Rojo a los hijos de Abraham, a fin de que el pueblo, liberado por la esclavitud del faraón, prefigurara al pueblo de los bautizados. Dios nuestro, cuyo hijo al ser bautizado por el precursor en el agua del Jordán, fue ungido por el Espíritu Santo, suspendido en la cruz, quiso que brotaran de su costado sangre y agua, y después de su resurrección mandó a sus apóstoles: vayan y enseñen a todas las naciones, bautizándolas en el nombre del Padre, del Hijo y del Espíritu Santo. Esta última parte de la oración que hemos escuchado, falta otro fragmento, que ya hace referencia a Jesucristo. Los sacramentos brotan del misterio pascual. No es lo mismo el bautismo de Jesús en el desierto, en el Jordán, que el sacramento del bautismo. No son lo mismo. Porque algunos pueden decir que por qué no nos bautizamos como el Señor Jesús, adultos, en un río, igual que él en el Jordán. Porque son dos momentos diferentes. Y todos los sacramentos brotan del misterio pascual, de la pasión, la muerte y la resurrección del Señor. Esta es la fuente de los sacramentos. Por eso dice la oración que el Señor Jesús, suspendido en la cruz, quiso que brotaran de su costado sangre y agua. Este signo en el Evangelio hace referencia al sacramento del bautismo y al sacramento de la Eucaristía. Y luego dice la oración, y después de su resurrección mandó a sus apóstoles. El Cristo que padece en la cruz, que muere en la cruz, que resucita, el misterio pascual, la pasión, la muerte y la resurrección, es la base para adentrarnos en la vida sacramental. Si no hay misterio pascual, no hay vida sacramental. Si no hay misterio pascual, no podemos hablar de sacramentos. Antes del misterio pascual, no se puede decir que hay sacramentos, porque todos ellos brotan del encuentro con el Señor que ha padecido en la cruz, muere en la cruz y vive en medio de nosotros. Por eso dice la oración, y después de su resurrección mandó a sus apóstoles, vayan y enseñen a todas las naciones toda la parte de la evangelización. Por ello se requiere conocer primero a Jesucristo, amar a Jesucristo, seguir a Jesucristo antes de recibir el sacramento del bautismo. En los adultos lo vamos a vivir esto en un tiempo de preparación que es el tiempo del precatecumenado y el catecumenado. Este tiempo de preparación que no es aprender lecciones, sino es conocer a Jesús. Por ello la importancia que la preparación en los adultos a los sacramentos de iniciación cristiana no son clases, son encuentros, encuentros que nos permiten conocer y profundizar en la persona de Jesús para yo aceptar a Jesús en mi vida y poder vivir una vida cristiana. Entonces, cuando yo acepto a Jesús, la iglesia me introduce en este misterio pascual a través, por medio del sacramento del bautismo. En los niños, dice el ritual del bautismo de niños, que se les pregunta a los papás al inicio de la celebración, y es por la fe de los papás, quienes son los responsables de educar al hijo, la fe de los papás, que se renueva en el sacramento del bautismo, es la fe que sostendrá a ese niño para que viva una vida cristiana. Por eso, en la oración, vayan y enseñen a todas las naciones. Los textos litúrgicos, las oraciones de los ritos, de los rituales, los textos proclamados en las celebraciones litúrgicas, tienen todo un profundo sentido teológico. Todas las oraciones en los rituales expresan la fe, expresan la teología de la iglesia. Luego dice la oración, vayan, enseñen a todas las naciones bautizándolas en el nombre del Padre y del Hijo y del Espíritu Santo. Este mandato del bautismo, decíamos ahorita, materia y forma. La materia es el agua, el agua simple, el agua corriente, y la forma serán las palabras. Y aquí el mismo Señor en el Evangelio nos la da, bautizándolas en el nombre del Padre y del Hijo y del Espíritu Santo.
0: Amén.
1: Sigue, amén. Dice la hora, sí, porque ya están llamando a misa, ¿escuchas? Luego
0: ¿En serio?
1: dice,
0: Ah, ya son las 8.
1: ya.
0: ¿Te toca la misa ahorita?
1: No.
0: Ah, está bien.
1: Pero es a las 8:15.
0: Ah, ok.
1: Dice, mira ahora a tu iglesia en oración, que por la obra del Espíritu Santo esta agua adquiera la gracia de tu unigénito. Es decir, el agua bautismal no solo, por eso no es la misma oración para bendecir el agua que tú llevas a la parroquia, se la presentas al Padre en un frasquito para que te la bendiga, al agua bautismal. El agua bautismal adquiere esta gracia del unigénito, es decir, por la acción del Espíritu Santo, el Espíritu Santo que desciende a las aguas del bautismo para que el hombre que es llevado a las fuentes bautismales sea transformado en Cristo. Y por eso dice la oración, para que el hombre creado a tu imagen, limpio de su antiguo pecado por el sacramento del bautismo, renazca la vida nueva por el agua y el Espíritu Santo. Y luego el sacerdote, o el diácono, el ministro, el diácono o el sacerdote, hace un gesto sobre el agua bautismal. Introduce la mano en el agua bautismal, dice la indicación. El celebrante toca el agua con la mano derecha y luego prosigue. Te pedimos, Señor, que el poder del Espíritu Santo por tu Hijo descienda sobre el agua de esta fuente, para que todos los que en ella reciban el bautismo, sepultados con Cristo en su muerte, resuciten también con Él a la vida, por Jesucristo nuestro Señor. ¿Ves cómo está cortita la oración? No es una oración larga,
0: Es
1: porque
0: muy
1: hace
0: larga.
1: referencia a toda la historia de la salvación.
0: Oye, y por ejemplo, si alguien que dice, Señor, que de muchas maneras has dicho que el agua, que el agua signifique, y luego ya ves que empieza después de ahí, empieza Dios nuestro. Si alguien por algo desde el hace el primer párrafo y luego se salta hasta, mira ahora tu iglesia en oración. Ay, por si pasara, si alguien lo llegara a hacer, el agua que está bien, ¿no? O sea, igual es porque se dice la parte esencial de la bendición, ¿no? No, no, no, no valen los
1: No,
0: bautizos.
1: no.
0: Uy, ya tengo como 700 niños que hay que regresar.
1: Se está cortando la transmisión, ya no se oye.
0: Justo, apágame el micrófono, Lorenzo. Ay, se me hace muy larga la oración, muy, muy larga. Pero bueno, la Santa Madre Iglesia es la que mandaba.
1: Amén, Jesús.
0: Ay, no. Bueno, Padres 1, 8:03 de la mañana. Así es, el próximo jueves retomamos aquí después de la oración de bendición del agua, del agua bautismal. ¿Cómo ves?
1: Claro que sí. Sí, ya.
0: Muy bien. Órale, pues, padre, pues muchísimas. Ah, espera, vamos a hacer los saluditos nada más rápidamente para ver quién, después de tantos jueves de ausencia, te saluda y te da la bienvenida. Déjame nada más que se abra aquí. Aquí está. Vamos a ver qué hay, todos los comentarios. Marta Soto, buenos días, padre Juan Carlos y padre Leo, muchas bendiciones. Adriana Mesa, buenos días, padre, saludos, bendecida mañana. San Juana Pichardo, buenos días, padre, bendiciones para ambos. Hilda Macías, buenos días, un gusto saludarlos, padre Juan Carlos y padre Leo. Aníbal, que Dios los bendiga a todos, ¿verdad? Muy bien, bueno, pues ahí están también las reacciones. Padre, pues muchísimas gracias. Bonito jueves. Dios te bendiga. Nos escuchamos la próxima semana, primeramente, Dios.
1: Igualmente, bonito día, Padre Juan, saludos a todos, bonito jueves, que el Señor les bendiga.
0: Gracias. Cuídense. Dios los bendiga y si Dios concede, nos escuchamos nosotros el día de mañana, viernes. Cuídense.

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7: Oración por la paz. Señor Jesús, tú eres nuestra paz. Mira nuestra patria dañada por la violencia y dispersa por el miedo y la inseguridad. Consuela el dolor de quienes sufren. Da acierto a las decisiones de quienes nos gobiernan. Toca el corazón de quienes olvidan que somos hermanos y provocan sufrimiento y muerte. Dales el don de la conversión. Protege a las familias, a nuestros niños, adolescentes y jóvenes, a nuestros pueblos y comunidades, que como discípulos misioneros tuyos, ciudadanos responsables, sepamos ser promotores de justicia y de paz, para que en ti nuestro pueblo tenga vida digna. Amén. Santa María de Guadalupe, Reina de la Paz, ruega por nosotros.
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1: Dime, Padre, ¿qué podemos hacer?

0: Itala, te acepto a ti, Juan José, como mi esposo y prometo serte fiel en las alegrías
1: y en las penas, en la salud y en la enfermedad, y amarte y respetarte todos los días de mi vida.
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6: Oración por la paz. Señor Jesús, Tú eres nuestra paz. Mira nuestra patria dañada por la violencia y dispersa por el miedo y la inseguridad. Consuela el dolor de quienes sufren. Da acierto a las decisiones de quienes nos gobiernan. Toca el corazón de quienes olvidan que somos hermanos y provocan sufrimiento y muerte. Dales el don de la conversión. Protege a las familias, a nuestros niños, adolescentes y jóvenes, a nuestros pueblos y comunidades. Que como discípulos misioneros tuyos, ciudadanos responsables, sepamos ser promotores de justicia y de paz, para que en ti nuestro pueblo tenga vida digna. Amén. Santa María de Guadalupe, Reina de la Paz, ruega por nosotros.
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3: Familia bellísima, les saludo con todo el cariño del mundo. Un día más para agradecer, para bendecir, para amar, que para eso nacimos. Yo soy tu hermana en Cristo, Lupita Venegas, y tenemos una cita. Qué bueno que acudes a ella. Tenemos una cita cotidiana. Hagamos una cita con Cristo todos los días. Y en un momento nos separamos del mundo para estar en comunicación con Él, para platicar con Él. Tú pon la hora. Imagina que Cristo llega a ese sillón especial en tu casa justo a las 5 de la tarde, justo a las 4, a las 7, a las 6 de la mañana o a las 11 de la noche, a la hora que tú puedas organizarte. Te garantizo que esto ayuda mucho a tener una vida de oración. El día que invité a Cristo a llegar a mi casa todos los días a las 4, bueno, no saben cómo me ha sido útil, porque he sido un poquito más disciplinada en mi compromiso de oración con Dios nuestro Señor. Y eso, la verdad, un alma alimentada es un alma llena de vida, es un alma llena de alegría. Por eso Juan Pablo II nos decía, no tengan miedo de abrir las puertas a Cristo. No tengan miedo de dejar entrar a Cristo. Y recientemente el Papa nos ha pedido que seamos congruentes, que esta cuaresma nos sirva para una vida congruente, ser cristianos auténticos, no nada más porque vamos a misa y tenemos unos ritos, sino porque toda nuestra vida ha cambiado. El tema del día, ¿debemos separarnos? ¿Cuándo un matrimonio debe separarse? ¿Y cuáles son los medios para evitar esta separación en los casos en que no haya necesidad de separarse? Quédate conmigo. Muy bien, pues empezamos. Es verdad que hay matrimonios tan grotescos en los que se hacen tanto daño, tanto él como ella, que es la misma iglesia quien solicita la separación. El mismo catecismo de la Iglesia Católica nos indica que en el caso de ser imposible la convivencia por causar daño físico o moral impensable al cónyuge o a los hijos, debe haber separación. Yo quiero pensar en los casos extremos, extremos de violencia, de adicciones o de enfermedad mental. Son tres casos extremísimos que se presentan muy poco. Ustedes no crean que es tan frecuente como nos dicen los medios de comunicación. Recuerden que los medios magnifican lo mínimo. Si hay casos de maltrato, de violencia, sí los hay, pero no son los más. Parecen los más en los medios, pero no son la mayoría. La mayoría nos separamos por más razones egoístas o de otro tipo que hoy vamos a analizar. Los casos excepcionales en donde sí hay un maltrato real, fuertísimo, tanto a la esposa como a los hijos, ahí debe haber separación. Golpes, no, punto. No puedes dejar, no puedes permitir que te golpee nadie, ni él ni ella. Eso no está bien. Debe haber una separación en ese momento cuando el otro no puede controlarse o no puede hacer un compromiso serio de no volver a tocarte, punto. Violencia, enfermedad mental y adicciones pueden ser motivo real de separación. Conveniente la separación. En estos casos, cuando hay una enfermedad mental como una bipolaridad, una depresión profunda, esquizofrenia, bueno, hay situaciones que de veras ya no pueden tener control dentro de casa y es necesario.

haría la separación. En el caso del celotípico, por ejemplo, que está haciéndole la vida imposible al otro, porque se imagina que hay personas ahí, se imagina que el otro está engañando, etcétera, a veces llegan incluso hasta los asesinatos pasionales, ¿no? Agarrar una pistola, un cuchillo y herir al cónyuge. Eso es muy delicado, ya se trata de una enfermedad mental. Y son casos, claro, que por proteger la integridad de la persona es necesaria la separación. Pero realmente son los menos. En la gran mayoría de los casos se está alegando que hay incompatibilidad de caracteres. En estos casos, la verdad es que la solución está más en aprender a relacionarnos que en la separación. Hay muchos más matrimonios rotos de los que debía, porque estamos muy fácilmente tirando la toalla, muy fácilmente diciendo no se puede. Mira, busca la manera de reconstruir tu matrimonio en lugar de huir de él. Agota los recursos y no te des por vencida, no te des por vencido. ¿Cuándo separarnos? ¿Debemos separarnos? Lo primero que tenemos que tener claro es que existen algunos mitos sobre el amor, que si creemos en ellos, la separación será casi inminente. Primer mito en el amor. Bueno, yo sé, me voy a casar con él, no me gusta, pero mi amor hará que él cambie. ¡Oh! ¡Sueños guajiros! Este mito puede ser noble y profundo, pero va a llevar a condiciones altamente destructivas. Si no hay cambio en el noviazgo visible y virtuoso, no te cases para pensando que lo vas a cambiar en el matrimonio. No va a cambiar. Imagínate esta historia. Alberto es mujeriego, muy seductor, y Graciela lo sabe. Pero, como lo quiere mucho, tiene una fantasía y dice, bueno, yo con mi entrega y con mi amor, cuando ya estemos casados, voy a lograr cambiarlo. ¿Qué pasa? Alberto está muy feliz como es. Él se percibe atractivo, se da cuenta que es guapetón, que es atractivo para otras mujeres y dice, bueno, Graciela va a ser la iglesia principal y las demás serán mis capillitas. Ah, muy bien. Y muchos señores piensan así, ¿eh? Tal cual como Albertito. Hombre, una canita al aire, yo con ella la voy a respetar, su primer lugar y todo, pero tendré mis capillitas, ¿qué más da? Así es que, ¿cómo ves? ¿Tú qué crees que va a pasar? No va a haber ninguna magia. Y van a acabar rompiendo. O tal vez Graciela tristemente va a estar aceptando sus infidelidades y nada más. ¿Tú crees que eso se vale? Segundo mito. Lo único que importa es sentir amor. Si ya no siento amor, pues terminamos y ya. Si tú te vas al matrimonio con esto, seguramente vas a terminar, seguramente vas a tronar. Amor no es sentimiento, acuérdate. Al amor le acompaña el sentimiento. Hay un amor emotivo, pero hay un amor de acción, de voluntad. El amor que sostiene al matrimonio fiel y exclusivo es el amor de acción, no el amor de sentimiento. Cuando acompaña el sentimiento es una maravilla, y cuando no, ¿qué vamos a hacer? Si tú piensas que lo que importa es sentir amor y que cuando se acabe el amor nos separamos, seguro tu matrimonio va a fracasar. Cuando se da el enamoramiento, echamos a andar nuestros sueños, nuestras fantasías. Todo es bello, todo es maravilloso, pero no sucede que el enamoramiento sostenga todo el amor del matrimonio. Fíjate en este caso, Rocío y Francisco. Está buenísimo este caso. Ellos se casaron convencidos de que sentían un gran amor el uno por el otro. Ella tenía 25 y él 27 años. Francisco era más bien solitario, serio, pero él se sintió atraído por el espíritu alegre, el espíritu libre de Rocío. Decía que su espontaneidad, libertad y alegría lo conquistaron. Cuando Francisco estaba con Rocío, el buen humor, la libertad, la animación de ella le ayudaban a sentirse seguro y muy a gusto. Juntos se reían, bromeaban, disfrutaban de su compañía. Era una relación muy linda. Fue aumentando el cariño por ella, de todo la elogiaba. Eres encantadora. Todo lo que dices y haces es fantástico. Le da sentido a mi vida. Le escribía versos, cartas apasionadas y le decía, te juro, amor eterno, eres lo que necesito. Pero en unos años todo cambió. Aseguraban que no podían seguir juntos, pero deseaban comprender por qué peleaban tanto. Ellos querían recuperar los sentimientos que habían tenido durante el noviazgo, durante los primeros meses de matrimonio, pero ya se habían agotado. ¿Qué pasó? ¿Qué está pasando? Decía Rocío. Fíjense muy bien.

decía, eres alegre. Y hoy dice, te falta seriedad. Todo esto consideraba Francisco que eran defectos. Francisco había cambiado su visión, como si se hubiera puesto otros lentes, y ahora le ponía etiquetas negativas a las mismas cosas que antes le habían gustado. Antes dijo, es espontánea, es libre, es alegre y me encanta. Hoy dice, es inmadura, es irresponsable y le falta seriedad, y no la soporto. ¡Ah! Fíjate muy bien. Un cambio de visión trae un cambio de sentimientos. Al regreso de la pausa vamos a revisar cómo fue el cambio de visión de Rocío y cómo tú y yo podemos tener un cambio de visión que nos haga sentir más cosas y mejores cosas por nuestro cónyuge. Pausa, regresamos. Estamos hablándonos desde el corazón.

0: Seguimos adelante, estamos hablándonos desde el corazón. Y mira, tú estás pensando en separarte. Estás preguntándote, ¿debo separarme? Si no estás en estos casos extremos de violencia, de violencia física o verbal, por supuesto, pero verdaderamente que afecta tu persona y afecta la relación con tus hijos. Si no estás en el extremo de una enfermedad mental que ya no puedes controlar al otro, o de una adicción que ya está llegando con aliento alcohólico, las noches no llega, a veces sí, a veces no, etcétera, eso no se debe permitir. Y por supuesto una separación es muy saludable. Pero si no es este caso, si lo único que hay entre ustedes son muchas ofensas, muchos malos entendidos, hoy vamos a aprender a eliminar algunos de esos errores que cometemos en pareja. Lo primero es tener algunos mitos. Decíamos, cuando tú dices, no importa, con mi amor lo voy a cambiar, es una mentira. Segundo, vamos a estar juntos mientras nos sintamos a gusto, es otra mentira. ¿Qué pasa con Francisco y Rocío? Francisco había cambiado su forma de ver a Rocío. Y fíjate este principio, porque esto nos va a ayudar mucho. Las reacciones de Francisco contra Rocío muestran un principio importante en las relaciones. Quédate con este principio. Un cambio de visión trae un cambio de sentimientos. Él ya no ve positivas las cualidades, lo que consideraba cualidades de Rocío, sino que hoy las etiqueta negativamente y siente negativamente hacia ella. ¿Qué le pasó a Rocío? Rocío también tuvo un cambio de visión hacia Francisco. Al principio Rocío decía, es ingenioso, es maduro, es consciente, seguro de sí mismo, inteligente. Ella lo había admirado por su seriedad. Disfrutaba escucharlo hablar de todo lo que sabía, de historia, de literatura, de política, muy preparado. Pero cuando esas cualidades de Francisco, que ella consideraba atractivas y maravillosas, empezaron a limitar su espontaneidad, ella se sentía oprimida y pensó, no puedo ser yo misma cuando estoy con Francisco. Él se aburre de todo en lugar de disfrutarlo. Se volvió insegura, irritable en su presencia. Entonces su visión, que era antes positiva y sentía amor, hoy desvalorizaba a Francisco y experimentaba resentimiento. Un cambio de visión trae un cambio de sentimientos. Ya no veas a tu esposa, si antes la veías, le veías cualidades y hoy la ves defectuosa, es que te falta, es que eres inmadura, es que veo en ti una escuincla, por favor crece. Esa actitud tuya de pensamiento modifica también tu sentimiento. En lugar de decir, en lugar de volver a ver en ella la frescura, el toque mágico de su inocencia, qué bueno que sea como niña. O sea, la forma en que enfocas esa cualidad de ella te va a ayudar a sentir mejor o peor por ella. Otro mito muy difundido, el tercero y el último que vamos a mencionar hoy, es cuando el hombre y la mujer dicen, bueno, con el tiempo él va a madurar, con el tiempo ella va a madurar. Cuidado. Es una forma de engañarte. Es esperar pasivamente a que el tiempo haga algo solo por sí mismo y ya. Pues no. Fíjate, en este caso, Josefina y Luis se casaron jóvenes, 20, 23 años. Ella llena de ilusiones, aunque sabía que Luis era un poco irresponsable. Cambiaba constantemente de trabajo. Pero ella dijo que con el tiempo él iba a madurar. Durante 20 años que han durado juntos, Luis solo trabajó 5. Y Josefina tuvo que asumir la responsabilidad de mantener a sus hijos. Josefina se quejaba amargamente porque no sabía cómo poner límites. No está mal, a veces le echamos el hombro al esposo, le ayudamos y a veces hasta la mujer aporta más que él. Y si están los dos de común acuerdo, si no hay amargura y todo, qué bien. Pero en este caso no, Josefina tenía una expectativa. Él va a ser el proveedor, pero al final pues no. Ella mantuvo, no ponía límites. Ella la verdad sentía que era su cruz, pero estaba como cansada de eso y acabó divorciándose. Dijo, no puedo seguir así, ya estoy harta. Un hombre que no me responde, que no se mueve, estoy harta. El tiempo no lo hizo más durar a él. Esta frase de genio y figura hasta la sepultura tiene mucho de verdad. Lo que podemos hacer con el otro es ayudarle, modificar un poquito, una conducta. No podemos modificarlo radicalmente. Son sueños y mitos fantasiosos. Es verdad que con el tiempo maduramos, pero maduramos juntos. No se trata de que el otro cambie, vamos a cambiar los dos. La relación de pareja está ligada estrechamente a lo que cada uno es. Las personas que deciden casarse, vivir juntos, no se dan cuenta que esta situación de matrimonio los pone a prueba. Allí van a proyectar sus comportamientos, su autoestima, su capacidad para comunicarse, su historia, creencias, valores, su responsabilidad. Lo que ellos son lo van a proyectar en el matrimonio. Por eso, cada uno de nosotros tenemos que pensar en madurar, en lo personal. Cualquiera que sea tu situación de vida, tu relación difícil o complicada o fácil en este momento, crece tú, busca madurar tú. Vente a Escuela de la Fe, vente a través de los contenidos de todos estos programas llenos de fe y llenos de verdad. Nutre tu mente y tu corazón y haz cambios. Tú en lo personal, madura tú en lo personal. Por supuesto que la separación no es la solución. Muchos se han casado, divorciado y luego se vuelven a casar y resulta que en el siguiente matrimonio tienen los mismos problemas o problemas semejantes de los que tuvieron. Aunque estén solteros ahora en sus relaciones, tienen los mismos malos hábitos y las broncas continúan. La separación no te va a liberar de tus malos hábitos, de tus comportamientos, de tus actitudes o discusiones improductivas. Cuando los esfuerzos por resolver los problemas no surten efecto, las personas se desesperan. Están convencidas de haber hecho todo lo humanamente posible para salvar su relación y que la única salida que les quedó fue el divorcio. Pocos se libran de esta fantasía, no es verdad. Si las parejas aprenden a identificar sus creencias irracionales, como estos mitos de los que acabamos de hablar, entonces van a tener una mayor ventaja para salvar su relación. Es necesario saber manejar los conflictos, enfrentar los problemas y salvar la relación sin separarse. Hay un conflicto, hay un problema, es un desafío. No es un motivo para romper. Eso quiere Satanás, Dios no. Un gran paso para entender las dificultades que se generan en la relación es que los dos deseen combatir esas dificultades. Los dos. El problema no es de uno, es de dos. Y la forma como interpretamos la realidad, ya sea positiva o negativa, la aprendimos desde que nacimos. Los mensajes culturales, las creencias que nos transmitieron en la niñez, nuestros padres, nuestros maestros, todo eso formó nuestro sistema de códigos con los cuales funcionamos. Hay que ver cuáles son las creencias que tengo. Algunas están bien y algunas no están bien. Solemos culpar al otro del fracaso de la relación. Es que mi mujer no le echó ganas, es que no puso de su parte, es que mi marido hacía las cosas así o asado. Y afirmamos que el otro es el único responsable de lo que está pasando en nuestra relación. Ignoramos que el problema radica más en nuestro modo de pensar. Que nosotros estamos elaborando juicios y estamos tomando decisiones para malinterpretar las acciones del otro. Y lo hacemos de acuerdo a nuestro sistema de creencias, a lo que aprendimos en la infancia. Cometemos varios errores que dañan la relación. Te voy a mencionar algunos. Mira, tú tienes problemas. Y en este momento que tienes problemas, lo que debes hacer es frecuentemente lo contrario a lo que haces. Tú tienes problemas y ¿qué haces? Uno, criticas negativamente al otro. Y juegan en pareja críticas cruzadas. Tú siempre tan distraído y le respondes, ¿y tú siempre tan enojona? Tú siempre con tus indecisiones y tú nunca previenes. Tú siempre has sido tímida y tú nunca reconoces tus errores. Tú siempre quieres imponer tus creencias de macho y tú piensas igualito que tu madre. Bueno, estas críticas cruzadas, ¿verdad? ¿Dónde he oído eso? ¿Verdad que te identificas? ¿Verdad que tú cometes este error? Hay problemas y empiezas a criticar al otro. Error gravísimo. Segundo error, culpar al otro, acusar al otro. Eso está muy mal, culpar y acusar. Tú tienes la culpa de que no te respeten en tu familia. No podía esperar otra cosa de ti, es que yo no confío en ti. No sirve. Culpar y acusar no sirve. Humillar y burlarse no sirve. Descalificar no sirve. Vengarse no sirve. Enfocarse en tener la razón y ya no ver por el problema, sino yo tengo la razón, no sirve. Leer malas intenciones en el otro no sirve. Eso es lo que hacemos. Yo me enojo contigo y cometo estos errores que dañan la relación. Critico negativamente, culpo y acuso al otro, humillo, me burlo y descalifico al otro. le mando mensajes mezclados. En vez de darle gracias, le hago, vaya, hasta que por fin haces algo, ¿eh? En vez de decir, gracias, campeón, hoy me ayudaste. Gracias porque estuviste con mi hijo, gracias porque sacaste la basura, gracias porque estás aquí. Vaya, ¿qué te pasó que estás aquí? Somos así como irónicas, burlonas, errores tras errores. Si estamos enojados, estas cosas no sirven. Lo primero que hay que entender es que nuestro modo habitual de pensar determina los resultados que obtenemos en la relación. Por eso es necesario revisar nuestros pensamientos. Si interpretamos erróneamente, nos vamos a volver ciegos y sordos. Solemos percibir el daño que nos hace el otro y no nos damos cuenta del daño que nosotros le hacemos al otro. Deseamos que el otro cambie, pero no encontramos en nosotros la razón para cambiar. Gravísimo. Es necesario hacer un cambio nosotros. Tengamos un pensamiento más sencillo y claro. No esperemos pasivamente a que el otro cambie. Lo que necesitamos es cambiar nosotros. Lo primero, identificar nuestras creencias erróneas. Vamos a ir hacia allá, pero tenemos que hacer una pausa. Volvemos. Vamos a cambiar nuestra relación. La solución no es la separación, créemelo. Pausa. Estamos hablándonos desde el corazón.
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0: Estamos hablándonos desde el corazón, el tema del día, ¿debemos separarnos? Vamos a seguir adelante, vamos a dar algunas ideas clave para evitar la separación, porque realmente Dios no quiere la separación. Vamos a ir aprendiendo de forma muy especial cómo dar los cambios necesarios para evitar la separación, porque somos una familia grande y oramos unos por otros, oremos por los matrimonios, esa es mi misión, ¿eh? Tengo en mi arca que todos los días pido al Señor por todos los matrimonios del mundo, para que sean santos, para que Él pueda entrar en los corazones de todos ustedes. ¿Cuándo es necesaria la separación? Excepto casos excepcionales, en donde es incontrolable la violencia, la enfermedad mental o bien las adicciones, todo lo demás, por favor, luchemos hasta el final. Dejemos de desear que el otro cambie. Intentemos empezar cambiando nosotros. Si evaluamos de acuerdo a ideas erróneas al otro, nuestras actitudes van a ser negativas, nuestra comunicación será ineficaz y así hacemos sufrir a nuestro esposo, a nuestra esposa y a nosotros mismos. Soportamos las fuertes y dolorosas revanchas que toma el otro sin entender con claridad qué fue lo que las propició. Todo sería más fácil, en verdad, si nos descomplicamos, si hacemos nuestro pensamiento más sencillo, si decidimos amar sin contar todo el pasado, estaríamos mejor equipados para alcanzar nuestras metas. Si deseamos ser sencillos, si hacemos cambios para aplicar en nuestra vida diaria y las cosas mejorarán. Ya no esperes pasivamente a que el otro cambie. Haz algo. El primer paso para mejorar tu matrimonio consiste en identificar tus creencias erróneas. Seguramente, de estas ideas erróneas que tienes que el otro, del otro, tienes que deshacerte. O sea, no te deshagas de tu esposo, mejor deshazte de tus ideas erróneas respecto de él. No te deshagas de tu mujer. Deshazte de las ideas erróneas que te están llevando al divorcio. Hay varias creencias. La primera, si tú tienes un pensamiento negativo, sentirás negativamente. Fíjate en este caso, Adrián y Leopoldo, casados, ella tiene 26, él 28. Imagínate esta conversación, le dice Adriana a Leopoldo, oye, quiero comprar otros muebles para la sala. Leopoldo, pues deberías esperarte hasta fin de año, ¿no crees? Esa es la conversación. Adriana piensa, ay, este es un egoísta, solo piensa en sus cosas. Claro, si se tratara de comprar algo que a él sí le interesa, ni lo pensaría. Siempre que yo quiero hacer algo, él se opone. Es un egoísta. Leopoldo, por su parte, ¿qué piensa? Dice, ¿qué no se da cuenta que tenemos muchos gastos? Además, a fin de año puedo comprarla con mis ahorros. Es un egoísta. Los dos, en sus interpretaciones equivocadas, creen que el otro es un egoísta. Ellos decidieron separarse después de muchos conflictos. Ellos estaban seguros que el otro era un egoísta. Y es lamentable que en las relaciones de pareja, en las que pensar con claridad y corregir los errores es tan importante, fallamos. Fallamos en reconocer, en rectificar nuestros juicios erróneos. Yo estoy pensando mal de él, él pensando mal de mí, y los dos tenían razón. Pero en las interpretaciones cometemos muchos errores. Tenemos muchos errores de juicio. A veces podemos leer rechazo cuando nuestra pareja está distraída. Podemos suponer enojo cuando nuestro cónyuge está tenso. Podemos atribuir por error mala voluntad al otro. Si se le olvidó cumplir algún detalle, ah, lo hizo a propósito. Y la verdad es que traducimos la información de acuerdo a nuestros códigos, pero es un error. Por ejemplo, una revista en una lengua extranjera que contiene símbolos carece de significado para nosotros, a menos que comprendamos el idioma. Pero si intentamos transformarlos a nuestro sistema de códigos, es algo comprensible y tendremos como resultado una mala información y, por supuesto, una conclusión errónea. A ver, yo me imagino lo que dice. Leemos las señales, pero nos las estamos imaginando en realidad. Es decisivo que ya no estés interpretando al otro. Lo que empezó como una suposición se transforma luego en un hecho tan real en nuestra mente que entonces creemos que esta es nuestra realidad y traemos muchos problemas por ello. Vamos a poner un ejemplo. Patricia y Ricardo. Patricia es secretaria de José. Es un ejecutivo de una empresa. Frecuentemente le pide trabajos con urgencia y Patricia se esfuerza en entregar los trabajos a tiempo. Cuando ella le pide un permiso, él se lo niega. Entonces, cansada y molesta por ese exceso de trabajo, llega a su casa, platica con Ricardo, pero Ricardo estaba viendo la televisión cuando Patricia llega y le comenta: ay, estoy harta del trabajo, quisiera renunciar, José me trata mal, siempre abusa de mí. Ricardo piensa para adentro: se le olvida que tenemos una deuda, hemos hipotecado la casa. Si ella renuncia, yo no podré pagar la casa solo. Ella no le preocupa mi situación ni nada, nuestros hijos nada le importa. Entonces, el que se siente ansioso, esto no se lo comunica a ella. Nada más piensa, si deja el trabajo, no voy a poder pagar la hipoteca. Entonces le dice, siempre es las cosas en forma impulsiva, piénsalo bien. Y entonces Patricia, en su interior, piensa, ándale, no confía en mí. Debería saber que yo no abandonaría el trabajo sabiendo todos los compromisos que tenemos. Ella, por tanto, se siente herida y le dice, solo trato de explicarte que... Y Ricardo piensa, debo detenerla para que ya no piense así. Y en voz alta la interrumpe y le dice, nunca más quiero volverte a oír hablar de eso. Patricia, por lo tanto, piensa, yo no le importo. Por eso no me quiere escuchar y me grita, porque para él soy un cero a la izquierda, le vale. Lo que importa es que yo pague sus deudas. Ella se siente más herida, más enojada. Se va sola a su habitación a llorar. Y Ricardo, para adentro, piensa... Siempre actúa así para hacerme sentir culpable, es un egoísta. Pero si hacemos un análisis detenido, lo que Patricia quería era comprensión, aceptación, esperaba simpatía de Ricardo. Señores, sus mujeres lo único que quieren es que las escuchen, que les digan, mi amor, sientes un trato injusto, chaparrita, te quiero. No tienes que darle soluciones ni nada, simplemente escucharla. Ella en realidad dice, sufro y deseo que me consueles. Pero Ricardo traduce la queja en una amenaza. En su pensamiento automático, Ricardo recibe una queja acerca del trabajo, significa renunciaría al trabajo y eso le agobia a él. Él lee de forma incorrecta los pensamientos de Patricia y por ello no responde a lo que ella necesita. ¿Qué necesita una mujer? Comprensión, hombre, no soluciones. La condena, le dice que es egoísta. No se lo dice, lo piensa y lo actúa, ¿verdad? Y Patricia recibe su actitud como muy injusta, se siente herida, llora, se retrae. Su reacción, que es resultado de sentirse abandonada, es interpretada por Ricardo como una actitud más negativa. Es hacerlo sentir culpable. Después de que ella será la culpable del desequilibrio económico de la familia, yo voy a ser el culpable al final. Así es que el intercambio de enojo y tristeza se hace en una realidad para cada uno, dejando ver cómo los miedos ocultos desencadenaron reacciones hostiles. Se están moviendo por miedos. Hay que reconocer que tenemos responsabilidad en los conflictos. Yo tengo lo mío. Yo estoy interfiriendo de manera negativa. Fíjate, hay otro matrimonio, Eugenia y Manuel. Tienen dificultad para comunicarse. Eugenia se queja. Es imposible hablar contigo, yo no existo para ti. Para ti lo único que te interesan son tus amigos. Bueno. Manuel va con un consultor. Eugenia encontraba este tipo de excusas cuando se acercaba a la cita, porque Eugenia estaba convencida de que el problema era de Manuel, que ella no tenía que ir a la cita, que fuera Manuel. Claro, como ella nunca fue, la relación terminó. Ella se lamentaba de no haber atendido sus problemas de comunicación. Descubrió que en realidad no deseaba perder a Manuel. Y en ese momento entiende que los problemas eran de los dos, no solo de Manuel. De acuerdo a los reportes clínicos, son muy pocas las parejas que buscan ayuda cuando se inician los problemas. No quieren prevenir problemas, ¿no? La mayoría solicita ayuda cuando la intensidad de las peleas, los insultos, los conflictos ya son insoportables. Cuando ya no tienen remedio, ¿no? Humanamente hablando, para Dios nada imposible. Si tú tienes una pequeña dificultad ahora y es atendida adecuadamente, la relación tendrá un éxito perfecto. Es como el cáncer. Si lo detectas a tiempo, hay muchas posibilidades de salvación. Hay algunos que piensan que el otro tiene que adivinar mi pensamiento, lo que yo quiero y lo que yo siento, y eso es un error. Veámoslo en el ejemplo de Margarita y Fernando. Margarita ya creó la fama de ser víctima de la falta de comprensión de su esposo. Comparte constantemente su resentimiento con sus amigas. Siempre tengo que decirle lo que quiero. Él es incapaz de pensar qué necesito. No me da su apoyo, me ignora, se pone celoso de mi trabajo. Bueno, ante el mundo él es un malvado. ¿Y ella? Vamos a ver qué dice ella y cómo lo ven los demás. Pero tengo que hacer una pausa y volvemos para hablar de cómo podemos salvarnos de una separación. Pausa, estamos hablándonos desde el corazón.

0: Continuamos hablándonos desde el corazón. ¿Debemos separarnos? Esta es la pregunta que hoy puedes plantearte, exceptuando estas grandes excepciones pequeñísimas, o la menor cantidad de los casos tiene estas situaciones extremas de violencia, de lujuria, de adicciones, que sí se requiere la separación. Exceptuando esto extremo, todos los demás casos, en verdad, Dios te pide que busques la unidad, que corrijas, que aprendas a comunicarte, a cambiar tus pensamientos negativos por positivos. Y estamos aprendiendo de la experiencia de varias parejas. El día de hoy, yo te estoy invitando con todo mi corazón, de parte del cielo, a que no busques la separación, a que no cambies de marido, sino que cambies de actitud, a que no cambies de mujer, sino que cambies la forma en que piensas respecto a tu mujer, a que la ames no con emociones, sino con acciones. Ámala. Ten actos de amor para ella. Estamos platicando acerca del caso de Margarita y Fernando. Ella ya le dijo a todo el mundo que ella es víctima de toda la incomprensión de su esposo. Se lo cree. Para ella, él es un malvado. Su esposo, que ni siquiera está enterado de lo que ella siente, busca el diálogo, pero siempre termina en discusión y no llegan a nada. Fernando, por lo tanto, decide separarse de Margarita. Meses después, él se sorprende al percatarse de todo lo que impulsaba a Margarita. Los padres de Margarita piensan que es un verdadero monstruo, la imagen de un hombre horrible, una imagen que no comparten en absoluto las personas que conocen bien a Fernando. Y la verdad es que a veces nosotras nos encargamos de hacer de nuestro esposo o de nuestra mujer un monstruo, cuando es mentira. El significado de la comunicación es claro para el emisor, pero confuso para el receptor. Hay que cambiar los pensamientos negativos y los comportamientos negativos. Identifica cuáles son las cosas que son creencias tuyas y que están alterando la realidad. Tú dices que él es de lo peor, no necesariamente. Tengo otro caso, Angélica y Mauricio, tienen los dos 36 años. Ella tiene muchos quehaceres en la casa durante la semana. Los sábados, Mauricio y Angélica salen a comer. Angélica, entusiasmada, les platica a sus padres sobre el plan que tienen ella y Mauricio para comprar una casa. Invita a sus papás a comer el sábado. Mauricio quería sorprenderla invitándola a un lugar especial. Angélica se entera que hay otro plan. Mauricio interpreta esto como un rechazo y piensa, ella nunca me toma en cuenta para hacer sus planes. No le dijo nada a Angélica. Estuvo callado durante la comida con los papás. Ella interpretó el silencio de él como un desprecio a sus padres. Se enoja con Mauricio. Él reacciona con enojo. Se muestra indiferente. Bueno, ¿qué pasa en esta situación? Angélica quería compartir con sus padres que Mauricio iba a comprar una casa. Estaban contentos, que ella se sentía orgullosa de él. Pero no se lo comunica a Mauricio. Error. Mauricio interpretó mal la actitud de ella y ella la actitud de él. Dice, oye, ¿por qué estuvo tan serio? Tuvo una falta de atención con mis padres. Mauricio entendió mal el enojo de Angélica. Él lo vio como una señal de que ella hacía lo que quería sin tomarlo en cuenta. Malos entendidos, malos entendidos, malos entendidos. Esto desgasta mucho la relación. ¿Por qué se dan los malos entendidos? Porque no nos comunicamos. ¡Habla! Otro caso, Sandra y Gerardo. Sandra es asesora de seguros. Llega a su casa emocionada, impaciente por comentarle a su esposo las buenas noticias. Le acaban de dar un contrato en una empresa muy importante, va a ganar mucho más. Pero cuando empieza a contarle la buena noticia a Gerardo, él está distraído, desinteresado, y ella dice, oye, yo no le importo, solo se importa a sí mismo. Su alegría desaparece y en lugar de celebrar, Sandra se va a su habitación, se sirve un café. Gerardo se sentía desanimado porque tuvo un contratiempo en el trabajo y dijo, qué bárbaro, ni cuenta se da de lo que me pasa, solo le interesan sus logros. Bueno, otra vez, falta de comunicación. En vez de hablar, actúas tu coraje, te vas y ya, pero no le dices. Y él también está distraído y no le dice lo que está pasando. Es un círculo vicioso de ataque y revancha, de ataque y revancha. Las parejas en conflicto atribuyen equivocadamente el problema a la maldad del otro, al egoísmo del otro. si tú interpretas o percibes a tu cónyuge como un egoísta, como un de lo peor, eso se vuelve más importante que el problema en sí. No malinterpretes. No le pongas sello de maldad o de egoísmo a lo que hace el otro. Recuerda lo que decía Confucio. Aquel que procura el bienestar ajeno ya tiene asegurado el propio. Mejor preocúpate por él. Las parejas que asumen su responsabilidad en el funcionamiento de la relación están fortaleciendo su propia autoestima y están fortaleciendo su relación. Hay que cuidar el amor. Cuidar el amor significa respetar a nuestra pareja. Los pilares que mantienen unido a un matrimonio provienen del respeto, proyecto compartido y comunicación eficaz. Respétalo al otro, ya no le faltes al respeto, ya no lo etiquetes negativamente, no hables mal de él, que eso también es infidelidad. Compartan un proyecto de vida, hablen de sus proyectos, de lo que quieren lograr juntos, platíquense y comuníquense de forma eficaz, díganse lo que sienten, de modo que no lastimen al otro. Respetar al otro es aceptarlo tal como es. Ese ser que está a mi lado tiene una historia única. Sus experiencias de vida, creencia, valores, crianza, educación, sus deseos, todo forma parte de él y lo acepto. Él es alguien que procesa la información diferente que yo, ve las cosas diferentes que yo. Sus experiencias de vida han sido distintas y él tiene el mismo derecho que yo a vivir plenamente. Cuando tú le exiges al otro algunas conductas que no forman parte de su educación, él deja de ser el mismo. Le estás diciendo, no seas tú, sé como yo quiero que seas. Pues no, falta respeto. Querer que los demás sean como nosotros queremos es faltarles al respeto. Sí se le puede exigir un crecimiento personal por su madurez, pero una transformación radical no. Una muestra de respeto a su esposo o una muestra de respeto para tu esposo podría ser no contradecirlo frente a tus hijos. Una muestra de respeto podría ser llevarle las pantuflas cuando las necesita. Una muestra de respuesta a tu mujer podría ser que la escuchas con atención y respeto cuando ella está perturbada, cuando ella está triste, enojada, sacada de onda. Escúchala hasta el final. Una muestra de respeto para ella será ayudarla en los quehaceres de casa, que no esté tan agobiada con tanta cosa. Reconocer y proteger los derechos de ella te va a ayudar mucho, los derechos de él. Él tiene derecho a llegar a su casa y estar tranquilo, hombre, un ratito, descansar. La falta de respeto atenta directamente contra el ser de la persona amada. No quiero que seas distinto, sé cómo eres, yo te quiero. Y los dos vamos a mejorar, cada uno en el área que necesita mejorar. Cuando cada uno reconoce que algunas de sus conductas no son adecuadas para la relación y decide cambiarlas, no por deseo del otro, sino con el convencimiento total de que también es su deseo. Eso va a ayudar mucho a crear las condiciones para que ustedes no se separen. Yo quiero respetar tus derechos. Es importante tener un proyecto compartido, hablar de los hijos, de lo que esperamos, de la casa, los muebles, de los viajes, de las mudanzas. Todo una negociación en igualdad de derechos. Nada de imponer. Imponer es obligar al otro mediante el poder económico, por ejemplo, o porque sabes más que el otro, porque tiene más sentido común o más fuerza física. No se debe imponer nada. Se debe negociar en la pareja. Somos iguales. Ambas partes exponen sus puntos de vista, llegan a acuerdos y deben renunciar a la totalidad de los propios beneficios. Voy a renunciar a algo un poquito, yo voy a ceder. Pregúntate, ¿cuáles son los proyectos compartidos que tenemos ahora? Hay que ceder sin pasar facturas, sin gritos, sin amenazas, sin chantajes. Yo voy a poner esto. ¿Tú pones? ¿Tú qué vas a poner? Dice Estefano Tanasexu, si piensas más en ti que en los demás, te aíslas. Si piensas más en los demás que en ti, te enajenas. Si piensas tanto en ti como en los demás, te integras. Y Dios nos dice, amarás a Dios sobre todas las cosas y a tu prójimo como a ti mismo. Busca tener una comunicación eficaz. Aquí lo vamos a aprender en Guadalupe Radio, en las radios católicas. vamos a comunicarnos eficazmente. Vamos a decir las cosas sin ofender, sin lastimar al otro, pero a decir lo que necesitamos. Fíjate, podemos poner muchos ejemplos de conversaciones. Ahora ya no nos da el tiempo, pero vamos a hacerlo más adelante. Lo único que quiero que quede en tu corazón es que Dios quiere la unidad de tu matrimonio y de tu familia. Dios quiere eso. Algunos me dicen, es que si Dios quiere que nos separemos. No, Dios no lo quiere. Cambia tu modo de ser. Busca la madurez. Integra a Cristo en tu vida, en tu corazón. Lee los evangelios. Decídete a cambiar tú. Pero no busques la separación como solución. No cambies a tu esposo. Cambia tu modo de pensar. Cambia tu modo de actuar y, por tanto, de sentir. Que Dios te bendiga. ¿Debemos separarnos? No, Señor. Solo en casos extremos, que ya los comentamos, la separación es conveniente con miras a una reconciliación. Que Dios les bendiga. Vamos a hacer el plan de Dios para nuestra vida. Vamos a vivir firmemente nuestras convicciones cristianas. Vamos a cargar nuestra cruz, que significa hacer los pasos necesarios para perfeccionarme como ser humano yo y aportar lo mejor de mí a mi matrimonio y a mi familia. Hasta muy pronto, esto fue Desde el Corazón.
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6: Oración por la paz. Señor Jesús, tú eres nuestra paz. Mira nuestra patria dañada por la violencia y dispersa por el miedo y la inseguridad. Consuela el dolor de quienes sufren. Da acierto a las decisiones de quienes nos gobiernan. Toca el corazón de quienes olvidan que somos hermanos y provocan sufrimiento y muerte. Dales el don de la conversión. Protege a las familias, a nuestros niños, adolescentes y jóvenes, a nuestros pueblos y comunidades. Que como discípulos misioneros tuyos, ciudadanos responsables, sepamos ser promotores de justicia y de paz, para que en ti nuestro pueblo tenga vida digna. Amén. Santa María de Guadalupe, Reina de la Paz, ruega por nosotros.
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2: Presentar a Jesús a nuestros jóvenes. Este es el sugerente título que me habéis pedido que desarrolle en vuestro encuentro formativo de los docentes de religión y de ética y colaboradores de pastoral de la DUOC UC, Institución Católica de Educación Superior Técnico Profesional Chilena, que con más de 105.000 alumnos, nada menos, ¿no?, pues lleváis adelante vuestra tarea docente en esa institución dependiente de la Pontificia Universidad Católica de Chile. Presentar a Jesús a nuestros jóvenes. Bueno, por una parte, sí, vamos a hablar de cómo presentar a Jesús a los jóvenes, pero no estamos hablando de un tema de corte académico, frío, aséptico, no. Ante Jesús nadie puede permanecer equidistante y aséptico. Si por algo se caracteriza, Jesús es por ser un signo de contradicción y se caracteriza por dejar al descubierto los corazones. Hablar de Jesús es, obviamente, exponernos a quedarnos al desnudo, y lo vamos a hacer, y eso nos ocurre a todos, ¿no? Y os ocurre a vosotros. Es como el episodio del joven rico, que fue el joven rico ante Jesús y ahí quedó al desnudo de cuál era la verdad de su vida. Por lo tanto, no vamos a disertar en esta reflexión desde un posicionamiento, digamos, academicista frío,

Y máxime cuando somos conscientes de que el tiempo, la cultura actual se caracteriza por quizás necesitar más de testigos que de maestros. Si bien es importante que esos testigos tengan la capacidad de ser maestros al mismo tiempo, pero el género testimonial es determinante en la educación. Es el determinante. Y creo que a la hora de presentar a Jesús a los jóvenes, lo que más va a pesar, sin duda alguna, lo que más va a pesar es hasta qué punto ellos van a percibir que Jesucristo para nosotros es algo, alguien clave, determinante en nuestra vida. Yo, por ejemplo, os comparto que siendo un niño de primera, preparándome para la primera comunión, tuve una catequista, una religiosa mayor, anciana, que era francesa, que hablaba malamente el español, pero que cuando nos hablaba de Jesús se emocionaba. Y entonces yo decía, qué importante ha sido Jesús, es Jesús, para que esta mujer se conmueva, muestre sus lágrimas ante nosotros cuando sale la palabra Jesús de sus labios. Hay un pasaje en el capítulo noveno de San Juan que es impresionante, ¿no? Cuando se genera una diatriba importante a partir de la curación de un ciego de nacimiento, que todo el mundo empieza a preguntar esto, ¿qué ha sido? ¿Quién? ¿Cómo ha hecho Jesús esto, este milagro? Y empiezan a interrogarle primero al ciego de nacimiento, a sus padres, y cuando los fariseos piden explicaciones, ¿tú quién dices que es Jesús, ese que te ha, dices que te ha curado, que te ha dado la vista? Él tiene una frase que es maravillosa. Dice, mira, yo no sé nada, yo solo sé que antes era ciego y ahora veo. Yo antes era ciego y ahora veo. Ese es mi testimonio. Entonces no soy muy capaz de explicarte muchas cosas, ¿no? De teoría ando mal, de teología no he estudiado, pero solo sé que antes era ciego y ahora veo. Y esta es la manera de presentarnos, de presentar a Jesús ante los jóvenes y ante cualquiera, ¿no? El poder decir, mira, mije, qué cosas grandes ha hecho Jesús en mi vida, cómo me ha devuelto la vista. Y quien nos escucha va a percibir lo importante que es Jesús, ¿no? Que es Jesús para nosotros, como el encuentro personal que hemos tenido con Él, pues nos ha cambiado la vida. A mí me ha cambiado la vida encontrarme con Jesucristo. Lo más importante de mi vida es haberle conocido. Lo mejor de mi vida es haber conocido a Jesús. Entonces uno cuando tiene esa experiencia, pues pasa lo que el primer capítulo del Evangelio de San Juan narra, ¿no? De cómo los que se habían encontrado con Jesús se convierten en embajadores de nuevos encuentros. Dice, los dos discípulos oyeron sus palabras y siguieron a Jesús. Jesús se volvió y al ver que los seguían les pregunta, ¿qué buscáis? Ellos le contestaron, Rabí, que significa maestro, ¿dónde vives? Él les dijo, venid y lo veréis. Yo no os lo puedo contar, venid y lo veréis. Entonces fueron, vieron dónde vivía y se quedaron con él aquel día. Era como la hora décima. Y entonces Andrés encuentra primero a su hermano Simón y le dice, hemos encontrado al Mesías, que significa Cristo, y lo llevó a Jesús. O sea, el que había hecho la experiencia de estar con Jesús, de estar con él, de ver dónde vivía, dónde moraba, ¿no? De escucharle. Luego él se encuentra inmediatamente con su hermano y le dice, me he encontrado con Jesús, y le llevó a Jesús. El encuentro con Cristo nos lleva a ser embajadores, ¿no? Por lo tanto, el título de la sugerido, eso de presentar a Jesús a nuestros jóvenes, hay que matizarlo, porque no vamos a hablar únicamente de Jesús con los jóvenes, sino con nosotros mismos, ¿no? Jesús nos dice, ¿quién dicen los jóvenes que soy yo? ¿Quién decís vosotros que soy yo? ¿Quién dices tú? ¿Quién dices tú que es Jesús, ¿no? Por lo tanto, queremos llegar a tener un conocimiento interno, decía San Ignacio de Loyola, que es nuestro santo patrono, que sepáis que estamos celebrando el 500 aniversario de la conversión de San Ignacio de Loyola, nacido en nuestra diócesis de San Sebastián en Loyola. Bueno, San Ignacio dice, conocimiento interno del amor de Dios. Como dice San Pablo después, que me amó y se entregó la muerte de cruz por mí. Conocimiento interno. No es meramente algo teórico, sino un conocimiento experiencial. De hecho, no sé si sois conocedores de que

0: testimonial es clave y determinante. Vamos a partir de un episodio que también nos pone en nuestra relación con los jóvenes, ¿no? En nuestra relación con aquellos a los que queremos comunicarles esta experiencia de encuentro con Cristo. Vamos al capítulo tercero de los Hechos de los Apóstoles, donde allí se nos habla cómo había allí en la puerta hermosa del templo, había allí un tullido, un paralítico que pedía limosna a la puerta, y entonces pasan Pedro y Juan, y aquel discípulo, aquel, mejor dicho, tullido, aquel les pide limosna. Ellos no tenían, no tenían una moneda, ¿no? Y entonces Pedro le dijo: mira, no tengo ni plata ni oro, pero te doy lo que tengo. En nombre del Señor Jesucristo, de Jesucristo el Nazareno, levántate y anda. Es un episodio muy interesante como punto de partida. ¿Por qué? Porque, bueno, parece que hay como un desajuste entre lo que uno pide y lo que le dan. A ver, lo que ha pedido es dinero, o sea, que me des alguna moneda. Y Pedro le dice: mira, no tengo ni plata ni oro, pero en nombre de Jesús Nazareno te digo, levántate. Hay un desajuste, puede haber un desajuste entre lo que los jóvenes en un primer momento nos piden, o le piden a Jesucristo, ¿no? O le piden a la iglesia, o le piden a Dios, y entre lo que Dios les responde y entre lo que la iglesia les ofrece, y nosotros estamos llamados a entregarles, ¿no? Puede haber un desajuste, Bueno, también eso le pasó a Jesús, cuando le llevan aquel paralítico que es descolgado desde el techo, le ponen delante suyo, y de repente la sorpresa es que allí Jesús le dice: tus pecados quedan perdonados. Pero hombre, si él venía a otra cosa, si él venía a que le curases, ¿no? Y sin embargo, Jesús le da no exactamente lo que él esperaba, sino quizás más de lo que él esperaba. Más de lo que esperaba. O sea, Jesús sí responde al deseo de los jóvenes, pero lo hace de una manera que es abrirles sus expectativas, abrirles. No tengo ni oro ni plata para darte, pero en nombre de Jesucristo te digo, levántate. Y ese verbo levántate, curiosamente en griego, en el texto original griego de los Hechos de los Apóstoles, es el término utilizado en otros muchos pasajes del Nuevo Testamento para hablar del levantarse de la resurrección. Es decir, levántate, resucita, vive una vida nueva, ¿no? Bueno, así también, quiere decir que cuando presentemos a Jesucristo a nuestros jóvenes, tenemos que asumir que va a haber un cierto desajuste, y que vamos a romper esquemas. No podemos pretender pues tener una especie de falsa, ¿no? De falsa respuesta a unas preguntas no bien formuladas, porque a veces la clave está no en responder preguntas, no en responder preguntas que no están bien formuladas, sino en ayudar a formular las verdaderas preguntas. Y la verdadera pregunta es: ¿quién es Jesús? ¿Y por qué se hizo hombre? Esas son las dos grandes preguntas. ¿Quién es Jesús y por qué vino a nosotros y se hizo hombre, ¿no? Entonces, apostamos, esta es la pregunta, a ver, ¿qué hacemos, no? ¿Apostamos por adaptar la figura de Jesús a sus destinatarios? Con un peligro grande, ¿no? Con un peligro grande, el peligro de hacer un Jesús a nuestra medida, ¿no? Dice Benedicto XVI que la figura de Jesús debe de presentarse en toda su altura y profundidad, que no podemos conformarnos con presentar a un Jesús edulcorado a la moda, no. El misterio de Jesús tiene que ser presentado en toda su altura y su profundidad. Esto no quita que, bueno, que también existe una pedagogía en la fe, una pedagogía, y el propio San Pablo dice, pues cómo tuvo la paciencia de, dice, no os alimenté con alimento sólido, sino con leche, porque no teníais la capacidad todavía de recibir alimento sólido, teníais que ir alimentándoos poco a poco, ¿no? Bueno, pues si San Pablo dice, ¿no? Y son muchos los textos de la Escritura que hablan de esa presentación pedagógica poco a poco a los iniciados, también nosotros tendremos que aplicar esto en la presentación de la figura de Jesucristo. Pero ojo, al mismo tiempo, Benedicto XVI dice, pero tiene que ser en toda su profundidad y altura, sin pretender hacer un Jesús a la moda. Entonces, ¿cómo conjugar ambas cosas? ¿Cómo tener esa pedagogía de la presentación progresiva del misterio de Jesús, pero no deformarlo, no edulcorarlo? ¿Cómo integrar ambos aspectos? Bueno, pues yo creo que la clave está en lo siguiente. Eso de la presentación progresiva del misterio de Cristo no hay que entenderlo en el sentido de que determinados elementos fundamentales de la fe en Jesús se reserven para más adelante. Por ejemplo, ¿no? A los jóvenes que están en los primeros estadios de la fe, les hablamos de Jesús como hombre. Luego ya, a los que están más avanzados, les hablaremos de que Jesús es Dios. No, así no se puede. Eso no es una presentación pedagógica, es más bien una deformación. O, por ejemplo, ¿no? A los jóvenes iniciáticos les hablamos de las parábolas de Jesús. Y a los que están ya más adelantados les hablaremos de la muerte y resurrección de Jesús. No, eso no es una presentación pedagógica, eso es una deformación del misterio de Jesús. Cuando la Iglesia habla de esa capacidad de hacerse niño con los niños, adolescente con los adolescentes, jóvenes con los jóvenes, que de hecho lo hacen los catecismos, hay catecismo de niños y catecismo de adolescentes, pero no lo hace en el sentido de que no presente a los niños todo el misterio de la fe, no, se les presenta la integridad del misterio de la fe, del Dios hecho hombre y del Dios que entrega su vida por la salvación de nuestros pecados a los niños, a los adolescentes, y obviamente según va avanzando la capacidad de comprensión se presenta pues con más detalles y concreciones, pero el misterio completo desde el principio. No secularizar el misterio, no vaciar, ¿no?, toda la potencia de su, especialmente de lo que es la identidad de Jesucristo como Hijo de Dios Padre, no ocultarla desde el primer estadio en la presentación del misterio de Jesucristo. Bien, este es el punto clave, ¿no? Entonces, digamos, aquí hay dos cuestiones fundamentales. Ya lo he adelantado anteriormente y lo subrayo. La identidad de Jesús y su misión. ¿Quién es Jesús y por qué se ha hecho hombre? Si es el Dios encarnado, ¿por qué se ha hecho hombre? Son las dos grandes preguntas. Que en la teología se ha hablado de la cristología, la primera, ¿quién es? Y la segunda, la soteriología, el misterio de la salvación. ¿Quién es y por qué se ha hecho hombre? Cristología y soteriología. Y ambas cosas pues han de ser, tienen que ser las dos columnas vertebrales desde las que presentemos a Jesús a los jóvenes. Para hablar de quién es, hay algo clave, que es la centralidad del misterio de la encarnación. La encarnación, el Dios hecho hombre. El Dios que ha venido a nosotros, el Dios que se ha revelado. Para eso es muy importante hablar de la revelación, revelación con V, ¿eh? Que tenemos demasiada revelación con B y nos falta mucha más revelación con V, ¿no? El Dios que se revela, el Dios que se descubre, el Dios que se nos muestra, el Dios que tiene misericordia de nosotros y se nos comunica. Recuerdo, ¿no?, pues a la hora de explicar esto de la revelación y por qué Dios se hizo hombre, haber puesto con un grupo de jóvenes el siguiente ejemplo, ¿no? Imaginémonos un periodista de la prensa del corazón, que está intentando conocer pues la vida de un famoso cantante o de un actor, ¿no?, y que va teniendo pues una vaga noticia de él desde la distancia, porque es muy difícil acercarse a él, porque está rodeado de guardaespaldas, porque vive en urbanizaciones que son impenetrables, a las cuales no se le permite, tiene guardias de seguridad, no se permite adentrarse a ellas, hace un reportaje a larga distancia, saca fotos con teleobjetivo, y este periodista un día que llega a su casa se lleva con la gran sorpresa, y es que suena el teléfono y oh sorpresa, ¿no? O sorpresa, resulta que es ese, ¿no?, ese actor, ese cantante, el que él quería conocer desde la distancia, el que le llama, el que le dice, mira, sé que tienes ganas de conocerme, me invitas a tu casa, si me invitas a tu casa estoy en media hora en ella. Y entonces de repente pues se le parece algo increíble, ¿no? Que venga a su casa y que comparta con él pues por su propia vida, que responda a sus, que se interese por él, por el que él quería conocer, es él el que se interesa por él, y le habla de sus proyectos y le comparte pues eso que para él era un misterio inalcanzable, que desde lejos pretendía conocerlo. Bueno, esto es la revelación, es un ejemplo para que entendamos la infinita diferencia que hay entre que el hombre pretenda conocer un misterio que le supera a que sea Dios el que venga a nosotros, ¿no? y se nos dé a conocer. Es el misterio de la revelación preparada pues a través del pueblo de Israel como el pueblo elegido para que Dios se comunicase al hombre, y que finalmente en Jesucristo ha llegado a la culminación de la revelación, que es Dios mismo, no el que nos envía a profetas, sino Dios mismo que viene a nosotros, que toma nuestra carne, toma carne humana y habla nuestro propio lenguaje. El misterio central de la vida de Jesús es el Dios encarnado, el Dios encarnado. Esto es clave, ¿eh? Es clave para comenzar a presentar a Jesús. Y esto, por cierto, da poco espacio al relativismo que está tan presente en la cultura actual. El relativismo que viene a decir que todas las religiones son sustancialmente iguales, ¿no? Y Jesús es un salvador más entre tantas otras religiones. Quien afirma eso no ha entendido nada, ¿no? Nosotros ciertamente valoramos tantas semillas positivas existentes en otras religiones, especialmente las monoteístas, y no digamos nada del judaísmo, ¿no? Valoramos tantísimas cosas positivas, pero afirmamos que hay una diferencia sustancial, ¿no? Entre una religiosidad que es natural a que sea el Dios que venga a nosotros, el Dios que se encarne, a que sea una revelación sobrenatural que viene al hombre, no el hombre el que busca el conocimiento de Dios. Por lo tanto, afirmamos que Jesús es el enviado del Padre, el Dios encarnado para la salvación del mundo. Dios ha querido objetivamente salvar al mundo enviando a su Hijo a través de Jesucristo. Y además lo ha hecho para salvar a todos, a todos. Quiere decir que claro que también se pueden salvar en la medida en que sean fieles a lo que han conocido en conciencia, como el Concilio Vaticano dice, ¿no? Pues quienes pertenecen a otras religiones, incluso a los que no tienen ninguna religión y sin culpa de su parte, en su conciencia, no han conocido a Dios. Pueden salvarse en la medida en que sean fieles a lo que han conocido en su conciencia, pero aunque no lo sepan, es Jesucristo su Salvador. Y ya tendrán tiempo de conocerlo después de terminar esta vida y encontrarse delante de Dios. Jesucristo es el único Salvador, no hay otro nombre en el que podamos ser salvados. Así se dice, ¿no?, en Hechos de los Apóstoles. No hay otro nombre en el que podamos ser salvados. Es el Dios encarnado, el Dios hecho hombre. Bueno, este es un tema clave, importante. Entonces, a la hora de presentar a Jesús, ¿no?, de presentarle como lo más específicamente cristiano, lo más específico de la religión cristiana es esta. Es el Dios encarnado. Y es importante, por lo tanto, que nos acerquemos, nos familiaricemos con los textos de la Escritura que hablan de la preexistencia de Jesús. Jesús antes de encarnarse existía desde toda la eternidad. Por ejemplo, qué importante es que demos a conocer a nuestros jóvenes el prólogo del Evangelio de San Juan y se lo expliquemos. En el principio existía el Verbo, y el Verbo estaba junto a Dios, y el Verbo era Dios. Por él se hizo todo cuanto había hecho. Y el Verbo se hizo carne y habitó entre nosotros, por ejemplo. O el himno de Filipenses 2. Siendo de condición divina, no hizo alarde de su categoría de Dios, sino que, al contrario, tomó la condición de esclavo, tomó la condición humana y pasó como uno de tantos. O el comienzo de la carta de los Hebreos, ¿eh? De muchas maneras habló Dios antiguamente a los profetas, pero en esta última etapa nos ha hablado por su Hijo, a quien ha enviado al mundo. O el himno de Colosenses, bueno, hay tantos textos, ¿no? Pero que es importante que los presentemos, porque muchas veces estos textos claves, determinantes, los dejamos en el olvido. Y entonces presentamos una figura de Jesús cercenada, con una identidad que está censurada. Por lo tanto, es muy importante no caer en el riesgo existente de reducir una cristología a la jesusología. Ya me entendéis, ¿no?, lo que quiero decir con esto. Hablar únicamente de Jesús subrayando, ¿no? No digo por la palabra Jesús, porque el que, si entendiésemos bien la palabra Jesús, fijaros, Jesús significa el Salvador, y solo salva a Dios, con lo cual la propia palabra Jesús, en el fondo, es indicativa de la identidad divina de Jesús. Pero, seamos realistas, ¿eh?, la palabra Jesús es utilizada habitualmente pues para subrayar esa dimensión humana de Jesús, de aquel que vivió entre nosotros, que convivió entre nosotros, ¿no?, pasando por uno de tantos. Entonces, hablar únicamente de Jesús de Nazaret, y no utilizar también todos los títulos de Cristo, que, de los cuales los evangelios y la Sagrada Escritura están llenos de ellos, ¿no?, los títulos de Cristo. Por ejemplo, el Hijo de Dios, el Hijo de Dios. San Juan llega a decir el Hijo único del Padre, el Cristo que es el ungido por el Espíritu Santo, el Señor, Jesús es el Señor. No digamos ya nada cuando uno dice mi Señor. Fijaros, por ejemplo, cuando aquel discípulo, el llamado incrédulo, ¿no?, Tomás, llega a confesar a Jesús y le dice Señor mío y Dios mío. A ver, le llama a Jesús Señor mío y Dios mío. Es importantísimo referirnos a Jesús con todos estos títulos, ¿no? No quedarnos en una mera jesusología, es decir, descubrir el misterio que se esconde en la humanidad de Jesucristo. La humanidad de Jesucristo está revelando y al mismo tiempo está escondiendo, ¿no? Porque así es, ¿no? Es sacramento, ¿eh? Sacramento del Padre. Bueno, esto es primera cuestión, abordar con determinación ante nuestros jóvenes la pregunta de ¿quién es Jesús? ¿Quién es Jesús? ¿Vosotros quién decís que soy yo? El Dios encarnado, el Dios hecho hombre. En segundo lugar, la centralidad del misterio pascual, de la pasión, muerte y resurrección de Jesucristo. Le escuché a un jesuita decir en una ocasión algo que me pareció muy, muy práctico, muy, muy real, muy real, ¿no? Decía él que, claro, a veces pues cuando se hacen tanto la asignatura de religión como en los catecuminados para recibir los sacramentos, cuando se hace pues, un temario sobre el misterio de Jesús, pues claro, se comienza a veces pues con el bautismo en el río Jordán, con las parábolas del reino. Sí, las parábolas suele ser algo que da mucho juego, ¿no? Pues Jesús y las diatribas con los fariseos, pues el tema del sábado, etcétera y tal. Y bueno, entonces va pasando y dejamos para lo último, para el último capítulo, la muerte y resurrección de Jesús. Y claro, pero como ese era el programa, pero que entre que un día pues hubo se suspendió la sesión porque pasó tal cosa, otro día resulta que se había prolongado la anterior y luego otro día hubo una reunión para padres, otro día no sé qué, y otro día hubo pandemia, al final nunca se llega al último tema, que es el tema de la muerte y resurrección, que es el tema central en el que se revela el misterio de Jesucristo. Fijaros, de hecho, los evangelios, como la vida pública de Jesús, la comentan de una manera muy somera, muy breve, pero donde se explayan de una manera muy diferente, es contando con todo tipo de detalle lo que pasó en la pasión de Jesucristo. Ahí los evangelios pasan de narrar los episodios de los milagros de Cristo de una manera muy breve, muy escueta, a prodigarse mucho más en el relato, en la pasión. Entonces no podemos dejarlo para un capítulo último, a ver si llegamos a este capítulo último y nos da tiempo de hablar de eso. No, tenemos que presentar el misterio de la muerte y resurrección de Jesucristo de una manera central. Yo me atrevería a decir encarnación y muerte y resurrección y Pascua. Encarnación y Pascua, encarnación y Pascua son los dos elementos troncales. ¿Quién es y por qué se hizo hombre? se hizo hombre para entregar su vida por nuestra salvación, ¿no? Cuidado, por lo tanto, concentrarnos, digamos, unilateralmente en las parábolas de Jesús, que tienen un contenido sapiencial, que a veces lo hacemos de una manera muy edulcorada, como quien estuviese contando cuentos de Tagore o del que fuese, ¿no? Que eso es caer en un moralismo. Es caer en un moralismo. ¿Qué actitudes morales? A ver, claro que Jesús también nos enseña, ¿no?, las actitudes morales de la vida, pero cuidado con acercarse a Jesús buscando algunas enseñanzas sapienciales morales prácticas para nuestros jóvenes. No es así como Jesús se acercó. No es así, ¿eh? Más bien la sorpresa fue que Jesús el tema de la moral, que lo dejó en un segundo lugar. Cuando entró en la vida en la casa de Zaqueo, Zaqueo, bájate, que tengo que hablar contigo. Cuando entró en la casa de Zaqueo, no le empezó a decir, oye, que me han dicho que robas. No, no, le empezó a contar las parábolas del reino. Y hubo un momento en que Zaqueo se pone en pie y le dice, Jesús, la mitad de mis bienes se la doy a los pobres. Y si algo le he robado a alguien, le devolveré cuatro veces más. Yo me imagino, ¿no?, me tomo la libertad, ¿no?, de hacer una suposición que la mujer de Zaqueo le dijese, pero hombre, Zaqueo, ¿pero qué estás diciendo? Que vas a entregar, que vas a devolver cuatro veces más, pero si Jesús no te ha dicho que eres un ladrón, si nadie te ha acusado. Y Zaqueo diría, ya lo sé, pero yo he conocido a Jesús y a conocer su vida, a conocer su amor, que se entrega por mí, entiendo que tengo que cambiar. Luego, fijaros, lo central es conocer la gracia de Cristo, que entrega su vida por amor a nosotros, y de ahí luego vienen el cambio de vida, como le pasó a Zaqueo, o como le pasó a la samaritana, a la que después de haberse encontrado con Cristo, pues Jesús le recordó que había tenido seis maridos, y que el que tenía ahora no era el suyo. Pero no comenzó Jesús por ahí, comenzó por el encuentro de gracia, por la pregunta de quién es Jesús, y por la pregunta de cómo nos ha amado y cómo ha entregado su vida por nuestra salvación. Bueno, pues por lo tanto, centralidad del misterio pascual. Jesús es mi salvador. Tenemos un problema, y es que nuestra generación, paradójicamente, aunque está llena de heridas y de sufrimiento, se niega a reconocer su condición pecadora. Y el que no toma conciencia de su condición pecadora, le cuesta percibir cómo Jesús es su salvador. Cristo es nuestro salvador. Es importante, ¿no?, que desde la crueldad que aconteció en la pasión de Jesucristo, tomemos conciencia de qué gravedad deben de tener nuestros pecados. Fíjate qué gravedad tienen nuestros pecados para que Jesús tomase un camino tan dramático para la redención de nuestros pecados. El drama de la redención de Cristo en la cruz ilumina la gravedad de nuestros pecados. Si tan cruenta fue la redención en la que Jesús derramó su sangre por nosotros, por el perdón de nuestros pecados, ¿qué gran necesidad tendría el hombre, ¿no? ¿Hasta qué punto ese pecado le había apartado definitivamente al hombre de la felicidad, de la vida eterna, si no hubiese sido rescatado por Jesucristo? Por eso es tan importante, que vivamos, después de haber hablado de la encarnación, ¿quién es Jesús, el Dios hecho hombre? Tenemos que hablar, en segundo lugar, del misterio pascual. Entregó su vida por nuestra salvación. Y esto es lo fundamental. Él me ha salvado, me ha redimido, me ha rescatado. Cada vez que celebramos la Eucaristía, por ejemplo, a veces nos olvidamos de que lo nuclear de la Eucaristía no es que los cantos sean bonitos, que se cuente. No, no, lo nuclear de la Eucaristía no es un aspecto convivencial, de verse, de... Deberíamos de remarcar siempre que la Eucaristía es hacernos coetáneos con lo que aconteció en el Calvario. Es como estar presente en el Calvario y allí ser testigo de la muerte y resurrección de Jesús. La Eucaristía nos transporta sacramentalmente al Calvario, y allí se renueva el sacrificio de Cristo. Cada vez que celebramos la Eucaristía se dice, este es el cuerpo que se entrega por vosotros, esta es la sangre que se derrama por el perdón de vuestros pecados. Es el misterio nuclear desde el que tenemos que vivir la Eucaristía, no meramente como un aspecto convivencial, que también, no meramente como... poniendo lo nuclear de la Eucaristía en ese aspecto de la renovación del misterio de Cristo, de su entrega sacrificial por nosotros. Creo que he subrayado lo más importante, que es el aspecto de quién es Jesús, el Dios encarnado, y para qué se ha hecho hombre, por qué se ha hecho hombre, ¿no? Por nuestra salvación. Por nuestra salvación, pero quiero añadir también algo importante. Jesús también se ha hecho hombre para revelarle al propio hombre nuestro ser y nuestra identidad. Porque tenemos una gran crisis antropológica en el momento presente. No sabemos quiénes somos. El hombre ha entrado en una crisis antropológica. No sabemos lo que nos pasa, y eso es lo que nos pasa. Nos pasa que no sabemos lo que nos pasa, nos pasa que hemos encontrado el sentido de la existencia. El hombre está perdiendo, está entrando en una crisis de identidad antropológica muy grande, muy grande. Incluso en este momento la ideología de género introduce esa crisis de identidad hasta el aspecto de ¿quién soy yo? No me identifico como hombre, como mujer. Es una gran crisis antropológica la que tenemos en este momento. Pues bien, la crisis antropológica en el fondo ha nacido de una crisis cristológica. Necesitamos volver a proclamar el misterio de Cristo para que Cristo ilumine al hombre su propio ser. Dice el Concilio Vaticano II, el misterio del hombre solo se esclarece a la luz del Verbo encarnado. ¿Yo quién soy? A veces no me entiendo a mí mismo, no me comprendo a mí mismo. Me veo como un jeroglífico sin solución. Es el Verbo encarnado, es Jesucristo el que nos va a descubrir nuestra identidad. Hay que conocer a Jesucristo para conocerse a sí mismo. Dice San Hipólito, un autor de los primeros siglos, dice, conócete a ti mismo a la luz del conocimiento de Jesucristo. Porque al conocer a Jesucristo, comprendes lo que Dios ha querido hacer en ti. Somos imagen de Jesucristo. Dios cuando nos creó, dicen algunos padres de la Iglesia, Dios cuando nos creó estaba pensando en Jesús. Es como cuando un pintor, pues un pintor pone su lienzo y entonces tiene que tener, inspirarse en el original para ir haciendo la copia. Mira al original y hace la copia. Disculpad esta imagen, ¿no? Un poco, digamos, materialista o materializada. ¿En quién se inspiró el Padre cuando moldeó al ser humano? El Génesis utiliza esa imagen, que fue moldeado, ¿no?, del barro. Bueno, ¿en quién se inspiró el Padre cuando moldeó al hombre, cuando hizo al hombre? Se inspiró en Jesucristo, en el que iba a encarnarse en el seno de María. Él es la imagen en la que el hombre ha sido creado. Por eso, para entendernos, tenemos que conocer a Jesucristo, que dice, ¿no?, Colosenses 1:15, imagen del Dios invisible. Y nosotros hemos sido creados a imagen de Dios invisible. Es decir, hemos sido creados a la imagen de Jesucristo. Dios nos creó en Cristo. Esto es una afirmación de los padres de la Iglesia y de San Pablo. Hemos sido creados en Cristo. Dios nos creó a imagen de Jesucristo. Es imagen del Dios invisible. Por eso es tan importante, ahora permitidme que voy a dar una clave más para comprendernos a nosotros mismos, conocer a Jesucristo, por eso es tan importante, y doy un pasito más, una clave muy importante, que es la clave del corazón de Jesús. La expresión del corazón de Cristo, del sagrado corazón de Jesús, ¿eh? Yo, la verdad es que estoy, en la historia de mi vida, pues he estado, pues por la gracia de Dios, muy ligado a esa espiritualidad del corazón de Jesucristo. Es muy interesante, es muy reveladora. Jesucristo, en esa imagen de su sagrado corazón, nos ayuda a entendernos, nos ayuda a comprender que somos porque hemos sido amados. Somos porque hemos sido amados. Cuando uno ve el corazón de Jesús, entiende que Él se entregó, me amó y se entregó por mí, como dice San Pablo. Que existo porque he sido amado por Él. Que Él me enseña a amar. Que Jesús es la escuela divina del amor humano. Que esa es la clave, o sea, por eso es Jesucristo es clave para entendernos, que estamos llamados a amar. En este mundo solo sufrimos por no saber amar como el corazón de Jesús. Si supiésemos amar como Cristo ama, el hombre no estaría sufriendo, ¿no? Y dando tumbos de una manera errática, ¿eh? Errática como está aconteciendo. Por eso la clave de la devoción del corazón de Cristo es de gran ayuda para todos nosotros. Y por último, hay otra clave de la que también no quiero dejarla en el olvido, que es la clave neumatológica del envío del Espíritu Santo, de ese corazón traspasado por la lanza, según narra el Evangelio de San Juan, brotó sangre y agua. Y ese agua era imagen del don del Espíritu Santo, es decir, es el Espíritu Santo el que ha sido infundido por Jesús. Jesús aparece en el cenáculo y sopló sobre los apóstoles y les dijo, recibid el Espíritu Santo. Jesús da el Espíritu Santo, ¿no? San Juan Crisóstomo, un padre de la Iglesia, utiliza una imagen impresionante para ver la relación que hay entre Jesús y el Espíritu Santo. Y dice, Jesús, en su pasión, en su Pascua, en su muerte y resurrección, es como un frasco de perfume que está perfectamente herméticamente cerrado, pero que en el momento en el que es tirado al suelo con fuerza y se rompe, entonces el perfume que estaba dentro de ese frasco se infunde por toda la habitación, por toda la casa. Así es el don del Espíritu Santo, que por la Pascua de Jesús ha sido infundido en todo el mundo. Luego, estamos íntimamente unidos a Jesucristo por el don del Espíritu Santo. Por él podemos decir que no soy yo el que vive, que es Cristo quien vive en mí. Somos habitados por el Espíritu Santo, somos movidos por él. Jesús infunde en nosotros el Espíritu, recibid el Espíritu Santo y sopló sobre nosotros su aliento de vida. Igual que el Padre en la creación sopla sobre aquel cuerpo que había sido moldeado, sopló y pasó a ser un hombre porque le dio el alma, sopló el aliento, le dio el alma, ahora es Jesús el que sopla sobre nosotros y nos da el Espíritu Santo, que es el alma de nuestra alma. El Espíritu Santo es el alma de nuestra alma. Y es importantísimo en nuestra vida, porque el Espíritu Santo nos ayuda a discernir nuestro camino conforme a Cristo. ¿Qué quiere Dios? ¿Qué quiere Dios de nosotros? ¿Cómo seguir la voluntad de Jesús en nuestra vida? ¿Cómo vivir en Cristo? Discerniendo la luz del Espíritu Santo. El Espíritu Santo nos da la luz para el discernimiento. Son los ojos de Jesús. Es el corazón de Jesús que nos enseña a amar, ¿no? Por tanto, la transmisión, la presentación del misterio de Jesús a nuestros jóvenes tiene que concluir con ese momento cumbre en el que a los pies, ¿no?, del Calvario recibimos de ese corazón traspasado el don del Espíritu Santo que se infunde en nosotros. Bueno, os decía al comienzo de esta reflexión que tiene como título Presentar a Jesús a nuestros jóvenes, que la clave está en que nosotros nos hayamos encontrado con Jesucristo. O sea, que nosotros nos dejemos encontrar por Jesucristo. Maestro, ¿dónde vives? Y él te dice, ven y lo verás. Se quedaron con él, eran como las 4 de la tarde. Hoy a mí siempre me ha impactado ese texto. Fíjate, Juan escribió el Evangelio y cuenta la primera vez que se encontró con Jesucristo con una precisión que hasta dice, eran como las 4 de la tarde. ¿Cómo le cautivó el encuentro con Cristo que es capaz de decir qué hora era el momento en el que se encontró con Jesucristo? ¿Qué hora era? Por eso queremos transmitir a Jesús a los jóvenes, déjate encontrar por él. Vete con él. Fueron y vieron dónde vivía y permanecieron con él. Eran como las 4 de la tarde. Déjate cautivar para que tú te conviertas en embajador del encuentro con Cristo, con tantos otros. Sé que muchos de vosotros diríais, pues es que qué bueno sería, ¿no?, que pudiésemos tener un conocimiento del misterio de Cristo más profundo. Os voy a aconsejar un libro de cristología, un manual de cristología, porque muchos de vosotros, como profesores de religión, como profesores de ética, pastoralistas, creo que podéis y debéis, ¿no?, dar ese paso de acceder a un manual del conocimiento uno dice, no habrá demasiada erudición. No, creo que hoy en día, gracias a Dios, tenemos, ¿no?, pues un nivel de cultura suficiente para poder acceder a un manual de cristología. Y os voy a aconsejar uno en concreto, escrito por un obispo español, un gran especialista en cristología, que es Monseñor José Rico, que tiene un manual de cristología publicado en la editorial de la Biblioteca de Autores Cristianos, BAC, que tiene el título Cristología y Soteriología, Introducción Teológica al Misterio de Jesucristo. Cristología y Soteriología, Introducción Teológica al Misterio de Jesucristo. Está publicado en el año 2016. Os lo recomiendo, ¿eh?, para poder profundizar más en este misterio de Cristo, del cual queremos ser testigos ante nuestros jóvenes.
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7: Oración por la paz. Señor Jesús, tú eres nuestra paz. Mira nuestra patria dañada por la violencia y dispersa por el miedo y la inseguridad. Consuela el dolor de quienes sufren. Da acierto a las decisiones de quienes nos gobiernan. Toca el corazón de quienes olvidan que somos hermanos y provocan sufrimiento y muerte. Dales el don de la conversión. Protege a las familias, a nuestros niños, adolescentes y jóvenes, a nuestros pueblos y comunidades. Que como discípulos misioneros tuyos, ciudadanos responsables, sepamos ser promotores de justicia y de paz, para que en ti nuestro pueblo tenga vida digna. Amén. Santa María de Guadalupe, Reina de la Paz, ruega por nosotros.
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2: En el nombre del Padre, del Hijo, del Espíritu Santo. Dios te salve María, llena eres de gracia, el Señor es contigo. Bendita tú eres entre todas las mujeres y bendito es el fruto de tu vientre, Jesús. Santa María, Madre de Dios, ruega por nosotros, pecadores, ahora y en la hora de nuestra muerte. Amén. Gloria al Padre, al Hijo y al Espíritu Santo. Stella Maris, ruega por nosotros. Estoy seguro de que muchos de ustedes hablan y hablan bien inglés. Seguro de que muchos. Yo no. Lo he intentado, pero no hay manera. Pero siempre me ha llamado la atención, empezando por mi caso en particular, el esfuerzo que representa aprender un idioma tan raro como ese. Hombre, los que han nacido allí no lo ven raro, pero tener que decir al queso cheese no deja de ser una cosa extraña y rara, ¿verdad? ¿Por qué? ¿Por qué la gente, repito, yo me incluyo, dedica tiempo, dinero, energías a aprender inglés? No sé si lo han preguntado, pero creo que la respuesta es sencilla. ¿Por qué todo aquel que hace ese sacrificio de aprender inglés lo hace porque considera que le beneficia? Por lo que sea. ¿Por qué piensa que va a tener una mejor situación laboral, más oportunidades? ¿Por qué quiere hacer turismo y entenderse en los países que va a visitar? Bueno, y hace el esfuerzo, y a veces económicamente elevado. Pienso, por ejemplo, en España, los padres que pagan el verano en Irlanda a sus hijos en un campamento, un curso costosísimo para que tenga un poquito mejor de acento. Haces un esfuerzo porque te parece que merece la pena. Lo consigues o no lo consigues, en mi caso no lo he conseguido, pero haces el esfuerzo porque merece la pena, te parece que merece la pena. Bueno, se trata entonces de que ¿bajemos el nivel o hagamos más fácil aprender inglés para que haya gente que vaya a aprenderlo? No creo que eso sea posible. Se trata de que los que quieren difundir el idioma hagan ver a los que no lo saben lo muy útil que resulta saber inglés. Decirles, como se ve en los anuncios de la publicidad, cómo puede cambiar su calidad de vida. Y entonces, aunque sea difícil, pues entonces esas personas van a hacer el sacrificio de estudiar y de aprender inglés. Les pongo este ejemplo porque creo que nos ayuda a entender lo que está pasando hoy en la Iglesia. Nosotros también tenemos un idioma, ¿eh? El idioma de los santos, el idioma de los ángeles, el idioma de la Santísima Virgen. Y es un idioma muy importante, porque con inglés puedes aprender a moverte por el mundo, bueno, saber cómo se dice salida, que eso es fácil. Con inglés puedes tener un trabajo mejor y hasta ahí. En cambio, con el idioma de nuestra madre, de los ángeles y de los santos, con ese idioma tienes acceso a la vida eterna. Y desde luego a una muchísimo mejor calidad de vida aquí, al margen de la cuestión del dinero. ¿Dónde está entonces el problema? El problema está en que, en general, la sociedad algunos sitios más que otros, no valoran lo que nosotros estamos ofreciendo. El problema no está en el producto, perdonen el uso del término, es para entendernos, sino en cómo nosotros somos capaces de presentar eso de tal manera que suscite interés, que la persona que no viene a la iglesia, que está totalmente alejada, que es, como decía el Papa Benedicto, un pagano bautizado, o el que es tibio y viene muy de vez en cuando, que esa persona diga: yo quiero ser católico, yo quiero practicar. Pero eso va a suponer un esfuerzo, un sacrificio, un costo. Sí, pero me compensa, merece la pena. Lo mismo que el que va a aprender inglés, no le dicen: mire usted, aquí con 4 clases habla usted inglés como Shakespeare. No, esto supone una metodología, un esfuerzo, estudio, conversación, pero merece la pena. El problema está en nosotros. No está en el producto, está en cómo presentamos ese producto. ¿Qué tenemos que hacer para que los que no vienen, incluso los que no están bautizados, que ya son cada vez más, los que llevan una, por ejemplo, convivencia sin estar casados por la iglesia o a veces sin estar casados de ningún modo, cómo tenemos que hacer para que digan: quiero bautizarme, quiero hacer la primera comunión, quiero confesarme, quiero ir a misa el domingo? ¿Qué tenemos que hacer? Cuando analizo, y desde hace muchos años lo llevo haciendo, analizo primero como un observador que mira desde fuera una realidad aún estando dentro, y que luego la ve desde dentro, con la perspectiva del periodista curioso que analiza y con la perspectiva del sacerdote que ve las cosas a otro nivel. Cuando veo lo que nos pasa, digo: pero es que nosotros no estamos dando respuestas que resulten atractivas a las demandas que tiene la gente normal y corriente. ¿Cuáles son esas demandas? ¿Qué nos piden? ¿Qué pide una persona? ¿Y qué le pide a la Iglesia? ¿Pero qué pide cualquier persona? ¿Qué respuestas tiene que dar la Iglesia a un hombre, a una mujer de esta sociedad post-cristiana, profundísimamente secularizada y que es, en la mayor parte, indiferente ante el hecho religioso? En algunos casos, agresivo, pero en la mayor parte, indiferente. Y que, sin embargo, tiene preguntas. El ser humano tiene 2 grandes cuestiones. Seas católico, protestante, ateo, de Uruguay, de España, de China, de donde seas. Tienes 2 grandes cuestiones, 2 grandes interrogantes, 2 grandes preguntas. Una hace referencia a la vida y otra hace referencia a la muerte. ¿Tenemos respuestas? Porque las preguntas están. La religión, lo mismo que el inglés, ¿me ayuda a vivir mejor? Ah, entonces me interesa. La religión, ¿me ayuda a morir mejor? Ah, entonces me interesa. Quisiera esta tarde darles a ustedes las respuestas a estas preguntas. Por ustedes y por aquellos que están o estarán en contacto con ustedes. Porque muchos de los que les rodean son de esos paganos bautizados que no vienen nunca a misa, quizás sus propios hijos. Pero ustedes son el evangelio que ellos van a tocar, el Cristo que ellos van a conocer. Y ustedes tienen que ser las respuestas a las preguntas que tienen, porque, repito, las tiene todo el mundo. Empecemos con las respuestas sobre la vida. Yo creo que podemos dividir esta cuestión en 5 puntos. ¿Para qué te ayuda la religión cuando sufres? Del tipo que sea el sufrimiento. ¿Para qué te ayuda la religión cuando te va bien? Por ejemplo. ¿Para qué te ayuda la religión en tus relaciones sociales? ¿Para qué te ayuda la religión en tus relaciones familiares? ¿Para qué sirve la religión para tu propia alma, para tu propia paz interior? Las 5 grandes cuestiones de la vida. ¿Qué respuestas tiene el pagano, el ateo, bueno, bautizado o no, a estas grandes cuestiones? Pues muchas veces las de los medios de comunicación, las del famoso de turno, generalmente respuestas muy pobres y muy cambiantes. ¿Qué respuestas tenemos nosotros? ¿Y qué respuestas nos estamos dando? Cuando un católico sufre, un católico, por supuesto, pecador, cuando un católico sufre el virus, la falta de trabajo, oiga, que el virus no es la única enfermedad de la vida, ¿eh?, que hay otras, los problemas de la convivencia, los problemas sociales, piensen sus vecinos de Argentina, o los vecinos de Venezuela, los de Cuba. Cuando un católico sufre, nosotros tenemos una respuesta. Repito que no estamos dando. Primero, este sufrimiento es útil. Es útil. Y esto es la pura realidad. Es útil. Eso no significa que yo tenga que buscar el sufrimiento como si fuera un masoquista al que le gusta sufrir. No. Pero ese sufrimiento que yo no puedo evitar porque se me ha muerto un hijo, o se me ha muerto el compañero o la compañera de la vida, o estoy intubado con el virus que no se cura, o estoy sin trabajo, ese sufrimiento que estoy intentando evitar porque he ido al médico, porque he intentado arreglar la situación en mi casa, porque estoy todos los días mirando las ofertas de empleo y no encuentro nada, pero que está ahí, ese sufrimiento tiene un valor corredentor, es útil, es una de las cosas más importantes, no la más importante, pero una de las cosas más importantes de que nosotros los católicos disfrutamos. Cuando sufro, yo sé que esto, que aparentemente no vale nada y que es lo peor, sin embargo es útil, porque puedo unirme a Cristo, puedo ofrecerle esto a Cristo. Lo mismo que el sacerdote pone una gota de agua cuando hace el ofertorio, junto al vino,

y que representa la sangre con el agua que sale del costado de Cristo en la cruz, y representa también la corredención. Nosotros podemos colaborar con Cristo en la redención, por ejemplo, de los nuestros. Para un católico, el sufrimiento no es algo que no sirva para nada, al contrario, es enormemente útil. Creo que hemos tenido todos más o menos cerca a San Juan Pablo II, le hemos visto sufrir y le hemos escuchado decir cómo él ofrecía sus sufrimientos. Porque esa es la doctrina católica de toda la vida. Tú estás sufriendo, entre nosotros los franciscanos de María, lo decimos, tienes un problema, tienes un tesoro. Ofrécelo. Acéptalo y ofrécelo, el problema que sea. A veces te lo has buscado, porque es un problema que se debe a tu pecado. Bueno, otras veces no. A veces no tiene la culpa nadie. ¿Quién tiene la culpa de que una persona enferme? Pero da igual, tienes un problema, tienes un tesoro. Esta es nuestra respuesta. El valor que te da esto. Cómo te cambia la vida. Cómo te cambia la capacidad de afrontar sin hundirte, sin deprimirte, sin desesperarte, sin suicidarte, sin llenarte de pastillas hasta arriba. Esto es inmenso. Es solo uno de los 5 puntos con respecto a la vida, ¿eh? Luego queda el punto de la muerte. Pero esto es un valor extraordinario. Repito, pero si no lo decimos, ¿quién habla del valor del sufrimiento? ¿Quién habla de abrazar la cruz? ¿Quién dice, es Cristo el que te está esperando? Dile que sí. Dile que estás dispuesto a estar siempre con Él. Si es posible, que pase de mí este cáliz, dijo el Señor en el huerto de los olivos. Pero que se haga tu voluntad. Eso te cambia de verdad la vida. No es que te haga una persona más fuerte, porque los problemas te siguen haciendo daño. Y desde luego no es que los problemas desaparezcan. Pero tú no estás solo ante los problemas. No estás solo. No eres una persona abandonada por el destino, a una serie de circunstancias que te están destrozando tu vida. Yo sería feliz si no fuera porque estoy enfermo, si no fuera porque no tengo trabajo, si no fuera porque mi familia no va bien, si no fuera porque soy venezolano, si no fuera por... No es verdad. No es verdad. Yo puedo ser feliz y útil siendo un anciano. Puedo ser feliz y útil siendo un enfermo. Puedo ser feliz y útil para los míos, para la sociedad, siendo una persona que a lo mejor no es brillante, rico, eficaz, pero que está sufriendo. Esto es mero, simple catolicismo. Esto lo sabían nuestros mayores, ¿eh? Nosotros ya no lo sabemos. Cuando un católico sufre, no ve la dimensión espiritual del sufrimiento. Yo me lo he preguntado muchas veces. ¿En qué se diferencia un católico en la práctica de un ateo cuando tiene un problema? En nada. En nada. Está amargado, se queja, maldice. Tenemos que dar respuestas. Y esta es la respuesta. Yo no estoy solo. Yo estoy con Cristo. Tengo un problema. A veces grave, angustioso, tengo miedo. Tengo un problema, tengo un tesoro. Por ti, Jesús, por ti, contigo. Por ti y contigo. Esto vale. Te lo ofrezco por un hijo, un amigo, mi país. Te lo ofrezco por, de verdad, el dolor aceptado y ofrecido. Es valiosísimo. Es la doctrina de la Iglesia de 2000 años. Nunca más se ha hablado de esto

Hace años, estando en la parroquia de Madrid, vino a verme un señor. Su mujer le había abandonado, había pedido el divorcio, y él me contó que era él, habló de él, no habló de su mujer, me dijo que él era un sinvergüenza. He engañado a mi mujer una y otra y otra y otra vez, y ella me ha perdonado una y otra vez, y ahora ya no puede más. Yo le escuché, y él me dijo, soy un empresario de éxito, bueno, y he estado todos estos años, me dijo una frase que no he olvidado, borracho de triunfo, he estado borracho de éxito. El éxito emborracha, el éxito te llena de soberbia, te consideras un dios, te consideras Superman y empiezas a estropear tu vida. Por supuesto, la familia, ¿verdad? Pero también tu salud, porque empiezas a beber, ¿no? A trasnochar, eso si no caes en la droga o en unas relaciones como la prostitución que te degeneran y degeneran. He estado borracho de éxito, he destruido mi matrimonio. Y él decía, culpa mía, decía él, culpa mía. Mi mujer me ha perdonado una y otra vez y ya no puede más. Y yo le he dicho una vez más, esta es la verdadera. Y ella le dijo, eso me lo has dicho un montón de veces, ya no te creo. Borracho de éxito. Porque en la vida todos sufrimos. Todos, ¿eh? Esto es como una ración que te la puedes tomar al principio o al final o poquito a poco. Pero la ración te la vas a tomar. Pero en la vida también hay momentos muy buenos, ¿no? No estamos siempre sufriendo ni llorando. Hay momentos maravillosos, igual que hay días espléndidos y días de niebla y de frío. En la vida hay personas que le va bien, hay personas que le va mal, pero hay personas que le va bien. ¿Y por qué motivo esa gente que le va bien, por supuesto con excepciones, no practican? Porque eso de que los ricos son los que van a misa, eso es un mito, ¿eh? Claro que hay ricos que van a misa, pero la mayoría no, ¿eh? Y la realidad lo demuestra. Cuanto más rico es un país, más vacía las iglesias y más vacío los seminarios. En mi país, en España, no tenemos niños. La tasa de natalidad, bueno, digamos ahora con la pandemia, eso ya es una catástrofe. No hay niños, no hay niños. ¿Pero por qué? Porque nuestros padres o nuestros abuelos tenían familia numerosa y hoy que hay un nivel de vida sin comparación mejor que aquel, no hay niños. ¿Por qué? Porque no te han enseñado a digerir el éxito. Lo mismo que no te han enseñado a asumir y ser feliz cuando tienes un problema. ¿Y qué respuesta tiene la Iglesia ante la persona que tiene éxito? ¿Qué le dice la Iglesia? ¿Qué nos dice de toda la vida? Nos dice, todo es gracia, todo es don. Esto que tiene que es un regalo. Es verdad que, pues que has tenido que hacer una carrera universitaria, has estudiado, eres un buen profesional o tienes pues también una serie de cualidades que quizás sean genéticas, bueno, eres una persona que trabaja seriamente, que es responsable, pero como tú hay muchísimos y no están como tú. ¿Cuántos tienen los estudios que tú tienes y cuántos tienen las oportunidades y no están como tú? Todo es gracia. Y la Iglesia nos dice, tienes que ser humilde. Y ser humilde significa poner a Dios en el primer lugar. Tienes que ser humilde. Tienes que darte cuenta de que esto es un don de Dios.
Claro que sí, que tú has contribuido, que has colaborado con la gracia de Dios, por supuesto. Que no es que te has ido a examinar sin leer un libro y has sacado un 10, claro. Pero esto es una gracia, ¿eh? Tienes que ser humilde. Una persona humilde no se emborracha de éxito. Hace muy bien la digestión del éxito. Una persona humilde es la Santísima Virgen María, que habiendo hecho lo más importante que nadie pudiera hacer, la encarnación del Hijo de Dios, aceptando el plan del Señor, proclama en el Magnificat que es el Señor el que ha hecho obras grandes por mí. Un católico sabe que es el Señor el que lo ha hecho. Ah, pero eres famoso. ¿Y qué? ¿Y qué? Ah, pero eres rico. ¿Y qué? Has triunfado. ¿Y qué? Es el Señor el que lo ha hecho. Y si te ponen en un pedestal, el primero que quiere bajarse del pedestal eres tú, para poner en ese pedestal al único que merece estar, Dios. Esta es una respuesta extraordinaria. Por supuesto va ligada a otras, pero por lo pronto nos ayuda a que el éxito no se nos suba a la cabeza, a no sentirnos superiores a los demás, a no endiosarnos, a no pretender que todo el mundo gire alrededor nuestro porque soy el triunfador y por lo tanto soy el sol en torno al cual tienen que girar los planetas, que son la mujer, los hijos, los empleados. No. El sol de mi vida es Dios y yo giro en torno a Él. Y es el Señor quien lo ha hecho. Y yo lo único que he hecho ha sido ser un pobre siervo que he colaborado con Dios y que tenía que haberlo hecho incluso mejor. Y mira, respuesta ante el dolor, únete a Cristo, da valor a tu sufrimiento. Respuesta segunda, ante el éxito, sé humilde. Pon a Dios en el primer lugar, no te lo creas tanto. Solo Dios es Dios y tú no lo eres. No permitas que el éxito destruya tu vida. Las relaciones sociales. Bueno, dejamos aquí aparte, y son también un elemento de las relaciones sociales, las relaciones familiares. Las veré a continuación en el cuarto punto. Las relaciones sociales. Vivimos en una sociedad, en un mundo profundamente hipócrita. Un mundo donde debería de haber para todos, pero no es así. Un mundo donde las desigualdades no solo siguen existiendo, sino que aumentan. Viviendo en el sur de Europa, lo ves cada día. Esa gente del norte de África o a veces del centro de África que ha salido huyendo de su país y que se mete en unas barquichuelas que allí se llaman pateras y que son engañados por los traficantes, que son los nuevos traficantes de esclavos, y arrojados a las playas para que se abran camino como puedan. Esa gente no sale de su país porque sí, porque como en la propia casa no se está nunca en ningún sitio. Sale de su país porque hay guerra, porque hay persecución, porque hay hambre, porque no hay trabajo, porque no hay sanidad. Es decir, hay un problema real. ¿Qué hace el que no es católico? Yo espero que no se moleste nadie con lo que voy a decir, pero lo voy a decir. Si alguien se molesta, le pido disculpas, pero lo voy a decir. El que no es católico, generalmente, dejemos abierta alguna excepción, se limita a votar a un partido de izquierdas. Ya está. Con eso tiene la conciencia tranquila.
Ah, yo ya he votado un partido de izquierdas. Ya he contribuido a que no haya pobres en el mundo, a que no haya injusticia social. Y digo, pues qué suerte, ¿no? Que con una votación, un papelito echado en una urna, cada 4 años o 5 o 6, según el país, con eso has colaborado a resolver los problemas sociales del mundo. Pero qué suerte, qué bárbaro. ¿Y por qué siguen existiendo esos problemas sociales? Es decir, vamos a ver. ¿De verdad alguien piensa honestamente que la situación de Cuba se debe al bloqueo? Algo tendrá que ver, claro, no digo que no. ¿Alguien piensa eso? ¿De verdad, honestamente? Otra cosa es que lo digan, pero honestamente. ¿Alguien piensa honestamente que la situación de Venezuela se debe a no sé qué bloqueo? ¿Por qué? Porque siguen vendiendo el petróleo a los americanos. Bueno, el petróleo que sacan, que ya es casi nada. ¿Por qué no reconocen la verdad? Y la verdad, repito, algunos seguramente no estarán de acuerdo conmigo, pero la verdad es que no basta con votar a un partido determinado que ha hecho una lista de promesas, bueno, demagógicas, para que esos problemas se resuelvan. Y ahí está la realidad, que es muy tozuda. La realidad no se deja camuflar. Ahí está la realidad. Un católico, dejemos al lado a quien tiene que votar para no meterme en más pantanos, pero un católico sabe que él tiene que poner su grano de arena, de verdad, y que tiene que hacerlo porque lo que tiene, lo tiene en préstamo. Lo tengo, es mío. Me lo he ganado o me lo han dejado mis padres. Lo tengo, es mío, es legítimamente mío. Y tengo, por supuesto, que colaborar con la sociedad mediante el pago de impuestos, bueno, a veces asfixiantes. Pero un católico sabe que lo que le queda, si es que le queda algo después de pagar los impuestos y de sobrevivir, lo que le queda no es suyo. Esta es la doctrina social de la Iglesia. Lo que te queda, lo tienes en préstamo. Porque hay un destino universal de los bienes. Y que, por lo tanto, tú tienes una hipoteca delante de Dios por ese préstamo que Dios te ha hecho. Un católico sabe que el día que se muera va a escuchar al Señor preguntándole: ¿tenía hambre? ¿Me has dado de comer? Y si le dices sí, sí, Señor. O bueno, quizá no lo he dicho perfecto, pero sí, Señor. Ven, bendito de mi Padre. Eso lo sabe un católico. Un católico no se queda con la conciencia tranquila pensando que los problemas del mundo, el hambre, la ecología, en fin, todo esto, la guerra, Afganistán, eso se va a resolver metiendo un papelito en una urna cada 4 años. Y después ya puedo vivir mi vida derrochando, haciendo lo que sea. Ah, yo voto a izquierdas, ya estoy. Qué fácil. Un católico sabe que aunque él no pueda resolver los problemas del mundo, tiene que intentar resolver los que él puede resolver. La Madre Teresa, Santa Teresa de Calcuta, decía que ella había empezado a recoger a los mendigos moribundos en las calles, decía, de uno en uno. No recogió 1 millón de una vez, de uno en uno. Y añadía: yo sé que lo que yo hago es una gota de agua en el desierto. Ella no resolvió los problemas de Calcuta, de la India, de... No. Sé que lo que hago es una gota de agua en el desierto, pero esa gota de agua da sentido a mi vida. Y esa gota de agua que yo sé que tengo que poner, no porque me lo diga la sociedad o el alcalde o el presidente del gobierno, sino porque me lo dice Dios en mi conciencia. Tengo hambre, estoy solo, estoy sufriendo, estoy en la cárcel, estoy desnudo. Esa gota de agua que yo tengo el deber que poner es lo que da sentido a mi vida. Esta es una respuesta. Mientras que la sociedad te dice,
Para resolver los problemas sociales, vota a la izquierda cada 4 años y deja en mis manos la resolución de esos problemas. A la vista está cómo está la situación, ¿verdad? El católico, ¿no? Bueno, yo ahora no voy a entrar a quién voy a votar, pero yo sé, yo tengo una responsabilidad. Y es mi deber. En la medida de mis posibilidades, que yo no puedo resolver los problemas del mundo, ya quisiera. Pero si puedo resolver un problema, ese tengo que ayudar a que se resuelva. Otra pregunta, cuarta pregunta. ¿Qué respuestas da la Iglesia a las cuestiones ligadas a la familia? En el sentido amplio, desde la concepción hasta la muerte, la convivencia, ¿qué respuestas da? Vemos las respuestas que da la sociedad. La sociedad da la respuesta de la muerte. San Juan Pablo II hablaba de la cultura de la muerte. Mata, mata. O bien, huye. Mata o huye. Mata al no nacido, mata al anciano que molesta. Acaba de ser publicada, ahora no recuerdo exactamente el país, parece que era Inglaterra, Holanda, que ya tiene la ley de la eutanasia, donde dicen que aquellas personas que vayan a necesitar un tratamiento continuado, por ejemplo, Alzheimer, o otro tipo de enfermedad que sea costoso para el erario público, podrán elegir o bien recibir la eutanasia o bien que se lo paguen ellos el tratamiento. Esta es la respuesta de la sociedad. El pobre no puede elegir, aunque haya estado trabajando toda su vida y cotizando, no puede elegir vivir un poco más. Yo no tengo para pagar esas medicinas que son carísimas. No, no. A ti te matamos. La respuesta de la sociedad es la muerte. Al margen de lo que va a sentir el pobre al que le matan, tienes que preguntarte si a ti eso te va a dar paz. ¿De verdad te da paz matar a tu mamá? ¿De verdad te da paz matar a tu niño? ¿De verdad te da paz? ¿De verdad te hace feliz romper tu matrimonio? ¿De verdad? Dirás, bueno, pero estamos en una situación límite, el ejemplo que les he puesto antes, una situación, qué sé yo, de violencia doméstica, el esposo alcohólico, la pega, es una cuestión. Son casos excepcionales que la Iglesia siempre ha aceptado. Aceptado, me refiero que ha aceptado que se pongan fin a esos casos. Pero el matrimonio no se rompe de un día para otro, sino que se va quebrando poco a poco. Se va rompiendo poco a poco y un día ya no hay más que aguantar. Pero antes de eso ha habido mucho tiempo, desde luego siempre tiempo, a veces mucho, en que ese matrimonio, esa unión, ese amor se fue gastando, se fue perdiendo la confianza. Esa persona empezó a sentir que no era importante para el otro y empezó a alejarse y quizá tuvo alguna infidelidad buscando una compañía que su cónyuge no le daba. Ese matrimonio se fue deteriorando, se fue rompiendo hasta que ya no queda más que una estructura vacía y llega lo de cariño, ya no siento nada por ti. O bien, todavía más hipócrita, cariño, te mereces a alguien mejor que yo, ahí te queda, yo me voy con la secretaria. ¿Qué respuesta da la Iglesia? Porque esa es la respuesta del mundo. ¿Mata o huye? Yo lo he visto muchas veces. La frase favorita de las personas que rompen su relación, casados por la Iglesia o no, la frase favorita es
es que esta persona ya no me aporta nada. Es que yo tengo derecho a ser feliz. O sea, tú estás con esa persona, has estado con esa persona, te uniste a esa persona para utilizarla, para que te aportara algo. Quizá nunca pensaste en que te unías a esa persona para amarla, es decir, para aportarla tú a esa persona algo. La Iglesia tiene una respuesta. La respuesta del amor verdadero, del amor de Cristo, del amor que incluye el perdón, el sacrificio, la generosidad ante la vida que llega quizás sin avisar, o ante la enfermedad y la muerte de esos seres queridos cuya última etapa pues es más difícil de llevar, porque está sordo, porque es más torpe, porque no se basta a sí mismo para la higiene. Pero nosotros ahí vemos a Cristo. Y además somos conscientes de que tenemos una deuda, no solo con Dios, sino también con esa persona que nos ha criado, que nos ha permitido con su sacrificio tener acceso a un nivel educativo. Esa es la respuesta de la Iglesia. Y delante de los problemas de la convivencia, lo mismo que delante de cualquier otro tipo de problema, por ti, Jesús, por ti, por ti. Mis padres ya murieron los dos, católicos, los dos. Mi padre, decimos en España que los mejores cocineros son hombres, es una expresión española, no sé si machista, Mi padre, profundísimamente católico, era de Ávila, de la tierra de Santa Teresa, profundísimamente católico. Los dos católicos, practicantes, bueno. Pero aquello no era un idilio, Yo, niño, adolescente, veía que había días en que estallaba la tormenta. Mi mamá, mucho más inteligente que mi papá, como suele pasar, mucho más lista, se daba cuenta de las cosas. Generalmente, cuando un hombre va, una mujer ha ido y ha vuelto varias veces. Mi mamá también tenía un carácter, como suele pasar. Hablo de las españolas. Bueno, estuvieron toda la vida unidos. Y no siempre fue fácil. Eran católicos. Fueron fieles. Tuvieron hijos. Afrontaron la vida con sus alegrías, con sus problemas. Mi padre y mi madre, a diferente edad, lógicamente, porque se llevaban 8 años, pasaron la guerra civil y se abrieron camino a base de trabajar como bestias en un país en ruinas completamente, un país destruido por la guerra y por el bloqueo comunista. Bloqueo que los occidentales secundaron alegremente. Lucharon y tenían sus problemas. ¿Es que acaso no hemos visto eso la mayor parte de nosotros en nuestra casa? No era un idilio permanente, un cariño, cuánto te quiero, ¿no? Pues no. Estuvieron juntos. Se apoyaban en Cristo. Con el Señor salieron adelante. Con el Señor educaron a sus hijos. Esta es la respuesta que nosotros damos. El amor verdadero. El amor a imitación de Cristo, el amor que implica también abrazar la cruz, el amor que significa perdonar, ponerte en el lugar del otro, volver a empezar todos los días, amar el primero, aunque el otro no parezca que te secunda, amar a todos en la casa y no solamente a aquellos que te caen bien en la casa. Me refiero, por ejemplo, a la suegra. Bueno, a todos, a todos. Yo veía a mi mamá cómo trataba a mi abuelo paterno.
el tiempo que convivió con nosotros, que no era fácil. Eso era el amor. Esta es nuestra respuesta. Última cuestión. ¿Y con nosotros mismos? Me llama la atención, desde hace años, el florecimiento, el éxito de lo que se llaman terapias de autoayuda, literatura, cursos, a veces ligados a el desarrollo de determinadas técnicas de meditación, el yoga, bueno, que son a veces técnicas simplemente gimnásticas y otras veces tienen un profundo calado de ideología. ¿Y nosotros? ¿Qué respuesta tenemos? ¿La tenemos? Y si la tenemos, ¿por qué no la damos? ¿Por qué un católico tiene que irse a hacer un curso de Reiki o de Tai Chi o de yoga? Incluso porque muchas veces en parroquias y en conventos se dan esos cursos. Ya. Nosotros sabemos, lo sabemos por experiencia, la paz inmensa que te da la confesión. Por ejemplo, la paz inmensa. Sabemos el consuelo, la fuerza que te da la comunión. Estar un rato ante el sagrario. Si el Santísimo está expuesto, mejor. Si no, estar un rato ante el sagrario, con la iglesia vacía. Entras arrastrando los pies y cuando sale los problemas son los mismos. Tu marido no ha cambiado, o tus hijos, o tu mujer, o tu jefe, pero tú eres distinto. Lo sabemos. Esta es nuestra respuesta. Cristo es el pan de vida. Lo sabemos. ¿Qué necesidad tengo yo de ir a un gurú a que me haga poner con las piernas en la flor en la posición del loto? ¿Sabes tú que yo jamás me podría poner así? Y si me pongo, me tendrán que sacar de ese estado porque es imposible levantarme. Vamos, imposible, ni ponerme ni levantarme. Cuando puedo estar de rodillas delante del sagrario, al menos un ratito. Es nuestra respuesta. ¿Por qué no la damos? ¿Por qué no hay en todas las parroquias el rezo del rosario? ¿Por qué no hay en todas las parroquias, al menos una vez a la semana, la adoración del Santísimo? ¿Por qué motivo? Cuando un católico tiene que confesarse, tiene que pasar por la criba de la secretaria de la parroquia. Oiga, que no sé cómo es aquí, ¿eh? Hablo en general. Tienes que pedir cita, como si fuera al dentista, a que te saquen una muela sin anestesia. Y cuando llegas allí, si te da vergüenza lo que tienes que contar, por ejemplo, a los hombres nos da mucha vergüenza. No sé a las señoras, porque no soy señora, pero a los hombres nos da mucha vergüenza. Te encuentras con un señor que te mira, cuando, con lo a gusto que estás detrás de una rejillita, que no sabe el otro quién eres. ¿Por qué todo esto? ¿Por qué no es fácil ir a confesarse? Que antes lo era. ¿Por qué no? No digamos ya la catástrofe que ha supuesto el tema de la pandemia. Es verdad que la Iglesia, a su pesar, en muchas ocasiones, ha tenido que obedecer las imposiciones que han puesto los gobiernos. Muchas veces imposiciones abusivas. Porque se podía ir al supermercado y no al templo. ¿Y por qué? Si en el supermercado estabas codo con codo en los pasillos estrechos. Al templo no, al supermercado sí, o a otros sitios. Pero al margen de eso, no te quedaba más remedio, pero al margen de eso quizá podías hacer otra cosa, pero no. Tengo que echar la llave y los fieles sin alimentación, sin Eucaristía.
sin confesión, pasando angustia por miedo a contraer la enfermedad, por miedo a morir sin confesar, con el sufrimiento espantoso de no poder despedirse de las personas que aman, que se las llevan y no las vuelves a ver y te las dan en una urna quemaditos porque ni siquiera la puedes enterrar. Todo eso lo he movido. Ha habido respuestas de todo tipo, ¿eh? Algunas muy buenas y otras no. ¿Pero por qué? Si tenemos las respuestas, ¿por qué no las damos? En un momento como este, ¿por qué no las hemos dado todos? Repito, siendo responsables y obedeciendo lo que no quedaba más remedio que obedecer. Madrid, afortunadamente, nunca se dio la orden de cerrar los templos. Durante la época más dura, nos obligaron a no celebrar misa, pero los templos que estaban abiertos. Y nosotros que establecimos 12 horas diarias de atención a la gente, la iglesia abierta, un seminarista atendiendo. Llegaba una persona, quería comulgar, se llamaba el sacerdote y le daba la comunión. Llegaba una persona y quería confesar, se le pasaba a un despacho, no al confesionario, porque ahí sí que no se podía en estas condiciones, y con la distancia preceptiva, sin quitarse la mascarilla, a esa persona se la confesaba. Pedían ayuda para visitar a un enfermo en casa, no en el hospital, donde no te dejaban entrar, pero en casa, con todas las garantías, ibas a visitar al enfermo. Es que era nuestro deber, que somos curas para esto, para estar al lado del pueblo que sufre, no para ser unos temerarios que se juegan la vida o que ponen en peligro la vida de los demás, no. Pero sí para estar al lado de la gente. ¿Pero qué nos ha pasado? Repito, tenemos respuestas. ¿Y por qué no las hemos dado? 5 grandes cuestiones de la vida. Y nos queda la cuestión de la muerte. Quizá uno de los aspectos positivos que ha tenido la pandemia ha sido poner delante de nuestra mirada de confortables egoístas la realidad de la muerte. Más, no es que antes no se muriera la gente, ¿eh? Vamos, toda la vida de Dios, todos vamos a morir. Pero ahora era más evidente. Hemos experimentado el miedo y el riesgo. Hemos experimentado también el dolor ante las pérdidas. Amigos queridos o familiares, personas entrañables ya no están. Y no has podido ni siquiera despedirte de ellos. Esto lo hemos sufrido, lo hemos experimentado. ¿Pero qué respuesta hemos dado? ¿De qué se habla en una homilía? No hablo de esta parroquia, ¿eh? En general, ¿de qué se habla? De solidaridad, hay que ayudar a los pobres. Ahora últimamente se habla de la ecología, algunos que derivan a la locura hablan hasta de la Pachamama. Bueno, pero ¿quién presenta la realidad, porque es real, de la vida eterna? Hay vida eterna. Tenemos esperanza. No solamente mi dolor puede servir como colaborador a la redención de Cristo o para unirme más al Señor crucificado. Es que eso me va a ayudar a prepararme para ir al cielo. ¿Pero de verdad creemos los católicos en que existe el cielo? ¿Creemos en eso? Hablo de los católicos, no de los paganos bautizados. ¿Creemos en eso? Santa Teresa, cuando le llegó la hora, sus últimas palabras fueron: por fin voy a estar con Dios. Ella había escrito: muero porque no muero, que tan alta dicha espero. Y San Pablo, unos siglos antes, había escrito:
Para mí la vida es Cristo y una ganancia morir. Y aquel que fue mi maestro, mi padre espiritual, José Luis Martín Descalzo, escribe en su último libro, que se publica pocos meses antes de su muerte, El Testamento del Pájaro Solitario, escribe en su penúltima poesía: morir solo es morir, morir se acaba. Morir es una hoguera fugitiva, es cruzar una puerta a la deriva y encontrar lo que tanto se buscaba. ¿Pero buscamos tanto a Cristo? Yo me lo pregunto, ¿eh? Yo me lo pregunto. Yo busco a Cristo tanto como para que cuando llegue la hora, un accidente de tráfico, un cáncer, lo que sea, cuando llegue la hora, yo pueda decir: por ti, contigo, para siempre. Por ti he vivido, contigo he vivido, y contigo, por tu gracia y por tu misericordia, quiero vivir para siempre. Por fin. Voy a cruzar esta puerta a la deriva para encontrar lo que tanto he buscado. Estas son nuestras respuestas a esta sociedad absurda que mata a sus niños, que mata a sus ancianos, que se cree hipócritamente, no digo ingenuamente, porque no son tan tontos, aunque lo parezcan, que se cree hipócritamente que con poner un papelito en una urna ya ha colaborado a la solución ecológica del planeta o a la solución de los problemas del mundo. A esta sociedad nosotros tenemos que ofrecerle respuestas. Las tenemos, las hemos tenido siempre. Son respuestas que construyen relaciones sociales, relaciones familiares. Son respuestas que nos ayudan a vivir y a convivir. Son respuestas que te hacen estar abierto a la vida, que te ayudan a ser feliz, aunque seas una persona mayor, enfermo, anciano, inválido. Y son respuestas que nos dan paz. Quiero terminar poniéndoles un último ejemplo, que no es el del inglés. Yo he tenido siempre un problema de tendencia a engordar. Les aseguro que no como mucho, pero los dulces sí que son mi debilidad. Bueno, ahora con la pandemia ha sido horroroso, sobre todo porque soy el cocinero de la comunidad, imagínense. El cocinero tiene que probar la comida, al final está picando todo el día. Si a mí me dijeran mañana alguien que lo ha probado: oye, mira, he encontrado una dieta fácil de llevar, puedes comer chocolate, no pasa nada, ¿no? Y esta dieta maravillosa, en fin, te hace perder tantos kilos, fíjate cómo estoy yo, me dijeran, pesaba como tú, venga, adelgazado 20 kilos en 2 meses y no los he recuperado. Claro, lo peor es el rebote. Bueno, aquí estoy, fenomenal, ¿no? ¿Yo qué haría? Diría: dime dónde está ese médico, que voy, ¿no? Pues es lo que tenemos que decir. Tenemos que decírselo a los que están con depresión, a los que rompen su familia, a los que están borrachos de éxito, a los que no saben qué hacer cuando tienen un problema y viven amargados y amargando. Tenemos que decirles: yo tengo la respuesta. ¿Y cuál es tu receta? Vente conmigo al sagrario un ratito. Vente conmigo a rezar un rato. Dice: pero si yo no tengo fe. Da igual, vente conmigo a rezar un rato. Tú no tienes fe en Dios, pero Dios sí tiene fe en ti. Vente conmigo a rezar un rato. Tengo la respuesta. No soy mejor que tú, no soy más afortunado que tú. Conoces mis problemas, mis heridas. Pero mi fuerza está en el Señor. Tengo la respuesta. Ese venid y veréis que le dijo el Señor a los apóstoles es lo que nosotros tenemos que decir a esta sociedad, en algunos casos de la opulencia, en algunos aspectos, en otros casos de una profunda miseria, a esta sociedad que tiene todo y que no tiene nada. Tenemos que decirles: es posible ser feliz.
Y yo lo soy, tengo problemas. Sí, pero es posible ser feliz. Tenemos las respuestas y es nuestro deber llevárselas a la gente. Tenemos esperanza. Es lo mejor que podemos ofrecer hoy a esta sociedad. Que así sea. Hacemos un momento de oración. Dios te salve María, llena eres de gracia, el Señor es contigo. Bendita tú eres entre todas las mujeres y bendito es el fruto de tu vientre Jesús. Santa María, Madre de Dios, ruega por nosotros pecadores, ahora y en la hora de nuestra muerte. Amén. Gloria al Padre, al Hijo y al Espíritu Santo. Ave María Purísima. Muchas gracias de nuevo, un placer estar con ustedes.

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5: Oración por la paz. Señor Jesús, tú eres nuestra paz. Mira nuestra patria dañada por la violencia y dispersa por el miedo y la inseguridad. Consuela el dolor de quienes sufren. Da acierto a las decisiones de quienes nos gobiernan. Toca el corazón de quienes olvidan que somos hermanos y provocan sufrimiento y muerte. Dales el don de la conversión. Protege a las familias, a nuestros niños, adolescentes y jóvenes, a nuestros pueblos y comunidades, que como discípulos misioneros tuyos, ciudadanos responsables, sepamos ser promotores de justicia y de paz, para que en ti nuestro pueblo tenga vida digna. Amén. Santa María de Guadalupe, Reina de la Paz, ruega por nosotros.
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0: El ángel del Señor anunció a María. Dios te salve María, llena eres de gracia, el Señor es contigo. Bendita tú eres entre todas las mujeres y bendito es el fruto de tu vientre, Jesús. Y aquí la esclava del Señor. Dios te salve María, llena eres de gracia, el Señor es contigo. Bendita tú eres entre todas las mujeres y bendito es el fruto de tu vientre, Jesús.
1: Santa María, Madre de Dios, ruega por nosotros pecadores, ahora y en la hora de nuestra muerte.
0: Y el Verbo se hizo carne.
1: Dios
0: te salve María, llena eres de gracia, el Señor es contigo. Bendita tú eres entre todas las mujeres. Y bendito es el fruto de tu vientre, Jesús.
1: Santa María, Madre de Dios, ruega por nosotros pecadores, ahora y en la hora de nuestra muerte. Amén.
0: Ruega por nosotros, Santa Madre de Dios. Derrama, Señor, tu gracia sobre nosotros, que por el anuncio del ángel hemos conocido la encarnación de tu Hijo, para que lleguemos por su pasión y su cruz a la gloria de la resurrección, por Jesucristo nuestro Señor.
1: Amén.
0: Gloria al Padre, y al Hijo, y al Espíritu Santo.
1: Amén.
0: Gloria al Padre, y al Hijo, y al Espíritu Santo.
1: Amén.
0: Gloria al Padre, y al Hijo, y al Espíritu Santo.
1: Amén.
0: Recordemos los fieles difuntos, darle, Señor, el descanso eterno.
1: Que descansen en paz.

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0: Hermanos, que la palabra de Cristo resida en ustedes con toda su riqueza. Instruyanse en la verdadera sabiduría, corrigiéndose los unos a los otros. Canten a Dios con gratitud y de todo corazón salmos, himnos y cantos inspirados. Todo lo que puedan decir o realizar, háganlo siempre en nombre del Señor Jesús, dando gracias por Él a Dios Padre. Palabra de Dios.
1: Y ahora nos disponemos a escuchar la catequesis del Papa León XIV.
2: Cari fratelli e sorelle,
1: queridos hermanos y hermanas,
2: de la Constituzione Sacrosanctum Concilium del Concilio Vaticano II,
1: el sexto capítulo de la Constitución Sacrosantum Concilium del Concilio Vaticano II está dedicado a la música sagrada. Este afirma: la tradición musical de la Iglesia constituye un tesoro de valor inestimable que sobresale entre las demás expresiones artísticas, principalmente porque el canto sagrado unido a las palabras constituye una parte necesaria e integral de la liturgia solemne y precisa. La música sacra, por consiguiente, será tanto más santa cuanto más íntimamente esté unida a la acción litúrgica, ya sea dando a la oración una expresión delicada o fomentando la unanimidad, enriqueciendo la mayor solemnidad los ritos sagrados. Encontramos aquí el núcleo de la enseñanza conciliar que confirma y profundiza la función ministerial de la música en la liturgia, ya resaltado por San Pío X en el motu propio Inter Sollicitudines. De hecho, la música forma parte de la acción litúrgica y no un mero adorno de la celebración en la liturgia. En la liturgia, cantar y tocar significa rezar, sintonizando el propio corazón con el de las hermanas y los hermanos y con Dios en la participación activa en el misterio celebrado.
2: In particolare, la musica esprime la dimensione affettiva della preghiera.
1: Precisamente la música expresa la dimensión afectiva de la oración, como afirma San Agustín: cantare amantis es, es decir, cantar es propio de quien ama. Esto es muy importante porque ayuda a abrir el corazón a la acción de Dios, a la gracia y a dejarse moldear por ella. El canto además favorece la comunión. Por medio de la sinfonía, las voces contribuyen a unir los ánimos, superando las diferencias entre las personas y reuniendo todos en la alabanza a Dios. Así se convierte en una epifanía de la Iglesia, manifestación tangible de la comunión que pertenece a su naturaleza.
2: Dalla profonda valenza teologica del canto sacro come parte integrante
1: de la profunda relevancia teológica del canto sagrado como parte integrante de la acción litúrgica derivan algunas exigencias. La primera es que, más allá de las modas o de las sensibilidades particulares de los autores, deben responder en todos los niveles a lo que más resulta adecuado para el momento de la celebración. Además, la forma, especialmente en su aspecto melódico, debe ser a la vez noble y sencilla, de alta calidad musical y fácil de ejecutar, sobre todo cuando está destinada a ser cantada por toda la asamblea. Por la misma razón, el Concilio recomienda que los textos también sean adecuados, profundos y al mismo tiempo simples de comprender, inspirados principalmente en la Sagrada Escritura, en los libros litúrgicos y en la tradición espiritual de la Iglesia. Sobre esto hay que velar para que se mantenga viva y para que crezca la dinámica expresada en el antiguo principio, lex orandi, lex credendi, es decir, la ley de oración es también la ley de la fe.
2: Sacrosanctum Concilium dedica ampio spazio al tema della partecipazione.
1: Sacrosanctum Concilium dedica mucho espacio al tema de la participación activa de los fieles. Esta se ha de comprender partiendo de una mayor toma de conciencia del misterio que se celebra y de su relación con la vida cotidiana. En un espíritu de conversión continua que ha de caracterizar la vida de cada fiel, en cuanto a la manera concreta con la que ésta se puede realizar por medio del rol específico de la música sagrada, la Constitución ofrece una respuesta clara. Se fomentarán las aclamaciones del pueblo, las respuestas, la salmodia, las antífonas, los cantos y un silencio sagrado. Y exhorta a cada uno, ministro o fiel, a desempeñar todo y solo aquello que le corresponde por la naturaleza de la acción y las normas litúrgicas, en el equilibrio armonioso entre los distintos ministerios, las diversas intervenciones y los momentos de silencio. El concilio concede además gran importancia al canto gregoriano, sin excluir de la celebración otros géneros de música sagrada. Se presenta también especial atención al órgano de tubos, mientras que se admite el uso de otros instrumentos siempre que sean aptos o puedan adaptarse al uso sagrado y convengan a la dignidad del templo y contribuyan realmente a la edificación de los fieles.
2: Un tema caro a la reforma conciliare è quello dell'inculturazione.
1: Un tema muy importante para la reforma conciliar es el de la inculturación, también en el ámbito de la música sacra. Se subraya en particular, en relación con las tradiciones musicales de las diferentes culturas, la importancia de tenerlas muy en cuenta como parte de la vida religiosa y social de las personas. Por ello, se recomienda, por un lado, poner en práctica en todos una adecuada educación del sentido religioso y, por el otro, dentro de lo posible, puedan promover la música tradicional de su pueblo, tanto en las escuelas como en las acciones sagradas.
2: Un compito particular es reconocido en el contexto litúrgico.
1: En el contexto litúrgico se reconoce una función especial a la escuela cantorum, instrumento pastoral cuya promoción se recomienda con la misión de velar por la ejecución exacta de las partes que le corresponden según los distintos géneros de canto y favorecer la participación activa de los fieles en el canto.
2: A tal fin, el compositor de música sacra è chiamato a
1: Con este fin, el compositor de música sacra debe conocer y preservar el patrimonio musical de la Iglesia, dejándose inspirar por él para dar vida a nuevas composiciones al servicio de la liturgia, respetando la sensibilidad contemporánea y las diferentes tradiciones culturales, de modo que purificar el culto de impropiedades de estilo, de formas de expresión descuidadas, de músicas y textos desalineados y pocos acordes con la grandeza del acto que se celebra, para asegurar dignidad y bondad de formas a la música litúrgica. Por todas estas razones, los padres conciliares recomiendan fomentar la formación y la práctica de la música sacra en los seminarios, en los noviciados de religiosos de ambos sexos y en las casas de estudios, así como también en los demás institutos y escuelas católicas, y garantizar a los músicos y cantantes una sólida formación litúrgica. Queridos hermanos y hermanas, los padres de la Iglesia coincidieron y consideraron gran importancia al canto litúrgico, símbolo de la comunión eclesial. Por eso podemos concluir con estas hermosas palabras de San Ignacio de Antioquía. que cada uno de ustedes también se convierta en un coro, a fin de que en la armonía de su concordia tomen el tono de Dios en la unidad. Canten a una sola voz por Jesucristo al Padre, a fin de que los escuche y los reconozca por sus obras buenas, que son los miembros de su Hijo.
0: Santo Padre, los visitantes y peregrinos de lengua española que participan en esta audiencia desean manifestarle cordialmente sus sentimientos de filial afecto que acompañan con fervientes oraciones por sus intenciones de pastor de toda la Iglesia. Al final de este encuentro se cantará el Padre Nuestro en latín. Después, su santidad impartirá a todos los presentes la bendición apostólica que extiende complacido a sus familiares, especialmente a los niños y a los ancianos, a los enfermos y a cuantos sufren. Bendice también los rosarios y objetos de devoción que los peregrinos llevan consigo.
2: Queridos hermanos y hermanas, en esta catequesis reflexionamos sobre el sexto capítulo de la Constitución Sacrosanctum Concilium, dedicado a la música sacra. El Concilio Vaticano II confirma y profundiza en la función ministerial de la música en la liturgia, enseñando que no es un mero adorno de la celebración, sino que forma parte de la acción litúrgica. Cantar en la liturgia significa rezar, ya que las voces y los corazones de los hermanos y hermanas sintonizan entre ellos y con Dios en la participación activa del misterio celebrado. Además, la música expresa la dimensión afectiva de la oración. Como afirma San Agustín, cantar es propio del que ama. Y esa disposición ayuda a abrir el corazón a Dios y a dejarse modelar por Él. El documento destaca también la importancia de la formación litúrgica en los seminarios, noviciados y escuelas católicas, así como de asegurar dicha preparación a todas las personas que se dedican a realizar este valioso servicio. Saludo cordialmente a los peregrinos de lengua española. Los invito a reflexionar sobre el canto litúrgico como símbolo de la comunión eclesial, pidiéndole al Señor que nos ayude a vivir en armonía y concordia, como un único coro, cuyas melodías y buenas obras glorifican y alaban al Padre por medio de Jesucristo. Que Dios los bendiga. Muchas gracias.
1: Ahora, entonemos el canto del Padre Nuestro.

0: vobiscum.
1: El Señor esté con ustedes y con tu espíritu.
0: Sit nomen Domini benedictum.
1: Benedito el nombre del Señor.
0: Adiutorium nostrum in nomine Domini.
1: Nuestro auxilio proviene del nombre del Señor, que hizo el cielo y la tierra.
0: Benedicat vos omnipotens Deus.
1: Que el Señor nos bendiga a todos en el nombre del Padre, del Hijo y del Espíritu Santo. Amén.

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1: Yo vine a este mundo a dejar huella. El que deja huella es el que se atreve a vivir la vida diferente, a ser diferente, a caminar con la frente siempre en alto y ser tremendamente generoso y entender que la única misión en la vida es vivir amando.

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10: El punto de vista anterior, hermanos, lo dediqué a esta figura extraordinaria que yo creo que ha llegado a este momento de beatificación en un momento histórico muy importante, que es el arzobispo Fulton Sheen, este gran hombre de los medios de comunicación, que es fundamentalmente conocido porque tuvo un programa de radio extremadamente exitoso en la época de oro de la radio, y luego cuando surgió la televisión y se popularizó en los 50, tuvo el programa más exitoso de televisión en vivo, no de las series que se hacían de televisión, tanto así que ganó el premio Emmy a la televisión. Y como él hacía su programa, él mismo preparaba los argumentos para un programa de televisión de media hora a la semana que se llamaba Life is Worth Living, o sea, vale la pena vivir la vida. Él, en el gran evento ahí en Hollywood donde recibió el premio Emmy al mejor programa de televisión, él dijo, bueno, quiero dar las gracias a la oportunidad de tener este programa y quiero agradecer a mis escritores, porque todos los programas en vivo tenían escritores, tenían gente que escribía los parlamentos, ¿no? lo que el, digamos, la estrella tenía que decir, y las ponían en unos cartones grandes donde la gente los leía, ¿no? Pero Fulton Sheen preparaba mentalmente lo que tenía que decir y no tenía ningún escritor detrás, ¿no? No tenía ningún guionista. Entonces, en el clásico humor de Fulton Sheen dijo, y yo quiero agradecer a mis escritores Mateo, Marcos, Lucas y Juan, ¿no? Y obviamente estaba haciendo referencia a los evangelistas, que eran los que siempre inspiraban su enseñanza, ¿no? Fulton Sheen, una de las cosas curiosas es que pertenece a una época en que la televisión era obviamente bastante más histriónica, ¿no? O sea, se utilizaban gestos un poco más teatrales, y en consecuencia para muchas personas el ver los videos de Fulton Sheen podrían parecer como un poco sobreactuados o exagerados, porque era como se hacía televisión en esa época. Y es en el fondo la preocupación que yo tenía, porque el mensaje de Fulton Sheen es un mensaje extraordinario y no quisiera que se perdiera en la forma. Pero me he quedado absolutamente sorprendido, hermanos, del impacto que Fulton Sheen está teniendo en la generación Z, en la generación de los jóvenes, por varias razones, ¿no? Uno de ellos es que sus argumentos eran muy fáciles de seguir, ¿no? Les pongo un caso. ¿Cómo ponía un argumento? Él decía, miren, mis queridos amigos, ¿cómo nos salvamos? Vayamos a la oración que Jesús nos enseñó. Y recuerden ustedes, estamos hablando acá de 40 millones de personas que están viendo este show. Y estamos hablando de una buena cantidad de esos millones que no son católicos, ¿no? Pero que eran de alguna forma todavía cristianos en un país que era de mayoría cristiana en Estados Unidos, década de los 50, después de la guerra, de la Segunda Guerra Mundial, ¿no? Entonces, él decía, en el Padre Nuestro decimos, santificado sea tu nombre, venga a nosotros tu reino, hágase tu voluntad en la tierra como en el cielo. Y repitió esa parte, venga a nosotros tu reino, hágase tu voluntad en la tierra como en el cielo. Y entonces él dice, allí está el secreto de si es que nosotros sabemos que nuestra felicidad está en que venga a nosotros su reino en la segunda venida o cuando nos encontremos con él cara a cara en persona. La segunda parte de lo que decimos es la manera como lo hacemos posible, es decir, hágase tu voluntad en la tierra como en el cielo. Y ese es nuestro propósito, hacer su voluntad. Pero hacer su voluntad, y miren, sigo utilizando su argumento, ¿eh? Hacer su voluntad no significa que nosotros nos sometemos a una voluntad caprichosa, que eso es lo que los enemigos de Dios quieren hacernos creer. Dios quiere que te sometas. Dios quiere que no vivas tu libertad, que hagas lo que a él se le da la gana. No, hacer su voluntad es simplemente cumplir con aquello para lo que hemos sido diseñados. Y que precisamente porque es para lo que hemos sido diseñados por Dios, es lo que nos va a hacer feliz. Y él, este estilo, como digo así, un poco teatral que tenía, entre sus ropas episcopales, porque digamos, los que pueden verlo ahora en los videos, él estaba vestido con capa episcopal, solideo, fajín, estaba vestido de obispo a todo meter, ¿no? Entonces, saca del pecho un bolígrafo, ¿no? Una pluma de escribir, y la muestra y dice, pensemos en esta pluma. ¿cuál es el valor de esta pluma? Fundamentalmente que pueda escribir, ¿no? Y él la destapa, le saca la tapa y pone, si es que yo quiero escribir Dios con esta pluma, ¿no? Y él escribe Dios en el aire, ¿no? Esta pluma está cumpliendo su misión, está permitiendo que yo escriba y esta pluma está realizándose. Pero ¿qué pasa si cuando yo escribo Dios, esta pluma en cambio escribe perro? Y aquí es muy importante entender en inglés el juego de palabras, ¿no? Porque como saben ustedes, Dios en inglés es God y se escribe G-O-D. Pero perro es dog y es simplemente la inversión de las consonantes D-O-G en vez de G-O-D, ¿no? Entonces, basta esta pequeña, entre comillas, distorsión y estamos escribiendo dos cosas completamente y abismalmente distintas. Entonces, este lapicero, por más elegante que sea, por más bello que sea, no sirve para nada. Entonces, esa es nuestra felicidad. Y miren, ese corto yo lo he visto replicado en Instagram por cuentas de jóvenes católicos de la generación Z, porque les parece una explicación brillante sobre la vocación de la persona y el sentido de la felicidad, ¿no? Otra de las cosas que también impresiona mucho a los jóvenes hoy en día, y por eso creo que estamos a las puertas de una revolución de los argumentos, es cómo Fulton Sheen utilizaba argumentos tremendamente poderosos frente a las ideologías enemigas de la fe, y especialmente el comunismo, ¿no? Y miren, no solamente el comunismo, porque la gran amenaza soviética había comenzado a conquistar tantos países, ¿no? Ya acababa de resultar la revolución en Cuba, teníamos revoluciones que trataban de imponer el comunismo en América Latina, en Bolivia, en América Central especialmente, en Bolivia, ya había conquistado la Europa del Este por violencia, en muchos países africanos comenzaban a haber movimientos independentistas que eran comunistas, ¿no? Entonces, y como digo, a él le tocó convertir varios líderes comunistas que habían comenzado un movimiento de subversión incluso dentro de los Estados Unidos. Y él daba una explicación de por qué el comunismo era tan nefasto. Y es que decía, ¿qué es lo que propone el comunismo? Lo que el comunismo propone es algo radicalmente opuesto a lo que propone nuestra fe. No, en muchas cosas sí es radicalmente opuesto, pero la perversidad del comunismo y del socialismo de hoy, porque el socialismo es el comunismo de antaño, solo que hoy ha cambiado de nombre, es que dice, es que pide a la persona que se entregue, que renuncie completamente a sí misma y se entregue completamente, pero ¿a quién? Al poder del Estado. ¿Y cuál es la astucia del comunismo? Que está apelando al deseo que todos tenemos de entregar nuestra vida a algo que es superior a nosotros. Porque como dice San Agustín, me creaste, Señor, para ti, y mi vida, mi corazón seguirá inquieto hasta que no descanse en ti. Entonces, este deseo de entrega, que solamente se satisface con Dios, el comunismo lo ha entendido y lo ha manipulado, creando una divinidad falsa, el Estado, donde todos los anhelos de entrega, especialmente de los jóvenes, terminan ahogándose en medio del desierto que no es capaz de saciar la sed de entrega total. Y miren ustedes, esta misma persona que tenía estos argumentos tan poderosos, era al mismo tiempo el que le dedicaba horas de horas de horas a hablar con estas personas confundidas que terminan luego convirtiéndose al catolicismo. ¿Por qué? Porque eso es buena parte de lo que busca la generación que hoy en día quiere militar y defender la fe. No quiere atacar a las personas, pero quiere ser firme con las ideas. Y Fulton Sheen fue un ejemplo de esto, y especialmente una persona que había llegado a esa fama terminó en una vida completamente humilde y oscura, y eso es lo que más le llama la atención a los jóvenes. ¿Por qué Fulton Sheen termina sus últimos años siendo todavía un extraordinario predicador, siendo tan famoso, tan elocuente, tan buscado? Y la razón es muy sencilla, tuvo una pelea colosal con una figura eclesiástica católica, probablemente la más importante del momento, el cardenal Francis Spellman de Nueva York. Un cardenal que representó, digamos, la cumbre, si quieren, y la victoria de la influencia católica en los Estados Unidos, después de tanto tiempo de sospecha. No quiero que nadie se haga una impresión absolutamente negativa y maligna del cardenal Spellman, que hizo muchísimo por los católicos, especialmente los católicos inmigrantes en los Estados Unidos. Pero el arzobispo Sheen, que había sido nombrado obispo de una diócesis pequeña en el estado de Nueva York, en Rochester, y luego se retiró, lo hicieron arzobispo honorario para que siguiera su apostolado en los medios y con estas obras misionales pontificias, recibió una donación muy grande, gigantesca, millonaria, de leche en polvo del gobierno de los Estados Unidos. Y como él hacía su trabajo desde Nueva York, donde vivía y donde murió, el cardenal Spellman dijo, todos esos bienes tienen que pasar a la arquidiócesis de Nueva York. Cardenal Spellman probablemente lo creía en conciencia, no creamos que era una persona que quería quedarse con el dinero, ni mucho menos porque no lo estaba pidiendo para él, pero fue una disputa por dinero. Y el arzobispo Sheen perfectamente pudo decirle, ok, se lo paso, que lo administre la arquidiócesis de Nueva York, pero él estaba convencido, no, esa leche en polvo es de los pobres, yo tengo que dársela a los pobres. Spellman, que era un hombre poderosísimo, poderosísimo políticamente. Recuerden que acá estamos en el ascenso de los irlandeses católicos que comienzan a participar masivamente en política, que comienzan a tener una gran influencia en las grandes ciudades norteamericanas, Nueva York, Boston, Filadelfia, Chicago, Detroit, y que finalmente terminarían con el primer presidente católico de la historia de los Estados Unidos, John F. Kennedy, ¿no? Le dice a Fulton Sheen que se tiene que someter. Fulton Sheen se dirige al Papa Pío XII para decirle, me han pedido esto, ¿usted qué piensa? Y el Papa Pío XII decide públicamente a favor de Sheen y se lo hace saber al cardenal Spellman. Cardenal Spellman se enoja enormemente y considera que tiene que castigar a Fulton Sheen. Influye para que le quiten el programa de televisión, desaparece la televisión, le quita las prédicas de Viernes Santo en la Catedral de San Patricio, la gran catedral de Nueva York, donde él era las multitudes iban a escuchar su predicación de Viernes Santo, hace presión enorme para que los sacerdotes dejen de invitarlo a eventos, y en consecuencia él comienza a declinar públicamente, básicamente porque le hace una guerra de imagen. El cardenal Spellman nunca habló mal de él, nunca dijo es una persona, pero consideró que eso es lo que él tenía que hacer. Y no paso juicio aquí del cardenal Spellman. Lo cierto es que esta vida de pronto de total retiro fue un momento de pasión de sufrimiento, en el sentido que el arzobispo Sheen asumió con enorme humildad. Nunca habló mal de Spellman, nunca se quejó, nunca dijo, esta es una venganza. Nadie, ni sus confidentes, ni sus familiares, escucharon jamás decir una palabra crítica de por qué había terminado donde había terminado. Y se dedicó a seguir con su vida de oración y de apostolado personal con las personas que lo venían a buscar. Entonces, esta enseñanza tan centrada con argumentos clarísimos, que nunca atacó a personas, hoy en día es un modelo extraordinario de argumentación para los jóvenes de hoy que quieren razones para defender su fe, pero que no quieren que su fe sea convertida en un palo para golpearle en la cabeza a otras personas, sino al contrario, para atraer a esas personas a la fe. Y que esta forma de argumentar esté rubricada con una vida de sacrificio, de silencio, y de al final muerte silenciosa, solitaria, frente al Santísimo Sacramento y de rodillas, es la mejor rúbrica de una vida ejemplar. Y por eso es que creo que la pasión, esta agonía, ha desembocado en esta apoteosis que Dios ha querido darle a la figura de Fulton Sheen. Que tengas un buen día.
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Buenas tardes, querido Radio Escuchas. Soy la hermana Georgina Onofre. Estamos en el programa de María, Madre Mía, y continuamos con los temas de María en las Sagradas Escrituras. Estamos viendo, recuerden, las prefiguraciones marianas en el Antiguo Testamento. Y hemos visto ya algunos temas de sumo interés que nos ayudan a comprender mejor la figura de María, su función como Madre del Redentor. Hoy vamos a ver un tema muy importante para la conciencia judía. Los judíos tienen en su corazón, llevan en su corazón este tema muy fuerte, que son los méritos y la intercesión de sus santos padres, de sus santas madres. A ellos les llaman justos o santos. Claro, no en el sentido en que la Iglesia Católica denomina santos solamente aquellas personas que han vivido el Evangelio, la nueva ley, pero también para aquellas personas del judaísmo, pues hubo grandes personajes en su historia que quisieron vivir según la voluntad de Dios. Ellos trataron de hacer lo que Dios les pedía en su tiempo, trataron de acomodarse a las exigencias de el Dios que se les estaba revelando y que les estaba ya empezando a dictar algunas leyes y a pedir algunas misiones especiales. Entonces, esos personajes importantes que son los patriarcas y de alguna manera las matriarcas de la antigua alianza, vivieron, por así decir, una santidad, puesto que vivieron según la voluntad de Dios. Por ello, ellos adquirieron méritos ante Dios. Esta palabra méritos viene siendo como una recompensa por algo bueno que yo he hecho, y que

merece una recompensa. Bueno, también está el sentido negativo, quien por sus méritos se gana la cárcel, es decir, que por sus acciones amerita o un premio si son buenas o una sanción si son malas. Pero aquí los méritos van a estar vistos únicamente en sentido positivo, como de ganarse un premio o una recompensa por las buenas acciones que se han hecho. Y precisamente para el pueblo judío, estos méritos que lograron hacer estas personas, estos personajes del Antiguo Testamento, pues son ante todo de un valor muy grande, porque ayudan en cuanto que cuando estos personajes interceden a Dios, Dios se siente movido por estos méritos para conceder aquello que estas personas le están pidiendo o por lo que están intercediendo. Entonces, por eso el tema es los méritos y la intercesión. Bueno, estas patriarcas, sobre la base de sus méritos, pudieron interceder en favor de sus hijos e hijas, es decir, todos los descendientes de su pueblo, y lo hacían precisamente para lograr un beneficio o para evitar un castigo muy grande. Esto lo vamos a ver, que esta fe del judaísmo es un tanto parecida a lo que la fe de la Iglesia siente hacia la Virgen María, sobre su santidad, sobre su oración por el bien de la humanidad entera, sobre su intercesión, sobre su, de alguna manera, maternidad espiritual completa. De alguna manera lo digo en analogía con los padres, no porque no sea una maternidad espiritual, lo es una maternidad espiritual universal, pero estoy

que desgraciadamente no se encontró, aparte de Lot, que no era de allí, un justo para poder salvar a esos pueblos. Pero como Dios escuchaba su intercesión y le hacía caso. O sea, este es el sentido. También vemos, por ejemplo, cómo Moisés intercedía por su pueblo, que el pueblo que estaba andaba en el desierto, cansado de la travesía, continuamente hablaba en contra de Dios, continuamente se quejaba, continuamente era infiel, y cómo merecía un castigo por esto, y cómo Moisés con su intercesión lograba evitar este castigo. Ahora, Moisés podía hacerlo, Abraham podía hacerlo, porque ellos habían sido personas justas, personas que habían llevado su fe fielmente, habían sido personas entonces fieles, trataban de haber sido fieles a la misión, a las enseñanzas de Dios que se les estaba revelando. Entonces, este argumento, les decía, es un argumento muy largo, muy importante. Vemos varias textos bíblicos en donde se nos narra la intercesión de grandes hombres para el pueblo, para los hijos, para, en fin, para que se acabe, por ejemplo, la sequía, en el caso del profeta Elías, que pide que se termine la sequía, que ora a Dios por esto y viene escuchado. Este tema de la intercesión es un tema entonces muy sentido, porque es muy real. Nosotros lo sabemos, nosotros lo vivimos constantemente, por eso oramos constantemente. Nuestras oraciones muy, muy, muy, muy, muy seguidamente o muy frecuentemente son oraciones de intercesión. Entonces el judaísmo ya lo había tenido claro, pero para los judíos la oración más valiosa era la del hombre justo, la del hombre sabio, la del hombre santo. Y no solamente la de los varones, sino vamos

atrás o sometidas o bajo aquello de los padres. Recordémoslo porque es una cultura así, la cultura judía es una cultura patriarcal en donde el varón es el que tiene la preponderancia para estos pueblos, para este pueblo especial. Entonces, los méritos de los padres y de las madres son comparables a varias cosas. En los textos de la Sagrada Escritura vamos a encontrar ciertos analogías, se van a hacer ciertas comparaciones, ciertas metáforas, en donde, por ejemplo, los padres son comparados a los montes y las madres a las colinas, los padres y las madres a la mirra, al incienso, a las ventanas, a las rejas, etcétera. Estas comparaciones que en la Biblia a veces pasan desapercibida. Los estudiosos judíos, los rabinos, los maestros judíos, los van a retomar estas metáforas y van a empezar a explicar los textos basados en estas metáforas y les van a dar muchísima fuerza. Empiezo a decir desde aquí que lo que voy a presentar ahora es sobre todo lo que los rabinos judíos a lo largo de la historia, pero muy especialmente en la antigüedad, hicieron la exégesis o la interpretación de esos textos bíblicos y lo aplicaron a su tiempo de alguna forma para poder darle el mayor fruto al mensaje que estaba contenido en la Sagrada Escritura. Recordemos, los judíos no hacen una exégesis igual que la que tenemos hoy nosotros. Nosotros tenemos ahora unos estudios bíblicos muy avanzados en los cuales nosotros tenemos en cuenta el contexto histórico, la forma de escribir, el lenguaje que se utiliza, los personajes que entran allí, si fueron históricos o si no, también el hecho mismo que se narra. ¿Por qué se narra? ¿Cuándo se narra? ¿A quién se narra? ¿Por qué se narra? ¿Quiénes son los destinatarios? Nosotros tomamos ahora en los estudios bíblicos una amplia gama de elementos. Bueno, los judíos no tenían este sistema para hacer exégesis, para hacer un estudio profundo de la Sagrada Escritura. Ellos utilizaban otras formas, otras maneras que después los santos padres de la iglesia, ese sistema lo van a retomar también un poco y también lo van a aplicar. Claro que para los santos padres la clave de lectura de toda la Biblia será siempre Jesucristo. Para el Antiguo Testamento no. Para el Antiguo Testamento obviamente para ellos lo más importante, el núcleo de su fe, pues fue la liberación, el famoso éxodo, la liberación de Egipto. Sin embargo, para ellos entender la Sagrada Escritura se va a entender con la Biblia y van a tener pues ellos su propio método. Insisto, este método fue retomado un tanto por los santos padres de la Iglesia y por ello nos han ayudado a comprender mejor, sobre todo algunos textos que cuando lo leen al oído suenan un poco duros, un poco difíciles, un poco complicados, un poco confusos. Los santos padres leían la Biblia con la Biblia, entonces comparaban un texto con otros textos en donde tuviera o la misma idea o las mismas palabras clave o a lo mejor un poquito el mismo contexto. Y entonces de allí, al comparar estos textos y saber lo que decían los textos con los que estaban comparando este texto difícil, lo aplicaban un poquito y lo hacían un poquito más comprensible. Por eso nosotros vamos a escuchar hoy algunas cosas que vamos a decir, pero es que eso no dice exactamente. No, no es que no lo diga, no lo dice exactamente, pero esa es la razón. La exégesis que hacen los rabinos, la hermenéutica que ellos emplean, que es exégesis y hermenéutica significan interpretación. La exégesis sería una interpretación basada en un estudio, saber qué quiere decir exactamente el texto. Y la hermenéutica sería una interpretación, pero para aplicarla a la vida. Entonces haría un poquito la diferencia. Entonces, estos personajes, estos rabinos, tratan sobre todo de ayudar a la vida.
Por tanto, estos estudios que ellos hacen, esta interpretación que ellos tratan de hacer, pues es como para sacarle todo el jugo al mensaje y lo van a hacer de esa forma. Por tanto, vamos a notar algunas cosas que si bien no son muy exactas para nuestra mentalidad muy científica, muy verificable, en fin, no es como la mentalidad de ellos. Sin embargo, lo que ellos dicen nos va a ayudar a comprender mejor cómo escribían ellos, porque así como lo leen, así también escribían. Y así como están leyendo ellos la Biblia, también así la Biblia en muchas de sus partes también así fue escrita. Entonces, no olvidemos esto. Entonces, todo esto es importante que lo notemos y que nos demos cuenta que si bien algunas cosas no van a encajar exactamente como piezas de rompecabezas o como partes de una maquinaria, sí van a entrar para una mejor comprensión del texto y una mejor aplicación para la vida y una gran riqueza que podemos sacar más frutos, sobre todo de conversión, de salvación. Entonces, ya hecho este preámbulo, entremos a lo que es el tema de hoy. Vamos a ver algunos ejemplos en donde los méritos de los padres y de las madres van a ser comparados con estas metáforas y que nos van a ayudar a comprender mejor ciertas situaciones y que incluso a los judíos les van a ayudar a vivir mejor su fe. Y que bueno, si los judíos pueden vivir mejor su fe con esas explicaciones, también nosotros podremos hacerlo. No olvidemos, hermanos, que esta manera de interpretar la Sagrada Escritura que tuvieron estos rabinos judíos, eran utilizada también por nuestros primeros cristianos. No olvidemos que los primeros cristianos eran judíos y que vivían y que hacían las cosas como sus maestros, como sus rabinos. No lo olvidemos, tengámoslo en cuenta, y también esto nos va a ayudar cuando estemos viendo a María en el Nuevo Testamento, porque nos ayudará también a comprender todos estos pasajes que les estoy diciendo. Fueron releídos por nuestros apóstoles, fueron releídos por nuestros evangelistas y fueron aplicados al momento de escribir el Nuevo Testamento. El primer ejemplo que vamos a ver lo vamos a tomar de la liberación de Egipto. Recordemos que este pasaje del Éxodo es el pasaje más importante para el pueblo judío. El pueblo judío prácticamente su fe se fundamenta, se basa en este gran acontecimiento de su historia. Incluso ellos lo van a estar repitiendo de diferentes maneras constantemente y van a hacer recurso a él cada vez que lo necesiten. ¿Sí? Entonces es un evento capital, es un evento central, es un evento fundamental. Este evento va a ser meditado, remeditado y vuelto a remeditar a lo largo del tiempo. Y también lo será en relación a las virtudes de las madres del pueblo judío. Acuérdense que ya habíamos dicho que Israel tiene los padres, por ejemplo, es Abraham, Isaac y Jacob, que se mencionan varias veces en los textos de la Sagrada Escritura, el Dios de Abraham, de Isaac y de Jacob. Estos tres nombres son como los tres fundamentos del pueblo de Israel, pero también están las mujeres como Sara, Rebeca, Raquel, Lía, que también son personajes femeninos muy importantes y serían consideradas las madres de Israel. Ya les había dicho yo que esto se alarga un poquito a otras mujeres importantes, como también los padres se alarga un poquito a otros hombres importantes. Entonces, cuando me refiero yo a las madres, me estoy refiriendo a esas mujeres que fueron muy importantes para el pueblo judío, que de alguna manera vivieron una especie de maternidad, puesto que tuvieron cuidado del pueblo, puesto que dieron ejemplo al pueblo. Entonces, a esto nos estamos refiriendo. Bueno, pues en cuanto a la conexión de las virtudes de las madres en este tema de los méritos, uno de los autores, o varios autores, pero sobre todo uno de los autores, va a ver en la virtud de las madres y de todas las mujeres muy piadosas del tiempo de Egipto
una de las razones principales para que Dios librara a su pueblo de la esclavitud de Egipto. Para él no solamente bastó la oración que tanto hacían. Acuérdense que en este pasaje del Éxodo, cuando Dios habla con Moisés, le dice que ha escuchado el clamor de su pueblo y ha sentido piedad de ellos y los va a liberar. Bueno, para estos autores, rabinos judíos de los primeros siglos o de aquellos siglos de los judíos, ellos creen que una de las principales razones pues fue la virtud de esas mujeres que vivieron en ese tiempo. La virtud de esas mujeres que fueron las esposas, que fueron las madres, que fueron las hijas, que fueron de alguna manera las que cuidaron que el pueblo continuara viviendo. Entonces, para ellos, esta es una gran razón por la cual Dios libró al pueblo de la esclavitud de Egipto. Por ejemplo, leemos el 8, en el versículo 7, dice tal cual, Dios hace salir a los prisioneros con gozo. Bueno, nosotros en español no notamos la diferencia. En hebreo sí hay diferencias al momento de escribir. Unas cuestiones aquí están hablando en masculino y los otros están hablando en femenino. Para algunos autores judíos lo interpretan de la siguiente manera. Los prisioneros van a ser los esclavos de Egipto. Y según esta interpretación, son liberados en recompensa por la justicia de las mujeres, por la justicia de las madres virtuosas. ¿Por qué? Porque las palabras que estamos utilizando, unas están en masculino, y esto se referiría a los esclavos, y en femenino a la manera en que salen. Entonces fueron librados, para esta interpretación de estos autores judíos, en recompensa por la justicia de estas mujeres piadosas, de estas madres virtuosas. Entonces, indica esto que sucede en virtud de ellas. Es interesante porque si bien una situación de muerte, una situación de cerrazón, de estar encerrados, de estar impedidos de realizar sobre todo el culto a Dios, van a poder ser librados gracias a los méritos de estas mujeres. Entonces, por sus méritos, es particularmente alabada entre esos méritos la continencia o la pureza de estas mujeres. Dice uno de los autores judíos que Sara, nuestra madre, bajó a Egipto y se ciñó el cinto contra la impudicia, y todas las mujeres fueron protegidas gracias a ellas. Recordemos pues que hay un pasaje en Génesis donde Abraham y Sara bajan a Egipto, y Sara y Abraham se decían hermanos para no tener problemas, para no meterse en problemas. Entonces uno de los nobles toma a Sara y la quiere llevar como su esposa, y Dios lo regaña, de alguna manera lo regaña, le dice que no le está permitido, que se va a morir por haber tomado a esa mujer. Entonces le dice, ¿por qué? Pues si yo no he hecho nada malo. Entonces le dice, porque esa mujer está casada. Dice, pero yo no sabía. Ah, bueno, pues como no lo sabías, ahora la vas a tomar y se la vas a regresar a su esposo. Este pasaje que ya conocemos nosotros, que cuando nosotros lo leemos no le encontramos mucho, para los judíos, en cambio, ellos creen que Sara, al momento de entrar, se ciñe al cinto de la contra la impudicia, y por eso, por su virtud, por sus méritos, todas las mujeres que entraron a Egipto fueron protegidas gracias a ella. Vemos también cómo en una parte de la Biblia se nos habla como también José de Egipto, hace gala de su pureza y la defiende, y también es por eso motivo de bendición para Israel. Recordemos el pasaje. José estaba en casa de un hombre que este hombre le tuvo mucha confianza y lo dejó de administrador de todas sus cosas, pero la esposa de este hombre quería acostarse con José y se lo pidió varias veces y José se negó. Una vez que estaban solos, ella aprovechó y le volvió a pedir lo mismo, él se negó, y entonces ella lo agarró del vestido que usaban, de la túnica. José salió corriendo, se suelta, pero ella se queda con él, con la ropa de él en la mano. Entonces,
ella lo acusa de que él quería acostarse con ella, pero que ella se había negado. Y entonces lo corren, lo meten a la cárcel, y sin embargo en la cárcel otra vez se hace amigo del carcelero, y el carcelero le empieza a tomar mucha confianza, y otra vez le empieza a tener mucha confianza y le deja todas sus cosas a cargo. ¿Por qué? Porque Dios lo bendice, porque obró rectamente. Entonces, si se fijan, es un poquito parecido las dos cuestiones en la cuestión, perdón, las dos, los dos textos en la cuestión de la pureza que viven, de no contaminarse con relaciones inmorales. Sí, entonces aquí vemos cómo estos méritos logran la bendición. Si para José fue la bendición para todo el pueblo, en cuestión de Sara también fue la protección hacia las mujeres del pueblo de Israel. Ahora, las mujeres del tiempo del Éxodo también fueron mujeres fieles. Acuérdense que hay un pasaje en donde ellas no dan sus joyas para construir el famoso becerro de oro. Algunas de ellas no quieren contribuir. Y también en otro pasaje, ellas dan sus espejos para hacer una cuenca de cobre que necesitaba Moisés. Y se dice que ellos nunca usaron esos espejos para nada inmoral. Bueno, para los rabinos, estos hechos fueron una cosa muy importante en donde la fidelidad de estas mujeres, su pureza de costumbres, su, digamos, obrar moral que tuvieron, fueron ejemplos para sus hijos, y además esto generó también una bendición. Este mérito genera una bendición, ¿sí?, para el pueblo, para los hijos, para los descendientes de estas mujeres, que luego son puestas como ejemplos de castidad, como ejemplos de bien obrar, como lo hicieron ellas. Entonces, esto es muy importante, pues, que lo notemos, que estas acciones meritorias de las mujeres están generando beneficios para el pueblo. Bueno, ahorita vamos a hacer una pequeña pausa y regresamos más tarde para continuar con nuestro tema.

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13: Bueno, continuamos con nuestro tema. Estamos viendo los méritos y la intercesión de las madres de Israel. Y veíamos cómo estas mujeres del Éxodo fueron mujeres fieles y que gracias a su fidelidad, gracias a la pureza de sus costumbres, pues fueron tomadas en cuenta por Dios y lograron beneficios para su comunidad, para su pueblo. Otro autor judío también afirmaba que la pureza de Sara y las mujeres piadosas de Israel en los 40 años de desierto fue un mérito suficiente para obtener la redención de Israel. Para él entonces la virtud de las mujeres fue algo así como que muy, muy, muy importante. De hecho, él afirmaba que todos los milagros que el Señor hizo en Egipto fueron recompensa de que las mujeres fueran puras y fieles. Esta fue una de las poquísimas razones para que Dios librara a Israel. Fíjense qué interesante poner pues la virtud de las mujeres como una razón para que Dios las recompensara con la liberación de Egipto. Incluso estos autores judíos antiguos afirmaron que el tiempo de la opresión egipcia fue abreviado 190 años en consideración a la virtud de estas mujeres. Vean cuál es para los judíos, para esos rabinos judíos, la trascendencia de la fidelidad a Dios, de la pureza de costumbres. Claro, aquí no estamos hablando de una moral como la nuestra, obviamente estamos hablando de seguir la voluntad de Dios que ellos conocían. Recuerden que la revelación todavía no estaba completa. Pero lo que Dios había pedido en ese tiempo, estas mujeres lo llevaban a cabo. Estos hombres y mujeres del Éxodo, de alguna manera, meritaron por sus acciones la liberación de Egipto. De hecho, para varios de los maestros judíos antiguos, para varios rabinos, las madres guían al pueblo elegido junto con los patriarcas a través de esa peregrinación por el desierto. Para ellos entonces, tanto los patriarcas como las matriarcas, como las madres, son importantes para que el pueblo llegue a la tierra prometida. No solamente entonces los varones, y esto es muy interesante, hermanos, porque volvamos al principio. Es una cultura patriarcal, es una cultura machista, es una cultura donde la acción del varón es preponderante, es lo más importante, es lo básico. Sin embargo, vemos aquí cómo estos atisbos, digamos, estas luces que nos da ya el Antiguo Testamento, nos da para ver la importancia de la acción de las mujeres dentro del pueblo, la acción de las mujeres que también resulta en beneficios no solamente para ellas sino para todo el pueblo, no solamente para ellas y su familia, por ejemplo sus hijos directos, sino para todo el pueblo. Entonces, para algunos de estos rabinos, muchos de estos rabinos que son de alrededor, estos escritos de estos rabinos son alrededor del tiempo en que vive Jesús, unos cuantos siglos antes, algunos otros unos cuantos siglos después, coinciden de todas formas en que la acción de las mujeres, en que sus acciones buenas, sus acciones conformes a la voluntad de Dios, también inciden para que Dios las escuche y beneficie y bendiga al pueblo. Incluso para estos maestros judíos, para estos rabinos, la tierra prometida será como fecundada por las obras santas de estas mujeres, fíjense, como la bendición de Jacob para José, que le augura al hijo poseer una porción que produzca frutos exquisitos a causa de los méritos de Sara, de Rebeca, de Raquel y de Lía. Vean qué cosa tan hermosa y tan importante para lo que hacen pues los méritos, que estos méritos merecen una recompensa, reciben una recompensa, un premio por parte de Dios para todo el pueblo. Otro ejemplo también lo vamos a tener en el día de la expiación, el famoso Kippur. Sí, ese es el día en que Aarón entró al Santo de los Santos para expiar los pecados en favor de Israel. Bueno, este escrito que en la Biblia aparece bastante sobrio La gran literatura extrabíblica para los rabinos de aquel tiempo, este hecho va a ser muy, muy importante. Va a ser muy importante y vean ustedes que lo narran de la siguiente manera. Ellos dicen que cuando Aarón entró al Santo de los Santos para expiar esto en favor de Israel, claro, según estos autores antiguos, el diablo se apareció ese día para acusar a Israel delante de Dios. Acuérdense que para la Biblia, una gran parte de la cuestión bíblica, el diablo es el acusador. Lo estamos viendo ahora en el libro de Job, por ejemplo, en donde es el diablo el que acusa a Job, es el diablo el que interviene en contra de Job. Entonces, esa era como que la idea del pueblo judío, que es lo que hace el demonio, el diablo acusa a Israel. Entonces, el diablo se había aparecido ese día para acusar a Israel. Pero cuando vio a Aarón, huyó de su presencia, porque junto con Aarón, no entró solamente Aarón, sino que entraron los méritos. ¿Los méritos de quién? Los méritos de los patriarcas, pero también los méritos de las madres de Israel. Entonces, según este escrito, no solamente son importantes los méritos de los varones, sino también los méritos de las mujeres. Y esto hace que el demonio huya de la presencia de Aarón. Por tanto, se puede lograr muy bien hacer este ritual para expiar en favor de Israel. Entonces, así tenemos pues que para este pueblo no solo son importantes los méritos de los patriarcas, sino también el de las mujeres madres de Israel. Si bien los méritos son importantes, este tema está unido al tema de la intercesión. Bueno, veamos cómo los méritos habilitan a los patriarcas y a las madres a interceder ante el Señor en favor de sus hijos. Es decir, cuando estamos limpios, cuando estamos bien delante de Dios, podemos incluso pedirle, interceder por el pueblo, como ya decía yo antes. Y cuando Israel reza, cuando los israelitas rezan, interponen siempre las obras santas de sus patriarcas y de sus matriarcas como título de eficacia para poder ser socorridos. Fíjense qué interesante. Para ellos, pues, no solamente rezan diciendo, hablando de sí mismos, sino que por amor a Abraham, por tu siervo, por Isaac, tu elegido, por Israel, en donde al quien le has prometido tu recompensa. Entonces, ellos siempre piden también por sus padres y por sus madres y las ponen como para mover o conmover las entrañas de Dios para lograr así algún beneficio, para que Dios los socorra, para que atienda sus ruegos. Entonces, para el judío, no solamente ellos tienen una conciencia muy, muy comunitaria, muy fraterna, para ellos no solamente valen sus propios méritos, sino los méritos de su pueblo y de los fundadores de su pueblo, y para los fundamentos de su pueblo. Los fundadores son unos, serían los primeros, y los fundamentos serían también aquellos que a lo largo de la historia han sabido ser fieles al Señor, han sabido obrar rectamente. Entonces, para ellos, estas personas que son fieles, estas personas que han sabido llevar una vida congruente con la voluntad de Dios, son personas que incluso después de muertas siguen teniendo un peso para poder pedirle a Dios, para poder acercarse a Dios con alguna petición, con algún problema, con alguna cuestión. Sí, entonces ellos ven como un título de eficacia, es como una garantía. Ellos ponen a estas personas y esto garantiza que Dios los escucha y que de alguna manera atenderá a sus ruegos. Por ejemplo, así leen los rabinos judíos que Raquel intercede por sus hijos y Dios la escucha. Si recuerdan en el libro de Jeremías, donde dice que Raquel es Raquel que llora por sus hijos porque están muertos y ya no los verá más. Bueno, recuerden que las tribus, cuando son deportadas, cuando son exiliadas, sufren todo esto, y entre ellas sufrieron las tribus que vienen siendo directamente de Raquel, de los hijos de Raquel. Entonces aquí está esta línea, ¿sí? Como Raquel fue una de las matriarcas, como Raquel fue una de estas mujeres fieles a la voluntad de Dios, ella tiene un cierto poder y por eso se hace gala de su nombre y por eso se trae su nombre nuevamente y por eso también la vamos a escuchar estos ecos. Cuando la matanza de Herodes de los niños en Belén, también vamos a ver cómo va a hablar de esta Raquel, es Raquel que llora por sus hijos y que será paragonada un poco con el tiempo en que vive Jesús. Ella todavía pues allí tiene una presencia, ¿sí? Entonces vemos pues que esta figura a lo largo del tiempo, su intercesión, su llanto ha servido para que el Señor se acuerde y no termine o no permita que este pueblo desaparezca, que sea extinguido, que sea aniquilado. Bueno, pues ya viendo todo esto, hermanos, solamente nos hace falta transponer esto hacia la intercesión de la Virgen María. Son solamente suyos. Hemos dicho claramente que emanan de una disposición divina, pero también es cierto que su libertad y su sí, su acción personal han sido pues muy importantes para esto. Ahora, todos nosotros en todas nuestras fiestas marianas vemos en la misa cómo estos prefacios nos hablan de esa intercesión especial de la Virgen María. Ella que no se basa en sus méritos necesariamente, sin embargo, sí le pide a Dios, sí intercede por nosotros. Ya lo veíamos como María en todas las estas misas especiales de la Virgen, especialmente en ellas, claro, en todas partes siempre se habla, pero aquí como que lo tenemos un poquito más claro, por eso me estoy refiriendo a esto. En las oraciones siempre hablamos de esa intercesión materna de María. Ella que intercede por sus hijos, ella que intercede por cada uno de nosotros. En primer lugar, para que aceptemos y realicemos en nosotros la obra salvífica. Porque la salvación, la redención la da Dios, la da Cristo, pero nosotros tenemos que hacerla operante en nosotros mismos. Pues María intercede ante Dios y con nosotros mismos, actuando en nuestro corazón, acercándose, acompañándonos, pidiendo, orando, etcétera, por nosotros con esa acción materna tan suya, para que nosotros podamos realizar en nosotros la obra que Cristo nos ha venido a regalar, para que nosotros la hagamos operante, para que la actuemos, ya que la tenemos, que la hagamos vida, que la hagamos obra. Entonces, las fiestas marianas, las misas, con alusiones propias de la Virgen, las oraciones, nos hablan ya de la gran intercesión de la Virgen María. Y como ejemplo también tenemos esas grandes oraciones. Una de ellas, la más antigua que tenemos conocida y que se conserva intacta, es la famosa del Subtum Presidium, que por cierto ahora el Papa Francisco nos está pidiendo que oremos en el rosario. Él está pidiendo, recuerden, que se rece el rosario. Estamos en el mes del rosario, el mes de octubre es el mes del rosario, o sea, le está pidiendo que se rece este rosario todos los días, todos los cristianos que recemos el rosario, que lo ofrezcamos por la iglesia y que al final recemos el Subtum Presidium, que es esta oración tan hermosa, que por cierto la tenemos al menos desde el siglo II, final del siglo II o medio del siglo III, estamos hablando entre el año 180 o el año 220, menos desde el siglo II, final del siglo II o medio del siglo III, estamos hablando entre el año 180 o el año 220 a más tardar de que se tenga esta oración como la tenemos ahora. Esta oración hermosa que después hablaremos cuando estemos ya viendo los dogmas y demás, viendo María en la liturgia, vamos a hablar un poquito más de esta oración. Y bueno, pues esta oración la pide el Papa muy especialmente porque ha sido una oración que la Iglesia le ha encomendado a la Virgen María al menos por 18 siglos. Estamos hablando desde el año 180, 220 a más tardar, de que se encuentra en unas ruinas en Egipto escrita esta oración, y más o menos de ese tiempo. Entonces no sabemos cuánto tiempo ya la habían rezado, mucho antes, a lo mejor había empezado, pero de que se tengan testimonios escritos, entonces empieza eso. Dios escuchas y nos seguiremos escuchando pronto en este programa de María Madre Mía. Nos seguimos escuchando y hasta pronto.

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5: Oración por la paz. Señor Jesús, Tú eres nuestra paz. Mira nuestra patria dañada por la violencia y dispersa por el miedo y la inseguridad. Consuela el dolor de quienes sufren. Da acierto a las decisiones de quienes nos gobiernan. Toca el corazón de quienes olvidan que somos hermanos y provocan sufrimiento y muerte. Dales el don de la conversión. Protege a las familias, a nuestros niños, adolescentes y jóvenes, a nuestros pueblos y comunidades. Que como discípulos misioneros tuyos, ciudadanos responsables, sepamos ser promotores de justicia y de paz, para que en ti nuestro pueblo tenga vida digna. Amén. Santa María de Guadalupe, Reina de la Paz, ruega por nosotros.
6: El sufrimiento no tiene respuestas fáciles, pero hay una buena noticia. El desafío te hace mejor.
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Muy buenas tardes, queridos hermanos. Nos volvemos a encontrar ya en el mes de octubre. La última vez nos vimos que era, los que nos encontramos aquí era septiembre y hoy estamos iniciando un nuevo mes, el décimo mes del año. Muy pronto que se ha ido este año, al menos esa es la sensación que muchos compartimos. Y pues más que agradecidos con Dios, ¿verdad? Porque nos ha permitido caminar todo este año y lo que nos permita, si Él nos concede terminarlo, pues agradecidos con Él por todas las cosas que nos ha permitido vivir en este tiempo, en nuestra vida. Bueno, pues les saludo, yo soy Alma de Jesús y aquí nos encontramos casi todos los jueves de 2 a 3 de la tarde para orar, reflexionar, compartir algunas cosas que, como siempre les digo, nos ayuden a ir creciendo en nuestra oración, es decir, en nuestra relación con nuestro Padre y nuestro Papá Dios. Pues les saludo a todos ustedes que están a través del 1560 de AM, Radio Guadalupana, La Alegría del Evangelio, a los que están o estarán conectados a través de las redes sociales. Mi agradecimiento a Dani por su apoyo y seguimos orando por Lorenz también, que el Señor le conceda su salud y sobre todo pues en este tiempo le conceda ese encuentro personal con Él, se reavive, ¿verdad? Recordemos que muchas veces estas situaciones de salud que nos pasan tienen como propósito, perdón, el reencontrarnos con Dios. Así es que siempre que estemos en una situación de salud que de pronto nos para de todas nuestras actividades, tengamos muy en cuenta esto. Dios quiere reencontrarse con nosotros. Y siempre que Dios quiera reencontrarse con nosotros es para fortalecernos, para seguirnos enviando y para que nuestra relación con Él se fortalezca cada vez más. Así es que bueno, eso pedimos para nuestro buen Lorenz y bueno, todas las personitas que ahorita se puedan encontrar en una situación semejante, también pedimos para ustedes su salud y pero sobre todo que este tiempo sea de un reencuentro profundo con nuestro Dios. Y bueno, pues les decía, iniciamos un nuevo mes. Y en este día, 1 de octubre, pues también ya habrán escuchado ustedes a lo largo del día o en la Eucaristía que celebramos a una santa muy especial, Santa Teresita del Niño Jesús, doctora de la Iglesia y patrona de las misiones. Y ya habrán escuchado también que ella nunca salió de misión. Nunca. Murió muy joven, entre 23, 24 años. Después de su casa, ella fue al convento y casi todo el tiempo estuvo ahí y enfermita. O sea, fue una religiosa joven, pero siempre padeció mucho la enfermedad, sobre todo de los bronquios. Sin embargo, digamos que el secreto estuvo en que todo lo que ella padecía se lo ofrecía a Dios por los misioneros, por los que andaban en otras tierras, en otros países, en lugares lejanos, en lugares difíciles, ofreciendo su vida, dando a conocer el Evangelio, pues ella lo ofrecía por todos ellos. Así es que sin haber estado nunca en una misión, es ahora la patrona de las misiones. Y por eso este mes de octubre también pues es el mes de las misiones. En la mañana el padre, ahí donde celebramos la misa en San Judas, nos hablaba, ¿verdad?, de que todos estamos llamados a ser misioneros desde nuestra oración, desde nuestro ofrecimiento diario, desde lo que somos, desde lo que hacemos, todos estamos llamados a ser misioneros. Y bueno, hago un llamado a los jóvenes, aquí tengo uno enfrente, sí, Dani. Santa Teresita murió muy joven, 23, 24 años. Entonces, ¿se puede ser santo siendo joven? Sí, pues ya tenemos muchos santos también, ¿verdad? Carlo Acutis, San José Sánchez del Río, mexicano, mártir.
y muchos ejemplos, ¿verdad? Y hablar de santidad no es hablar solamente de llegar a los altares. Hablar de santidad es que se puede ser feliz siendo joven, amando a Dios. No solo se tienen que tener grandes aventuras para decir que se disfrutó la juventud, no. Amando a Dios se puede ser muy feliz y alcanzar pues grandes metas personales de todo tipo, ¿verdad? Así es que jóvenes, pues recuerden, el llamado a ser felices es también para ustedes, no nomás para los que ya vamos muy avanzados en el camino, que también fuimos jóvenes, ¿verdad? Pero hoy, en la actualidad, Dios también sigue llamando a los jóvenes a ser felices y a encontrarse con Él, y desde ese encuentro personal con Él, alcanzar la plenitud en su juventud. Y bueno, les comparto un poquito de Santa Teresita, ¿verdad? Que ella, ya les dije, fue religiosa de Carmelita, de la orden fundada por Santa Teresa de Jesús de Ávila, que ya la celebraremos el 15 de octubre. Pero hoy Santa Teresita pues fue una de las muchas personitas que ingresaron en esta orden del Carmelo, pues mucho tiempo después. Pero ella desde muy joven

Jovencita sintió ese llamado, lo vivió, lo llevó a cabo, no lo olvidó, no lo hizo un ladito, ya no dijo, no, no, pues primero hago otras cosas y luego ya no. O sea, ella tomó ese llamado, entró al convento, si mal no recuerdo, su madre murió siendo ella pues adolescente. Y desde ahí, desde su juventud, empieza ella a vivir esta entrega a Dios. Me gusta y me llama la atención porque dice, ella estuvo ofreciendo su vida por la salvación de las almas. Así es que digo, no necesitan llegar a nuestras edades para trabajar por el reino. Es hermoso ver jóvenes entregados a la obra de Dios. Es hermoso verlos con su alegría, con su juventud, trabajando por el reino, trabajando por las almas. Y Santa Teresita buscaba su lugar en la iglesia, o sea, ya había encontrado su vocación, la vida religiosa, pero buscaba desde ahí cuál era su lugar en la iglesia, puesto pues que era muy débil en su salud, muy jovencita. Decía, bueno, ¿cuál es mi lugar en la iglesia? Y ella finalmente, ¿verdad? Les leo literalmente las palabras que ella dijo. Dice, llena de una alegría desbordante, exclamé. Claro que ella va contando aquí en la liturgia de las horas cómo estaba en esa búsqueda, ¿verdad? Como también leyendo la Biblia, la carta de San Pablo, donde dice unos están llamados a ser maestros, otros predicadores, otros orantes, en fin, todos están llamados a algo distinto, pero ella no terminaba de encontrar su lugar dentro de la iglesia y finalmente dice, llena de una alegría desbordante, exclamé. Oh Jesús, amor mío, por fin he encontrado mi vocación. Mi vocación es el amor. Sí, he hallado mi propio lugar en la iglesia y este lugar es el que tú me has señalado, Dios mío. En el corazón de la iglesia que es mi madre, yo seré el amor. De este modo lo seré todo. Y mi deseo se verá colmado. Palabras de una jovencita de hace mucho tiempo atrás, ¿verdad? Pero finalmente joven. Así es que bueno, aquí está el llamado para todos de la gran santa que hoy celebramos, Santa Teresita del Niño Jesús, repito, doctora de la iglesia, patrona de las misiones, a sus escasos 23, 24 años que entregó su alma a Dios. Y bueno, hablando de ella también, ¿verdad? Porque es una personita que, una gran santa, pues, pero que desde su persona pequeñita dejó un aporte muy grande a la iglesia, por eso es doctora de la iglesia. O sea, no todos los santos llegan a ser doctores, sino aquellos que con su vivencia y los escritos que dejaron dan un aporte a la iglesia que sigue siendo actual en todo tiempo, en todo lugar y en toda situación. Bien, y uno de los aportes de Santa Teresita precisamente es sobre la oración, que recordamos este programa se llama Aprendiendo a Orar. Y lo que les voy a decir ya lo hemos compartido otras veces, pero hoy en este día especial lo vuelvo a mencionar porque es un aporte, uno de los grandes aportes de Santa Teresita. En el Catecismo de la Iglesia Católica, en el numeral 2558, recordemos que el Catecismo de la Iglesia Católica es el compendio de toda nuestra fe, de los fundamentos de nuestra fe. Y cuando el Catecismo habla de lo que es la oración, entre muchas cosas, toma como concepto lo que Santa Teresita del Niño Jesús dijo de la oración. Y ya les he comentado en otras ocasiones donde dice, empieza diciendo, para mí, dice Santa Teresita, para mí la oración es un impulso del corazón, una sencilla mirada lanzada hacia el cielo, un grito de reconocimiento y de amor, tanto desde dentro de la prueba como en la alegría. Repito, para mí la oración es un impulso del corazón, una sencilla mirada lanzada hacia el cielo, un grito de reconocimiento y de amor, tanto desde adentro de la prueba como en la alegría.

Pero sabemos que ha de venir, no sabemos cuándo, pero hoy por hoy lo que nos corresponde, ya lo hemos dicho, y aparte lo que nuestras pastores que están ahorita al cargo de la Iglesia Diocesana, pues nos han pedido, y es orar por quien será nuestro nuevo obispo. Vamos a hacer juntos esta oración. Te pedimos, Padre, que nos concedas un obispo que nos guíe por los caminos de la salvación y nos muestre el corazón misericordioso de tu Hijo Jesucristo. Así es que recordemos, aquí lo hacemos cada jueves en este programa de 2 a 3. No sé si lo harán en otros programas, pero recordemos, estando jalándole el manto al Señor, ¿verdad? Mándanos un pastor que nos guíe por los caminos de la salvación y nos muestre el corazón misericordioso de tu Hijo Jesucristo. Y que nosotros pues también podamos mostrarle el rostro de una iglesia diocesana alegre, entregada, trabajadora, que lo espera. Así que bueno, pues ese es nuestro trabajo por este tiempo. Quiero compartirles un canto. Hay muchos cantos sobre Santa Teresita del Niño Jesús, todos muy hermosos, pero tomando en cuenta este concepto que ella nos deja desde su corazón de la oración, vamos a escuchar este canto compuesto precisamente después de haber leído toda su obra. Vamos a escuchar.

Pues ahí, ¿verdad? También este canto, cómo nos habla, bueno, el autor es el que dice, enséñame a encontrar a Jesús en mi interior, que es precisamente pues ese momento de oración, ¿verdad? Donde dice, donde quiera que esté en el vertiginoso vuelo de mis días ocupados, yo creo que eso todos lo podemos decir, ¿verdad? Todos nos sentimos a veces abrumados, cansados, corriendo de un lado a otro. Sin embargo, ahí está el momento para encontrar también ese diálogo con Dios, sin dejar de tener ese espacio propio, ¿verdad? De estar con Dios. Ese momento, como decía aquí, es donde ese impulso que sale del corazón sale desde aquí para llegar al corazón de Dios. Y bueno, otra de las cosas hermosas que Santa Teresita del Niño Jesús nos enseña y nos dejó un legado, fue una oración que la hemos hecho muchas veces, ¿verdad? Una oración por la santificación de los sacerdotes. Miren cómo ella, a su corta edad, sabía y en su corazón experimentaba la necesidad de orar por los sacerdotes, por su conversión, por su santificación. Así es que bueno, aprovechando, ¿verdad?, que todos los jueves procuramos hacer nuestra oración por los sacerdotes, ya que es un jueves sacerdotal, pues nuevamente vamos a hacer la oración que ella nos dejó como legado también, oración por la santificación de los sacerdotes. Oh Jesús, que has instituido el sacerdocio para continuar en la tierra la obra divina de salvar las almas, protege a tus sacerdotes en el refugio de tu sagrado corazón. Guarda sin mancha sus manos consagradas que a diario tocan tu sagrado cuerpo y conserva puros sus labios teñidos con tu preciosa sangre. Haz que se preserven puros sus corazones, marcados con el sello sublime del sacerdocio. Y no permitas que el espíritu del mundo los contamine. Aumenta el número de tus apóstoles y que tu santo amor los proteja de todo peligro. Bendice sus trabajos y fatigas, y que como fruto de su apostolado obtengan la salvación de muchas almas, que sean su consuelo aquí en la tierra y su corona eterna en el cielo. Amén. En verdad que reflexiono y trato de profundizar en una oración y me lleno de asombro que palabras tan sabias que han trascendido los siglos salieron de una jovencita. En la mañana el padre les decía, nos hablaba de un poquito más de la vida de Santa Teresa y se los voy a contar porque me pareció muy interesante. Dice que cuando ella muere, la madre superiora le dice a otra de las religiosas, deme alguna reseña de Teresa, y que le pregunta ya, ¿cuál Teresa? Dice, pues Teresa, la que acaba de morir. Dice, pero pues, ¿qué le voy a decir, madre, si ella pues se la pasó enferma todo el tiempo y estaba bien jovencita? Dice, pues no sé, usted investigue algo para hacer una reseña. Entonces, siguiendo la encomienda de la madre superiora, va y busca su diario, el diario espiritual de Santa Teresita. Y ahí es donde se da cuenta de la gran riqueza que ella guardaba ahí en su camita, enfermita, en su juventud, los grandes coloquios que tenía con Jesús, las grandes oraciones, las aportaciones, todo fruto de su relación con Jesús. Entonces, pues es que de ahí, ¿verdad?, conocemos tantas cosas de Santa Teresita del Niño Jesús. Y bueno, antes del corte, quiero compartirles otro canto muy alusivo a Santa Teresita del Niño Jesús, precisamente que habla de esto, ¿verdad? Donde ella dice, encontré mi vocación
en el corazón de la iglesia, yo seré el amor. Vamos a escuchar.

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12: Bien, pues estamos aquí en su programa Aprendiendo a Orar. Yo soy Alma de Jesús y hemos estado compartiendo en el segmento anterior, pues sobre la Santa que hoy celebramos como Iglesia, Santa Teresita del Niño Jesús. Y ya sabemos, pues todo lo que hemos dicho, una jovencita, patrona de las misiones, doctora de la Iglesia, que ofrendó su joven vida, perdón, por la salvación de las almas. Y bueno, antes de continuar con todo esto que vamos a compartir, les recuerdo que este viernes está la presentación de Todos Somos Job, ¿verdad? inspirada precisamente en el libro de Job, que ahorita estamos leyendo en la primera lectura estos días en la liturgia, en la misa. Mañana viernes 2 de octubre a las 7 de la tarde en el Teatro Benito Juárez con Miguel Pizarro. Así es que se pueden conseguir los boletos en Don Boletón y en Sounds. Y bueno, pues un buen momento también para poder profundizar, ¿verdad?, la escritura desde otra manera, pero finalmente pues basada en un libro de la Sagrada Escritura que mucho nos enseña también en nuestro caminar con Dios, en la confianza en Dios, en la oración del encuentro personal con Dios. Y bueno, también les recuerdo, a la semana pasada, en el segundo segmento, estuvimos platicando con Hugo García, de Caridad y Verdad, sobre el evento que habrá también el sábado, sobre la Guerra Cristera, a las 4:30, no recuerdo muy bien, en la Sagrada Familia, en el Salón Ignacio Villanueva, pues también muy a tono con nuestros tiempos, ¿verdad? Los 100 años de la Guerra Cristera. Todo esto nos ilustra, nos da a conocer la historia desde su realidad, cómo se vivió desde la Iglesia. Entonces, pues también, ¿verdad? Ahí tenemos dos grandes momentos de seguir fortaleciendo y creciendo en nuestra fe. Bueno, vamos a continuar hablando de Santa Teresita, que como decía el canto, ella siguió un camino sencillo, ¿verdad? El caminito, si mal no recuerdo, hay un librito así. A través de las cosas sencillas, diarias, fue ganando la santidad. Y les comparto esta oración de la Liturgia de las Horas alusiva a Santa Teresa, que ojalá estuvieran escuchando muchos jóvenes, y si no, ¿verdad?, ustedes que escuchan, transmítalo a los jóvenes, porque pues ella, repito, una jovencita. Dice: Dios Padre, Dios y Padre nuestro, que abres las puertas de tu reino a los pequeños y a los humildes, haz que sigamos confiadamente el camino de sencillez que siguió Santa Teresita del Niño Jesús, para que por su intercesión también nosotros lleguemos a descubrir aquella gloria que permanece escondida a los sabios y a los prudentes según el mundo. Y bueno, mire, se acaba de venir una luz a mi corazón. Santa Teresita puede ser una gran intercesora por los jóvenes, porque ella murió muy joven. Ella no conoció lo que es llegar a la edad adulta, como muchos de nosotros ya lo estamos viviendo. Ella vivió joven todo el tiempo, así es que comprende el corazón del joven, y ella puede ser una gran intercesora por sus jóvenes, por los que están ahorita ustedes batallando. Y bueno, también les he estado compartiendo todos estos jueves algo sobre la Eucaristía. Estamos en este crecimiento del Padre Stefano Minelli sobre la Eucaristía, que cabe decirlo, ¿verdad? Sabemos que en nuestros tiempos no es tan valorada. Sí, habemos muchos católicos, gracias a Dios, que procuramos, vamos, asistimos a la Eucaristía, pero no se le da el valor que tiene. Entonces, les voy a compartir lo que dicen algunos santos, pero pues no podemos dejar de hablar de nuestra santa de hoy en torno a la Eucaristía, recordando, ¿verdad?, en este camino de aprender a orar, que la Eucaristía es la oración por excelencia, y cómo vivirla y que haga sus efectos en nosotros, pues también es lo que queremos aquí dar a conocer. Dice que cuando ella hizo su primera comunión, estas fueron las palabras que exclamó: qué dulce fue el primer beso de Jesús a mi alma. Mire, ella ese primer toque, ¿verdad?, de la Eucaristía dentro de ella, le llama el primer beso de Jesús a su alma. Qué dulce fue. Dice, fue un beso de amor. Continúa diciendo Santa Teresita en sus escritos, ya todo esto se sabe por sus escritos: me sentía amada y decía a mi vez, te amo y me entrego a ti para siempre. Sigue escribiendo, ni el precioso vestido que mi hermana me había comprado, ni todos los regalos que había recibido me llenaban el corazón. Solo Jesús podía saciarme. Aquí da una explicación, ¿verdad? En aquel tiempo no se acostumbraba a comulgar con frecuencia, pero en Santa Teresita, en cuanto ella recibió a Jesús por primera vez, y se surgen inmediatamente en ella deseos de hacerlo, de comulgarlo con frecuencia. Y sigue escribiendo. Aproximadamente un mes después de mi primera comunión, fui a confesarme para la fiesta de la Ascensión. Y me atreví a pedir permiso para comulgar. Fíjese, tenía que pedir permiso. No es como ahora que tenemos la comunión al alcance de nuestras manos, claro, estando en gracia para recibirla, pero también tenemos el sacramento de la confesión al alcance de nuestras manos, por lo menos hasta hoy, ¿verdad? En este tiempo. Entonces, en ese tiempo de ella no era algo que tuviera tan a la mano. Tuvo que pedir permiso para comulgar. Y si contra toda esperanza se me concedió el permiso y tuve la dicha de arrodillarme a la sagrada mesa entre papá y su hermana. Dice, qué dulce recuerdo he conservado de esta segunda visita de Jesús. De nuevo corrieron las lágrimas con inefable dulzura. Me repetía a mí misma sin cesar estas palabras de San Pablo. Ya no vivo yo, es Jesús quien vive en mí. Porque ese es el efecto de la Eucaristía en nosotros. Ya no somos nosotros, ya no vivimos nosotros. Es Jesús quien vive cuando lo comulgamos. Dice, a partir de esta comunión, mi deseo de recibir al Señor se fue haciendo cada vez mayor. Obtuve permiso para comulgar en todas las fiestas importantes. Pues fíjese, vuelvo a decir, una jovencita, sí, con estas ansias de estar recibiendo a Jesús. Pues yo creo que por eso se hizo santa tan joven. Recuerdo también a Carlo Acutis, que él, una de sus frases fue, la Eucaristía es la autopista al cielo. Y pues para él lo fue, ¿verdad? Porque creo, si no mal recuerdo, 15 años tenía cuando él muere. Pues fue una autopista, o sea, llegó muy pronto al cielo y ya a estas fechas, pues ya santo, si mal no recuerdo, ¿verdad? No recuerdo si está beato en santo, pero ya reconocido, ¿verdad?, por su amor a la Eucaristía. Así es que bueno, pues voy a seguirles compartiendo de otros santos, ¿verdad?, sobre la Eucaristía, esperando que siempre todo esto nos ayude a abrirnos más, a buscar la Eucaristía, ¿verdad? Es el centro y fundamento, dice el Catecismo de la Iglesia Católica, fuente y culmen de toda la actividad cristiana. Y yo creo que esto que les voy a decir, ya lo he dicho muchas veces, pero lo vuelvo a decir, todo el apostolado que realizamos, si no está fundamentado en la Eucaristía, le falta la esencia. Por eso a veces nos cansa, nos aburre, nos enoja, nos queremos ir a otro lado, a otra iglesia, porque no hay el fundamento de la Eucaristía en nuestro servicio a la iglesia. Para que ese servicio sea santo y me santifique y santifique a los que estoy sirviendo, pues tiene que brotar de la Eucaristía. Dice el santo cura de Ars, dice, qué consuelo. Si supiéramos el valor del santo sacrificio de la misa, ¿qué esfuerzo tan grande haríamos por asistir a ella? O sea, si supiéramos hoy, por ejemplo, hoy jueves eucarístico y sacerdotal, sabemos que en muchas parroquias hay misa, hay hora santa. Entonces, si supiéramos realmente todo lo que ahí vamos a recibir, no dudaríamos en apartar la tarde para ir a misa. Como cuando viene así, híjole, no quiero ni siquiera mencionar, pero cuando viene un artista que mucho nos gusta, apartamos el espacio, ¿verdad?, para ir. Bueno, pues aquí es Jesús el que se hace presente en la misa. Si lográsemos comprender todo lo que tiene para nuestra alma, correríamos a ir a misa. Y no es que vamos a sentir así como que hay una euforia, una transformación, no, es la certeza de saber que al recibirlo, Él obra dentro de nosotros. San Pedro Julián Eymar exhortaba: sepan, oh cristianos, que la misa es el acto de religión más sagrado. No pueden hacer otra cosa para glorificar más a Dios, ni para mayor provecho de su alma, que asistir a misa devotamente y tan a menudo como le sea posible. Alguien podrá decir, porque en algún momento ya me dijeron, bueno, esos santos son de siglos atrás, esos escritos son de siglos atrás, y sí, sin embargo, sus escritos son actuales, porque la Eucaristía no ha perdido su valor. Que no se lo demos, que no lo reconozcamos, que no haya hoy personas que hablen así como hablaban los santos de la Eucaristía, pues a lo mejor sí. Pero el valor de la Eucaristía no ha pasado ni nunca va a pasar. Dice, por esta razón, considerémonos afortunados cada vez que tengamos la oportunidad de asistir a la Santa Misa. A fin de no perder la oportunidad, no debemos nunca detenernos porque signifique algún sacrificio, especialmente los domingos y días de fiesta. Es como a veces, ¿a dónde vas? Pues voy a misa, pues es domingo. Así como que si fuera un gran sacrificio. La misa es el sacrificio de Cristo que se da para alimentarnos. Recordemos a Santa María Goretti, otra jovencita, quien para ir a misa dominical viajaba a pie una jornada de 15 millas para ir y regresar a casa. No había obstáculo. Hoy hasta en carro podemos ir. Y a veces ni así, ¿verdad? Pensemos en otra santa, Santina Campana, quien iba a misa aun cuando tenía fiebre. Porque a veces se escucha, ¿por qué no fuiste a misa? Ay, es que me sentía mal, es que me dolía poquito el estómago, es que me dolía poquito la cabeza. Y todo a veces es un pretexto que de los cuales se agarra mucho uno, ¿verdad?, para no ir a la misa. Y si aquí ella iba hasta con fiebre, porque sabía que allí iba a encontrar la paz y a lo mejor hasta la salud, o por lo menos sí la salud de su alma. Pensemos en San Maximiliano María Kolbe, quien ofrecía la Santa Misa cuando su salud estaba tan lastimoso estado. Recordemos que él fue de los prisioneros en los campos de concentración, ¿sí? Y como podía, daba ánimo a los que estaban ahí con él. Dice, uno de sus hermanos religiosos tenía que sostenerlo en el altar para evitar que cayera, pero así celebraba. ¿Y cuántas veces el Padre Pío de Pietrelcina, que es más de nuestros tiempos, celebró la Santa Misa aun cuando le sangraban las manos y ardía en fiebre? Es que, hermanos, de veras, si lográsemos comprender, repito la frase de San Juan Pablo II, en ese pequeño misterio de amor está el remedio para todos los males que aquejan al mundo. Sí, lo tomáramos en cuenta. O sea, ahí está, solo hay que tomarlo. En nuestras propias vidas diarias, nosotros deberíamos poner la Santa Misa delante de cualquier otra cosa buena. Pues como dice San Bernardo, uno obtiene más mérito asistiendo a una Santa Misa con devoción que repartiendo todo lo suyo a los pobres y viajando por todo el mundo en peregrinación. Y no puede ser de otro modo, pues nada en el mundo puede tener el valor infinito de una Santa Misa. ¿Sí? Recuerdo mucho, estuve de misión en un pueblito, donde en algunos pueblitos, ¿verdad?, las devociones pues son mucho que de los santos, y se hace la reliquia, y se hace peregrinación, y alguna gente está camina hincada y todo. Y cuando les hablamos de la misa, y bueno, ya van a ir a la Eucaristía que va a celebrar el Padre en el templo. No, es que aquí voy a, aquí en mi capillita va a venir la gente, aquí vamos a rezar y aquí vamos a tener la reliquia. O sea, devociones, no digo que malas, pero que le quitan el valor a la Eucaristía. Y aquí lo dice San Bernardo, ¿verdad? Así viajara predicando el Evangelio, si no estoy fundamentado en la Eucaristía, no tendría la fuerza que debería tener. Y una misa vivida con devoción, da mucho más al alma que esos apostolados que hacemos, ¿verdad? A veces con así de mucha entrega, de mucho sacrificio, pero no fundamentados en la Eucaristía. Debiéramos preferir la Santa Misa sobre cualquier diversión que solo nos hace perder el tiempo y no nos trae ninguna ganancia a nuestras almas. San Luis, rey de Francia, era joven también, no muy joven, pero era joven, asistía a varias misas todos los días, Un ministro del gobierno se quejó sugiriéndole que debería dedicar ese tiempo a las cosas del reino. El santo rey le hizo notar: si me gastara lo doble de ese tiempo en diversiones como la cacería, nadie me diría nada, nadie me pondría ninguna objeción. Pero como lo gasto en ir a la Eucaristía, entonces me están señalando. Bien. Termino con esto, seamos generosos y hagamos sacrificios voluntarios a fin de no perder tan gran beneficio. San Agustín decía a sus cristianos: todos los pasos que uno da al ir a oír una santa misa, cuando caminas, ¿verdad?, o incluso cuando te bajas del auto para encaminarte al templo y vivir la misa, dice, son contados por el ángel de la guarda. Y entonces uno recibirá de Dios una gran recompensa en esta vida y en la eternidad. El cura de Ars agrega: qué feliz es ese ángel de la guarda que acompaña al alma cuando va a misa. Y así pudiéramos pasar la tarde en santas conversaciones, que hablar de la Eucaristía es un mar inmenso. Les comparto algo muy hermoso y triste a la vez, ¿sí? Una amiga muy querida, muy cercana, pues estuvo padeciendo una enfermedad difícil. Ella fue muy, muy amorosa de la Eucaristía, de vivir la Santa Misa y también de acudir al Santísimo Sacramento en las capillas de adoración. Y ella era una adoradora constante, ¿verdad? Su tiempo con Jesús mientras ella estuvo salud fue los miércoles de 10 de la mañana a 11 de la mañana. Y aun cuando estuvo enfermita, ¿verdad?, pero que se podía mover, como aquí lo dice, aunque estaban enfermos, ella iba a su momento de encuentro con Jesús los miércoles de 10 a 11 de la mañana. Su último tiempo ya de mucha enfermedad, ya que ya no podía moverse, ya no podía salir, ya estaba muy malita, pues no, ya no podía hacer eso, pero constantemente tenía en su recuerdo a Jesús y como que ella iba a su encuentro con Jesús desde su corazón, desde su mente, ese día a esa hora, miércoles de 10 a 11 de la mañana. Pues bien, Jesús tuvo a bien llamarla el día de ayer, miércoles, a las 10:30 de la mañana. Entonces, ahí están las recompensas, ¿verdad? Buscamos a Jesús, Jesús estará presente en nuestra vida terrena y también mucho más en la vida eterna. Vamos a escuchar este canto y con esto vamos cerrando.

Pues bien, nos quedamos con esto que dice el canto, ¿verdad? Te has hecho pequeño para mí, milagro de amor tan infinito en que tú te has hecho pequeño para mí. Y si Él se ha hecho pequeño para mí, para nosotros, yo creo que estamos más que invitados a vivir de ese amor, a alimentarnos de ese amor. No para hacerle un favor a Dios ni a Jesús, es para hacernos un bien a nuestra alma. Bueno, yo me despido, soy Alma de Jesús. Recuerde que estamos viviendo la vigilia de 40 días por la vida para también hacer ahí nuestra presencia. Y en este momento, a las 3 de la tarde, la hora de la misericordia, pues clamemos a Dios por todo lo que necesita de su misericordia, que es todo, pero mucho clamemos por nuestro país, por nuestro mundo, por la paz de todos los corazones. Pidamos misericordia para cada uno de nosotros y sobre todo para los que más sufren. Quédese en tarde sacerdotal. Yo me despido. Nos encontramos el próximo jueves con el gran favor de Dios.

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5: Oración por la paz. Señor Jesús, tú eres nuestra paz. Mira nuestra patria dañada por la violencia y dispersa por el miedo y la inseguridad. Consuela el dolor de quienes sufren. Da acierto a las decisiones de quienes nos gobiernan. Toca el corazón de quienes olvidan que somos hermanos y provocan sufrimiento y muerte. Dales el don de la conversión. Protege a las familias, a nuestros niños, adolescentes y jóvenes, a nuestros pueblos y comunidades. Que como discípulos misioneros tuyos, ciudadanos responsables, sepamos ser promotores de justicia y de paz, para que en ti nuestro pueblo tenga vida digna. Amén. Santa María de Guadalupe, Reina de la Paz, ruega por nosotros.
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0: ¿Ya?
1: Ya.
0: Bueno, no me veo, pero bueno, entonces, buenas tardes, bienvenidos a su programa Tarde Sacerdotal de este jueves en Radio Guadalupana. Pues este jueves es un día así señalado porque empieza ya el mes de octubre y pues ya se nos hace sentir en otoño, ya con otro clima. Pero sobre todo para algunos es importante hoy por la fiesta de Santa Teresita del Niño Jesús, una santa que, pues para muchos es muy simpática, una santa joven que, pues fue muy atrevida porque en ese tiempo no se permitía entrar a menores de edad al monasterio y ella se, pues yo no diría se aferró, sino más bien luchó por su vocación y pues se hizo una monja carmelita. Una monja así muy, pues muy particular, porque pues también ya sus hermanas habían entrado en el monasterio y después, yo al final no sé cuántas hermanas, hace rato vi una fotografía de que eran como cinco hermanas las que estaban en el convento, pero no estoy muy seguro si ese dato es correcto o no. De cualquier forma, ella entró muy joven al monasterio y pues también murió muy joven murió. Y es una santa muy simpática, con una transparencia y con una cosa muy, pues muy, muy, muy sincera. Y también con esta cuestión de que ella era, más bien lo que escribió, escribió una autobiografía que se llama Historia de un alma, que si no la han leído es recomendable leerla. Probablemente esté también en audiolibro, ahora que toda está así en audiolibro y muy accesible. Pero lo interesante es ahí. Por ejemplo, la lectura que tuvimos en la mañana, quienes recen la liturgia de las horas lo sabrán, que ella habla de su vocación. Ella quería ser mártir, pero el Señor le reveló que, pues que no, en la iglesia hay muchas vocaciones y no necesariamente tenía que ser todos iguales. Y ella le mostró que tenías que ser del corazón de la iglesia y orar y pedir por todos, tanto así que pues ella se convirtió en la patrona de las misiones, una monja de clausura que se convierte en la patrona de las misiones por ese deseo de servir, de consagrarse al Señor y pues de vivir una vida muy auténtica, una santa muy, muy, muy simpática. Y bien, y la otra cosa también es que ya hablábamos la semana pasada, que comenzábamos la novena de San Francisco de Asís. Pero ya la fiesta está aquí a la vuelta de la esquina o aquí en 2 días más, son 3 días, el próximo domingo. Esta fiesta en este año es muy importante, ya lo había dicho la vez pasada, porque se cumplen 800 años de la muerte de San Francisco. De hecho, hay una tradición, yo no sé si alguien más la tenga, de celebrar el tránsito de San Francisco, es decir, la muerte de San Francisco, que se celebra, la celebramos los franciscanos con mucha. Pues con mucho respeto y con mucha alegría porque fue una muerte muy, muy diferente. A veces hablan de la Santa Muerte, pues esa fue una Santa Muerte, porque murió en la presencia de Dios y murió viviendo en el servicio de Dios y con mucha alegría y con mucha paz, considerando a la muerte no como un enemigo, sino como una hermana, la hermana muerte corporal, como él la llamaba. Bueno, pues estamos en este ambiente, mañana también son los santos ángeles, etcétera. Pero hoy nos alegramos, pues, por Santa Teresita, y pues nosotros los franciscanos, obviamente, pues estamos con lo de la, ¿cómo se llama? La fiesta de San Francisco desde el tránsito hasta la otra celebración. Y bueno, alrededor del mundo hay muchas celebraciones en torno a San Francisco. Ojalá el Espíritu de San Francisco nos invada y nos llene de fervor para seguir al Señor al estilo de San Francisco. Bueno, vamos a hacer nuestra oración. Ya tengo hablando 10 minutos casi más. Pero vamos a hacer la oración de las vísperas de este día, hablando de una Santa Virgen. Dichosa tú que entre todas fuiste por Dios sorprendida, con tu lámpara encendida para el banquete de bodas. Con el abrazo inocente de un hondo pacto amoroso, vienes a unirte al esposo por virgen y por prudente. Enséñanos a vivir, ayúdenos tu oración, danos en la tentación la

0: estamos viendo muchos datos introductorios a la escritura. Y en este día vamos a continuar primero con los libros que son diferentes y con lo que se llama por los géneros literarios que hay en la Biblia. Entonces, en la Biblia se encuentran muchas cosas que, bueno, o sea, lo que decíamos el otro día, no todos los textos de la Biblia son iguales. Yo cuando he tenido oportunidad de hablar con los lectores, les he contado, les he participado que no pueden leer todos los textos de la misma manera porque son diferentes. No se pueden leer igual los textos porque unos hablan de una cosa, otros hablan de otra y nunca se puede hablar que pensar que hablan de lo mismo. Porque y se ve muy concretamente, en el Antiguo Testamento se ve muy claramente. Y entonces, miren, por ejemplo, hay libros históricos. A veces pensamos que toda la Biblia, de hecho, yo tengo un librito que probablemente ustedes lo conozcan, que se llama Historia de la Salvación. Y ese libro, Historia de la Salvación, presenta como un resumen de la Biblia en pura historia, pero se les olvida poner se les olvida poner las otras partes que no son historia. Entonces, hay libros que son históricos, pero hay libros que no son históricos, hay libros que son de otro tipo. Bueno, por ejemplo, por los Salmos es un claro ejemplo de ello, que son, pues son poesías, y dentro de esas poesías hay otras variantes que no todas pueden ser iguales. Entonces, por ejemplo, tenemos, ya decíamos, libros históricos. También hay leyes. La Biblia está llena de leyes, especialmente en el Pentateuco, y concretamente en el libro del Éxodo y en el libro del Deuteronomio. Pero también en Levítico y algunos casos de Números. También hay libros proféticos, hay muchos libros proféticos, y ya son cosas diferentes. Y dentro de las profecías hay textos apocalípticos, o sea, textos que miran hacia el futuro y que el apocalíptico no es un género terrible, como algunos piensan, sino es un género de esperanza, de alegría por lo que se ve que viene. Después hay textos que son poéticos y didácticos. En esto está aquellos que llamamos los libros sapienciales. Y bien, y luego donde hay una gran variedad es en los salmos. Quienes recen los salmos se habrán dado cuenta que no todos los salmos son iguales. Sí, obviamente, son 150 o 151 salmos, según los cuenten. Y estos salmos son de diferente tipo. Por ejemplo, hay unos que son poesía popular o también que son prosa oficial. O sea, poesía popular son oraciones compuestas por el pueblo y también oficiales, pues son los que hacen los reyes, o digamos como para la corte o también para el templo. En algunos libros, digo, perdón, en algunos salmos hay narraciones. Sí, hay algunos que cuentan la historia de Israel, la historia de salvación, y lo van narrando y también son oración. O también hay algunas cosas que son proféticas. Dentro de los salmos hay textos proféticos, también hay textos sapienciales, hay himnos, y dentro de estos himnos hay algunos que son salmos individuales, salmos colectivos, salmos reales o salmos didácticos. Entonces, como se ve, hay una gran variedad de cosas, ¿sí? Hay una gran variedad de textos dentro de la Biblia. Entonces, es una cosa que debemos considerar siempre que leamos un texto. O que veamos o que lo res, o que lo le, bueno, que lo leamos individualmente o que lo leamos dentro de la iglesia, porque sí cambian las cosas. Bien, ahí, un momento. En el Nuevo Testamento también hay géneros literarios. Por ejemplo, el género del Salmo, perdón, del Salmo, del Evangelio. El mismo texto, es la palabra Evangelio nos habla de un género diferente que es el género evangelio. Es una cosa muy, muy especial esto de los evangelios porque pues en ninguna otra parte en ninguna literatura humana, sapien, del tipo que sea, encontramos un texto así. O sea, pues es como una biografía, es como una historia, pero a la vez es una proclamación. O sea, hay muchas cosas. Bien, y luego también está, pues, bueno, ya decíamos la historia y la palabra, los discursos de Jesús, por ejemplo. Ahora tenemos las cartas de San Pablo, las cartas católicas, que por una parte son, mensajes muy prácticos, esto que se llama parenético, pero también hay fórmulas. El domingo pasado, quienes hayan ido a misa o hayan leído las lecturas en su casa, la segunda lectura es una fórmula, es un himno, pero también es una profesión de fe en la divinidad de Cristo y en su humildad y en su humillación. Entonces tenemos este material que es propio de la tradición. Y luego también hay material litúrgico. Ah, perdón, esas eran las fórmulas. Pero también hay material litúrgico. Por ejemplo, hay fórmulas, hay cosas que son oraciones que ya se hacían en la liturgia. Y particularmente está aquel pasaje del libro no, espérame, de la primera carta a los Corintios, cuando San Pablo nos narra la institución de la Eucaristía, que ese es un texto pues muy importante para nosotros, fundamental, porque es la primera vez que se nos cuenta lo de la Eucaristía, pero a la vez es un rito litúrgico. ¿Por qué? Porque eso después se va a pasar en la misa a lo largo de los siglos. Entonces, hay material litúrgico ahí en las cartas y ahí lo encontramos. Los hechos de los apóstoles, pues también son un material diferente, porque, o sea, propiamente historia, pues sí, es historia, pero en algunas partes no lo es. También hay discursos y también hay otro tipo de cosas. Algunas veces podrían, hay quienes así como que de una manera muy rara, dicen que se trataría de cosas muy, como, ay, pero ¿cómo se fue la palabra? Como, pues como una exaltación, ay, se me olvidó la palabra, se me va la palabra, pero es como una exaltación de ciertos personajes, como el caso de San Pablo, que dice, pues es que es un gran personaje y es alabado aquí en la carta, digo, perdón, en el libro de los Hechos de los Apóstoles, sí, es una exaltación de él, pues sí, es que a veces habla muy bien de él. Y no, entonces se olvidan un poco de la historia. Después está el Apocalipsis, que ya tiene un estilo de mensaje que viene desde antes, desde tiempo, sobre todo desde el libro del profeta Daniel, y que viene más tarde en los sinópticos. Y dentro de los evangelios, por cierto, hay unos relatos que son muy diferentes de los demás, los relatos de la infancia o los evangelios de la infancia, tanto en Mateo como en Lucas, que son los que nos presentan la infancia de Jesús. Los otros dos evangelistas no nos la presentan. Y luego el Evangelio de Juan, pues es un evangelio bastante diferente, muy diferente de los demás, porque pues, no se parecen mucho a los otros. Decir que es una historia, pues sí tiene elementos históricos, pero tiene sobre todo materiales como discursos o cosas que son que se podrían anunciar como profesión de fe. Y sí, porque en realidad, por ejemplo, contar historias, pues nos cuenta muy pocas San Juan, unas muy, muy conocidas y muy importantes como el texto de la Samaritana, pero no todo eso no es historias, es una cosa que una catequesis, como una especie de catequesis. Y bueno, pues eso es lo que hay ahí. Entonces, esto nada más para que nos diéramos cuenta que la Biblia tiene muchos materiales que no son iguales. Entonces, si ustedes son lectores en la iglesia, cuando repasen el texto, no solamente vean el texto, sino vean de qué se trata. Porque yo, como les digo aquí a la gente, no es lo mismo decir, qué alegría cuando me dijeron vamos a la casa del Señor, que por ejemplo de otro, misericordia, Señor, no, ¿cómo dicen? Por tu inmensa bondad, ten compasión de mí, borra todas mis culpas. Ah, caray. No puedo decir, o sea, en el mismo tono y en la misma intensidad, no puedo decir, misericordia, Dios mío, y riéndome. Pues no. Entonces son dos casos diferentes. Y así cada texto hay que ver de qué se trata para poder darle la entonación correcta. Bueno, ahora, todos tenemos una Biblia, creo. Creo que todos los que están oyendo, supongo que tienen una Biblia. Y no sé si alguna vez se han preguntado dónde están los originales de la Biblia. Porque, pues sí, ¿de dónde salieron esas Biblias? Y luego ahora que tenemos tantas Biblias tan diferentes, ahorita, bueno, pues en algún momento podremos hablar de eso. ¿De dónde están los originales de la Biblia? ¿O de dónde salió mi Biblia? ¿De dónde la copiaron? ¿O de dónde la tradujeron? ¿O de dónde salió? Y esto viene de que los, bueno, aquí, esto nos ha llevado a pensar y a buscar y a darnos cuenta de que los textos bíblicos originales se han perdido, no están, no existen. ¿Por qué? Pues hay razones muy simples. Yo creo que la más simple de todas es la razón de que los materiales en que se escribió la Biblia, pues son muy frágiles y se perdieron, se destruyeron y se perdieron. Han llegado a nosotros fragmentos de muchos textos bíblicos, sobre todo de Qumran, que se han podido rescatar, pero tampoco son los originales, son copias de copias o copias de los originales. Bueno, ahora, antes que ir a lo otro, hay que ver un detalle. ¿En qué estuvo escrita la Biblia originalmente? Bueno, primero sabemos que la escritura, yo creo que se han de acordar que en algún momento en la escuela bueno, se estudiaba, no sé ahora porque ahora las cosas han cambiado, se hablaba de una escritura cuneiforme. Y entonces esta escritura cuneiforme normalmente era en piedra, como vamos a ver ahorita, o también en estas tablillas de barro, que después yo no sé si las dejaban secar y las cocían o qué está. Pero se ve como que son puras cuñitas y miren qué bien están hechas. Quienes nos estén siguiendo en las redes, se ve la foto de una piedra o de una tablilla. Me parece que es una tablilla esta. Y sí, es una tablilla de barro. Fuera piedra no estaría tan parejita. Bueno, entonces esto lo menciono porque esto nos lleva a pensar que la escritura, no solo la escritura, Sagrada Escritura, sino la escritura humana, ¿cuándo comenzó? Entonces se sabe que los primeros testimonios de la escritura son del año 3500 antes de Cristo, o sea, hace muchísimo tiempo. Si estamos 3500 años antes de Cristo más 2000, hace 5500 años que empezamos con la escritura, que tenemos esta escritura. Bueno, entonces, esta escritura fue digamos, como la primera que se tuvo. Y aquí tenemos una tablilla, pero también, miren, aquí está. Este es un texto muy, muy famoso y una piedra muy, muy famosa, que es el Código de Hammurabi. Esta escritura se ponía sobre bloques de piedra y se reservaba para documentos breves e importantes, como tratados, leyes, etc. Entonces teníamos pues sí, este tratado, tenemos este testimonio de los primeros escritos que había. Yo no sé exactamente de cuándo lo vi hace poquito, pero no me acuerdo. A cuándo se remonta este texto de Hammurabi, pues no, no lo sé. Pero miren, a la izquierda hay un acercamiento a la piedra y se puede ver los signos. Claro, si ustedes saben es leer la escritura cuneiforme, pues la entenderán. El que no, como yo, pues no entenderá nada. Nomás entenderá que hay un texto muy, muy importante. Esta piedra está en el Museo del Louvre, en París. Y yo creo que mucha gente que va a París ni se enteran que está este código. Este código de Hammurabi, tengo entendido, bueno, aparte que tiene leyes y que estas leyes se han ido transmitiendo y que son útiles para la comunidad, para el derecho, porque habla de muchas cosas. Por ejemplo, aquí en la primera es donde aparece el código, el no, el este, la ley del talión, el diente por diente, ojo por ojo y diente por diente. Aquí aparece por primera vez. No me digan, no, no me pregunten dónde, porque yo no le entiendo nada, pero por ahí en esta piedra está. Y es muy importante, pues, para el derecho, tanto del Medio Oriente como después para el derecho moderno. Luego tenemos otro material en que se está. Ah, ¿por qué mencioné esto? Primero, por el origen de la escritura. Y luego los materiales en que la Biblia se escribió, aquí vamos a ver cómo, cómo eran frágiles los materiales y la razón por la que se perdieron. El primer material, probablemente donde se haya escrito, fue el papiro. Después de la piedra y de las tablillas, el papiro. El papiro es una, desde luego lo que se llama así, según esto, es la planta, que yo pienso que aquí, bueno, que lo que yo conozco le llaman tule, pero es una planta de donde sacaban estas telitas muy delgaditas y formaban, ah, sí, oye, más que termine esto, y empezaban a ponerlo cuadriculado. En la foto que estoy viendo, que puse a la izquierda, se puede ver cómo lo cuadriculaban y luego dejándolo secar, sobre eso se escribía. Y como ven, pues es una cosa muy frágil. Ahorita lo seguimos comentando. Vamos a hacer un corte, no nos abandonen y seguimos en su programa Tarde Sacerdotal de Radio Guadalupana.
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3: Oración por la paz. Señor Jesús, tú eres nuestra paz. Mira nuestra patria dañada por la violencia y dispersa por el miedo y la inseguridad. Consuela el dolor de quienes sufren. Da acierto a las decisiones de quienes no gobiernan. Toca el corazón de quienes olvidan que somos hermanos y provocan sufrimiento y muerte. Dales el don de la conversión. Protege a las familias, a nuestros niños, adolescentes y jóvenes, a nuestros pueblos y comunidades, que como discípulos misioneros tuyos, ciudadanos responsables, sepamos ser promotores de justicia y de paz, para que en ti nuestro pueblo tenga vida digna. Amén. Santa María de Guadalupe, Reina de la Paz, ruega por nosotros.
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Estamos de nuevo aquí en su programa Tarde Sacerdotal de jueves. Y antes de que se me olvide, pues, para saludar a todos los que se acuerdan de nosotros, que estamos, muchos saludos desde acá, desde el Bajío, y pues estamos en comunicación todavía con este, a través de de esta maravilla que es la radio y pues de la tecnología que nos lo permiten. Tanto se critica la tecnología, pero es tan útil. Bien. Entonces estamos hablando de los materiales de que fue escrita la Biblia. De estos materiales, por ahí vamos a ver en algún momento la mención de algunos fragmentos. Hay muchísimos fragmentos de la Biblia escritos en papiro y que se han conservado, pero es lo que digo, son fragmentos. Hay, inclusive hay uno muy famoso de que creo que es lo atribuyen al Evangelio de Marcos, le llaman como se apellida el que lo encontró, pero no voy a decir el nombre. La cuestión es que se dieron, es del tamaño, ya no hay timbres, ¿verdad? Timbres de esos del correo, pues más o menos, imagínense, como de 2 por 2 centímetros, así muy, muy chiquito, o 2,5 por 2,5. Es un cuadrito que se ha podido conservar y tiene una parte del Evangelio de Marcos, si mal no recuerdo. Entonces, los papiros, la Biblia fue escrita entonces en primer lugar en papiros. En piedra, pues no lo sé. El libro del Éxodo habla de que Moisés rompió las tablas de la ley que Dios le dio, que eran en piedra, y entonces habría sido el primer texto escrito, pero eso, pues no tenemos ningún testimonio. No tenemos ningún pedazo de piedra que haya conservado eso. Luego tenemos el pergamino. El pergamino es una cosa más duradera. No es tan frágil como el papiro. Ah, se me olvidó decir del papiro. El papiro lo escribían con pincel y con tinta. Ya había tinta, ya había pinceles. O sea, fíjense lo que tuvo que haber. Primero, quien hiciera el papel, el papiro, y después quien escribiera con la tinta y con el pincel. Por ahí hay muchas representaciones de copistas que están así precisamente. Escribiendo sobre algún material antiguo. Bien, pues aquí tenemos, después del papiro se inventa el pergamino. El pergamino que llegó a Palestina mediante los persas. Se hace una triangulación. Aunque hay algunos que dicen que el pergamino en realidad vendría de Pérgamo, porque sería un territorio griego en lo que actualmente es Turquía. Pero pues la cosa está un poco, digamos, más en la teoría que en la realidad. Pero de todos modos, bueno, es que digo pues, que estaba en Pérgamo, porque se puede tener la palabra pergamino, pues pudiera ser. Pero por lo pronto, el pergamino es un material que se hace, para que vean nada más lo difícil que es y lo costoso que debió ser, un material que se hace con la piel. De un ternero, de un cabrito, de un cordero, y me falta algo más. Por lo menos de cuatro animalitos, se limpiaban y se dejaban secar. Este material, pues era obviamente mucho más duro y sobre todo más flexible. Si ustedes tienen algún papiro en su casa, son muy famosos los recuerdos de los souvenirs que traen de algunos países cuando son en papiro.

Entonces esto empieza a funcionar mejor. Primero, era aquí como los que están siguiendo en las redes, a la izquierda tenemos un pedazo de piro. No tengo las medidas originales, pero de todos modos se ve que es un papiro, es de piel. Yo creo que también en estos escribían con tinta y con pincel, porque más o menos la técnica esa no había cambiado. Después, cuando empezaron a pues hacerse escritos más largos, se empezaron a unir pedazos de pergamino. Yo no sé si a ustedes les tocó en la escuela cuando se necesitaban hojas más grandes, pues uno las juntaba y las pegaba y hacía hojas más grandes. Pues aquí hacían rollos con el pergamino y para esto los cosían, ¿sí? Y los iban formando hacia lo largo, de tal manera que después se enrollaban y quedaban como rollos. Entonces, era una hoja y luego después hojas juntas, cosidas, y sobre ellas escribían textos que podían dar continuidad. Se habla, por ejemplo, esta es una hipótesis, pero nomás para darnos una idea, de que el libro del Pentateuco era un solo libro, no eran cinco libros, y que estaban unidos los libros, así pues cosidos, y que además llegaron a medir 30 metros, todo el Pentateuco 30 metros. Esto lo hacía muy difícil de manejar y mejor lo decidieron dividirlo. O sea, como el origen de la división del libro no del Pentateuco. Bien, primero entonces fue una hoja individual, luego fue un rollo y después ya se empezaron a hacer así como tipo libro, el libro que conocemos ahora, empalmando hojas que se cosían de los lados, eran las primeras encuadernaciones que había y así se iban dando. Entonces tenemos cómo tenemos la evolución de este del pergamino. Y este pergamino, pues es mucho más durable, es más resistente y, como les decía, mucho más flexible que el papiro. ¿Y qué más? Bueno, está ahí. Entonces, los materiales. Entonces, la Biblia está escrita en papiro y también en pergamino. Ahora, ya les decía al principio que los textos originales se perdieron, no, nadie sabe dónde están. Ya ven que a veces Indiana Jones anda buscando cosas, a ver si encuentra los textos originales, porque yo creo que no los va a encontrar nunca, porque pues se deshicieron, se rompieron o lo que, o alguna cosa pasó con ellos. Entonces, la fragilidad de los materiales, de los que ya acabamos de ver, ha hecho que los escritos originales se perdieran. Nadie sabe dónde están o dónde estaban y pues no están, simplemente no los tenemos. El clima seco del desierto, el de Tierra Santa, que se parece mucho al del Paso y Juárez, hizo posible la conservación de algunos textos, pero no son textos originales. ¿Cuáles son estos textos? Los de Qumran. Qumran, ahorita más adelante les voy a presentar un mapa. Mapita, donde está Qumran, eso está en Israel, y ahí se encontraron textos originales del siglo segundo antes de Cristo, no, dos textos originales, textos antiguos del siglo segundo antes de Cristo, y entre el siglo segundo y el siglo primero después de Cristo. Muchos textos se han encontrado muy deteriorados, pero otros en más o menos, pues, en un estado, no sé si bueno o ideal, pero sí un estado que se podía usar para poderlos leer y para poderlos conservar. Esto, por cierto, que cuando escuchen hablar de que la iglesia tiene sus escritos escondidos, pues les digan que no es cierto, están en el Museo de Israel, y todo el mundo sabe dónde están, son los que nos quieren espantar con eso. Bien, entonces los textos pero esos textos de Qumran, que son los más antiguos que se conocen, son textos que son copias de los originales o de otras copias. No lo sabemos, puesto que no hemos visto ningún original, pues no sabemos qué pasó. Pero sí se sabe que los textos que se copiaron son textos copiados de textos ya existentes. Por lo tanto, los textos que conocemos serían como testimonios del texto, ¿sí? Y pues nos han servido para ponernos más en contacto con lo original. ¿Qué más? Ah, bueno. Al necesitarse más copias y copias
de los textos bíblicos, pues la cosa se fue haciendo más complicada. ¿Por qué? Porque no era como ahora que vamos y metemos a una máquina una hoja y sale una fotocopia. No. Lo que pasa es que al copiar los libros se cometieron muchos errores. Primero, porque se tenía que hacer más copias y entonces había prisa por hacerlas. Seguramente les pagaban o, pues sí, es que los copistas no se iban a morir de hambre. Algo les tenían que pagar y algo les tenían que decir. Y la transcript cuando empezaron a copiar los textos bíblicos, empezó a haber problemas, muchos errores. ¿Por qué? Por dos razones, sobre todo. Una de ellas es porque los que escribían, los que copiaban, probablemente no, o se equivocaban más bien, se brincaban líneas, se brincaban palabras, creo que ya lo hemos mencionado alguna vez, pero también se podían dar cuenta de que había errores en el texto anterior y trataban de corregirlo. Y esto ha creado un problema. ¿Por qué? Porque mu en muchas ocasiones las correcciones pues no eran las mejores. Y entonces se crea un texto pues no tan bueno, sino más bien negativo. Aquí tenemos unas muestras de los pergaminos. Sí, también son pergaminos. Estos que encontraron en Qumran, aquí están. El texto más grande y más completo que se encontró en Qumran es el libro de Isaías. Y en esta foto que tenemos aquí, si lo pueden ver, se alcanzan a ver las costuras entre una hoja y otra, probablemente sean del Pentateuco o de cualquier otro libro, porque de todos modos era lidiar con el hebreo y era lidiar con pues con los materiales que tenían, y así se hicieron. Bueno, entonces tenemos esto. Sí. Entonces los textos que se conocen son los textos, son lo que se conocen como testimonios del texto original, pero no son los originales. A veces yo he visto en alguna Biblia que dice, pues vamos a ver los textos desde nuestra traducción es desde los textos originales, hebreos y griegos. Pues nomás que dónde están los originales en griego y en hebreo, yo no los he visto todavía, ni sé dónde están. Así que probablemente no. Más bien, seguramente no existen. ¿Qué más? Pues se les llama testimonios y de aquí nace una cosa que se llama la crítica textual. La crítica textual es precisamente este análisis que hace ver qué palabras son correctas y qué palabras no son correctas, entre otras cosas, en el texto. Y esto nos lleva a ver, por ejemplo, cuál es la lectura más correcta de la situación, cuál es la menos correcta y cómo se pueden ir haciendo las cosas. Entonces, esta copiadera nos dio origen a lo que se llama crítica textual. Esto normalmente nadie lo estudia porque pues se necesita saber griego, se necesita saber hebreo y tener los materiales indicados. Por ejemplo, para hacer esto pues se necesita una Biblia en hebreo, se necesita otra Biblia en griego, saber gramática, saber vocabulario, etcétera. Pero bueno, eso es lo que son. Ahora hay testimonio, estos libros que están copiados. Entonces, le llaman testimonios y los testimonios son muy variados. Por ejemplo, esta es una división. Unos testimonios directos reproducen el texto mismo, íntegro, secciones y fragmentos. Entonces, son testimonios que se copian directamente de, pues, lo que se podría considerar el original y reproducen el texto así, íntegro. Bueno, con secciones y en fragmentos, o puede ser toda la obra completa. También, bueno, y es que lo que tenemos, es decir, no se presenta como una cita de algo, sino se presenta como un texto que se nos dio. Se nos da este texto y nosotros lo transmitimos tal cual y decimos lo que es. Si yo digo que es un texto de Isaías, pues tiene que ser un texto de Isaías. Ahora también hay textos indirectos que reproducen fragmentos dentro de otras obras literarias, como las citas de los padres. Los padres de la iglesia citan textos de la Biblia y a veces la versión que ellos citan, como que citan de memoria,
o conociendo una versión que no conocemos, lo que dicen es diferente de lo que conocemos nosotros, de la Biblia que conocemos nosotros. Ay, también hay otros testimonios sui generis, son versiones antiguas compuestas a partir de manuscritos no muy distantes de los originales. Entonces, ahí también ya empieza a ver esto, que son copias, versiones modernas de los textos bíblicos. Bueno, entonces tenemos tres tipos de testimonios directos, indirectos y estos sui generis que, no, que cambian. Ah, miren, esto, no me acordaba de esto. Entre las particularidades que hay de la Biblia en su copiado, bueno, esto que estamos viendo aquí es una ánfora donde estuvieron guardados de algunos rollos. Déjenlo, les platico. Acá está un papiro a la derecha. Aquí está alguien analizando. Yo quiero suponer que es el rollo de Isaías en el de Israel, este rollo que se encontraron en Qumran. Y aquí está Qumran. Hay un mapita que puse aquí. Y este mapita marca algunas cosas: las cuevas, dónde está Jerusalén y dónde está Jericó, que es donde. Que es el punto de referencia, pero Qumran está hacia el sur de Jericó y pegado al Mar Muerto. Bueno, hablar de Qumran es todavía es otro tema, otro tema muy complicado. Bien, luego tenemos aquí una curiosidad. Allí en Qumran se encontraron este texto. Así ustedes, ¿qué es esto? Pues este texto es un texto de la Biblia. ¿Cómo se llama? Un texto, no, no es texto de la Biblia, es un texto grabado en cobre, y entonces se tiene lo que se llamaba el rollo de cobre, y por lo que se puede ver ahí son letras en hebreo. ¿Y qué cosas tiene? No tiene textos bíblicos, pero tiene textos, digamos, en la misma escritura y contemporáneos a los textos bíblicos. Y claro, me parece que sí tiene un tinte religioso, pero ahorita no me acuerdo exactamente qué fue lo que contiene. Entonces, es muy interesante este el rollo de cobre, que es una rareza. ¿Quién ha visto un rollo, un escrito en cobre? Pues nadie. Bueno, ahora graban placas y todo eso, pero esa es otra situación. Bueno, ¿dónde tenemos los textos que son testimonios directos? Es decir, copiados directamente de los textos y diciendo, este es Génesis, este es Éxodo, este es Levítico, etcétera. Bueno, pues hay varios textos. Por ejemplo, está uno muy famoso en hebreo, es el de Leningrado. San Petersburgo se llamó durante el comunismo en ruso, se llamó Leningrado. Por eso el texto se conoce como texto de Leningrado. ¿Qué contiene? Pues el Antiguo Testamento, sin los libros que nosotros los católicos tenemos de más. Sí, ellos no los tienen. Entonces tienen los li siete libros menos que nosotros. ¿De cuándo es este códice? Es de 1108, 1109 después de Cristo. O sea, digamos, estamos hablando del siglo XI. ¿Cómo se le llama? Normalmente se llama L. Sí. L por Leningrado. Y luego, pues hay otras formas de nombrarlo que no viene al caso de citar. Luego viene también el libro del Sirácide, que lo encontraron en la Genizá de Egipto. La Genizá era como una especie de sacristía en la sinagoga donde se guardaban los libros viejos, los libros que ya caían en desuso. Quienes sean lectores se darán cuenta que los leccionarios se van deshaciendo. ¿Por qué? Porque les ponen las manos, porque los mueven mucho, los abren mucho, los cierran mucho. Todo esto va destruyendo los libros y ahí depositaban los libros. Entonces, ahí había un texto del Sirácide que es del siglo VI o VII después de Cristo. Es un texto en hebreo y que pone en duda, o sea, puso en crisis, digamos, los estudios sobre el libro del Sirácide. ¿Por qué? Porque siempre se pensó que estaba escrito en griego. Sin embargo, se encuentra con que no está solo escrito en griego, sino totalmente está escrito en hebreo. Y esto, pues, es un testimonio directo y posterior. Después en Qumran, ya decíamos que hay muchos textos se encontraron.
Algunos textos completos o grandes y otros parcialmente destruidos o lo que sea. ¿Y qué es lo que tienen? Tienen textos, ya decíamos, del siglo segundo antes de Cristo al siglo primero después de Cristo. Bueno, ahí vienen otras cosas como son el papiro Nash, que tiene dos partecitas. Esto pues, ni libro es, ni, pero es una, pues, un testimonio de todos modos del Decálogo y del Deuteronomio. Y también el Pentateuco Samaritano, que tiene todo el Pentateuco y que se escribió más o menos en el año 10 antes de Cristo. Porque, bueno, ¿por qué? No sé. Mejor no lo decimos mal. Entonces, hay este binomio del Pentateuco Samaritano con las tradiciones samaritanas, es decir, las tradiciones del reino del norte de Israel. Yo creo que todos hemos oído el pasaje de la Samaritana, pues la Samaritana vivía en esa zona, es la zona de ellos. Y quienes vean, los están siguiendo en las redes, se preguntarán, ¿qué es todo esto que estamos viendo aquí? Pues lo que estamos viendo es es un esquema de los testimonios que tenemos del Antiguo Testamento en diferentes lenguas. Y ver las partes, pues quizás eso no sea tan interesante, pero sí está, hay que nada más para recordar eso, todas estas versiones de la Biblia son muy importantes, pero no las conocemos, ¿sí? Son versiones que se han quedado perdidas o lo que sea, solamente algunas las tenemos. Por ejemplo, hay una versión griega de los 70 que la tenemos en el Vaticano y se conoce como el Códice B, el Códice Vaticano. También tenemos otras versiones que no sabemos dónde están, de unas traducciones al griego de la Biblia que son de Áquila, Símaco y Teodosio, que no las conocemos tampoco. O sea, se conocen porque se conocen pequeñas citas, pequeños fragmentos. También una obra que se llamaba la Hexapla, que juntaba diferentes textos. Estas versiones de Áquila, Símaco y Teodosio, pero también el texto masorético, el texto hebreo y luego el texto de los 70 también en griego. Y esta sería del tercer, desde el, ¿cómo se llama? Del siglo tercero después de Cristo. Y después hay otros testimonios, pero aquí uno de ellos es el de la Vulgata. Muchos han oído hablar de la Vulgata. Ayer que se celebraba San Jerónimo, se hablaba de la Vulgata. La Vulgata es una traducción de la Biblia al latín y pues según la versión de ayer de San Jerónimo la tradujo, pero ya había una traducción latina antes que se llamaba la Vetus Latina, que es una traducción de la Biblia de los 70, de la Biblia griega de los 70, que entre otras cosas es la Biblia del Nuevo Testamento. Los autores del Nuevo Testamento conocían bien esta Biblia de los 70 y a partir de ahí es donde trabajan, pues sí, donde trabajan con nosotros, porque nos empiezan a transmitir pues, muchas cosas, ¿no? Que todo lo que ellos conocían del Antiguo Testamento, cuando los autores del Nuevo Testamento, cuando lo citaban mencionando la Biblia de los 70, pero luego esta Biblia se traduce al latín, dando origen a la Vetus Latina, que es una Biblia que se conoce menos, pero se conoce más la Vulgata de San Jerónimo, porque llegó a hacerse en el siglo XVI la Biblia oficial de la Iglesia Católica, o la traducción, sí, la traducción oficial. Y luego tenemos otra versión que se llama la Peshitta, que es en siriaco, y es una traducción del hebreo. Estas no son tan importantes, pero son muy importantes estas versiones de la Biblia en latín, una traducida por San Jerónimo, la otra no sabemos quién, pero cuando la gente no empezó a no entender el griego, se empezó a traducir al latín. Como sucedió antes, lo que no se conocía en hebreo, cuando la gente ya no hablaba hebreo, se empezó a traducir todo al arameo. Entonces también tenemos esa cosa. Ah, bueno, yo creo que mejor aquí le vamos a dejar para no empezar el otro tema y dejarlo a medias. Bueno, pues por ahora es todo. Gracias por su paciencia, gracias por acompañarnos aquí en su programa Tarde Sacerdotal. Y pues si tienen preguntas o comentarios, no, déjenme ver si tenemos, pero no creo.
No veo que nadie me haya dejado comentarios. No. Pero bueno, si nos los dejan, pues ya los veremos algún día por ahí y se los comentamos. Pues muchas gracias por acompañarnos y que puedan disfrutar con nosotros las fiestas de San Francisco, la presencia de Dios con este santo de Dios. Y pues también hoy recordamos a Santa Teresita, no se les olvide, es una de mis santas favoritas. Bueno, pues buenas tardes y bendiciones para todos.

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3: Oración por la paz. Señor Jesús, tú eres nuestra paz. Mira nuestra patria dañada por la violencia y dispersa por el miedo y la inseguridad. Consuela el dolor de quienes sufren. Da acierto a las decisiones de quienes nos gobiernan. Toca el corazón de quienes olvidan que somos hermanos y provocan sufrimiento y muerte. Dales el don de la conversión. Protege a las familias, a nuestros niños, adolescentes y jóvenes, a nuestros pueblos y comunidades, que como discípulos misioneros tuyos, ciudadanos responsables, sepamos ser promotores de justicia y de paz, para que en ti nuestro pueblo tenga vida digna. Amén. Santa María de Guadalupe, Reina de la Paz, ruega por nosotros.
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2: ¿Qué tal, queridos hermanos? Bienvenidos de nuevo a nuestro curso de evangelización fundamental. Venimos viendo en nuestras últimas reuniones esta maravillosa promesa de Jesús de llevarnos a vivir eternamente con Él. Una vida maravillosa que nos espera allá en el cielo. Pues como ya hemos revisado esta hermosísima cita de San Juan en el capítulo 14, donde nos dice que Él se ha ido, pero se fue precisamente a prepararnos un lugar en la casa de su Padre. Ahí estaremos con Él eternamente. Veíamos que este estar con Él, lo veíamos en nuestra reunión anterior, no es simplemente como algunos piensan, solamente en el alma, ¿verdad? Solamente se separará de nosotros nuestro cuerpo en el momento de la muerte y nuestra alma irá al cielo. Estaremos con Él en cuerpo y alma. Y tampoco nos quedaremos a vivir aquí en un lugar maravilloso. La tierra desaparecerá, dice el capítulo 21 del Apocalipsis. Todo lo que hoy conocemos, toda esta tierra que hoy conocemos, será completamente destruida. El apóstol Pedro dice que pues todo desaparecerá, ¿verdad? Se consumirá en el fuego y entonces quedaremos solos con Dios en una dimensión diferente, en un estado de vida diferente, en algo que, como dice el apóstol Pablo, ni ojo vio, ni oído escuchó, ni siquiera puede venir a la mente del hombre lo que Dios tiene preparado para nosotros. Es algo maravilloso. Y esta promesa, pues la hemos venido desarrollando en estas últimas reuniones.

Yo quisiera platicar contigo a propósito de esta promesa de Jesús. Hoy quisiera platicar contigo acerca de lo que llamamos la comunión de los santos. Porque todos los cristianos formamos un solo cuerpo, un solo pueblo, tanto los que ya han muerto como los que aún vivimos en este mundo. De esta manera, el pueblo está dividido en lo que se conoce como la iglesia militante, que somos los que estamos en la tierra, la iglesia purgante, que es la que está en el purgatorio, y la iglesia triunfante, que es la que goza ya de la vida de Dios en el cielo. Es una sola iglesia, porque es un solo cuerpo, es solamente el cuerpo de Cristo, pero este cuerpo de Cristo, dependiendo de la situación en la que cada uno de nosotros está viviendo, pues pertenece a una área del cuerpo, por decirlo de alguna forma. Los que estamos aquí en la tierra somos ese cuerpo militante, los que seguimos todavía construyendo el reino de los cielos, los que seguimos invitando a los demás a integrarse plenamente a este cuerpo. Hay una parte de nuestro cuerpo que ya está resucitada, pero está purgándose, está terminando de purificarse. Y hay otra parte en de nuestro cuerpo, son nuestros hermanos que ya están ahora en el cielo. En esta situación podemos todos orar unos por otros, pues todas nuestras oraciones son aplicadas para la salvación de nuestros hermanos. Seguramente que será para ti normal la práctica de mandar oficiar misas por nuestros difuntos u orar por nuestros difuntos. Y dice uno, bueno, ¿y para qué rezar por ellos? Si ya nuestros hermanos pues ya murieron. Bueno, lo que pasa es que ellos están en una situación, de la cual hablaremos enseguida también, en donde se están purificando. Y como somos un solo cuerpo, este cuerpo comunica esta gracia, comunica toda esta fuerza orante para que estos hermanos que están en esta situación de purificación puedan en un momento determinado pues salir más pronto de esta purificación. O bien, todavía más importante esto, durante nuestra vida se va a decidir nuestra eternidad. De manera que si en el momento del juicio nosotros no somos considerados aptos para la vida eterna, o como lo he tratado de expresar también, si nuestra decisión, por todo este conflicto que vivimos hoy en nuestra vida, en nuestra falta de evangelización, no pudiéramos llegar a hacer una opción verdaderamente correcta acerca de Jesús y que hayamos, por diferentes razones, ido rechazando esta gracia salvífica que Dios nos ofrece continuamente, pues en ese momento nuestro destino estaría ya fijado. Habríamos nosotros escogido la perdición eterna. Pero tenemos la oportunidad de orar que ya murieron y también por los que van a vivir más adelante para que todos hagan una correcta elección, para que todos elijan a Jesucristo, elijan esta vida eterna. Y bueno, para entenderlo, debemos entender algunas cosas sobre la eternidad de Dios y su omnipresencia. El cuadro que ahora estás viendo en tu pantalla ilustra cómo se realiza esto. Primero, como ya sabemos, Dios vive en la eternidad donde no existe el tiempo. Yo quisiera iniciar nuestra reflexión a través de la cita de 2 de Pedro 3:8. Te invito a que vayamos a nuestra Biblia y busquemos ahí segunda carta de San Pedro, versículo 8 del capítulo 3. Dice el apóstol: una cosa, hermanos queridos, no pueden ignorar, que un día es para el Señor como mil años y mil años como un día. O sea, el tiempo para Dios no es como nuestro tiempo. ¿Por qué? Porque Él vive en la eternidad

0: línea de tiempo y he tratado de poner en la parte de arriba lo que es la eternidad. O sea, es algo que Dios ve ahora en un solo momento. Si tú te fijas en este, si pusiéramos a Dios ahí en el vértice, pues Dios podría estar viendo en un solo instante, Él ve absolutamente toda la eternidad. Para Él no existe 1900, 1400, el año 1, 2, 3 o el año hasta que se acabe nuestra vida, pues para Él es exactamente el mismo instante. Nosotros esto no lo podemos comprender. Por eso el apóstol Pedro nos dice que para Él 1000 años es como un día y un día como 1000 años. ¿Qué nos está diciendo? Dios no vive en la dimensión que nosotros llamamos tiempo. Él vive en una dimensión que nosotros no podemos entender que se llama eternidad. Porque como nosotros hemos sido creados finitos, es decir, tuvimos un principio y parecería que vamos a tener un fin, aunque realmente no es así, porque nuestra muerte no termina con nuestra vida. El hombre, como ya lo he comentado, es creado en una expresión en latín que se llama ab aeternum, es decir, hemos sido creados para la eternidad, lo que quiere decir que tuvimos un principio, pero ya no tendremos fin. Esto, bueno, digámoslo de nuevo por aquí, pues esto es lo grave de nuestra vida humana, que como no tendremos fin, pues nuestro fin puede ser muy bueno, o sea, nuestra vida eterna puede ser excelente en la casa de Dios, o puede ser terriblemente malo si nosotros decidimos el camino hacia la perdición. Entonces, en esta gráfica podemos ver que es lo eterno, el hoy eterno, el no tiempo. De manera que Dios ve en un solo instante todo. Y por eso nosotros podemos decir que nuestras oraciones de hoy, hoy en este tiempo en el que nosotros estamos viviendo, bueno, pues nosotros en nuestro tiempo parecería que nuestras oraciones suben en el tiempo de hoy y que Dios escucharía, pues en el mejor de los casos, hacia el futuro. Entonces, si yo oro hoy por la gente del futuro, los hijos de los nietos de mis hermanos, 5 generaciones adelante, pues yo podría pensar, bueno, pues Dios, ahorita mi oración sube a Dios y Dios la va a aplicar. Yo voy a pedir, Señor, yo te pido por estos nietos y bisnietos y todas las generaciones de mis hermanos y de mi familia y de mi parroquia, yo te pido, Señor, que les ayudes a vivir una vida santa, una vida en tu presencia, concédeles todas las gracias que van a necesitar, no permitas que caigan en el pecado. En fin, yo puedo pedir por ellos para que ellos, pues, se vayan al cielo. Sin embargo, pues diría, ¿y por mi abuelito? ¿Y por mi bisabuelito? ¿Y por todos los que han vivido antes que yo? Bueno, en esta gráfica que estoy mostrándote, podemos ver que tanto el que aparece en el 1400 o antes, como el que aparece en el 2380 o después, bueno, pues esto para Dios es exactamente lo mismo. Mi oración por mi abuelito es exactamente lo mismo que por los bisnietos o tataranietos de uno de mis hermanos. Es exactamente lo mismo. Dios va a conceder las gracias en base no a nuestro tiempo, sino a su tiempo. Porque para Él todos nosotros vivimos en el mismo instante, en el mismo momento. No hay ayer, no hay mañana, todo es un eterno presente. Por eso nosotros en esta época, ¿verdad? En el 2012 que estamos ahorita viviendo, estamos orando por una persona que murió hace 20 años o 30 años, supongamos nuestro abuelo o cualquier otra persona, y la oración es escuchada por Dios cuando nuestro abuelo está aún con vida. Esta oración que yo estoy haciendo ahorita, esta misa, porque la gente dice, ¿para qué estar ofreciendo tantas misas por los muertos? ¿Ya para qué eso? Pues ya se murieron. Si ya se salvaron, pues ya se salvaron. Y si no, pues entonces, ¿para qué? No. Porque para Dios no hay mañana, no hay ayer. Dios vive en el eterno hoy y recibe nuestra oración hoy, y nuestros familiares, nuestros amigos reciben de Dios gracias especiales que le ayudarán a su conversión y a responder con generosidad a Dios para que su gracia aumente y por lo tanto su tiempo de purificación. Vamos a esperar que se salven. O sea, la gracia puede ser tan importante hoy que aunque nuestro abuelo, bisabuelo, por quien estoy orando, haya sido una persona que aparentemente no haya tenido una vida muy recta, bueno, pues mi oración de hoy puede llegar en el momento quizás antes de la muerte para que por algún movimiento que Dios suscite en su alma, en ese momento mi bisabuelo o esta persona se arrepienta profundamente. A veces cuando voy a ver a los enfermos, cuando ya están muy graves y ya ni siquiera pueden hablar, que están ya inconscientes, yo oro al Señor para que esa oración produzca en él un movimiento interno, que su alma pueda en ese momento arrepentirse, tomar una decisión diferente a la que quizás haya vivido hasta ese momento, y Dios le conceda la salvación eterna. Porque por más malos que seamos, hermanos, toda esta gente que ahorita nosotros en nuestro corazón pudiéramos decir no merece la oportunidad de salvarse, bueno, todos esos son hijos de Dios. Son hijos de Dios que no tuvieron la oportunidad de conocerle, que vivieron en ambientes bastante graves, terribles, que fueron influenciados por mil y un circunstancias que nosotros no conocemos y que difícilmente pudiéramos juzgar, y que los llevaron a ser personas desalmadas, malas, pero son hijos de Dios. Y Dios quiere que todos los hombres se salven. Y por eso oramos por esa persona y le pedimos al Señor su gracia. La persona, por supuesto, tiene que tener un movimiento interior en donde acepta esta gracia y donde pide perdón al Señor. Y si tuviera más vida, buscaría enmendarla. Esto mismo puede estar ocurriendo en una persona que vivió hace 200 años o hace 50 años, que pueden ser nuestros propios familiares a quien nos gustaría que también pudiéramos nosotros encontrar en el cielo cuando Dios nos llame a vivir con ellos. Por eso oramos por ellos y por eso ofrecemos estas misas, para que ellos puedan encontrar la salvación. O bien puede ser que nuestra vida sí está más o menos ordenada, pero hemos sido un poco bandidos, ¿verdad? Y entonces, bueno, todas estas gracias nos van ayudando a reaccionar de una manera diferente delante de Dios, de tal forma que nuestro purgatorio, nuestra vida de purificación, sea mucho menor. Hoy nosotros, aunque nos parezca extraño, hoy nosotros estamos recibiendo gracias que Dios nos envía en virtud de la oración que harán por nosotros años después, pero que Dios en su eterno presente hace llegar hoy a nosotros. Probablemente, pues ahorita están orando esos nietos o bisnietos de mis hermanos, hoy están diciendo, pues, Señor, te pido por mi tío Ernesto, aquel sacerdote que vivió, pues no sé, hace 50 años, y yo te pido que le des gracias abundantes para que pueda permanecer fiel a ti, en fin. Y yo ahorita estoy viviendo gracias maravillosas, muy posiblemente en virtud de estas personas que muchos años después van a estar orando por mí, o a lo mejor estoy recibiendo gracias que mis abuelos o mis bisabuelos hicieron por las futuras generaciones. Porque para Dios no hay un tiempo. Dios vive en un eterno presente. Por eso, todas las misas que nosotros mandamos oficiar por nuestros difuntos son aceptadas por Dios para la salvación de nuestros seres queridos, lo mismo que nuestras acciones y nuestros sacrificios. Esto mismo sucede con la iglesia purgante y triunfante, pues todos están orando ahora por nosotros. O sea, toda esa gente que está ya en la eternidad, pues ahora está orando también por nosotros y está orando por todos los que antes vivieron antes de nosotros y los que van a vivir delante de nosotros. Somos un solo cuerpo que vive en un eterno presente para Dios, y por eso Dios manda estas gracias sobre todos nosotros. Todos están orando por lo mismo a Dios, para que todos nos salvemos y participemos de Dios de una manera perfecta en el cielo cuando llegue al final nuestra vida en nuestra tierra. Esto pues nos ayuda a ver lo maravilloso de este proyecto de Dios, que no solamente ha dejado nuestra salvación en nuestras propias manos, sino que nos ha constituido como iglesia, como cuerpo, en donde todo el cuerpo unido está trabajando continuamente para la salvación, la edificación y la salud de todo el cuerpo. Así como en nuestro cuerpo hay órganos que mandan ciertas señales para que otra parte de nuestro cuerpo mejore, bueno, pues exactamente lo mismo pasa con nosotros. No desaproveches la oportunidad, al menos en los aniversarios de tus abuelos, de tus tíos, de tus padres ya muertos, de mandar oficiar una misa, de que el pueblo de Dios ore por esta persona. No dejes de orar en tus oraciones personales por las generaciones futuras. Muchas de nuestras oraciones, hermanos, serán la causa de salvación, de redención de muchos hermanos. Todos estos sacrificios que ofrecemos por la salvación de los hombres, todas estas misas que ofrecemos por nuestros hermanos que están en el purgatorio, son gracias que ellos están recibiendo en vida para que su vida en el purgatorio sea mucho más simple y puedan desatorarse de esta situación. Y bueno, pues quisiera ahora, aprovechando que todavía tenemos un poco de tiempo en nuestra sesión, hablarte sobre otro tema que es sumamente importante a propósito de lo que se llamaba anteriormente los novísimos, es decir, nuestra vida después de este tránsito aquí en la tierra. Y quisiera pues hoy hablarte un poco sobre el purgatorio. Es doctrina de la iglesia que nadie puede entrar en plenitud al cielo si no está totalmente limpio de pecado. Es decir, necesitamos nosotros vivir en santidad, una santidad plena, una santidad perfecta. Quisiera que viéramos este texto que es sumamente importante y que encontramos en el texto de Hebreos 12:14. Dice el texto: fomenten la paz con todos y la santidad, sin la cual ninguno verá al Señor. Es decir, si nosotros no somos santos, no podremos ver a Dios. O sea, si nuestra alma no está completamente purificada, limpia de todo pecado, pues no vamos a poder llegar a la presencia de Dios. Y entonces toda nuestra vida tiene que ir trabajando en esta santidad, que nosotros pudiéramos relacionar, como lo dice San Pablo en su carta a los Efesios, en alcanzar la estatura del varón perfecto que es Cristo. Fíjate lo que dice este texto de Efesios en el capítulo 4, en el verso 13 dice: hasta que lleguemos todos a la unidad de la fe y del pleno conocimiento del Hijo de Dios, hasta que logremos ser hombres perfectos. Recuerda que la palabra perfecto en la Sagrada Escritura está totalmente en relación con la santidad. Hasta que consigamos la madurez conforme a la plenitud de Cristo. Es decir, tenemos que trabajar durante toda nuestra vida en purificarnos, en alcanzar esta perfección, esta santidad. Sin embargo, reconocemos, basados en la Sagrada Escritura, que existen dos tipos de pecados: los que llevan a la muerte y los que no llevan a la muerte. Si nuestra vida en este mundo, pues sí, va tratando de purificarse. Y lo primero que hacemos, pues obviamente, es apartarnos de lo que llamamos el pecado mortal, el pecado grave, el pecado en el que nosotros somos claramente conscientes de que estamos haciendo mal, de que estamos yendo contra la ley de Dios. El pecado mortal, según el catecismo, se comete, se realiza cuando cometemos una acción o un pensamiento con pleno conocimiento, con pleno consentimiento y cuando la materia es grave. Entonces, esto nos aparta de Dios. Cuando nosotros cometemos un pecado mortal, entonces nosotros estamos perdiendo la salvación, porque hemos rechazado la vía, el camino, el mandamiento que Dios nos ha propuesto. Y lo hemos hecho conscientemente. Hay otros pecados que no los hacemos o conscientemente, o que no tienen materia grave, o que están privados de alguna forma de la libertad. Y entonces ahí tenemos los pecados veniales. Y esto lo encontramos claramente expresado en la primera carta de San Juan, en el capítulo 5. Quisiera que lo vieras en tu Biblia. Es un texto que vale la pena tener subrayado, tenerlo presente, porque es un texto importante. Primera de Juan, capítulo 5, los versículos 16 y 17. Dice: si alguno ve a su hermano cometer un pecado que no lleva a la muerte, pida a Dios por él y Dios le dará la vida. Me refiero a los que cometen pecados que no llevan a la muerte, porque hay pecado que lleva a la muerte. Por ese no digo que se pida. Aunque toda maldad es pecado, no todo pecado nos lleva a la muerte. Es decir, con esta instrucción bíblica, nosotros reconocemos primero que toda acción mala es pecado, pero que hay pecados que nos separan completamente de Dios y nos llevan a la muerte, y hay pecados que no nos separan, al menos completamente, y no nos llevan a la muerte. Dice la doctrina de la Iglesia que el pecado venial pues va destruyendo nuestra relación con Dios, la empaña, la fractura, pero no la rompe. Quien muere en pecado mortal es, según San Juan, condenado a la eterna muerte. Mientras que los que no mueren en pecado mortal, pero que han cometido faltas pequeñas, deben purificarlas antes de tomar posesión del cielo.
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0: Por lo tanto, la Sagrada Escritura, como la Iglesia, reconoce un estado intermedio en el que el hombre se purifica o termina su purificación antes de entrar al cielo. Por eso ya desde el Antiguo Testamento vemos nosotros cómo en la segunda de Macabeos, en el capítulo 12, versos 38 al 45, vemos cómo Judas Macabeo pide que se hagan oraciones y ofrendas, hace una colecta entre todos los soldados, para que se ofrezcan sacrificios en el templo por todos los soldados que encontraron que tenían pues amuletos, fetiches, que habían de alguna forma pues traicionado al Señor. Claro, no era algo... realmente grave, al menos así lo interpretó este texto de los Macabeos, y manda a ofrecer sacrificios y oraciones para que estos hombres, estos guerreros que habían luchado por Yahvé, habían luchado por Israel, pero que en toda esta confusión que pues en todas las épocas ocurre, pues habían tomado objetos, probablemente no para darles culto, sino porque muchos de los objetos que estaban dedicados a los dioses en aquel tiempo eran de oro, como hoy también ocurre. Muchas de nuestras cruces, muchos de nuestros elementos cristianos, pues los mandamos a hacer del mejor metal, de la mejor forma. Bueno, esto ocurría también en aquel tiempo. Y entonces es muy probable que esta gente que había luchado por Yahvé, que formaba parte del ejército de los Macabeos, pues hubiera en alguna de las incursiones, se hubiera robado algunos de estos objetos para luego venderlos. Y entonces, pues los encontraron entre las ropas y entonces manda decir estas oraciones y estos sacrificios. Es decir, con esto vemos cómo ya desde el Antiguo Testamento hay esta instrucción, como lo veíamos hace un momento, de orar por nuestros difuntos. En otras palabras, antes de poder tomar posesión de la herencia, debemos de haber crecido a la altura del varón perfecto que es Jesucristo. Debemos de haber alcanzado ya la santidad. Y para explicar este estado intermedio, el padre Leonardo Bob, en su libro Hablemos del Más Allá, hace una hermosísima analogía basada en el crecimiento de la gracia en nuestro diario vivir. El hombre, dice él, desde su bautismo, ha llegado a la altura del varón perfecto. Sin embargo, el pecado lo va disminuyendo o lo va retrasando. Quisiera ponerte un ejemplo un poquito más claro en esto. Seguramente que en tu infancia habrás jugado un juego que se llama Serpientes y Escaleras. Es un juego en el que con un dado se va avanzando una fichita y dependiendo del lugar en donde uno cae, puede caer en un lugar en donde tiene una escalera. Hay que ir completando 100 puntos, hay que recorrer 100 lugares, pero hay lugares en donde avanzo mi ficha y, por ejemplo, llego del 8 y por esa escalera subo hasta el 20. Ya me evité todo lo demás y así voy subiendo. Pero también hay lugares en donde en vez de tener una escalera, tienen una serpiente. Y si caigo en la serpiente, pues me retraso. De manera que si yo ya iba en el 40 y de repente el dado me sale un 1 y caigo en el 41, pues me voy a regresar hasta el 3. Tengo que volver nuevamente a subir. Es un juego de competencia en donde se jugaba de niños, jugábamos 3, 4 amigos y se trataba de ver quién llegaba primero al número 100. Y bueno, pues era un juego azaroso porque pues dependiendo de en dónde caía tu dado, subías o bajabas. Bueno, más o menos esta es la idea, ¿no? O sea, en nuestro caminar, pues vamos de repente obteniendo gracias importantes que nos ayudan a crecer, pero luego cometemos pecados que nos ayudan a disminuir. Cada vez que nosotros acudimos al sacramento de la reconciliación, se restituye la amistad con Dios. Pero algunos de los efectos del pecado no desaparecen. Algunos de estos nos afectan en esta vida y otros incluso hasta la antesala del cielo. La doctrina del Concilio de Trento nos indica que el sacramento de la reconciliación nos perdona el pecado, mas no restituye completamente la situación que debíamos de tener ya. O sea, la santificación, nuestra santidad se estropeó. Hemos vuelto a la comunión con Dios, pero nuestra vida de santidad, este hombre perfecto que se está formando dentro de nosotros, pues se deteriora nuevamente, se vuelve a deformar. El padre Boff nos dice que no tanto es la santificación, ya que Jesucristo en la cruz nos hizo una obra perfecta y culminó la santidad total y plena para que nosotros podamos ser rescatados y llegar a Dios. El padre Boff más bien nos presenta un retraso en el crecimiento del hombre nuevo. Es decir, el sacramento nos perdona, pero no restituye el retraso de nuestro crecimiento hasta llegar a ser imagen de Jesucristo. La penitencia, entonces, tiene como objeto ejercitarnos en las áreas que han quedado debilitadas por el pecado. De esta manera, nos dice el padre Boff, que durante nuestra estadía en la tierra buscamos mantenernos en esta estatura y mediante el trabajo ascético vamos creciendo. Hay gente que piensa que la penitencia es un castigo. No, la penitencia no es un castigo. La penitencia es una medicina y es un ejercicio mediante el cual nos mantenemos siempre en forma para que esa imagen de Dios en nuestra vida, esta imagen de Jesucristo, no se deteriore, de tal forma que en el momento de la muerte pudiéramos pasar inmediatamente a tomar posesión del reino. Una persona que lleva una vida penitencial es una persona que está manteniendo continuamente su vida al margen del pecado, está fortaleciendo las virtudes en él, está fortaleciendo su voluntad, y difícilmente será estropeada su vida y su formación espiritual para que pueda en el momento de la muerte acceder directamente a la vida del cielo. Puede ser, dice, que la muerte nos encuentre sin haber recobrado completamente esta estructura, esta estatura completa de Cristo, que todavía seamos pues no tan parecidos a él, ¿verdad? O sea, si nos viera el padre diría, pues sí te pareces a mi hijo, pero no completamente. O sea, él solamente reconocerá en el cielo a los, permítanme decirlo de esta forma, a los Jesucristos, o sea, a los que tengan completamente la forma y la estructura de su hijo amado. Sin ella, dice la Sagrada Escritura, no podremos ver al Padre. Por ello, en el momento de la muerte, en virtud de los méritos de Jesucristo, es derramada de manera abrupta y total el amor de Dios que nos lleva a crecer hasta esta estatura completa de Dios. Según el padre Boff, en este libro que es sumamente interesante, nos dice que lo que nos hace crecer en la vida de la santidad, pues es el amor. ¿Por qué? Porque ya habíamos visto cómo en Romanos, en el capítulo 5, en el verso 5, nos dice el apóstol que hemos recibido el amor de Dios a través del Espíritu Santo y que toda nuestra vida está en vías a alcanzar la plenitud del amor. De manera que lo que nos identifica realmente como cristianos es el amor. El egoísmo, la soberbia, la envidia, todas estas son contrarias al amor y son las que van destruyendo en nosotros esta imagen. En la medida en que nosotros vamos caminando por la vía del amor, en esa medida nuestra gracia va creciendo y este amor de Dios que se ha derramado en nuestros corazones va haciendo que nos parezcamos cada vez más a Jesús. Sin embargo, debemos de reconocer que pues vivimos una vida difícil y que a veces el egoísmo, la soberbia, la envidia, pues va destruyendo todo esto en nuestra vida. Y entonces no alcanzamos a llenarnos completamente de amor. ¿Qué es lo que hace Dios en el momento de la muerte? Nos dice el padre Bob. Dice, en ese momento derrama abruptamente una cantidad de amor sobre nosotros que va a configurarnos a la imagen de Cristo. Y sabemos que todo esto pues causa dolor, o sea, el amor es doloroso. Todos los que amamos sabemos que amar es siempre un rompimiento interno. O sea, nos causa dolor el crecer en el amor. Y por esto es que hemos identificado el purgatorio como un lugar de mucho sufrimiento. Y es de mucho sufrimiento porque es un proceso muy doloroso el que vamos a vivir en ese momento, pero es un dolor maravilloso, es un dolor salvífico, es un dolor perfecto, porque el amor de Dios, cuando se derrama plenamente en el alma, produce un gran desgarre de todo nuestro estado de pecado. Decía Conchita Cabrera que la identificación del dolor era cuando uníamos el pecado con el amor. De manera que entre más amor tenemos, más dolor tenemos. Y por eso el dolor más pleno lo tuvo Jesús, porque unió todo el pecado del hombre, de toda la humanidad, con todo el amor de Dios. Y por eso la espiritualidad de la cruz, que ha propuesto Conchita Cabrera, tiene como centro, como epicentro de toda su espiritualidad, los sufrimientos del corazón de Cristo. Dice la hermana que está en proceso de canonización, dice que el dolor que experimentó en el corazón de Jesús, no es nada de lo que vivió en su exterior. Lo del exterior, pues, son cosas que todos podríamos vivir. Todos podríamos ser crucificados. De hecho, pues Pedro fue crucificado y fue crucificado de cabeza. Sin embargo, el dolor que experimentó Pedro pues estaba nada más en su cuerpo, mientras que el que experimentó Jesús fue en su corazón. ¿Sí? Entonces, lo que tenemos aquí es un dolor pleno, es un dolor profundo producido por el amor. todo este lugar con llamas y fuego, pues son maneras solamente, pues, simbólicas. De alguna forma tenemos que expresar lo que ocurre. Es un fuego purificador, es un fuego que termina la obra de crecimiento que tiene que ver con el amor. Dice Santa Catalina de Génova que una persona en el purgatorio experimenta el grado más pleno de unión con Dios, y su gozo y su alegría es muchísimo más grande que cualquiera que haya experimentado en la tierra la visión beatífica. Santa Teresa de Jesús, San Juan de la Cruz y todos los santos a los que Dios les ha concedido tener ya la visión beatífica, dice, bueno, esos gozos y esas experiencias no son absolutamente nada comparado con lo que está viviendo ya de gozo esta persona, porque está viendo ya de frente a su Salvador, está viendo ya de frente el cielo y sufre terriblemente, dice la santa, porque no lo puede abrazar. En esta otra visión que nos presenta Santa Catalina de Génova, ella nos trata de expresar como si el purgatorio fuera ese, como una especie de chicle, como algo que se pegó a nuestros cuerpos, ¿verdad?, por el pecado, y que no nos permite, válgame la expresión, no nos permite volar hacia Dios. Y entonces ya lo veo, lo deseo con una pasión vehemente, pero no lo puedo abrazar, y quisiera arrancármelo, y quisiera sufrir lo más que pudiera, y quisiera deshacerme de todo esto que tiene que ver con la mundanidad para poder alcanzar al Señor, porque se nos pega a la tierra. Entonces es como si todavía el alma en este proceso de purificación estuviera pegada, estuviera asida a la tierra y no logra despegarse completamente, sino con un proceso amoroso que Dios ha diseñado en esta etapa de nuestra purificación. El hombre que va camino a la santidad experimenta paulatinamente este crecimiento y el dolor de renunciar a todo, incluso a su misma persona, lo cual únicamente se puede lograr mediante la cruz, mediante el despojo de todo, incluso de nuestra propia vida, como fue en el caso de Jesús. Por ello, el purgatorio es un lugar de crecimiento que se identifica con la cruz de Cristo. Pero es una cruz maravillosa, como ahorita decía. En ese momento y en este estado intermedio de nuestra vida, en camino a la resurrección y a la plenitud, ahí vemos ya a nuestro Salvador, vemos ya con gozo, con gran esperanza, el poderlo abrazar. Sin embargo, debemos descartar, como se tenía en otros tiempos, la idea de un sufrimiento parecida a la del infierno. Nada que ver, pues en el infierno se sufre por la ausencia y la desesperanza de no poder ver algún día a Dios. Es la ausencia total del amor de Dios en la persona, mientras que en el purgatorio el sufrimiento es debido a que esta efusión intempestiva de amor y totalizante del amor de Dios en nuestra pequeñez causa este gran sufrimiento. O en esta visión de Santa Catalina de Génova, es un dolor de que no me lo puedo arrancar, de que ya quisiera abrazar al Señor, pero todavía no puedo. Este sufrimiento lo vamos experimentando todos en la medida en que vamos viviendo una vida ascética que persigue la intimidad con Dios. Podemos ver entonces cómo los santos, todos ellos, cada uno de manera distinta, han ido sufriendo en su vida, pero no sufrieron en la amargura y en la desesperanza, sino que sufrieron en el amor y en la alegría, en esta alegría y en esta plenitud de saberse unidos a Dios, con dolor, sí, porque nos arrancamos de esta tierra, porque no queremos ya tener parte con esta tierra para poder tener completamente parte en la vida de Dios. El hombre, si es juzgado digno del cielo, pasa a tomar posesión de la herencia, aun cuando antes de ello haya de crecer hasta la altura del varón perfecto que es Jesucristo. Por ello, mis queridos hermanos, no podemos hablar más de un cierto tiempo en el purgatorio, pues todo esto se realiza en la eternidad de Dios, como ya lo vimos anteriormente. Por eso nosotros ahora podemos esperar que en el momento de la muerte, no sabemos cómo está este tiempo, ciertamente hay un tiempo, pero no es el tiempo como nosotros lo pensamos. El purgatorio entonces es un momento, es una etapa de nuestra vida que nos va a permitir purificarnos completamente, arrancarnos de toda esta mundanidad que nos ha pegado, llenarnos completamente del amor de Dios y pasar a participar de la vida eterna con el Señor. Espero que esta instrucción te ayude en tu formación, en tu crecimiento, y te ayude a ver esta maravilla que Dios ha pensado para nosotros y que te anime a vivir en santidad y ya desde ahora, ¿por qué no?, a irnos quitando de nosotros todo aquello que puede ser un obstáculo para alcanzar el cielo, para alcanzar la santidad. Vivir una vida ascética, una vida cercana al Señor, será la mejor garantía de que nuestro tránsito hacia la plenitud con Dios será corta, será simple, será menos dolorosa y podremos alcanzar inmediatamente la vida con Dios. Llegamos aquí al final de esta catequesis, de este momento, pero te espero en nuestra próxima reunión. Hablaremos un poco más de todo este tema, hablaremos un poquito de lo que son las indulgencias, que es un tema importante porque se ha criticado mucho a la iglesia acerca de las indulgencias. ¿Qué son las indulgencias? Hablaremos de la vida en el cielo, hablaremos de si los niños al morir, pues qué pasa con ellos, se van al cielo, no se van al cielo, existe o no existe el limbo. En fin, son temas que me gustaría que viéramos juntos en nuestra próxima reunión. Gracias por estar con nosotros y por seguir participando de este curso de evangelización fundamental. Te espero en nuestra próxima reunión. Que Dios te bendiga y nuestra Madre Santísima te acompañe siempre en tu camino.

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3: Oración por la paz. Señor Jesús, tú eres nuestra paz. Mira nuestra patria dañada por la violencia y dispersa por el miedo y la inseguridad. Consuela el dolor de quienes sufren. Da acierto a las decisiones de quienes nos gobiernan. Toca el corazón de quienes olvidan que somos hermanos y provocan sufrimiento y muerte. Dales el don de la conversión. Protege a las familias, a nuestros niños, adolescentes y jóvenes, a nuestros pueblos y comunidades, que como discípulos misioneros tuyos, ciudadanos responsables, sepamos ser promotores de justicia y de paz, para que en ti nuestro pueblo tenga vida digna. Amén. Santa María de Guadalupe, Reina de la Paz, ruega por nosotros.
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2: El camino de la santidad. En aquel tiempo dijo Jesús a los discípulos: si el mundo los odia, sepan que primero me odió a mí antes que a ustedes. Si fueran del mundo, el mundo los amaría como cosa suya. Pero el mundo los odia porque no son del mundo. Pues al escogerlos, yo los he apartado del mundo. Acuérdense de lo que se dice: el siervo no es mayor que su señor. Si a mí me han perseguido, también a ustedes los van a perseguir. Y el caso de que han hecho mis palabras es el que le dan a las de ustedes. Todo esto se lo van a hacer por mi causa, porque no conocen al que me envió. Palabra del Señor. Pueden sentarse. Gloria a Dios. ¿Tú quieres que me esnuque por ahí para abajo? Bueno, la silla ya pega. ¿Ah? Bueno, la devoción a los santos. Dígale, está bien equivocada. Porque la devoción a los santos en la Iglesia Católica es una devoción interesada. Había un grupo que llamaban los 7 santos protectores o los 14 santos protectores en la Edad Media, que eran como las clínicas. Usted va a pagar la clínica y dicen: este doctor es el neumonólogo, ¿sirve para qué? Este es el oftalmólogo, ¿sirve para qué? Este es el endocrinólogo, ¿sirve para qué? Y así decían: este santo, San Antonio, es para conseguir novio. San Blas es para los dolores de garganta. Diga del lado puro interés. Y diga del lado: los santos no son para eso. Porque yo

Siempre he repugnado esa visión de los santos porque me parece que antes los paganos tenían a Venus para los asuntos amorosos, Afrodita, que si para cacería, Diana cazadora, para los rayos el dios Zeus. Y lo que hicimos fue cambiar esos dioses que se los había inventado la gente para manejar la vida por otros dioses que son los santos para que le manejen la vida a usted. Entonces, San Alejo, para que le alejen las novias a las hijas de uno. No, no, eso no es así. Dígale, eso es superstición. Claro que los santos rezan por nosotros y nos ayudan, pero hay gente, santos que ya los tienen usados, hasta le tienen rituales y hasta los castigan. Si no me haces esto, no te digo la misa, que es eso. Eso no es cristiano. Dígale, los santos son para imitarlos. Y ellos quieren que uno esté con ellos en el cielo, pero entonces los santos son unos amigos que con su vida nos ayudan a pasar la cruz. Porque dígale al que tiene al lado, el cielo tiene puerta en forma de cruz. Y no hay otra puerta. Si usted no pasa por la cruz, no va a llegar para el cielo. Ve cómo San Francisco, en la carta que nos escribe, nos dice qué maravillosa es la persona que está haciendo penitencia, es decir, que se está convirtiendo. Pero qué desgracia el que decide quedarse así como es. El Papa León tuvo una frase muy bonita en estos días, repítala conmigo: Dios nos ama como somos, pero no quiere que nos quedemos así. Usted se casa con una mujer fea que le huele mal la boca. Está bien, usted puede estar enamorado de ella, pero primero la lleva para el especialista en vías digestivas, ¿sí o no? Para que le cure esa boca, ¿sí o no? Para que no le huela tan feo, para poder darle un besito por lo menos. Y después la lleva para el cirujano plástico y para el nutriólogo, ¿sí o no? Para que se ponga bonita. Así Cristo a su iglesia la renueva y a usted también. Dígale a Cristo: Señor, ¿qué me falta y qué me sobra? Y si usted es devoto de San Antonio, de la Madre Carmen, usted tiene que ser una persona que mira cómo son esas virtudes y las trata de imitar en su vida, pero usted no va a ser como ellos. Dígale al lado: Dios no se repite. Una vez yo escribí de la Madre Laura Montoya, una santa que yo admiro mucho. Yo escribí cuando yo tenía Instagram: ay, Madre Laura, que yo sea como tú. Y me escribió Juan Carlos Rodríguez, el coordinador de La Voz de Jesús: imposible. Tú no eres colombiana. No eres mujer. No vives en el siglo XIX y XX. No vas a fundar una congregación de misioneras con los africanos y los indígenas. Porque tú le dices a Madre Laura que tú quieres ser como ella. Tú tienes que ser San Roberto, no Santa Laura Montoya. Y tú tienes que poner tu nombre ahí. Hay una escena bonita en una película de San Felipe Neri que casi toda es inventada. Pero de verdad, San Felipe Neri conoció a San Ignacio y él quiso ser jesuita, pero San Ignacio le dijo: no, usted no está llamado a ser jesuita, sino a ser diocesano en Roma. Como fue el cura diocesano en Roma, San Felipe Neri. Pero entonces San Felipe estaba viendo un partido de fútbol de los niños que juegan con San Ignacio al lado, y se voltea y le ve la aureola a San Ignacio, y San Ignacio se voltea y le ve la aureola a San Felipe, y le dice San Ignacio: San Felipe Neri. Y él le dice: San Ignacio Loyola. Y San Ignacio dice: no me suena bien. Ahora usted tiene que poner su nombre allí, Santa, porque no podemos quedar mirando a San Francisco y olvidarnos de lo que nos decía la hermana. También nosotros tenemos que ser santos, no es que podemos ser santos. Dígale que usted tiene que ser santo. Ay, Dios mío, ahora es que falta, ¿sí o no? Pero mire, usted ve un gusano y usted no se imagina lo que va a pasar con ese gusano. El gusano llega un momento que con su propia saliva hace un capullo. ¿Con qué lo hace? Con su baba, con lo más asqueroso de él. Hace un capullo de saliva y se mete ahí dentro.

0: con la humildad, con lo más humilde de uno, uno tiene que hacerse su propio capullo. Y tiene que empezar a morirse a uno mismo, sacrificarse, no buscarse uno, ponerse en el último lugar, servir a los demás, consumirse de amor. Mañana es el día de las madres. Díganle, toda mujer que es madre está loca de perinola, díganle. Porque lo primero es que querían ser madres desde chiquitas. Mi sueño es ser madre. Y después que paren, mi hija cree que sufre los 9 meses con los vómitos y los mareos. Cree que sufre en el momento del parto, sea por cesárea, sea natural. Sufrimiento empieza después, ¿sí o no? ¿Verdad, Dora? Con esos chinos que tú pariste, ¿sí o no? ¿Ah? Ya eres abuela. Y ahora, cuando es abuela, sufre más. Que si al nieto le dio tosferina, que si se cayó, que si no le consiguieron cupo donde uno quería. Hasta que se muere. Pero no hay cosa en el mundo más bonita que las madres, ¿sí o no? Yo lo reto que me diga algo que se parezca a Dios más que las madres. No hay. Porque las madres se convierten en mariposas. Se consumen ellas mismas, se gastan. Un día preparan un pasticho riquísimo para todo el mundo y manda a repetir. Y después uno la ve comiéndose un pedazo de pan de sándwich con un vaso de agua. Y ella no alcanzó para ella. ¿Es así o no es así? ¿Cuántas veces uno no ve que las madres, mira, le mandan plata a uno cuando uno está estudiando fuera y ella sin maquillaje ni nada porque no tiene ni con qué comprarse una sombra para los ojos? ¿No es así? Eso es el camino de la santidad. Se consume, parece una locura. Pero qué felicidad para una madre ver a sus hijos sanos, ver a sus hijos, solamente ver que tienen un hijo. Entonces, así mismo es la vida del cristiano. El mundo nos dice, presérvate, cuídate. Y el mundo hoy tiene muchos maestros del diablo y los llaman coach. Y te dicen el mensaje fundamental de Satanás. Primero piensa en ti. ¿Te has visto una madre que diga primero pienso en mí? Se olvidan de ellas mismas. ¿Cristo pensó primero en él? Nunca. Y cuando uno ve hombres como San Francisco, San Juan Bosco, la Madre María de San José, Santa Carmen, José Gregorio, son gente que se olvidó de sí. Cuando uno mira para atrás, ¿se convierte en estatua de qué? De sal. Cuando uno se mira a uno mismo, se convierte en estatua de sal. Uno tiene que darse y darse y darse sin cansarse, porque ese es el Señor nos dijo: el que pierda la vida por mí la encontrará, pero el que preserve su vida la perderá. Ustedes vienen a este seminario, es un lugar muy bonito. Yo anoche tuve grupo de oración con los seminaristas ahí porque se había ido la luz, qué raro, ¿verdad? Y como no había luz, pues los viernes yo dije, reúnanse aquí afuera, que está el cielo, no va a llover, está bonito el cielo. Y yo veo a esos muchachos jóvenes, inteligentes, hermosos, estos son los más feos que tenemos. Con toda una vida por delante y se vienen para acá. Yo le digo a ellos lo que me dijo a mí Juan Carlos Rodríguez, el coordinador de la Voz de Jesús. El día en que tú agarraste tu maleta, le diste un beso a tu mamá y te montaste en el autobús para irte para el seminario, ese día tú le robaste a Dios el corazón. Y cuando tú decides también dar tu vida en tu vocación, porque no todos están llamados a irse para un seminario, para un convento, pero sí todos estamos llamados a la santidad, en el matrimonio, en la soltería sagrada, en la empresa. Yo tengo un amigo en México que él quería ser legionario de Cristo. Cada día quiero más a los legionarios de Cristo. Esa congregación es maravillosa. Todos los que conozco son simpáticos, buenos y santos. Y entonces él hizo sus retiros espirituales para ser sacerdote. Él quería entregárselo todo a Cristo. Y en los retiros encontró que el Señor le dijo: no, yo no quiero que tú seas cura. Yo quiero que tú seas empresario y que montes un hogar como a mí me gusta. Pues se consiguió con la muchacha más linda del mundo, se llama Marcela. Se casó con ella, se llama Roberto, tiene un nombre precioso. Tienen un bojote de muchachitos, de todos los tamaños. El más grande es varón, parecía que tenía vocación la última vez que hablé con él. Y la más chiquita era un bebé, pero la tercera de abajo para arriba me decía: padre, tú eres el mejor padre del mundo. Y yo, esta niña tiene el don de discernimiento tan chiquito. Y me regalaron una taza que dice: fuera el mejor padre del mundo. Ellos me levantan a mí la autoestima. Pero su carisma que el Señor le dio, su camino es ser empresario. Un santo empresario. Que tú fundes empresas, que trates bien a tus obreros, que los hagas progresar, que hagas progresar a tu país. En todo lugar se puede ser santo. En toda profesión sagrada que no sea pecado, se puede ser santo. Y por eso usted tiene que ponerse en la mira y comenzar a hacer cada día la voluntad de Dios. Porque esa es toda la santidad. Hacer lo que Dios quiere. Y no piense en cambiar para toda la vida porque se va a desanimar. San Ignacio de Loyola, cuando decidió cambiar, el diablo se le aparecía. Y los primeros días el diablo aparecía como una cosa con muchos ojos, muy bonita, porque el diablo lo hizo Dios y el diablo es bello. Y Ignacio pensaba que eso era como una oración centrante, una cosa así, y se quedaba todo el día viendo esa broma tan bonita. Al rato empezó a salir de esa broma un pensamiento: más nunca vas a tener una mujer, más nunca vas a tener plata, más nunca te vas a comprar nada en el Sambil, más nunca vas a ir para Curazao. Y le empezó a entrar una tristeza y se dio cuenta que eso tan bonito era el diablo. Y entonces se dio cuenta de que uno tenía que pensar es ahora. Como los borrachos, los alcohólicos, ellos no le dicen no vas a beber más nunca, sino un día a la vez. Y Cristo se le apareció a Conchita Cabrera y le dijo: vive por horas. ¿Cómo le dijo? Lo pasado se le deja a la misericordia de Dios, como decía el Padre Pío. Confiésese cuando es necesario, pero diga al de lado, pero no se esté confesando tanto. Pues hay gente que se confiesa de vicio. Yo, ¿qué pecado tiene? Ninguno. Entonces, ¿para qué te vas a confesar? Una vez me dijo uno a mí: ay, padre, necesito confesarme. Bueno, ¿qué pecado cometiste? Le eché mucha mantequilla al pan. Yo, una gana de meterme una sola pescosa. ¿Quién dijo que eso es pecado? Es una imperfección, ¿sí o no? Dígale, oh, Dios no se ofende tan fácil. Confiésese de vez en cuando, celebre el perdón de Dios, o si mete la pata feo, ¿sí o no? Que llega, padre, que maté a mi mamá, no lo vuelva a hacer. Algo grave, ¿no? Pero no trivialicen la confesión, sino que tenga paciencia con usted mismo. Que usted coge una calentera, que usted se pone bravo. Más te duele que los demás se den cuenta que ofender a Dios. ¿Es así o no es así? Porque nosotros no somos tan santos. Lo pasado para la misericordia de Dios. El futuro para la divina providencia. Mire, ¿quién sabe va a vivir mucho más? Hace 3 semanas yo llamé a mi hermana por la noche desde Altos de Escuque. Yo estaba dando un retiro a los padres de Carola allá arriba, a 7 horas de aquí. Y llamó a mi hermana: ¿cómo estás, mi amor? Bien. ¿Cómo ha pasado el día? Bien, gracias a Dios. Ay, mijo, reza para que no se vaya tanto la luz. En eso estamos todos. Te quiero mucho, le dije yo. Y ella me dice: yo también te quiero mucho. Colgué el teléfono y me fui a predicar en la noche la misa, y en la mañana rezamos, porque en la zona donde uno rezaba no había señal. Cuando llego al desayuno al comedor, me llaman a María para decirme: padre, me cuesta mucho tener quien te lo, ser quien te lo diga, tu hermana esta mañana amaneció muerta. En la noche me ha dicho: yo también te quiero mucho, a las 7 de la noche. Y a las 5 de la mañana, y esta mañana abrí el WhatsApp de ella, que no me atreví a abrirlo, y la noche anterior yo le mandé una imagen de la Virgen que decía: que el Señor te conceda una bella noche y un dulce sueño. Yo no sabía que había invocado sin querer a la Virgen para que estuviera con ella en la hora de su muerte. Y seguro que ella ni se imaginaba que ese día se acababa. Mírale la cara al de al lado. ¿Amanecerá mañana? No lo sabemos. Lo mismo va a vivir 90 años más y se va a fastidiar de vivir. Lo mismo es hoy. Santa Teresita, que es una gran franciscana, porque vivía del Evangelio, tiene una frase muy bella en una de sus poesías: para amarte y servirte solamente tengo hoy. Y así podemos vivir en una gran libertad espiritual. Diga que tiene al lado: viva hoy. Mañana no puede. Ayer tampoco. Ser santo hoy. ¿Qué le parece? Hoy voy a ser santo. Lo que me queda del día. En este momento, aquí, son las 12 y 7. Hasta las 12 de la noche voy a ser santo. Y a las 12 lo decido para mañana, que es domingo, ¿sí o no? Y el domingo en la noche decido ser santo el lunes. Y así hasta que me vengan a buscar, de poquito en poquito, si se puede. Eso me recuerda cuando yo empecé el ministerio Seas, que vendíamos cassettes en el siglo pasado. Y me fui para Maracay con un amigo a comprar unas reproductoras de cassettes, que eran cuatro, a los árabes, en una plata que le gastamos ahí a los árabes. Y yo esperaba que me dieran una ñapa, un pilón, como dicen en México, un regalito. Ayer fui por una cosa en el Sambil y me regalaron una crema de afeitar. Y yo hace tiempo que no me daban ñapa. Entonces, ¿será porque me vieron estos pelos? Digo yo, entonces, no le gustaría mi barba a la señora esa. Entonces, bueno, yo estoy esperando mi ñapa del árabe. ¿Sabe qué nos ha dado? Después que compramos todo ese poco de pelo, en vez de darnos un micrófono de esto, nos ha dado dos turrones de maní. Dos turroncitos de maní. Yo agarré el mío y me lo zampé. Pues el desgraciado que andaba conmigo, yo siempre andaba con él, lo abrió, mordió un poquito y lo guardó. A los tres días todavía tenía medio turrón el desgraciado. Y decía: dame, usted se comió el suyo, padre, y no me dio. Pero ya aprendí yo que muchas veces nosotros hacemos un retiro, un Emaús, un encuentro: voy a ser santo. Diga al de lado: ya se hartó el turrón. Al día siguiente es el mismo diablo de antes, ¿sí o no? Vamos a agarrar un pedacito cada día, ¿sí o no? Hoy voy a hacer lo que creo que Dios quiere. Voy a vivir como San Francisco, hoy. Mañana ya se verá si llego. Y si llego, mi ideal es vivirlo mañana también así. Una decisión. A mí me gustan las monjas, las hijas de la caridad, que son las monjas que más quieren a Jesús, porque ellas nunca hacen votos perpetuos, jamás. Y ellas deciden ni en su corazón. Ellas todos los años, el 25 de marzo, cuando el sacerdote celebra la misa, todas levantan una hojita enfrente. Y en la hojita está la promesa de castidad, pobreza y obediencia y servicio a los pobres por un año. Y al año siguiente, otra vez. Todas se tienen que poner cartón ante los ojos. Tú no sabes si la otra está leyéndolo o no leyéndolo. El día en que una lo decide, no lo lee, después de la misa agarra su maleta y se va para su casa. Con toda la libertad del mundo, y nadie le dice niñe. Esas digo yo que son las que más quieren a Jesús, porque más de una dirá: ay, ¿hasta cuándo me pudiera yo salir? Tengo que pedirle permiso hasta al Papa, al servicio de él y a todo el mundo. No, mejor me quedo. Entonces, las esposas con el marido ¿Para dónde voy a coger con esa patencha? Yo me lo busqué. En cambio, esta tiene la libertad de irse. Y así es el Señor. Por eso Él dice, yo soy la puerta de las ovejas. Y los que me siguen podrán entrar y salir y encontrar pastos. Por eso Él se voltea a los apóstoles y le dice, ¿tú también me quieres dejar? Y Pedro le contesta, ¿a dónde voy a ir, Señor, si tú eres el único que ofreces vida eterna? Hay que amarlo así, con la libertad, todos los días. Que sabe que la puerta está abierta, pero que yo me quedo aquí es porque te quiero. Que nuestros matrimonios, nuestro estar en el hogar, tener hijos, ser sacerdote, ser monja, ser seminarista, sea como Jesús. Mírenlo ahí arriba y pregúntense, ¿lo sostenían esos tres clavos? Él podía hacerlos volar en un instante, ¿sí o no? Díganle, gracias Señor, porque lo que te sostuvo en la cruz no fueron los clavos, sino tu amor por mí. Amén. En el nombre del Padre, del Hijo y del Espíritu Santo. Amén.
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13: Ser personas que concilian a los demás. En aquel tiempo dijo Jesús: Yo soy la verdadera vid, y mi Padre es el viñador. Todo pámpano que en mí no lleva fruto, lo arrancará, y todo el que lleva fruto lo limpiará para que lleve más fruto. Ya ustedes están limpios por la palabra que les he hablado. Permanezcan en mí y yo en ustedes. Como una rama no puede dar fruto si no está unida al tronco, así tampoco ustedes si no están unidos conmigo. Yo soy la vid y ustedes son las ramas. El que permanece en mí y yo en él lleva mucho fruto, porque sin mí no pueden hacer nada. El que en mí no permanece será echado fuera como una rama seca y será recogido y echado al fuego. Si permanecen en mí y mis palabras permanecen en ustedes, pidan lo que quieran y se les dará. En esto recibe gloria mi Padre, en que lleven mucho fruto y sean así mis discípulos. Como el Padre me ha enviado y amado, así también yo los he amado. Permanezcan en mi amor. Palabra del Señor. Pueden sentarse. Bueno, gloria a Dios. Hoy tengo dos temas para ustedes. El primero es de las lecturas, Bernabé. Bernabé era una persona maravillosa. Era un hombre desprendido. Porque nos dice la Biblia que él todos los bienes que tenía los vendió y le dio la plata a los apóstoles. Era un hombre generoso. Y después lo llamaban hijo del consuelo. ¿Cómo lo llamaban? Una persona que consolaba a los demás. Dígale, ojalá fuera usted así. Porque no lo llaman el consuelo. Dígale, a usted le dicen el clavaguña. El rasguñador. Porque hay gente que son rasguñadores. Donde ven una herida, la hondan. Este más bien iba sanando heridas, iba haciendo cosas buenas. Bernabé tiene sus méritos. El primer mérito que tiene es que San Pablo, ustedes saben cómo era San Pablo. San Pablo era, antes de convertirse, ¿a quiénes perseguía? ¿A quiénes perseguía? Ay, se nota que no han leído esa Biblia, pero nunca. Van a ir para el purgatorio por eso, no crea que eso va a quedar ileso. Si no va para el infierno, va para el purgatorio por no estar leyendo la Biblia nunca. Perdiendo tiempo, viendo Marimar, Rubí Rebelde, Esmeralda. Se ha jalado todas esas novelas y ha sido incapaz de leerse los cuatro evangelios. Ahí sí lo tengo yo que regañar, porque un pueblo, repita conmigo, un pueblo que no conoce la Biblia está condenado a la amargura y a las tinieblas. Así que si usted no, yo tengo mi Biblia en la casa, yo la abro en el Salmo 91 para alejar, eso no es un amuleto. Dios la vez para que usted la lea. Ya estoy bravo. ¿Qué perseguía Pablo antes de convertirse? ¿A quiénes perseguía? Ah. Algunos escucharon ahorita a los cristianos. Entonces, Pablo, después que perseguía a los cristianos, se convirtió. Y ahora Dios quería que fuera apóstol. ¿Usted se imagina que la casa suya, Dios lo proteja, que nunca le pase esto, si le hubiera metido un malandro a usted y le hubiera robado todo? Le robó el televisor, todo se lo llevó el malandro. Y usted sabe quién es. Y sale de la cárcel de Tocuyito y yo lo traigo el martes y digo, miren, ahora él nos va a predicar los martes. ¿Usted seguiría viniendo? Costaría, sí. Usted diría, ese fue el que me robó a mí el televisor. Pues así, díganle al lado, Pablo era malandro. Había ayudado a matar a Esteban, había perseguido, había hecho daño, mucho daño a la iglesia. Entonces, después que se convirtió, llegó para allá, para Jerusalén, quería que quería ser apóstol. Bernabé fue el que lo presentó y los convenció de que lo aceptaran. Entonces, Bernabé era un hombre que conciliaba, un instrumento de paz. ¿Un instrumento de qué? Mire la cara al de al lado. Se le la tercera en discordia. Le encanta una discordia, ¿eh? Cuando ve que hay una discordia le echan más, pero ay, es imperdonable, eso es imperdonable, no. ¿Ah? Dígale, Bernabé, métete en ese cuerpo, diga el de al lado. Después pasó una cosa, un escándalo. Ellos creían, los primeros cristianos, que los únicos que iban para el cielo eran los judíos. Y ahí nos dice que algunos que ya estaban predicando lejos, porque ¿por qué Dios permitió que mataran a Esteban? Porque Dios les dijo, vayan a todas las naciones, y dice la Biblia, y todas las tardes subían al templo, no querían irse. Entonces hizo que mataran a Esteban, y todo el mundo dijo, paticas, ¿para qué te tengo? Y salieron corriendo todos para que no los mataran. Y cuando salieron a los pueblos lejanos, hebreos, empezaron a predicarle a los que no eran judíos. Empezaron a predicarle la palabra. Y eso fue un escándalo, porque ellos decían, el que no es judío no pertenece al pueblo de Dios. Entonces, ¿qué hicieron? Una buena decisión. Mandaron a Bernabé. Y cuando Bernabé vio lo que Dios estaba haciendo, vino y concilió para que aceptaran a los no judíos. Diga al del lado, por eso es que ahora nosotros podemos ser del pueblo de Dios. Y eso lo tenemos que agradecer a ese hombre llamado Bernabé, que nos abrió la puerta a todos los que no somos judíos. Entonces, el Bernabé se parecía al Papa Francisco, que abrió las puertas de la iglesia para todos. Entonces vemos que en los grupos de oración necesitamos, en las comunidades, en las iglesias, muchos Bernabé que abran las puertas y que atraigan a los que están lejos y los hagan residir entre nosotros. ¿Entienden eso, sí o no? Yo llegué por una parroquia, no voy a decir cuál. Y cuando yo llegué a esa parroquia, siempre cuando llega un cura nuevo está la gente de la parroquia, que ahí estaba toda la vida. Y llegaron, cuando yo llegué, empezó a venir gente nueva, que vivían ahí mismo, pero antes no iban a misa, pero yo le caía mejor que el cura anterior, y empezaron a venir. Entonces yo estoy en la sacristía, ¿ustedes creen que los curas no escuchamos? Los curas escuchamos todo. Yo estoy en la sacristía escuchando, y veo que esta señora que era nueva viene y se sienta con su rosario, saca su rosario, saca su abanico, y llega una de las de siempre. Mija, ¿qué haces tú aquí? Tú nunca venías para misa, ni vivías en Bochinchá por ahí. Ahora sí, ¿verdad? Porque vino el padre Roberto. Tú no eres de aquí. Y yo salí con el rejo en la mano. ¿A quién le iba a pegar? ¿A la nueva o a la vieja? A la vieja, le dije, usted es de la nueva alejación, en vez de la nueva evangelización. Y de uno tiene que alegrarse, ¿sí o no? Cuando vienen los que están lejos. Porque nuestra iglesia tiene que tener las puertas abiertas para todos, amén. Porque diga al lado, si alguno no cabe, usted tampoco, diga al lado. Y en la misma familia, uno tiene que ser como Bernabé, ayudar a que se sanen las heridas. Pues sabe cómo es la familia de uno. Nosotros no nos tratamos con esa gente, pues ellos nos quitaron una herencia de la abuela. Diga al lado, esa abuela ya está muerta. Eso fue hace dos generaciones que ellos se cogieron esa casa, ¿sí o no? Y lo mejor era de ellos de verdad. Y usted está con ese chisme y ese odio. Y el día de mañana usted le da un cáncer de médula y usted necesita que le haga una donación de células madre a esa gente, de médula ósea, y usted se va a morir con su leucemia porque está peleado con ellos, ¿sí o no? Entonces, uno tiene que pedirle a Dios que le dé un corazón como el de Bernabé, un corazón que supera las divisiones, un corazón que une. Yo creo que así es el Papa León XIV. Denle un aplauso al Papa León XIV. Él es discreto, es fiel a la verdad, el Papa León XIV, pero está buscando que los cristianos estemos todos unidos. Yo creo que su gran misión es que estemos bien unidos con el amor, incluso con los hermanos separados. El Papa Francisco nos dijo que la renovación carismática tenía que buscar que se acabe ese odio con los evangélicos, esa peleadera que por la Virgen. Ahí me vino un evangélico, no, que la Virgen, de eso no vamos a hablar, porque ni usted ni yo creemos lo mismo. Vamos a hablar de Cristo más bien, vamos a hablar de la oración, ¿sí o no? Yo rezo por ti, tú rezas por mí, que nos encontremos allá. Allá ya le preguntaremos a la Virgen, tú tienes imágenes, yo no tengo imágenes. Yo creo en el perdón de los sacerdotes, tú le pagas el diezmo a tu pastor, bueno, vamos ahí tranquilo. Yo al cura mío no le voy a pagar el diezmo nunca. Tú allá y yo aquí, pero los dos con el mismo Cristo. Esos odios religiosos hacen mucho daño. Y hoy estamos en una civilización donde de parte y parte, de derecha y de izquierda, hay mucho odio. Y uno tiene que buscar la conciliación. Uno tiene que saber perdonar, ser justo y caminar para adelante en la justicia, en la verdad, pero también en la misericordia. Amén. Pues dígale al lado, la verdad y la justicia sin misericordia son tan asesinas como el mal, dígase. Bueno, entonces por eso todos debemos llevar en el corazón una cancioncita que todos se saben. Hazme un instrumento de tu paz, donde haya odio lleve yo tu amor, donde haya injuria tu perdón, Señor, donde haya duda fe en ti. Mira, donde haya discordia, que yo lleve la unión, ¿sí o no? Donde hayan dudas, mira, yo estoy dudando de mi mujer. No, chico, cree en ella. No se casó contigo. No, no empieces tú. Bueno, yo también dudo de ella, ¿viste? No. Diga al de lado, clava uña, sal de ese cuerpo. Póngase la mano en la boca. Y diga, Señor, usa esta lengua para hacer el bien. Para levantar puente, no para construir muralla. San Bernabé ruega por nosotros, amén. ¿Y cómo terminó Bernabé? Peleado con Pablo. Ese hombre tan conciliador terminó peleado con Pablo. Tanto así que Pablo le dijo, mira chico, últimamente tú coges para Chipre, yo cojo para Antioquía. No quiero andar más contigo. Está bien. ¿Y saben por qué pelearon? Díganle al lado. Por Marco. ¿Por quién pelearon? Porque Marco era muy muchacho. Y él fue con ellos para el viaje misionero. Y le dio miedo, se cansó y se devolvió. Y cuando le dijo a Pablo, no, yo no quiero seguir en esto, me voy para irme a la casa de mi mamá. Pablo se puso fúrico. Tú no sirves para nada, chico, porque Pablo era así salido. Y Bernabé, no, Pablo, vale, vamos a perdonarlo. En el próximo viaje lo traerás tú. Entonces, Bernabé perdió la presencia de Pablo, que ellos quedaron amigos, por defender a Marco. Ahí me encanta leyendo la Biblia, ves que uno aprende muchas cosas leyendo la Biblia. Que cuando ya Pablo estaba viejecito, ya Pablo estaba mascando el agua, que ya lo iban a matar por Cristo, escribió una carta y dice, díganle que venga mi hijo Marcos y que me traiga la capa que dejé por allá y me traiga los libros que dejé por allá. O sea que al final Bernabé logró que Pablo perdonara a Marcos. Entonces qué bonito cuando uno se muera que digan, ay mira, él era como Bernabé, reconciliaba a la gente, la reunía. Y no que digan, ¿sabes cómo le decían? El clavaguña. Porque donde había un incendio, él echaba gasolina. No. Señor, ayúdame Dios mío a poder controlar mi. Ayúdame Dios mío a poder controlar mi. Ayúdame Dios mío a poder controlar mi. Ah, dígale la suya también.
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7: Oración por la paz. Señor Jesús, tú eres nuestra paz. Mira nuestra patria dañada por la violencia y dispersa por el miedo y la inseguridad. Consuela el dolor de quienes sufren. Da acierto a las decisiones de quienes nos gobiernan. Toca el corazón de quienes olvidan que somos hermanos y provocan sufrimiento y muerte. Dales el don de la conversión. Protege a las familias, a nuestros niños, adolescentes y jóvenes, a nuestros pueblos y comunidades, que como discípulos misioneros tuyos, ciudadanos responsables, sepamos ser promotores de justicia y de paz, para que en ti nuestro pueblo tenga vida digna. Amén. Santa María de Guadalupe, Reina de la Paz, ruega por nosotros.
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